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La felicidad humana no se logra con grandes golpes de suerte que ocurren muy pocas veces en la vida, sino con las pequeñas cosas que ocurren todos los días. Benjamin Franklin.

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La luz de las estrellas que se han extinguido hace siglos todavía nos alcanza. Esto es igual que los hombres ilustres que han muerto hace siglos y que nos siguen alcanzando con su luz que aún emana de su personalidad. De Khalil Gibran, el célebre poeta hindú. 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Compruébalo.

Un hombre estaba tan enfadado conmigo que me dijo, «Usted no saldrá vivo de este mundo. ¿Entiende lo que digo?» De John Steinbeck, escritor estadounidense nacido en 1902. 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

Todos los días tenemos momentos que nos hacen borrar los días infelices. Ese instante mágico es el momento en que un sí o un no puede cambiar toda nuestra existencia. Paulo Coelho.

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lo decía la tía Vitalia. «Ay, mijito, todo este asunto de los divorcios no tiene sentido. Ahora cuando conozco a un hombre, lo primero que pienso es, ¿será esa clase de hombre con el que quiero que mis hijos pasen los fines de semana?» Solos en la noche,

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A menudo se pone fugitivo. Lo suyo es sorprender. Viene a nosotros cuando menos lo esperamos. Así es él. Increíble oírlo cómo a veces se desliza entre las páginas de un libro y me habla desde allí. Tú sabes quién es, ¿no? 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

y algo serio. La gran tragedia de nosotros los humanos es sentir que hemos venido a este mundo lleno de ilusiones y deseos, con la errónea idea de que hay que seguir y proseguir vivos. Pero debemos entender que no hay vida sin un partir. Por lo tanto, hay que asumir este concepto en forma natural. Solo se puso medio serio.

El fracaso es la experiencia que precede al triunfo. ¿Y quién dijo esta sabia reflexión? Gandhi. 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

dar las gracias tiene mucha gracia, decía aquel sabio español, y tenía razón, porque la gratitud es el directo camino al optimismo y a la felicidad. En tal estado, sientes un bienestar tremendo. Así que esta pequeña arma, ojalá te acompañe desde mañana. 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

pena da por esos, los que no saben que existe un mañana mejor. 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

Cuando se apunta a la luna, el tonto se queda mirando su dedo. El otro piensa cómo colonizarla. Antiguo proverbio chino. 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

Las crisis se producen cuando todo lo viejo no acaba de morir y lo nuevo aún no nace. De Bertolt Brecht, 1920. Descubre lo que te hará bien. Con Solos en la Noche no tendrás crisis de ninguna clase.

de Agatha Christie, la madre de los detectives famosos. Los mejores crímenes para mis novelas se me han ocurrido en la noche, fregando platos. Es que ese trabajo lo convierte a uno en un maníaco homicida. 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

al padre Pascual le celebraban su cena de despedida tras 25 años en esa parroquia. El invitado de honor, un senador de la comunidad, que tardó en llegar, y el sacerdote decidió contar cómo fue su llegada. La primera persona que confesé se había robado un televisor, había robado plata a sus papás, también aventuras sexuales por ahí, con la esposa del jefe. Fue duro, pero esos 25 años fueron los más maravillosos de mi sacerdocio. En ese instante llegó el político, tomó la palabra, pidió disculpas por la tardanza y dijo muy conmovido: nunca olvidaré el primer día que llegó el padre a esta parroquia. Tuve el honor de ser el primero que se confesó con él. Moraleja: nunca llegues tarde. La puntualidad es un hábito valioso. 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

poco de ciencia nos aparta de Dios. Mucha ciencia nos aproxima. Louis Pasteur, 1892, director del Instituto Pasteur, París, Francia.

0: Así hemos llegado al final de Solos en la Noche. Se inicia ahora la programación habitual matutina en El Conquistador. Bienvenido a la onda de la cordialidad. Tenemos muchas cosas buenas para que las disfrute durante este día.
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2: 4:00 a.m. con un minuto.
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7: El Conquistador le indica la hora.
8: 7 de la mañana, con un minuto.

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2: Un gusto de saludarles y bienvenidos a este nuevo encuentro aquí en El Conquistador Red Los Lagos con Campo y Más. La ganadería local atraviesa un momento de contrastes, de luces y de sombras. Por un lado, los precios de los animales en pie han alcanzado niveles históricamente altos, con alzas promedio entre 25 y 44% respecto del año pasado, pero al mismo tiempo, la oferta de ganado sigue siendo baja y la masa ganadera se ha reducido de manera sostenida en las últimas décadas. En la Feria de los Lagos y Aysén, que concentran el 34,6% del mercado nacional, la variación anual apenas llegó al 2%, la más baja del país. Los terneros representan el 41% de los remates con un leve aumento, mientras que categorías como vaquillas y vacas gordas muestran variaciones mínimas. El déficit forrajero en Aysén, con hasta un 100% de productores ya reportando problemas, anticipa un invierno complejo y con riesgo de restricciones alimentarias. El presidente de la Corporación de la Carne, Sergio Viller, lo ha dicho con claridad. Necesitamos buenos precios para el criancero porque solo así se puede incentivar la crianza y aumentar la oferta. Sin embargo, el equilibrio con la fase de engorda y la industria es, como ustedes bien lo saben, indispensable. Hoy, el gran beneficiado es el criador de terneros que ve cómo su producto alcanza valores inéditos, mientras que los engordadores enfrentan costos elevados y menor competitividad. El gerente de Feria Osorno, Alejandro Andanter, recordó que esta situación no es exclusiva de Chile, porque a nivel mundial los inventarios de ganado para faenas son bajos y los precios altos. Eso ha despertado un renovado interés por la crianza de terneros de razas cárnicas y también por los provenientes de sistemas lecheros. Pero los productores saben y los productores advierten que los insumos agrícolas, combustibles, fertilizantes, alimento animal, siguen al alza, mientras que el valor de venta del ganado no siempre compensa. Por eso en Campo y Más podemos decir con claridad, con certeza, que la ganadería vive un escenario de oportunidades y también de riesgos. Los precios altos pueden ser un incentivo para la crianza, pero la baja oferta y los costos crecientes amenazan con la estabilidad del sector. El desafío es construir un sistema equilibrado que dé confianza al criador y también al engordador y que asegure la continuidad de una actividad que es parte esencial de la identidad y la economía, especialmente de nuestro sur de Chile. Gracias por estar con nosotros. Nos reencontramos en una próxima oportunidad aquí en El Conquistador de los Lagos, en este su programa Campo y Más. Hasta cualquier instante.
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1: ¿Qué nos queda del viaje de Trump a China?
2: Nueve de cada diez empresas en Chile no tienen estrategias para gestionar el envejecimiento de la fuerza laboral.
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3: Van a pasar a interesante materia legislativa, ¿no? Este lunes.
1: Corta.
3: Claro, pues. Sí, bueno, en mi caso sí, desgraciadamente. Y en lo suyo, bueno, ustedes van a tener un feriado, yo lo voy a pasar de vacaciones unos días, así que aprovecho a anunciar que mañana vengo acá, estoy con ustedes, pero ya después me tomo unos días.
2: Y así, el miércoles.
3: Así nomás. Así que nada, no, pero muy interesante porque, mira, entre hoy día y el martes, probablemente en la tarde, ya está citada la sesión de pleno de la Cámara de Diputados, en la tarde, entiendo, este martes. Para una vez pasada la reforma por la Comisión de Medio Ambiente, luego la de Trabajo, que son mucho menos artículos que la que tuvo que enfrentar el paso por Hacienda. Bueno, despachado de aquellos dos instancias, se va al Pleno de la Cámara con una seguridad, ¿no? Que la idea de legislar va a ser aprobada por amplio margen, cerca de 90 votos, más o menos por ahí, se está hoy día en esa cifra. Hay incertidumbre respecto de la votación en particular, por supuesto, pero ciertas garantías de que en esa votación en particular, luego de la votación en general, se va a aprobar la rebaja del corporativo, la reintegración del sistema y la invariabilidad tributaria como corazones tributarios, por así decirlo, valga la redundancia de esta reforma, y van a estar los votos ahí del PDG, que recibió este regalo en las últimas horas, que fue el regalo de negociación, ¿no? Que fue el ingreso ya de la rebaja del IVA, ¿no?, a los medicamentos y a los pañales, un proyecto ya formalmente ingresado, parte del acuerdo con el gobierno. Así que la cosa va andando en el Senado, a lo que pasa después, segundo trámite, la cosa no la veo tan sencilla, tan fácil. Ahí los votos están, son 50 senadores, hay que pirquinear. El oficialismo tiene 23, 24, si no me equivoco, y necesita 26, ¿no? Le faltan dos para ir aprobando por mayoría simple la idea de legislar y los pirquineos también respectivos en la votación particular. Oiga, ya, de interés en la semana, entonces, y partamos con el tema que ustedes prefieran, pues. ¿Qué
1: no,
3: quedó?
1: Por favor, pues señor.
3: No, vamos.
1: Este equipo ya está claro.
3: Tuvimos largas negociaciones el fin de semana con don Pepe y bueno, ya hemos llegado a puerto. Se quejaba amargamente que de pronto. Bueno, don Pepe, por favor, ¿qué quedó en Trump con China?
1: Dice, esto le pasa ahora a alegar. ¿Ah?
3: Eso, no, por favor. Merecido el reproche y bueno, la solución inmediatamente.
1: Sí, bueno, muchas gracias por eso. Decir lo primero es que esta sensación de guerra fría que había entre China y Estados Unidos, y haciendo la comparativa con la que tuvo durante muchos años, guerra fría propiamente tal, entre la Unión Soviética y Estados Unidos, claramente hay que hacer una distinción muy importante. la Unión Soviética nunca estuvo anclada económicamente a Occidente. No. Siempre trató de desarrollar un eje económico distinto. China no. Esta guerra es distinta, porque China fabrica para Estados Unidos. China financia principalmente la deuda de Estados Unidos. China controla partes críticas de las cadenas globales de abastecimiento del mundo y le compra commodities al mundo completo. Entonces hay una rivalidad que es muy compleja, porque puede considerarse que hay una competencia militar o una dependencia económica. Hay una integración financiera, hay una guerra tecnológica. Hay, sin duda, una disputa ideológica parcial. Pero esto no es la Guerra Fría entre Estados Unidos y la Unión Soviética. Aquí hay una rivalidad sistémica dentro de una economía global. Y lo que pareciera como conclusión de este viaje es que Estados Unidos y China están negociando para ver cómo van a cooperar dos personas que dicen estar en una guerra, pero no están en guerra. ¿Quién es China realmente hoy, digamos? ¿Cuál es este potencial del país más grande, de la fábrica del mundo, que se convierte en una potencia tecnológica, que es el mayor exportador global, es el principal consumidor de materias primas de todo el mundo, y nosotros también, digamos, nosotros también, más bien. Entonces, China es un país que se acostumbró a crecer a unas tasas impresionantes, siempre de dos dígitos, y que todo el mundo miraba con cara de chuta, ¿cómo lo hacen? ¿De dónde vienen? Bueno, pero ya no es ese país. China parte el 2015, me tiré 10 años para atrás, con un PIB de 11 trillions. Una cosa brutal, digamos. Pero más brutal es que al 20 ya estaba en 14, y al 25 está en 19.2 wow. trillions, según el Banco Mundial. O sea, es una fábrica de crecimiento muy importante. Creció, como dijimos, durante muchos años, 20 prácticamente, a dos dígitos, pero a la altura del 2015 ya estaba en 6.9, ya estaba bajo el 10. El 20, 5 años después, crece al 2.2, porque estábamos todo el mundo en pandemia. El 24 rebota al 4.8 y el 25 está en 4.5. O sea, ya está post-crisis, claramente bajo el 10, claramente bajo el 5. Son muy duros para ellos, digamos. Y se dice que hay una maduración económica, que un país de ese PIB, digamos, de un tamaño relativo tan grande, de prácticamente 20 trillions, no puede seguir creciendo a dos dígitos. Entonces 4.5, casi 5, sería lo que va a pasar a partir de ahora, digamos. China tiene unas reservas internacionales muy importantes. Está cerca de los 3.3 trillions de reserva. Por lo tanto, se convierte en una persona que tiene una capacidad defensiva financiera muy importante. Es un tipo que puede salir a inundar los mercados cambiarios y hacer lo que quiera. Tiene una influencia monetaria muy potente. Pero tiene también sus cositas, digamos. Todo este crecimiento no ha sido varita mágica, digamos. Fíjese que se estima que la deuda de China, y ahí uno tiene que sumar empresas y gobierno porque es una cosa difícil de medir, digamos. Y si quisiera medir hogares, empresas y gobierno, es del 300% del PIB. 310 para ser exacto. Entonces cuando uno dice, oh, Chile, estamos fregados, estamos en el 40 y tanto. No, Estados Unidos está en el hoyo, porque está en 120. Bueno, China está en 300. Entonces uno dice, bueno, no entiendo, ¿cómo este país tan grande, tan rico, tiene todos estos problemas? Bueno, porque ha tenido algunas cositas. China creció internamente en base a un desarrollo inmobiliario gigantesco. En China, durante muchos años, la autoridad decía ya, mire, aquí vamos a construir una ciudad. Aquí no vamos a construir un condominio, ¿eh? Una ciudad. Y hacía una hipercarretera para algún lugar donde no había nada. Y expropiaba los terrenos, hacía una hipercarretera, ponía un puerto, un aeropuerto, daba lo mismo, digamos, y se mandaba una ciudad completa. Y después agarraba 50.000 tipos y los mandaba a vivir allá, ¿no? Listo. China acaba de construir una ciudad. Eso en términos de construcción, urbanización, fierro, cemento, personas. perdón, fue un motor gigantesco. Claro, el cobre para nosotros, acero, digamos, todo. Bueno, pero esa cuestión no duró para siempre. Esa burbuja en donde el Estado tomaba el terreno gratis, hacía los préstamos para que las empresas construyeran y la gente tenía que comprar porque los mandaban para allá, digamos, duró hasta que duró nomás. Y de repente apareció una constructora gigante que se llamaba Evergrande, que tenía una deuda, pero así de billions, de billions, y quebró. Ahora, quebró dentro del Estado chino, o sea, no pasó nada, porque no podía quebrar si era estatal, digamos. Entonces, tiene sus cosas. Se dice que el desempleo juvenil, por ejemplo, en China, pasó del 2015 de cerca del 10% a cerca del 2020 a 15%. Y en el 23 publicaron el último en 21 y nunca más publicó esa cifra. Bien curioso, digamos, cuando ya llegó un valor que no le gustó, no sabe qué más, esta cifra no sé, no, nunca más se publica. Ya, muchas gracias. La inflación en China ha sido siempre muy baja. El 2015 era 1.5, el 2020 era 2.5 y el 2024 fue de 0.5%.
3: Ahora, todas esas cifras, perdona, tienen como asterisco, ¿no? Porque estamos hablando de una dictadura, digamos, ¿no? Que la transparencia y la calidad informativa no existen, como en todas las dictaduras, mienten claramente cuando les conviene, digamos.
1: Las publican ellos y, por ejemplo, como la cifra de desempleo, cuando ya no les gustó, no la publican nunca.
3: Claro, exacto, por eso te digo.
1: Ah. Oye, ¿y qué pasó con la cifra de desempleo? No, esa cifra ya no se publica. No,
3: exacto.
1: Vale, gracias. Entonces, China en todo esto es un actor muy grande, muy gigantesco, que tiene que moverse a velocidad gigantesca, por lo tanto, ya no va a crecer a dos dígitos nunca más. No hay ninguna duda que no va a crecer nunca más. Y tiene que solucionar problemas internos como la crisis inmobiliaria, que se dice una y otra vez en todas las publicaciones, pero que tiene que aparentemente entendió que no puede pelear con Occidente desde el punto de vista comercial. Tiene que integrarse a Occidente.
3: Buena. Sí, no
1: y
3: sé si
1: es una gran conclusión.
3: El discurso de Xi Jinping en esta reunión, Pepe, fue muy interesante. Fue un discurso particularmente sereno, medio leído, dicho despacito, para además dar la posibilidad al en chino, ¿no? Dar la posibilidad a Trump, que estaba al frente, de escuchar con el traductor lo que estaba exactamente diciendo. Pero en ese discurso, fíjate, me pareció a mí que dice exactamente, tú captas la esencia de la cuestión al decir eso. Porque dice, mire, dice una cosa que es más significativa en el tono general, que es, aquí nosotros somos los que mandamos, los que estamos encargados de darle prosperidad y tranquilidad al mundo, somos nosotros dos que estamos sentados aquí. Entonces la pregunta es, ¿cómo lo vamos a hacer? ¿De qué manera vamos a llegar a los acuerdos necesarios para que eso ocurra? Se acaba, por ende, cualquier atisbo de Guerra Fría y da a entender claramente, y lo dice, que son economías complementarias y que tienen que integrarse. Entonces, yo creo que fue una reunión particularmente significativa en el tema geopolítico, pero también en el tema económico. No a otra guerra comercial, compadre, por favor, dejémonos...
1: Ya expusieron sus armas. Mira, esto es como las peleas de los cabros chicos, cuando van y se dan vueltas y se pegan un par de empujones, ya se dieron cuenta que los dos son igual de grandes y que los dos dependen de ambos para seguir adelante. Entonces, a mí lo que me reventó el cerebro, fue el minuto en que uno dice, si la gran diferencia es que la Unión Soviética no negociaba con Estados Unidos. Bueno. No le compraba cosas ni le vendía cosas. Entonces no se necesitaban. Querían sobre todo destruirse. Pero aquí no pueden hacer eso. Entonces Estados Unidos, por más que le caigan mal los chinos, y a China por más que le caiga mal Trump, se necesitan. Y saben que se necesitan.
3: Oye, y Putin va de chacito. No sé si pero hay una reunión ahora. Putin va a Pekín. Después de Trump, que es el tercero grande, que está muy silencioso, muy desmoronado, aparentemente con cierta paranoia, con rumores de golpe de Estado, las informaciones que tampoco son muy transparentes, hablan de Putin más bien silencioso, metido en un búnker para que no le hagan champa a los amiguitos del mismo equipo, digamos. Claro. Pero además con el deterioro propio de haber perdido a decenas y decenas de miles de soldados rusos, gente rusa, ciudadanos rusos. en una guerra que se suponía iba a durar 2-3 semanas y que ha durado más de 4 años. Entonces, bueno, quiere integrarse al club. Soy el tercero, está diciendo Putin. ¿Eh? Somos tres, yo soy el tercero. ¿Ah? Pero no da esa sensación cabalmente. ¿Eh?
1: No, no lo es. No lo es, la verdad. Mire, hay un hecho que va a ser muy interesante, porque los chinos son especialmente seguibles en sus símbolos. Cuando llegó Trump a Estados Unidos, a China, le hicieron una recepción de, no sé, no era el presidente de Estados Unidos, era un dios, era un ídolo, era una persona que se baja del avión y hay una masa humana de niños con banderita y gritaban ¡Viva Trump! Y banderas de Estados Unidos, y una guardia militar, pero gigantesca, digamos. Una cosa que yo creo que Trump debe haber estado, pero ya, o sea, nunca se lo imaginó, digamos. No me puedo imaginar cuando aterriza el Air Force One, digamos, y se encuentran con esta cuestión, y dicen, fregamos, van a tomar el avión. No, y se bajan, son pero adorados. ¿Eh? Entonces, ¿qué es lo que le está diciendo a Jinping? Le está tocando donde más le gusta a Trump, que es su ego. Está diciendo, mira, tú eres el rey, ya, bienvenido el rey, no hay problema. No me caís bien, pero no importa. Voy a jugar el juego que tú quieres jugar. Tú eres el número uno, tú eres el más lindo. Pero compadre, nos necesitamos a muerte, loco. A muerte. Entonces, va a ser muy interesante hacer la contrapropuesta y ver cuando llegue Putin si realmente Putin está a la altura de Trump en la recepción de China.
3: Qué buena.
1: Porque le insisto que los chinos no van a dejar pasar esta oportunidad para decirle a Putin quién es realmente en esta fiesta. Y yo tengo la impresión de que no es el tercero. Es uno que viene debajo de ellos, sí, pero no a nivel de tercero, no hay tercero. Hay un 1-2 gigante, claro. China y Estados Unidos, y después viene todo el resto.
3: Europa descartada también, que está desmoronándose.
1: Sí, pero bueno, sí. Claro. Son capaces de ponerse de acuerdo entre ellos. Claro. Europa está en una pelea interna con la migración y con sus raíces y con su forma cultural tan potente que mientras no solucionen eso, no tienen ninguna capacidad de ponerse de acuerdo con cómo Europa. Europa está haciendo cambios legislativos en términos de legislaciones inmigratorias que hace 5 años, hace 10 años habrían ido todos presos por proponer eso. Y hoy día están diciendo sí, hay que parar la inmigración, hay que parar a los musulmanes, así de simple, lo están diciendo. Están muy enredados los europeos. Entonces tampoco son el tercero ni el cuarto. Está el 1-2 en el orden que usted quiera verlo, porque son demasiado simbióticos entre ellos. Se necesitan demasiado. Da lo mismo si es China el número uno o Estados Unidos el número dos. Da lo mismo. Se necesitan ellos entre ellos. Y por lo tanto no van a pelear más de lo necesario. Ya lo saben, y Estados Unidos fue con los CEOs de los 7, 8 empresas más grandes del mundo, y todos vieron lo mismo, todos vieron lo mismo. Entonces esa China peleadora, esa China que quiere, no sé, ser el número uno a costa del resto, ya no es a costa del resto, es con el resto. Y eso es lo que es más interesante. ¿Por qué? Porque China tiene sus propias cositas. Tiene su deuda, su envejecimiento, sus problemas de productividad también, y tiene que entender todas estas tensiones geopolíticas con la realidad. Y los chinos son evidentemente prácticos. Cuando ellos decían que da lo mismo el color del gato si caza ratones,
3: en shopping, claro.
1: Lo están diciendo, pero se lo están diciendo clarito al mundo. Oiga, y nosotros no somos ni rojos, ni azules, ni amarillos, póngale el color que quiera. Lo importante es que funcione. Y eso, de cara a la guerra que tiene en este minuto Estados Unidos con Irán, también tiene sus conclusiones, porque aquí demuestra más que nunca el ser chino. ¿Qué es lo que dice el acuerdo básico que tomaron respecto de esto? Irán no puede tener armas nucleares, listo. Irán tiene que dejar que los barcos funcionen, pasen por el estrecho de Hormuz. ¿Por qué? Porque de ahí sale el 50% del petróleo chino, güey. Se dice, oye, ya, yo te apoyo en esto. No te apoyo públicamente con cosas que tengan que ver con lo militar. Yo no voy a mandar una flota a China y a pelearse con los iraníes, porque además tienen las lucas mías, digamos, y me pagan en yuanes. y porque son mis amigos. Yo no te voy a apoyar. Pero, señores de Irán, corten el deseo, abran el estrecho. Ya, bueno, y usted va a hacer una declaración al respecto. No, no, no, no se preocupe, si yo soy su amigo, pero no tanto, porque no hubo ninguna mención explícita a sanciones o acciones militares. Tampoco China condenó la guerra o el bombardeo o la muerte. Tampoco. Y lo único que dijo es, ya sabe qué más, déjense de cera, no tengan armas nucleares, abran el estrecho. ¿Por qué? ¿Por qué les conviene? Porque son prácticos. Así de simple. Porque no están dispuestos a que esta guerra de Estados Unidos con alguien contra alguien, les afecte a ellos. Les afecte a ellos. En su parte más vital, que es la energía. Ahora, Trump, que lee las cosas a la modo Trump, sale de China, llega a Estados Unidos y le dice a los iraníes, le dice, el reloj está ticking, está haciendo ruidito, está corriendo. Ah, the clock is ticking, le dice. Así, oiga, el reloj está haciendo clic. Y yo soy el mejor amigo de China, no tú. Y mira cómo me acaban de recibir. Y mira cómo te estoy diciendo que no puedes tener enriquecimiento nuclear. Y mira que entrégame el stock de uranio y déjate de cera. Entonces, claro, Trump sale contento de China. Sale con un entendimiento nuevo geopolítico, creo yo. Y China logra lo que quiere lograr. Abran el estrecho Hormuz y déjense de cera. Yo creo que es muy interesante lo que está pasando a nivel de China-Estados Unidos. Creo que revela de una manera muy, muy directa lo práctico que son los chinos. Alguna vez conversamos por ahí, señor Lavín, que yo no creo que los chinos sean comunistas, sino que los chinos son chinos, y que si en algún momento les sirvió el comunismo, por eso lo abrazaron, porque les sirvió. Pero hoy día la realidad productiva y la forma interna de funcionar de China es menos comunista que nada. Ir a Shanghai, ir a Nueva York, digamos, no tiene nada de comunista.

0: que este viaje del presidente Trump a Estados Unidos dejó la idea central de que estamos en una guerra completamente distinta. Esto no tiene nada que ver con la Guerra Fría Unión Soviética-Estados Unidos. Aquí somos amigos en lo que nos necesitamos y no somos amigos en aquellas cosas en las que podemos pelear porque no nos necesitamos. Usted, Estados Unidos, quiere meterse con Cuba, métase con Cuba, es a mí que me importa. Pero tenga cuidado, porque le dejo una pelotita dando vuelta, que es que yo no he dado por terminada la guerra con Taiwán,
1: Ah, igual, claro.
0: porque Taiwán es mi provincia y tarde o temprano, con toda la paciencia que tienen los chinos, Taiwán hoy, en el 2030 o en el 2050, va a ser parte de China.
1: Es
0: Es
1: muy
0: mi
1: llamativo eso
0: provincia.
1: que tú dices, Pepe, porque los chinos salieron diciendo después de la reunión que Estados Unidos entiende la pretensión china respecto a Taiwán. Y eso es una cuestión que yo no sé si alguien leyó con más atención. A mí me impresionó mucho.
0: Pero, o
1: Porque
0: sea,
1: cuando el gobierno chino dice eso, quiere decir, ¿sabes qué? Tenemos luz verde, vamos a ver cómo lo hacemos, digo. ¿Eh?
0: claro,
1: Y eso es,
0: con calma, con tiempo, pero
1: claro, eso es un elemento más que a mí me hace pensar que, a propósito de este reordenamiento del mundo, entendiendo de quiénes son los que son relevantes en el mundo. No hay derecho internacional muy válido en realidad, no hay multilateralismo en realidad, no hay Naciones Unidas en realidad que puedan seguir incidir, esto hace mucho tiempo que es así, pero Xi Jinping y Trump lo sinceraron ahora de manera brutal. Mira, para ti esta cuestión, ya, dale, no te preocupes, también está a mí, Estados Unidos entiende el tema de Taiwán, listo, mío, no hay problema, estamos claros. Se repartieron, ellos dos,
0: sí.
1: y derecho internacional no hay, ONU, no hay ninguna cosa, compadre. O sea, se sinceró de verdad, realmente, de manera impresionante para mí, el nuevo orden mundial, que es el equilibrio de las dos grandes potencias, básicamente, ¿no? Y la complementariedad, que puede dar lugar, como pretendía Xi en su discurso, a prosperidades distintas, adicionales, mejores, y a una tranquilidad mundial en todo orden, digamos, que la van a imponer ellos. Ellos dos. En este caso, complementariamente, es muy significativo de acuerdo al lenguaje. Ahora, uno no puede tragarse todo y pueden pasar cosas, ¿no? Pero para allá va el camino, parece. ¿Ah? Muy, muy,
0: Así
1: muy
0: nomás.
1: llamativo lo que ha
0: Es
1: pasado.
0: muy interesante y sobre todo muy simbólico todo. Muy, muy de, como dice usted, de leer esas frases que quedan ahí como, oye, Estados Unidos comprende nuestra situación con Taiwán. ¿Y qué dice Estados Unidos? Nada. Ah, entonces la
1: Nada.
0: comprende.
1: Por supuesto, claro.
0: Ya, y si la comprende, entonces mañana vamos a hacer un ejercicio, pasado mañana vamos a hacer no sé qué. Y de repente el 2030 va a amanecer todo con la bandera de Taiwán, que ya no existe. Y puede ser en 10 años más, si los chinos no tienen ni un apuro. Ni uno. Se comieron los 50 años de Hong Kong y hoy día Hong Kong es tan china como cualquier
1: Ahora,
0: ciudad de
1: veremos.
0: hecho.
1: En materia de política exterior, ¿qué hace el sucesor de Trump? Ahí hay una incógnita, quien sea que sea sucesora. Si es J.D.
0: Claro.
1: Vance, es una cosa. Si es un demócrata que va a intentar desandar todo, bueno, es otra cosa.
0: Es verdad, es verdad. Ahí hay una diferencia muy, muy importante, que también la conversamos. China es una voz, es
1: Sí.
0: un pensamiento, que es Xi Jinping. Y si Xi Jinping mañana no quiere comer cereza, no compra cereza de nuevo. Fin. Y
1: No
0: si
1: llame al diablo,
0: no, pero si es que es una persona, punto.
1: pues.
0: Es una voz. Y Estados Unidos no. Y usted dice, claro, Estados Unidos quiere eso hoy. Sí, claro, pero 4 años más puede querer otra cosa, ¿no? Y tiene que pasar por el Parlamento, tiene que pasar por la Cámara, tiene que pasar por CNN y por CBS, digamos, y tiene que pasar por todas las cuestiones. China no, China dice, se acabó esta cuestión, se acabó esta cuestión. Listo.
1: Claro. Oye, me disculpo que estuve un fin de semana muy agitado. 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

0: Chile, según todos los datos del INE, es del orden del 0,8%, ¿no? Y en los últimos años, con suerte, podría llegar al 1,1% si uno alarga la serie para atrás, ¿no? Y el INE hace una proyección de población en Chile, donde uno puede mirar hasta el año 2070, creo que está proyectado, cómo va creciendo la población. Y aquí hay datos que son relativamente escalofriantes, por así decirlo, ¿no? El año 2026, este año, va a haber 60.000 niños menos en edad escolar. Va a haber 44.000 personas más en edad laboral y vamos a tener 100.000 jubilados más. Esto es la proyección que hace el INE en base al censo, pero los datos escalofriantes vienen un poco más adelante, pero no mucho más. Fíjate que el año 2036, o sea, 10 años más, va a haber 800.000 niños menos en edad escolar. Va a haber 280.000 personas más en edad de trabajar, pero vamos a tener 1.153.000 personas adicionales jubilando. Esto es en 10 años más. Y de ahí en adelante, del 2037 en adelante, los datos solo empeoran en términos de la proporción de personas en edad de trabajar, niños que nacieron y personas que jubilan. Porque el año 2043 vamos a tener 43.000 personas menos en la fuerza de trabajo, en edad laboral. Entonces, aquí hay un problema que no solamente pasa por el envejecimiento de la población. Aquí tenemos un problema que pasa por la capacidad que va a tener la economía para crecer. Y es ahí donde está el problema. En economía uno aprende que el Producto Interno Bruto, etcétera, se materializa o se produce con dos insumos: capital y trabajo. Y todos se pueden agrupar o en capital o en trabajo. O sea, creo que es bastante, bastante simple esa forma de entenderlo. Por lo tanto, para producir un bien o servicio, yo necesito capital y trabajo. Si el trabajo empieza a escasear, la capacidad que va a tener la economía de producir más también se va a ver afectada y va a empezar a disminuir. Entonces, el mayor problema que tenemos es que las empresas no están preparadas para tener una población de más edad, con una diferencia sociológica que es bien interesante. Cuando tú llegas a los 60 o a los 70 hoy día, no tiene nada que ver el acervo cultural, tecnológico, conocimiento, etcétera, que tenían nuestros abuelos a los 60, a los 70, o nuestros padres a los 60, a los 70.
1: Claro.
0: No tiene nada que ver una cosa con la otra. O sea, los 60 años de hoy día no tienen nada que ver con los 60 años de nuestros padres, aquí, a la vuelta de la esquina. Por lo tanto, tenemos una población que va a ir aumentando en proporción de jubilar y más de 60, 65 años, que va a ir siendo creciente. Si no preparamos las empresas, y no solamente prepararlas en términos digitales, lo que sea, sino preparamos a la gente que va a ir teniendo esa edad, vamos a tener un problema de productividad gigantesco. Gigantesco. Y el crecimiento futuro de la economía va a estar muy comprometido. Muy comprometido. Porque los datos son los datos. O sea, ¿qué es lo que necesitamos entonces? Bueno, necesitamos, primero, tenemos un déficit gigantesco de personas. Pero gigantesco. Tanto así que para crecer al 4,1% que creció Chile en promedio entre 1990 y 2025, ese 4,1% de crecimiento promedio se logró con un crecimiento del empleo del 2,2%. ¿Ok? Y en la fuerza de trabajo creció también el mismo 2,2%, mientras que el aumento de la población fue solo 1,2. Entonces, no tenemos espacio, y este es lo más complejo, no tenemos gente para poder enfrentar el volver a crecer al 4% en todos los niveles de edad. Si uno toma la información del INE, de las proyecciones, las estimaciones de población del censo entre 1992 y 2070, ¿ok? Y uno compara, ¿no?, el crecimiento de la población hasta el año 2040, o sea, 15 años más, 14 años más, hasta el año 2040, para crecer, o sea, lo voy a hacer al revés, de aquí al 2040, si seguimos creciendo a las tasas que venimos creciendo, vamos a tener o vamos a incorporar 555 mil personas adicionales en el mercado de trabajo por crecimiento de la población. ¿Ok? 555 mil personas en edad de trabajar. ¿Cuánto necesitamos para crecer al 4%? 3 millones y medio de personas.
1: ¡Wow!
0: En los próximos 14 años.
1: Claro.
0: 3 millones y medio de personas. Esas personas no van a estar. No van a estar. Por lo tanto, si no llegamos a incorporar 3 millones y medio de personas a la fuerza de trabajo, no vamos a volver a crecer al 4%. Y ese es el gran problema que ahora, esto es transversal en los gobiernos.
1: Una pregunta, Willy. ¿Eso es una condena, porque esta cuestión es transatlántico, dices tú, no se mueve rápido y soluciones así como de emergencia no hay? ¿Pero es una condena definitiva o, por ejemplo, tiene que venir necesariamente, a falta de esa población necesaria, un recambio tecnológico total, una modificación de tecnología que reemplace a la fuerza laboral humana propiamente tal, ¿no? Que haga el esfuerzo de crecimiento, o no es suficiente eso y hay que olvidarse?
0: No es suficiente, y como dicen, si bien es cierto, no es menos cierto.
1: No es menos cierto, claro.
0: Claro. La inercia con que va a seguir creciendo el desarrollo digital y tecnológico,
1: Chepo,
0: ya ese es imparable, digamos,
1: ¿eh? Chepo.
0: Lo que pasa es que ese desarrollo lo que hace es efectivamente disminuir la demanda por el trabajo. Pero la única forma que vamos a tener de enfrentar esto en el largo plazo va a ser con inmigración. Inmigración regulada, inmigración de gente que venga a Chile a trabajar. Mira, no hace mucho, cuando estábamos discutiendo estos temas, hace, no sé, 5 años, 6 años, veíamos cómo el empleo inmigrante crecía, pero a tasas brutales.
1: Claro.
0: Bueno, yo no vi nunca, a menos que ustedes lo hayan visto, pero yo no vi nunca una protesta en la Plaza Italia de todos los chilenos que no podían encontrar trabajo.
1: No la hubo, tienes razón.
0: ¿Y eso por qué? Porque los chilenos que querían trabajar estaban trabajando. Y los inmigrantes empezaron a ocupar un espacio que ocupaba la tasa de crecimiento de la población. Entonces, resulta ser muy evidente que necesitamos tener no solamente políticas de incorporar gente al mercado del trabajo, que por sí solo y por la natalidad no la vamos a tener. No la vamos a tener. Entonces vamos a necesitar tener políticas de inmigración que sean reguladas, que sean legales, o sea, que cumplan con lo que tienen que cumplir, digamos, ¿no? Porque para una parte importante de Latinoamérica, Chile es el Estados Unidos para Centroamérica. O sea, la gente de Centroamérica, México y todo lo que los gringos dicen en el patio de atrás, digamos, ¿no es cierto?, de México para abajo, ven a Estados Unidos porque lo tienen más cerca de Venezuela, Colombia, Haití, Ecuador, Brasil, incluso Argentina, Obviamente que Chile está mucho más cerca y el nivel de desarrollo tecnológico, de desarrollo digital, de calidad de vida en Chile es infinitamente superior a muchos de esos países. Por lo tanto, Chile pasa a ser como el Estados Unidos, ¿no? de América Latina. Entonces, evidentemente vamos a tener que enfrentar una situación de inmigración muy brutal, muy brutal. Este ejercicio que hice es lineal, ¿eh? O sea, por favor, los detractores, esto es lineal, ¿eh? Absolutamente lineal. O sea, yo tomé la base de datos del INE de las estimaciones de población según el censo, y ahí aparece la población proyectada hasta el 2070. Entonces, lo único que hice fue a ver cuánta gente más vamos a tener de aquí al 2040, creciendo como lo tiene proyectado el INE, y esas son 555.000 personas. Pero si tomamos la información del 2025 y la proyectamos a la tasa que Chile requiere de crecimiento de la población, de 2,2%, para crecer al 4%, que esa relación es la relación desde el año 90 en adelante. O sea, tú haces crecer, tú sacas el promedio de crecimiento económico desde el 90 hasta el 25, te da 4,1% promedio. ¿Con cuánta gente se hizo eso? Saca el crecimiento del empleo. 2,2%. Probablemente uno pueda hacer una provisión más sofisticada y ya, pero eso se lo dejo al INE o se lo dejo al Banco Central. ¿No? Yo no estoy presentando un paper. Yo solo estoy constatando datos que hacen sentido que si Chile creció al 4,1 hasta el año 25 en promedio, desde el 90 al 4,1, bueno, ¿cómo lo hizo? Creciendo el empleo en 2,2%.
1: Correcto. Oye, son las 8:51, tenemos que empezar a despedirnos por hora, así que nada, nos quedamos. Pero creo que conseguiste casi todo, exponer todos los puntos, Will, así que fantástico. Muy notable, muy interesante la predicción. Oiga, apertura de dólares, sí, yo estaba equivocado para variar, había mandado un MBI corredor de bolsa, 905. El dólar hoy
0: no falla. Sí, aquí vamos a tener un problema en el largo plazo, ¿eh?
1: Sí, evidente. Oiga, 909 el cierre del viernes, mínimo viernes 904, máximo viernes 909, cerró en el máximo. Apertura hoy día, reitero, 905 pesos por dólar en nuestro mercado de divisa. Ya pues, nos empezamos a despedir, don William Pepe, un agrado volver a verlo.
2: Señores, semana corta. Ánimo.
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0: hoy quiero hablarles de algo que parece simple, pero en realidad puede definir profundamente nuestras relaciones humanas, nuestra convivencia e incluso los niveles de violencia que existen en una sociedad. La empatía. Actualmente vivimos en una época donde existe mucha información, mucha opinión, pero no necesariamente más comprensión emocional hacia los demás. Eso se observa todos los días. Personas humilladas públicamente en las redes sociales. Adolescentes grabando peleas en vez de detenerlas. Comentarios agresivos escritos con total frialdad. Relaciones donde una persona llora mientras la otra simplemente minimiza su dolor. Porque la empatía no es solamente ser amable. La empatía es la capacidad de reconocer emocionalmente el impacto que nuestras acciones tienen sobre otro ser humano. Es poder entender el dolor ajeno, aunque nosotros no lo estemos viviendo. Aunque parezca una habilidad natural, no todas las personas la desarrollan adecuadamente. Diversos estudios en neuropsicología y salud mental han demostrado que experiencias como violencia intrafamiliar, negligencia emocional, el abandono o ciertos modelos de crianza altamente invalidantes pueden afectar significativamente el desarrollo empático. Incluso, investigaciones internacionales han mostrado que la exposición frecuente a la violencia física, verbal o digital puede generar procesos de desensibilización emocional. Es decir, personas que poco a poco dejan de impactarse frente al sufrimiento ajeno. Según los datos de la UNICEF y organismos internacionales de salud mental, el bullying y la violencia relacional continúan aumentando en entornos escolares y digitales, observándose cada vez más conductas de humillación pública, de hostigamiento y de exclusión social. Lo complejo es que muchas veces estas conductas se normalizan como bromas o contenido o simplemente entretenimiento. Pero detrás de muchas de estas situaciones existen consecuencias psicológicas reales. Ansiedad, aislamiento, depresión, autolesiones, incluso ideación suicida. Aquí hay algo importante. La ausencia de empatía no siempre se presenta de forma extrema. No siempre aparece como alguien violentamente agresivo. A veces también aparece de forma mucho más cotidiana, como personas que invalidan constantemente las emociones de otros, que los ridiculizan, que los humillan para sentirse superiores, o simplemente son incapaces de reconocer el daño que generan. Imaginémonos a un adolescente que diariamente es objeto de burlas en su colegio, que le escondan sus cosas, que lo graben, que se rían de él, que lo expongan en redes sociales. Para algunos compañeros puede parecer una broma, pero para quien lo vive diariamente puede transformarse en una experiencia profundamente traumática. En psicología forense, esto es particularmente relevante. ¿En qué momento comenzamos a normalizar el sufrimiento de otros como entretenimiento? Porque muchas conductas violentas tienen como elemento común una desconexión emocional con el daño causado. Cuando una persona deja de percibir emocionalmente al otro como alguien valioso, aumenta la posibilidad de instrumentalizarlo, de humillarlo o agredirlo. Por eso, la empatía no es solamente una habilidad emocional, también es un factor protector contra la violencia. Es decir, la empatía también se educa. Y probablemente ahí existe uno de los grandes desafíos actuales. Estamos formando generaciones con acceso inmediato a tecnología, pero muchas veces con escasas herramientas para tolerar la frustración, para dialogar o para comprender emocionalmente a otros. Y una sociedad que pierde la empatía lentamente comienza a normalizar el daño. Porque cuando dejamos de ver emocionalmente al otro como una persona, comienza a ser mucho más fácil herirlo. Y quizás por eso hoy necesitamos enseñar algo que parece básico, pero que cada vez se vuelve más urgente, que detrás de cada persona existe una historia emocional que no siempre vemos. Porque la empatía no es fragilidad, la empatía es humanidad. Soy Felipe Vega, psicólogo forense, porque la empatía no solamente nos permite comprender el dolor de otros, también nos pone límites sobre el daño que somos capaces de causar. Y cuando una sociedad comienza a perder empatía, lentamente comienza a normalizar la humillación, la indiferencia y la violencia cotidiana.
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0: ¿Cómo están? 9:08 ya y el tiempo en Osorno está bastante bueno, ¿eh? Se espera una temperatura de alrededor de 11 grados, una humedad al 85% y bastante viento, un viento de 13 kilómetros por hora en la ciudad de Osorno. También tenemos una invitada con nosotros. Cuéntenos, ¿cómo está?
1: Hola, hola, muy buenos días a todos. Muchas gracias por invitarnos.
2: Sí, presenta a su invitada primero, pues. Sí. ¿Cómo está? Muy buenos días.
0: Buenos días.
2: Sí, tenemos a Anita Jans, gerenta de Aproleche. ¿Cómo está? Bienvenida al panel de Radio El Conquistador Osorno.
1: Muchas gracias, estamos bien.
2: Bueno, varios temas que nos convocan el día de hoy. Partamos por lo principal. Tengo entendido que hubo un seminario súper importante del cual hay que sentirse orgulloso, ¿eh? Más de 1000 mujeres participantes. Cuéntenos un poquito.
1: Bueno, el seminario de Mujeres Líderes del Sur, que esta fue la versión número 13. La verdad es que cada año emociona mucho porque ya se ha transformado en un evento emblemático de la zona. Vienen asistentes de prácticamente la región metropolitana al sur. Fue muy bonito. Tuvimos efectivamente más de 1000 asistentes. Es difícil contar. Yo digo más de 1000, pero creo que anduvimos cerca de las 1200. Tuvimos a Caro Molina, quien nos habló sobre finanzas personales y corporativas. Ahí nos dio varios consejos y tareas para la casa. Tuvimos música, premio y tuvimos también a Mariana Derderian, que fue sumamente emotivo porque fue la primera vez que ella habló de su pérdida en público, ante una audiencia tan grande, así en vivo. Y no sé, yo le saco el sombrero, no sé, bueno, ella lo hace por su hija, pero es admirable la forma que ella ha logrado hacer frente a ese dolor. Y también tuvimos dos presentaciones pequeñas, una de la multigremio nacional, que este año fue nuestro coorganizador, sobre las cifras de que hoy día tenemos en emprendimiento, la participación de la mujer, etcétera, y de la clínica alemana también, que nos habló sobre las cifras del cáncer y en el fondo cómo podemos hacerle frente.
2: Claro, bueno, yo vi la foto ahí que se compartía a través de las redes sociales. Fue masiva la participación, se llenó el salón ahí del Hotel Sonesta con bastante participación de mujeres. Y bueno, un poco representando este espíritu de lucha que tienen las mujeres de salir adelante pese a la adversidad, ¿eh? Sí. Sobre todo mujeres que son emprendedoras, mujeres que muchas veces fracasa una vez, después se levantan, se reconstruyen y vuelven a ponerse el pie al día a día para enfrentar la adversidad, más que nada.
1: Sí, ¿eh? ¿Sabes lo que pasa? Que las mujeres además no nos detenemos a mirar lo que hacemos, cómo lo hacemos, cuánto avanzamos, y cuando tú haces eso, dices, wow, yo lo hice. Mm. Entonces, este es un espacio para eso.
2: Muy bien. ¿Cuáles fueron la retroalimentación que dejó este evento? ¿Qué?
1: Bueno, eso es lo más bonito de todo. Al final, tuvimos también un cóctel súper rico gracias a ProLesur y Salmón Chile. Y fue distinto este año. También se hizo el lanzamiento de Bocio, que es un espumante de IMAC. Y así que hubo mucho más espacio para compartir. Estuvo muy bonito y ahí las señoras se me acercan a mí y al equipo para agradecer. En realidad, para muchas de ellas esta es una instancia única porque no tienen los recursos ni el tiempo para poder ir a otro lado, especialmente a Santiago, que es donde se hacen estos eventos tan grandes. Entonces, y como lo hacemos gracias...
2: Traerlo acá al sur es un hito.
1: Claro, y como lo hacemos gracias a nuestros auspiciadores y patrocinadores, que son la municipalidad y este año el gobierno regional, lo podemos hacer gratis.
2: Claro.
1: Porque hacer un evento de este tipo cuesta harto dinero.
2: O sea, ha estado bien presente ahí el municipio y el gobierno regional.
1: Sí, la Municipalidad Osorno siempre, todos los años nos apoya. Y este año se hizo parte del gobierno regional y esperamos que lo siga haciendo por mucho tiempo más. Porque realmente que es un tremendo aporte a la comunidad.
2: Bueno, el gobernador Alejandro Santana ha andado bastante bien también. Ha tenido muy buena recepción por parte de la gente. Yo creo que vamos a estar conversando con él acá en los estudios en algunos días más. Sí. Y bueno, yo creo que este tipo de instancia es importante también hacer un llamado a la comunidad a que cuando se den estos seminarios, nosotros el otro día también conversábamos, por ejemplo, de la Chipa, o otros seminarios del mismo tipo, la de fruticultura, que la gente independiente, si no está relacionada con el sector, que asista, que vaya, para que aprenda, porque hay muchos expositores que dejan muchas enseñanzas, muchas moralejas.
1: Lo que pasa es que, esto siempre, nunca perder de vista que esto es una actividad que los productores de leche hacen para la comunidad, porque ningún rubro existe solo y avanza solo por sí mismo. Entonces necesitamos que a todos nos vaya bien para que nos apoyemos. Esto es una cadena. Entonces eso es lo importante y los productores de leche comprenden eso y por lo tanto dedicamos este tiempo, recursos para la comunidad.
2: Sí, hay otro tema del cual usted se quiere referir, que son los perros asilvestrados, ya un poco cambiando sobre lo que fue este seminario que se desarrolló de forma exitosa. Hablemos un poco en qué están, por lo menos el sector agrícola y el sector lechero y aquellos sectores que se ven afectados por lo que es el sector ganadero también, esta problemática de tener estas jaurías de perros que atacan ganado, que también producen un daño a la fauna silvestre, un perjuicio a lo que es la agricultura y la ganadería, y que lamentablemente es un tema que en su momento se quiso legislar, pero no se llegó a buen puerto.
1: Sí, este es un tema hemos logrado volver a poner sobre la mesa hace ya un par de años, cuando parecía en verdad que ya estaba así como perdido, y hoy día estamos haciendo un trabajo conjunto con los gremios de la zona, con Agro Yanquihue, con Sago, con el Consorcio Agrícola del Sur también, y junto a los diputados. Y la idea es poder, estamos trabajando para presentar y discutir una propuesta que se ajuste en realidad a todas las áreas de la zona, porque hoy día la legislación está enfocada solamente en los perros que tienen dueño.
2: Claro.
1: Y ahí no es el problema, si el problema no está ahí. El problema está en los perros que no tienen dueño y en los dueños que no se hacen cargo de sus perros.
2: Claro, y una ley cholito que lamentablemente no funciona muy bien.
0: O sea, yo creo que la diferencia igual principalmente hay que diferir también entre lo que es el perro callejero y el perro silvestrado. Porque el perro callejero, por ejemplo, es el típico perrito que de repente uno puede... O que de repente varios supermercados, por ejemplo, o tiendas de mascotas... apadrinan, por decirlo así, que es el típico perrito que anda en la calle y que come comidita, pero el perro silvestrado es el que afecta directamente y que posee una capacidad, ¿cierto? Mucho más silvestre, como dice su nombre.
2: Está más presente en el campo, claro.
0: No, pero la principal diferencia es el consumo que ellos tienen, porque ellos llegan a un nivel de hambre, sí, donde empiezan a matar animales, donde empiezan a matar... corderitos, ¿cierto? Gallina, ternero, novillo. Entonces, claro, presentan un daño mucho mayor al...
1: Pero ojo, que no solamente el perro silvestre. El 70% de los ataques de ganado bovino es de perros con dueño.
2: Wow. Buen dato, importante. Entonces también pasa por la responsabilidad del dueño.
1: Obvio.
2: Aquí las sanciones tienen que ser mucho más pronunciadas a los dueños en este caso.
1: Sí. Y claro, tiene que hacerse cumplir el mandato de que todos los perros tienen que estar chipeados. Hay que salir a fiscalizar eso, porque sacas de pedirlo. Si
2: claro, no es que para eso está la ley cholito, pero ahí vamos de nuevo, lamentablemente, un problema que tenemos en nuestro país, que hay muchas leyes que están y que se aplican en los sectores que convienen aplicarse. Es lamentable. Sí. Yo creo que ahí la fiscalización tiene que ser mucho más potente.
1: Y hay otro problema adicional, que hay en algunos sectores como... cerca de Río Bueno, que salen grupos de personas que tienen perros galgos, que salen a cazar con perros.
0: Ah, los liebreros, los famosos liebreros.
1: Sí, pero no cazan solo liebres, pues esos perros después se tiran a los animales, no tienen ni un respeto por la propiedad, pasan por donde quieren, es una cosa espantosa. ¿Y quién se atreve a decirles algo?
2: Claro, hay un tema de fiscalización también, y de reglamento en ese caso también, yo creo que tiene que estar presente.
1: Sí, tiene que haber más
2: chipearlo. Yo estoy de acuerdo con chipear a todas las mascotas, ¿eh?
1: Sí, sí, todo debe estar
2: chipeado. Que hay un registro para que después, si esa mascota es detectada lamentablemente algún hecho, que el dueño se pague las consecuencias como corresponde.
0: Sí, no, se tendría que implementar una ley parecida, por ejemplo, lo que hizo cuando, o se hizo cuando se trató el tema de las razas peligrosas.
2: Sí.
0: Porque cuando se aplicó el tema de las razas peligrosas, el control, cierto, que hubo para estos caninos fue bastante alto y la multa era de 30 UTM. Entonces yo creo que ya una multa nos está quedando chico para el tema de los perros silvestrados por un tema de que, a ver, hay que poner en contexto que el sur siempre se va a caracterizado por el ganado, cierto, y la crianza de animales, sobre todo de novillos, ¿cierto? Sobre todo Sorno. Sorno es una ciudad que es bastante campesina o bastante... no es agrícola la palabra, ganadera.
1: Ganadera.
0: Bastante ganadera. Entonces, el perro silvestrado hace un daño bastante grande y yo he visto personas, mis vecinos, por ejemplo, sacan...
2: ¿Usted en un sector rural? Rural.
0: Claro. Sí, ¿no? Y hemos tenido ataques de... A nuestro vecino le mataron alrededor de 35 corderos, los perros.
2: Claro, o sea, una pérdida importante.
1: Mira, el año pasado me hicieron una entrevista telefónica de otra radio, pero dejaron abierto el teléfono, entonces la gente llamaba. Y había una señora que los tenía... Ella sabía que era el perro del vecino, que le había matado las ovejas una oportunidad. Entonces ella fue a hablar con su vecino y le dijo que, por favor, que se veía. A la semana siguiente, la misma cueca, y el hombre le dijo que no vaya a molestar, si para qué, si él no iba a hacer nada. Y eso queda totalmente en la impunidad.
2: Claro.
1: Entonces cuando ella fue a poner una denuncia, se preocuparon de que sus ovejas no tenían tío.
2: Claro, estaban castigando en este caso al ganadero, o sea, y no a la persona responsable.
1: Exacto. Sí. Entonces, separemos las cosas y preocupémonos de lo que corresponde.
2: Bueno, nosotros también tenemos teléfono abierto.
0: Sí.
2: Recordarle a toda la audiencia que puede llamar al 642-2016-55, 642-2016-55, si usted quiere participar del programa. También nos pueden dejar un mensaje a través de nuestro WhatsApp. Mi colega, por favor, WhatsApp de la radio.
0: Mira, hablando de esto, nos acaba de llegar un comentario.
2: Muy bien.
0: Dice, el problema es que con esta ley Cholito la gente cree que tener perros a diestra y siniestra por pobrecito es la moda. Lamentablemente esta moda, esta humanización de las mascotas es horrible. Si algo le pasa a uno de estos perros, las penas del infierno. Pero cuando uno de los dueños no son responsables, hablamos de la ley Cholito.
2: Bueno, ahí la gente, un saludo para nuestro auditor, sí, que nos estaba comentando a través de nuestro WhatsApp, ¿cierto?
0: Exactamente.
2: Ya, muy bien. Así que, bueno.
0: Pero no hemos dado el WhatsApp, es el más
2: 569-3099-5947. Muy bien.
1: Bueno, efectivamente, eso yo creo que es un tema que hay que diferenciar, porque nadie está pensando en no tener mascota,
2: claro,
1: o salir a barrer con los perros. No es eso, yo también tengo perros. Y me encantan mis perros, pero están dentro de su lugar. Y están bien cuidados, con sus vacunas al día, con su chip, todo. Lo que no corresponde es que anden los perros en la calle. Mira, el año pasado también nos reunimos con la Sociedad Protectora de Animales de Osorno. Y entonces ellos, antes habían como unos operativos que salían a esterilizar. Bueno, ya no existen. Les quitaron los recursos, así que no pueden salir a hacer eso.
2: Hay algunos que se hacen, tengo entendido, pero no tan masificado como antes, sí, claro.
1: Era
0: una tremenda ayuda para la comunidad.
1: Sí, pero sí, de todas maneras, Juan dice que hay zonas simplemente que, no sé, pues, las familias tienen 6, 7 perros y no dejan que se los toquen, no dejan que los esterilicen, y ahí están esas
2: perras. Acá hay poblaciones en Osorno donde ocurre eso también, muy de acuerdo con eso.
1: Sí, paren todo a cada rato. Bueno, el otro día nomás hubo un niño que fue atacado por perros en la calle. no corresponde. O sea, si tú no vas a tener recursos para alimentar bien tus perros, para tenerlo con sus vacunas al día, para tenerlo en su sitio, claro, no puedes tener perros.
0: Exactamente. Yo creo, igual, yo tengo, por ejemplo, 4 perros. Y es una cantidad bastante, yo la encuentro bastante grande, y eso que vivo en un condominio, en una parcela. Pero aún así, por ejemplo, mis perros se escapaban. No hallábamos la forma, le cerrábamos, le cercábamos, y hasta que pusimos el cerco eléctrico. Que al final fue una inversión, pero estamos resguardando no solamente
2: nuestra seguridad. Hay un tema de responsabilidad también, sí, eso es más que nada.
0: Y no solamente estábamos resguardando nuestra

0: Claro, ¿ah? ¿Eh? Sí, muy de acuerdo. Bueno, hay que preocuparse, y, bueno, el mensaje para las autoridades, sí. Y hay autoridades que nos están escuchando, hay que tomar cartas en el asunto.
1: Y en el tema de los agricultores, las pérdidas son de verdad millonarias. Yo tengo socios, no solamente por los animales que son mordidos, tengo socios que los animales cuando arrancan han caído, no sé, al río, por ejemplo, mueren ahogados. El año pasado, el accidente que hubo en la carretera, al agricultor le han caído las penas del infierno con eso. Cuando sus animales fueron atacados por perros. Y entonces, de verdad que es insólito.
0: Es inaceptable más que insólito.
1: Sí,
0: claro,
1: sí.
0: Yo creo se deberían de haber tomado carta del asunto hace rato.
1: Sí, una persona me dice, ¿pero qué ha hecho el agricultor para evitar que los perros entren a su campo? El agricultor ha hecho todo para evitar que sus animales salgan del campo. El dueño del perro es el que tiene que preocuparse que su perro no salga de su sitio. Y ahí es donde hemos perdido el norte, totalmente.
0: Claro. No, se ve con una mirada incorrecta.
2: Ahora, lo que pasa igual, por ejemplo, es en zonas rurales, es que pasa con los caminos, interurbanos o...
0: Sí. Buen punto.
2: Porque hay que ser realistas también en esto, en el sentido de que si hay, y a mí me ha tocado igual el caso de que si hay personas que dejan a sus animales ahí tirados, por ejemplo.
0: ¿Los dejan abandonados?
2: Sí, ganados, bovinos, ganados de cordero, que uno en la carretera se los puede cruzar y también eso es un...
0: Claro, hay una responsabilidad cruzada de por medio también.
2: Exactamente.
0: Tiene que ser parejo, si la hay pareja no es dura.
2: Exactamente, ¿no? Y también se prestan para que estos mismos perros asilvestrados puedan atacar también a su ganado. Entonces hay que, como dice acá nuestra invitada, hay que tener conciencia, hay que tener la sabiduría de saber y decir, oye, ¿sabes qué?
0: Y prevenir más que nada.
2: Son mis animales, pero los voy a tener en mi sitio porque obviamente voy a tener la empatía de convivir con mi vecino en buena fe.
1: Bueno, y lo otro que pasa mucho, a nosotros nos pasa, y ha llovido en el campo también, es que la gente va a botar las perras paridas.
2: Sí.
1: Las bota, las deja ahí.
2: Inhumano, entonces, es sumamente inhumano.
1: Eso sí que es inhumano, porque una perra que no come y que tiene que alimentar los cachorros, ¿y qué vas a hacer con eso? Nosotros nos aburrimos de recoger perros, pero ¿qué haces con eso? Nadie lo recibe.
0: Sí, y el otro tema que también es importante, que no lo quiero dejar pasar ahora que hablamos de estas agrupaciones que son animalistas, es que cuando las personas reportan algún perrito que tuvo un accidente, algún perrito que está abandonado, no es solamente llamar y que después la agrupación se haga cargo de todo, porque hay un costo detrás de eso, tiene que haber un aporte un poco más.
1: Lo que pasa es que hay que diferenciar, porque no son grupos animalistas,
0: asociaciones.
1: Perristas. Porque cuando los perros atacan a los animales, ustedes se mueren. Las fotos que yo tengo de los socios que me envían.
2: Ay, sí, es horrible.
1: Como quedan,
2: es horrible.
1: Es horroroso. ¿Y dónde está el bienestar animal de esos animales? O sea, ¿hay que derecho para los perros? No.
0: Claro.
2: Porque no comen carne.
0: Muy cierto.
1: Entonces,
2: comen, principalmente se comen lo que es la parte, los interiores del animal.
1: Claro. No, le muerden, ¿sabes qué?
2: Y las partes blandas.
1: Le sacan el morro. Tú sabes que ese ternero o novillo que queda con el morro herido no come, se muere de hambre porque no puede comer,
0: claro.
1: Porque es tanto el dolor.
0: Ah. Bueno, y tanto que se critica el rodeo y qué pasa en estos casos. Yo creo que hay que ser
1: lo otro que se
0: lógico.
1: Tiran aquí en ¿cómo se llama? En la parte posterior del animal, le arrancan el cuero, muchas veces andan
2: claro. Detrás de la oreja colgando. Igual
1: no, si es terrible, es terrible.
2: Claro. Oye, nos tenemos que ir a
0: la pausa.
2: A la vuelta,
0: ¿tenemos
2: que
0: un llamado? Sí, a la vuelta, a la vuelta, por favor, que nuestro auditor nos espere. A la vuelta vamos a seguir con este
2: tema.
0: Sí.
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15: Oye, ¿cómo están? Volvemos más, un poquito mejor ya el tiempo acá. Se ve bastante nublado, sí, todavía, pero se esperan, como decíamos, unos 11 grados con una temperatura más soleada.
16: Anda. Oye, buscando el rayo de sol, no lo encuentra.
15: No, sí, sí, de acá arriba se ve. Mira, la otra vez me dijiste lo mismo y salió el sol.
16: Y después salió el sol. Ah, bueno, acá el clima en Osorno es bien irregular, pero así es. Lo tenemos una
15: auditora.
16: Oye,
15: tenemos una auditora, sí. Telefónica. No sé, ¿no? Si nos estará escuchando por ahí. ¿Aló? No, parece que se fue.
16: Perdimos la conexión. Sí, bueno, ahí vamos a estar.
15: Perdimos la conexión.
16: Vamos a estar atentos a los llamados telefónicos.
15: Sí,
16: retomando un poco el tema, estábamos conversando acá en la pausa sobre los este tema de los perros asilvestrados, sí. También. ¿Tenemos la llamada nuevamente?
15: Sí.
16: Sí. Bueno, usted me estaba hablando sobre la importancia también que es responsabilizar, educar y visibilizar este tema. Y cómo podemos también a través de la junta de vecinos llegar a visibilizar esta problemática. Muy buenos días. ¿Con quién tenemos el gusto?
17: Buenos días. Hablas con Paulina.
16: Hola Paulina, ¿cómo está?
17: Bien, bien, ¿y ustedes cómo están?
16: Muy bien, cuente.
15: Muchas gracias.
17: Oye, mira, el tema de los perros es súper complicado porque, como dijo ahí, no recuerdo su nombre, pero son perristas, no son animalistas.
16: Anita.
17: Entonces, ¿qué es lo que ocurre? Si alguien le llegase a hacer algo a uno de estos perros que hacen tanto daño, queda la escoba.
15: Sí.
16: Claro.
17: Queda la escoba, sean presos, multas, etcétera. Que resulta que los perros matan animales que son parte de la productividad de la región. Rompen estructura porque quieren entrar a sitios que están 100% cerrados. Entonces, ¿qué hacemos los dueños de perros? Los que somos responsables. Yo también vivo en parcela. Igual tengo 4 perros. También tengo pastor alemán, tengo Gran Pirineo, qué sé yo. ¿Y qué hago? Invierto, cerco eléctrico, cierro para que mis perros no salgan. Pero resulta que la gente irresponsable tiene perros por todos lados. Los deja sueltos porque según ellos no pueden hacer nada, pero resulta que no hacen esfuerzo y los perros me rompen a mí.
15: Exacto.
17: Pero si yo toco a uno de esos perros,
15: las penas del infierno.
17: Yo soy súper honesta, o sea, a mí me encantaría que desaparezcan porque hacen daño nomás.
16: Claro, y lamentablemente aquí estábamos conversando en la pausa que, pucha, uno puede pensar ya ponerle chip, pero ¿cuántas personas lo van a hacer? Y sobre todo en sectores rurales, ¿cuánto es el control real que se podría llegar a tener? ¿Es una medida eficiente o hay que hacer algo más?
17: Y además, ¿qué saco con ponerle chip a todos los perros? ¿De qué serviría? Ya, yo le pongo chip a todos los perros que existen en Osorno, rural y ciudad. Pero ¿y qué gano? Si el perro que va a hacer el daño después se va a escapar y va a ir a hacer daño a otro lado, no lo voy a agarrar, nunca voy a saber de quién es.
15: No, y aparte que representa igual una pérdida de inversión, no solamente por ejemplo, en el caso de nuestra auditora, que es alguien que tiene tenencia responsable por sus animales, que cerca, que le pone cerco eléctrico, que cerca su propia casa. Entonces, que vengan de afuera otros perros, que nadie se hace cargo, que nadie les da de comer, que los perros andan a la intemperie en las noches. Obviamente van a buscar por dónde entrar y eso va a generar un daño, va a generar pérdida de inversión, va a generar que el vecino responsable va a tener que volver a acercar, volver a invertir en una reja para volver a acercar y el perro va a seguir así.
17: Claro. Entonces, y nadie lo otro que la ley Chelito hoy en día solamente aplica para cuando le pasa algo a los perros. O sea, a mí me pasa aquí en el condominio donde yo vivo, hay una persona que empezó a alimentar a un perro. La ley Chelito aplica que si alguien alimenta una mascota por cierta cantidad de tiempo, el perro le pertenece.
15: Claro.
17: Bueno, pero este vecino dice que no es de él, que solo lo alimenta. Entonces el perro anda diestra y siniestra por todos lados, pero duerme en su parcela, lo alimenta, etcétera. Pero si yo toco al perro, que ya me pasó, que le pasé a dar en una pata con el auto porque se atraviesa, soy yo la responsable.
16: Claro, ahora yo me quiero detener en este punto porque es súper importante, bueno, lo conversábamos. ¿Por qué hay ciudades en Chile donde se aplica esta ley y otras en cual no se aplica? ¿Y por qué también hay sectores, y no lo digo tan solo por Osorno, sino por otras ciudades también de nuestra región y de nuestro país, que se hace y otros sectores que no se hace? Yo creo que ahí hay que ser transversal con la fiscalización, no atacar solamente un sector que probablemente... tenga mejor recursos que otro para sancionar, ¿ah? ¿Eh? Yo creo que eso es súper importante.
17: Deberíamos ocupar a Seguridad Ciudadana, po.
15: Exactamente.
16: Claro, buen punto.
15: Sería una muy buena idea.
17: Comparto. Que no funcionaban para otras cosas.
18: Es foco de la autoridad nomás, nada más.
17: Exacto, o sea, si las otras municipalidades han sido en el buen chileno más vivas, pues saben de dónde sacar lucas. Si saben que pasando multas por los animales van a obtener lucas. Eso falta aquí. Entonces ocupemos a esta gente de Seguridad Ciudadana que se dedica a pasar parte... autos que están estacionados en, no sé, donde se tenía que estacionar el señor Juan Pérez. Dediquémonos a que presten una utilidad real a la comunidad y podemos ayudar un poco con lo de los perros. Porque ya, el tema de los perros en las parcelas es una cosa, pero el tema de los perros en los campos y el daño que generan económico a una de las áreas más productivas y la que nos da de comer a todo el sur de Chile, que es el ganado, por culpa de un perro, no.
15: No, estamos, es terrible.
17: Estamos muy mal como sociedad, o sea...
16: Comparto 100% su opinión.
17: De la humanización que le hemos dado a los perros, a las mascotas en general. No nos podemos olvidar que son animales. Y más eso allá sí es maltrato eso, animal.
18: Y más allá que eso, nos hemos llenado la boca y de leyes, hablando de bienestar animal y tratando de demostrar que hacemos bienestar animal... Y todo eso lo echamos al bolsillo cuando no controlamos los perros en los campos.
15: Sí, exacto. Exactamente.
17: Exacto. Y critican al rodeo y esos animales van más al médico que nosotros mismos.
16: Claro. Y justamente estaba haciendo el paréntesis porque el rodeo es muy criticado por el maltrato animal. ¿Y qué pasa con los animalitos que lamentablemente sufren estos ataques?
17: Es que lamentablemente desde
16: porque
17: la ignorancia
16: las imágenes son brutales.
17: Y opinar. O sea, desde la ignorancia de esta gente que se dice animalista... que jamás han pisado una media luna, que no saben lo acolchada que está una tajada, que no saben cuántos veterinarios están detrás de todos esos animales, es súper difícil opinar, si es re fácil decir desde lo que se ve en la tele. Pero... Entonces, hoy en día lo que decían ustedes, es la autoridad la que se tiene que preocupar, tenemos entidades, hoy día existe esta cuestión de seguridad ciudadana, ocupemos la paz. Eso quería decir.
15: Exactamente. Oye, muy muy buena la opinión de nuestra auditora. ¿Eh? Agradezco también que se dé el tiempo de opinar con nosotros porque
16: que
15: gracias
16: participe
15: a ello
16: el programa. Muy bien.
15: Tenemos un programa bastante
16: entretenido.
15: Sí.
16: Pero de eso se trata, que ustedes puedan llamarnos, que nos puedan dejar sus comentarios, su opinión a través de nuestro WhatsApp, a través de nuestro número telefónico, también a través de nuestro canal de YouTube. Usted en este momento estamos transmitiendo, sí. Estamos saliendo en vivo. Se puede suscribir, puede activar la campanita para que cuando nosotros estemos al aire le notifique y usted pueda participar del programa.
18: Muchas gracias por la participación. Yo también me tengo que retirar.
16: Sí, está un poquito apurada.
18: Sí, solo,
16: siempre nos quedamos cortos con el tiempo.
18: Sí, solo dejar, sobre la mesa que las sanciones tienen que ser más duras. Tiene que haber una campaña de educación de la comunidad. Y tienen que darse más atribuciones también a otros organismos y recursos, como la municipalidad. Hoy día la ley faculta a la municipalidad que tiene que hacerse cargo de los perros que están sueltos, los perros vagos, pero eso no está pasando. Entonces hay harto por hacer.
16: Muy bien. Bueno, estuvimos en conversación con Anita Jans, gerenta de Aproleche. Siempre un gusto tenerla acá en el panel conversando. Vamos a vernos más seguido, ¿eh? Vamos a poner varios temas sobre la mesa relacionados con el sector agrícola, ganadero, el sector rural también, y sobre estos importantes eventos que también transcurren en nuestra ciudad y de los cuales el llamado siempre a la comunidad que puedan participar con nosotros y dejarnos su opinión. Nos vamos a la música.
15: Vamos a la música. 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

0: 9:49 minutos, estamos de regreso. Oye, fíjate que estábamos leyendo una noticia súper importante. Ustedes recuerdan que hace algún tiempo atrás hablamos sobre esta deuda que hay en Osorno con respecto a medicamentos. Bueno, Osorno va a pagar la deuda en cuotas a Senavaz para asegurar los medicamentos en el CEFAMA, en los CEFAMA acá de la ciudad de Osorno. El Consejo Municipal aprobó un convenio de 12 meses por 500 millones para evitar lo que es el desabastecimiento en lo que es la red de salud pública. El Consejo Municipal de Osorno aprobó de forma oficial el convenio con la Central de Abastecimiento del Sistema Nacional de Servicios de Salud, eso es Senavast, para saldar un monto cercano a los 500 millones de pesos. Bueno, de acuerdo con lo informado por la administración local, el compromiso financiero se va a ejecutar mediante la cancelación de cuotas mensuales durante el plazo de un año. Había una deuda bastante grande, no sé si usted se recuerda el monto, que era más de 1.300 millones de pesos, si no me equivoco. Por eso es que también...
1: Entonces ahora va a ser 500 millones mensuales, o cómo
0: claro,
1: va a ser.
0: Claro, entonces es bien curioso, ahí vamos a estar pendientes. ¿Hay un interés de por medio ahí? Buena pregunta.
1: Buena pregunta.
0: Así que yo creo que nos vamos a poner en contacto con alguna de nuestras autoridades en breve para hablar sobre esta temática, ya que si esta deuda no es abordada de forma correcta, podría generarse un desabastecimiento de lo que son los medicamentos. ¿Ya? Así que por eso es súper importante esta noticia también, ya que por lo menos se llegó a un convenio para 12 meses por 500 millones para evitar el desabastecimiento en la red de salud primaria.
1: Oye, nuestros auditores estarán preguntando, ¿y para qué sirve esto, cierto? Bueno, la medida tiene como objetivo directo asegurar el stock de fármacos e insumos médicos, garantizando la continuidad del suministro en los centros de salud familiar, o CESFAM, y las farmacias vecinales. Así que ese es el objetivo, cierto, de esta medida. Así que no, es un tema bastante importante, sobre todo ahora que se le ha dado harto énfasis, por ejemplo, a las farmacias vecinales.
0: Claro.
1: Y también la gente, ya empezamos con,
0: son una buena
1: con los resfriados también en esta temporada.
0: Mi colega acá estuvo resfriado. Los dos resfriados en el estudio, ahora está pegando usted un poco.
1: No, el tema pulmonar es un caso, sobre todo ahora en invierno en el sur, es un caso, hay más casos de influenza.
0: Ahí me dio una bronquitis.
1: Una bronquitis
0: obstructiva, pero acá estamos, de vuelta ya estamos obstruido. Mejorando. Claro, está obstruido. No, y también me tocó presenciar ahí en el hospital, estuve la atención, bastante gente también con problemas.
1: Oye, los casos de espera, ¿qué tal?
0: Respiratorio, ¿la espera?
1: Sí.
0: ¿En el hospital?
1: Sí.
0: No, sí, por lo menos 3 o 4 horas.
1: Wow.
0: Sí. Así que es bueno también porque nosotros comunicamos también a nuestras autoridades. Yo creo que algo más se podría hacer para mejorar lo que es la atención. Mucha gente a las 12, a la 1 de la mañana esperando por atención, con frío y con una situación de salud delicada en los hospitales.
1: Es complicado.
0: Sí, también esa gente que llega a las 5, a las 6 de la mañana para poder tener una hora, una realidad que se vive. Fíjate con respecto a eso. El Hospital Base Osorno va a implementar atención remota para pacientes en sus casas haciendo el formato de telemedicina. Oiga, hoy en día la telemedicina es muy...
1: ¿Se atendió usted por telemedicina?
0: Sí, ¿sí? Yo tengo servicio de telemedicina. No puedo decir de qué compañía, pero sí tengo servicio de telemedicina y me sirvió, sobre todo para este cuadro respiratorio. Claro, uno va para la parte física, para el pinchón, va, asiste al recinto de salud, pero para medicamentos, por ejemplo, si uno presenta molestia y lamentablemente no alcanza el tiempo, ahí ya uno puede solicitar la atención de telemedicina, que es bastante positiva, un médico lo atiende, le puede dar receta, entre otras cosas. Bueno, le cuento que el Hospital Base de San José de Osorno comenzó la implementación de la estrategia de Telemejondom, una modalidad de atención remota desarrollada a través de la plataforma ministerial de atención remota, que busca fortalecer la hospitalización domiciliaria de pacientes que ya no requieren permanecer internados. Súper importante. La primera atención bajo este sistema fue realizada por la unidad de hospitalización domiciliaria, la ODOM, ¿ya? Permitiendo que los usuarios continúen sus tratamientos desde sus hogares, manteniendo también un seguimiento clínico, controles médicos y acompañamiento permanente del equipo de salud a distancia. Bueno, la estrategia contempla distintas acciones orientadas a reforzar la continuidad del cuidado, entre ellas el monitoreo remoto de signos vitales, un ajuste y un seguimiento también de tratamientos farmacológicos, incluyendo lo que es insulinoterapia, anticoagulación, conciliación farmacológica, educación a pacientes y familias, y además del seguimiento de casos sociosanitarios complejos. ¿Ah? Bueno, desde el recinto asistencial indicaron que esta herramienta busca prevenir descompensaciones y reingresos evitables al servicio de salud. Una muy buena iniciativa preventiva, lo que nosotros hablamos. Siempre hay que buscar soluciones preventivas, no soluciones reactivas. Así que bastante positivo. Importante también que el hospital esté modernizando estas plataformas para dar un mejor servicio de salud a toda la gente. Nos vamos a la pausa y a la vuelta seguimos con más de Café Express. Tenemos encuesta Academia, encuesta Criteria. Vamos a hablar de todo.
1: Oye, no, a mí me interesa, yo creo que este es un tema bastante interesante, es tratar lo del tema, lo de la escuela agrícola de Pichil.
0: Está un poquito trabado usted hoy día,
1: ¿eh? Sí, no, es tomas que... tomas un cafecito, mira, se llama Café Express. Agro, mira, es la escuela agroecológica de Pichil. Pero ¿ya? No, está es un caso, no han llegado varias denuncias por parte de los vecinos, hay temas de rata, hay temas de poza, entonces yo creo que vamos a estar abordando ese tema y podríamos también llamar ahí algún expositor para que nuestros radioescuchas puedan estar atentos. Por supuesto,
0: siempre estamos en contacto con nuestras autoridades para
1: que pues, nos den... nos vamos a la pausa.
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0: Ya, volvemos con más. Oye, yo había planteado un tema en delantito.
1: Cuéntame un poquito,
0: a ver qué se trata. Algo que denunciaron los vecinos de la Escuela Agroecológica de Pichil. Bueno, dice, apoderados denunciaron rebase de aguas servidas, malos olores y presencia de roedores en la Escuela Rural de Osorno. Y acá hay unas fotos bastante fuertes, ¿cierto? De roedores muertos alrededor de la escuela. Bueno, la preocupación existe, ¿cierto? Entre apoderado y familia de la escuela ubicada en Osorno. ¡Ratones! Luego de denunciar una serie de problemas sanitarios que estarían afectando el establecimiento educacional y a quienes asisten diariamente al recinto. Según acusaron los integrantes de la comunidad educativa, durante los últimos días se habría registrado el rebase también de agua servida en sectores cercanos al gimnasio y en zonas de tránsito de la escuela. Situación que habría generado fuertes olores, lógicamente, y claro, condiciones de insalubridad también.
1: Ratones y aguas servidas en un establecimiento educacional. Colegio rural, ¿cierto?
0: Sí.
1: Es Pichil, sector de Pichil.
0: Es la Escuela Agroecológica de Pichil. Pero es un sector rural que es alrededor de 8 o 10 kilómetros de Osorno, pero aparte es sede de votación también.
1: Claro. Bueno, lamentable, ¿eh? Yo creo que hay, en los sectores
0: sobre rurales, todo ahora con el ANTA.
1: Acá, buen punto. En la región de Los Lagos tenemos varios establecimientos que lamentablemente no tienen agua. Por ejemplo, por un tema que hay ahí con la APR. Otros establecimientos que están cerca de algún basural clandestino, por así decirlo, y que lamentablemente también hay otros establecimientos que están con plaga de ratones, sobre todo ahora con lo que es la aparición del virus ANTA, y que hay que preocuparse porque en el fondo hay una comunidad escolar, hay niños que están ahí asistiendo a clase y no tienen que tener este tipo de situaciones. ¿Qué pasa ahí con la gestión? Buena pregunta.
0: Lo importante igual son las podas de estos arbustos,
1: sí. La limpieza del sector,
0: sobre claro. todo. Y como son sectores aledaños y no son tan cercanos a la ciudad, por ejemplo, siendo que la ciudad de Osorno igual ha estado con problemas de infestaciones de ratones, ¿eh? Tenemos un caso importante como fue el caso de la pileta, donde habían estas pequeñas grabaciones también o cortos que subía la gente con bastante roedores acá en la Plaza de Osorno. Y así que no está siendo un tema lejano a lo que vive nuestra ciudadanía al día a día. Bueno, el director también del DAEM confirmó que las clases fueron suspendidas debido a los trabajos internos destinados a solucionar los problemas de mantención relacionados al sistema sanitario del establecimiento.
1: Ok. ¿Cómo está, señor Mujica? Muy buenos días.
2: Llegó, señor. Yo creo que el tema de los ratones no es una cosa nueva. Debe ser algo que ya, porque no, de un rato para otro no aparecieron los ratones.
0: Exacto.
2: Y eso significa una pésima gestión del director de la escuela, o directora, no sé, creo yo. Que no visualice el tema antes. Los ratones no aparecen de un rato para otro. Ahí tienen que ver la administración del establecimiento. Para eso hay un director, o directora, jefe de UTP, o jefe, jefa o jefe, da lo mismo, ¿no? Desconozco, ¿no? Pero el tema de los ratones, en todos los establecimientos, más aún un colegio que está a orilla de Pampa, en una, o sea, que colinda con campo, con pasto largo, ahí tiene que ver con una preocupación y gestión personal del director del establecimiento. Ahí verá el DAEM, parece que ya tomó conocimiento,
0: sí.
2: Apenas se enteró del tema, se está realizando, me imagino, la desratización del lugar. Pero eso es
0: un caso
2: momentáneo
0: frecuente.
2: Porque hoy día van a matar los ratones, mañana aparecen otros, porque así es. Ahora no sé qué tema ahí.
0: Lo inaceptable. Tiene que ver
2: con las aguas servidas.
1: Claro.
2: Tiene que ver con un proyecto que no se ha ejecutado todavía, no sé en qué va, de alcantarillado de la localidad. Esa localidad está camino a la comuna de Puerto Octay.
0: Sí. Sí. ¿Qué ha pasado la capilla, la famosa capilla?
2: No, queda como 15 kilómetros. Lo que pasa que ese es un tema, la comunidad ahí habla de pavimentación de la calle, pero no se puede pavimentar la calle principal porque primero tiene que haber alcantarillado y no sé en qué va ese proyecto de alcantarillado. Eso es lo uno. uno, alcantarillado, posteriormente veredas y pavimentación. Y se acabaría el problema de las aguas servidas que escurren no tan solo del establecimiento, sino que también de las mismas casas.
0: ¿Pero ya hasta dónde se quiere pavimentar?
2: Desde la carretera hasta la escuela. Es la calle principal, es una sola calle.
0: Sí, sí, sí.
2: Sí, hay unos pasajes pequeños, pero...
0: Porque hay dos formas de llegar desde la carretera, po.
2: No, tiene que ser de la carretera, porque tú en la carretera entras inmediatamente en la calle directa y llegas al tiro a la escuela.
0: No. Hay dos formas de entrar. La primera es porque uno va por la ruta, la U55V, sí, que es la de Puerto Octay. Sí. Hay una entrada que es una en forma de una Y. Es la primera entrada. La primera entrada Pichil. Ajá. La segunda entrada es siguiendo por la U55V y a mano derecha hay un callejón que se va directamente a la escuela.
2: Sí, pero
0: hay dos formas de llegar. Por eso yo preguntaba cuál se va.
2: La calle principal, a esa me refiero. Tú llegas a la localidad de Pichil, donde están todas las casas, por decirlo así, el callejón que ya directo a la escuela.
0: Claro.
2: Entra, esa es la calle principal de Pichil. Y ahí tú sigues y llegas al final, lado izquierdo está la escuela. Entonces hay un tema ahí que está por verse sobre el proyecto de alcantarillado, que eso es lo primero. Y después viene todo lo que es la pavimentación, pero... El alcantarillado es un tema de años de esa localidad. Yo recuerdo que yo trabajaba en Lazago en ese entonces. La primera gestión del alcalde Bertín se hablaba del problema del alcantarillado.
1: O sea, ¿cuántos años llevan ya?
2: 20 años.
1: Claro. No, claro.
2: O sea, y más. Yo recuerdo que hace 20 años se estaba viendo el problema. Hubo una paralización de actividades, una toma de la escuela, los vecinos, etcétera. No sé después qué pasó. No sé.
0: Yo creo que aquí lo inaceptable es exponer a los niños y niñas a estos casos.
1: Claro. Bueno, como cuando hablamos de los colegios que no tienen agua.
0: Claro.
1: Porque tienen problemas con la APR. Esa es otra problemática. Es inaceptable que todavía tengamos establecimiento en estas condiciones acá en la región. Y bueno, según lo que también nos comentaba acá el señor Mujica, por lo menos 15, ¿cuánto tiempo ya están esperando? 15, 20 años.
0: Un caso, una vida.
1: ¿Qué pasa con las autoridades? ¿Cuáles son las decisiones ahí? ¿Ah? Y así como esta comunidad rural, hay tantas que lamentablemente tienen estos problemas y que lamentablemente el Estado no ha llegado ahí, ha llegado tarde. Todavía tenemos comunidades que no tienen acceso al servicio de salud y tienen que manejar horas para poder atenderse. ¿Ah? No sé, yo creo que ahí todavía hay mucho trabajo que hacer. Estamos muy al debe.
0: Sí, no, de hecho, o sea... Yo creo que igual es una de las cosas más importantes a destacar son el cuidado que tenemos que tener con nuestros adultos mayores y nuestros niños y niñas. Porque las enfermedades pulmonares, sobre todo el día de hoy, que ya estamos en pleno invierno ya, es un caso, sobre todo para el adulto mayor, que se tienen que cuidar un poquito más. Y los niños que estén expuestos, por ejemplo, a estos casos de antivirus o enfermedades que traen por sí los roedores, que poseen por sí los roedores. Entonces, debemos ocuparnos. Las autoridades tienen que hacerse cargo de esta comunidad, ¿cierto? Que está en la ruta Octay.
1: Nos vamos a un tema musical y a la vuelta seguimos con más de este Café Express.

0: 10 con 17 minutos, estamos de regreso. Oigan, bueno, estábamos comentando acá en la pausa la encuesta CADEM. Fíjate, la aprobación del presidente Kast cae 4 puntos al 36%, un tanto similar a la encuesta Black and White del día viernes. Alcanza su nivel más bajo desde que comenzó su mandato. El 44% de los encuestados identifica los temas de seguridad como el principal compromiso de campaña del presidente, y el 64% no cree que el gobierno tenga un plan de seguridad concreto. ¿Ah? Ay, ay, ay, la gente se pronunció ahí.
1: Oye, va a picar el tema de la evaluación del presidente. ¿Ah?
0: De hecho, por su parte, el 60% opina que la llegada de inmigrantes a Chile es mala para el país, y un 75% que debería de haber más restricciones migratorias que las actuales. ¿Ah?
1: ¿Todavía están las fronteras cerradas en el norte?
2: Sí, a ver, pues, el presidente está en la misma aprobación que siempre tuvo el presidente Boric. O sea, bajó a tal nivel que ya es vergonzoso en 2 meses.
0: Claro, después de haber tenido un 59% o 58% de aprobación.
2: Yo dudo que pueda alguna vez llegar a un 55% o a un 50%, porque es una tendencia. Mm. La gente ya en los primeros 2 meses quiso ver cosas concretas en materia de economía y en seguridad. Y eso el presidente no lo ha dado. Creer que va a reivindicar después que démosle tiempo, yo creo que es muy difícil.
0: Muy difícil. Tendría que ser un gobierno muy
2: bueno.
0: Una
2: pésima idea. Ahora se metió con los inmigrantes, los está persiguiendo. Se ha creado una especie de cadena solidaria de los inmigrantes ilegales en Chile a los ilegales que no son delincuentes y que han venido arrancando una dictadura
0: comunista.
2: Claro, de Venezuela, del comunismo en Colombia, y para qué hablar de principalmente de Cuba. Entonces, el problema es que se ha empecinado con los inmigrantes, y hasta la misma izquierda lo está acusando, los que fueron culpables de tanta inmigración ilegal, lo están acusando de discriminador y de por poco, y que tiene un problema de raza, digamos, de racismo.
0: Mira,
2: y eso no es bueno. Fíjate, no es bueno, independiente a la encuesta, eso no es bueno, porque me atrevería a decir que más del 90% de los inmigrantes en Chile votó por él. Sí, votó por la derecha.
1: Sí, efectivamente.
0: Es un punto muy interesante.
2: Y hoy día, cuando tú hablas con la gente, con los dirigentes de los inmigrantes en Chile, no les gusta la actitud del presidente, porque sienten que hasta ellos los va a tocar. Por lo menos le han hecho creer eso.
0: Fíjate, quiero compartir, darte un dato para apoyar ese argumento. El 77% está de acuerdo en regularizar a toda persona que lleve más de 10 años en Chile sin cometer delitos. O sea, ese es el sector sensible de la inmigración en nuestro país, el sector de aquellos que ya están arraigados acá en nuestro país, que están aportando y que no están cometiendo delitos. Y hoy en día ellos se están sintiendo atacados también por algunas políticas del gobierno.
2: Debió haber puesto su esfuerzo el presidente en dos cosas. Primero, en la zanja, haga su zanja, líguese un poco en la zanja. Y lo otro, en la delincuencia. Y ahí atrapar a los que son ilegales.
0: Primero, claro.
2: Pero les dio con los inmigrantes, los 300.000 que tienen que echar en un día, ahora que no se puede, que era una metáfora, una serie de cosas. Y otra polémica más. Y ha hecho noticia con el tema de la inmigración. Los ha perseguido y eso no es sano. No me gusta porque, insisto, esto ha creado una barrera ahora con la gente que está en Chile legalmente y que está aportando y que pagan sus impuestos, que tienen sus hijos acá y que están muchos años acá en Chile. Por eso, los ilegales, claro, hay ilegales delincuentes, pero hay ilegales que arrancó de Venezuela por una cuestión política, por la dictadura que ya se vivía.
0: Claro, si el problema es los que vienen a cometer delitos.
2: Claro, y la puerta la fue a abrir Sebastián Piñera en su momento allá en la frontera, cuando estaba el otro presidente colombiano, no me acuerdo, el anterior. Entonces, hay un tema político que, le está rozando a Piñera. Perdón, a mí me acordé de Piñera.
0: A presidente Kast.
2: El tema, las pésimas decisiones que ha tomado respecto a los recortes, que se ha masificado. Y lo otro, la persecución a los inmigrantes ilegales sin medir.
0: ¿Usted qué opina del recorte en salud? Me gustaría saber su opinión.
2: Pésimo el recorte en salud. No, yo no le haría ni un
0: recorte. Acá el Hospital de Osorno fueron más de $1,000 millones
2: de pesos. Yo creo que al contrario de cortar, de restringir salud, yo hubiese puesto más plata en salud y más plata en seguridad. Pero eso,
0: y quitarle a otros ministerios.
2: Y haberle quitado cultura. No sí. sé por qué, cuál es el temor y el miedo que le tiene a cultura cuando ahí se gastan la plata en videos pornográficos. Y eso es una realidad. Y la mayoría de la gente que está en cultura son gente ligada a la izquierda. ¿Ah? Y que hace cultura por cualquier cosa. Hasta un libro ahí, muévete el culo, no sé cómo decía el libro.
0: El Festival textual, Práctica el festival, de Culos.
2: El Festival
0: de Literal, culo. Así se llama.
2: Así se llama.
0: No es que uno quiera ser peyorativo, así se
2: Entonces,
0: llama.
2: Claro. No sé, yo siento de que las decisiones que ha tomado son indefendibles porque no hay cómo defender. Estuve en una reunión el sábado en la localidad de Misión San Juan, en la comuna de San Juan de la Costa. Claro, hay un aprovechamiento y estuvo la diputada Emilia Nullado, donde habló derechamente a los que votaron por Kast, ahora deben estar arrepentidos. Lo dijo en un discurso de un comité de agua potable rural. Había más de 200 personas ahí. Y ella habló derechamente de lo que se están aprovechando ahora, de los recortes. Habló de recorte en salud, habló de recorte en agricultura, habló de recorte en CONADIN.
0: Da material.
2: Entonces dan material. Ahora todo eso es mentira porque en realidad el único recorte que se ha hoy día pronunciado en desarrollo social, donde más le duele al chileno, y en salud, donde más le duele al chileno. Entonces, ¿en qué estamos? ¿Por qué? ¿Por qué hace recortes donde no debiera hacer recortes? En salud. Si hoy día tenemos un problema de listas de espera de 40.
1: Enorme.
2: Claro, de mucha gente, 2 millones de personas esperan hoy día una hora médica. No, es que aquí, es que allá. Es que no se debió haber

0: Pero, y medicamentos.
1: Volvemos al tema que tratábamos nosotros la semana pasada, que es el tema de la vocería.
0: Sí, qué la comunicación. Lo importante
1: es tener una buena vocera.
0: Es que, claro, ¿cómo el gobierno comunica lo que está haciendo?
1: Exactamente, para que no se den estas instancias.
0: Para que uno no malinterprete la información, exacto. Claro. Entonces, ahí es importante que la comunicación del gobierno sea efectiva, que hayan respuestas claras a los medios y que no se quede esta sensación como que chuta, porque después se presta para fake news, se presta para opiniones contrarias, diversas. ¿Quién ha sido el que más se ha colgado esto? El señor Manucheri, por ejemplo.
2: Y son care raja, y me van a disculpar la expresión, pero son care raja. Raja de gran rajá, me refiero, ¿no? O de rajar, cara de una cara rajada, por ahora decirlo así. Una cara rajada, de rajarse una cara, no sé. Ahora, si usted entiende por otra cosa, eso está en la cabeza de las personas, en la mente de la gente. Mire, porque ¿por qué llegamos a la restricción? O sea, ¿por qué llegamos al recorte de los presupuestos? ¿Por qué? Es la pregunta. Y la pregunta es clarita. 12,5 millones de pesos costaba una colación para un niño en el gobierno de Boric. Una colación, que es una sopita, un superochito, una manzana y un yogur.
1: Y la otra mitad le terminaban botando.
2: 12 millones, una colación, una. No, ¿me explico? Una. Es como que usted va a comprar un kilo de pan aquí a 12 millones de pesos. Un kilo, ¿me entiendes? No es que en el mes, no. 12 millones costaba. Ahí estaba la plata. Se la robaron. ¿Cómo no hablar de la señora Camila Vallejos?
0: Oh, que tenía, esa la tenía guardada. Ya,
2: tenía
0: pero
2: usted... la familia completa.
0: Sí, güey. Se adelantó.
2: Con unas consultoras truchas donde se desvirtuaban las plata y llegaban 2.000, 3.000 millones de pesos.
0: Sociedad de suegra y cuñados de Camila Vallejo facturó 1.209 millones.
2: Ahí está la plata.
0: Al hospital público durante el gobierno de el presidente Gabriel Boric. Bueno, ahí hay 1.000 millones de pesos.
2: Ahí está la plata.
0: Ahí está la plata. Po.
2: ¿Cómo no olvidar cuando se quería comprar a 1.000 millones de pesos la casa de los Allende? Pues eso le costó el cargo a la senadora.
1: En un caso.
2: En el gobierno de Boric. ¿Y cómo no haber recorte ahora, vecina y vecino, si en el gobierno de Boric y los que hoy día son del gobierno de Boric, los que hoy día son parlamentarios de izquierda, no dijeron ni una cuestión? Nadie, quedaron calladitos.
0: Por eso
2: con
0: es que no había plata después en la caja.
1: Las pensiones en la primera línea.
2: Mira, con la y yo se lo digo a la diputada Nullao, que estaba ahí, que descaradamente mintió porque ella habló de supuestos recortes, pero en realidad no hay anuncios de recorte en otros ministerios que no sea de Salud y Ministerio de Desarrollo Social. En ninguna parte más se ha anunciado recorte. Entonces yo no sé dónde sacó eso. Pero eso es mentir descaradamente porque guardó silencio la diputada en el gobierno pasado. Con las fundaciones, o se olvidaron
1: los computadores.
2: Nomás de 3.000 millones de pesos. Entonces, mientras en el sector de Misión San Juan falta platita para un proyecto que cuesta 200, 300 millones de pesos, el gobierno pasado se gastaba la plata en una colación por 12 millones de pesos. Y no estamos hablando de 300 lucas.
0: Oye, 1.209 millones de pesos facturado
2: de lo que recordamos.
0: Claro, de la suegra y los cuñados de Camila Vallejo.
1: Todavía faltan los resultados de la auditoría.
0: Ay, no, dijera el señor.
2: Yo no justifico esos recortes porque en área de salud creo que no fue un error político que le va a costar reivindicar. Y de esto se aprovecha también en los buitres, pues sí.
0: Claro.
2: Cuando hay una vaquita muerta en la pampa, usted mira arriba. Y están ahí dando vueltas, en qué momento se muere completamente para comenzar a comerle los ojos, el potito atrás, porque si
1: impresionante lo que esperan, ¿ah?
2: Sí, pues están arriba, esperan, pueden estar un día entero esperando, y en la noche se posan ahí en los árboles, cerquita del muertito, o del supuesto, el presunto muerto, cualquiera sea el animalito, y cuando ya murió, se tiran.
1: Los primeros.
2: Se tiran al tiro, a comerle los ojos primero. Entonces, así funciona la clase política en nuestro país. Un gobierno que tomó pésimas medidas, obviamente necesarias o no, necesarias, pero no sean caraduras. O sea, ¿con qué moral?
1: Tenemos que ir a la pausa.
2: ¿Con qué moral? Si se robaron toda la plata, no sean cara de raja, de verdad.
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1: Mira, estaba viendo la encuesta Criteria, ahora que estábamos revisando la KDM. Fíjate que con respecto a lo que es la expulsión de migrantes, el 76% creyó que expulsar migrantes era una promesa concreta y no una metáfora. Ah, como le dijo el presidente José Antonio Kast, un poco relacionado con lo que estábamos hablando acá recién, la encuesta también evidenció diferencias según posición política entre quienes se identifican con la izquierda. En un 94% consideró que las promesas debieron ser entendidas de manera literal, en tanto solo un 16% al total de los consultados estimó que las declaraciones del mandatario tenían un sentido simbólico.
2: ¿Ah? Oiga, mira, si esto de la encuesta, aquí hay tres encuestas que van a la baja, mira. La última encuesta, Pulso Ciudadano, registra también el domingo un alza de 2.1%, digamos, en la aprobación del presidente, la cual pasó de un 29.1 a un 31.2, menos que Boric claro, tenía 38, 35. Después está la Activa, es otra encuestadora, la Activa, dice, realizando esta encuesta entre el 13 y 15 de mayo, a 1.000 personas, que no es menor, registró que la desaprobación del líder republicano bajó casi 2 puntos, alcanzando a un 54.4% la desaprobación. Llega en esta a un 23.7%. Pésimo. Chuta. Ya. Y bueno, la percepción de los principales problemas del país, mira, aquí está clarito. Y por eso yo no entiendo al presidente Kast. La percepción, la medición de mayo consolidó a la delincuencia como la principal preocupación ciudadana con un 43.2%, aunque tuvo una baja del 3.3 puntos en comparación con la encuesta anterior cuando se ubicó en 46.5%. Y el segundo lugar, la economía, la inflación, el alza de precios, etcétera. O sea, está clarito. Entonces yo no entiendo al presidente por qué se ha enfocado en otras cosas y no lo que fue bandera de lucha de su campaña. Bueno, eso era más que nada para recordar. Vamos un poquito a algunas cosas locales, oiga. Hay harto.
1: Bueno, yo le estaba contando que la mañana la gente que se va a pagar esta deuda en cuotas de 500 millones de pesos, esta deuda que hay con respecto a los medicamentos y el desabastecimiento, para evitar un posible desabastecimiento en los servicios de salud, una deuda millonaria. De
2: una deuda con Senabas.
1: Exactamente, la misma.
2: Bueno, para quienes no saben, Senabas es como la fábrica de los medicamentos, la que distribuye los medicamentos a los hospitales, a los consultorios, los convenios con las municipalidades, por supuesto con los servicios de salud, con los hospitales. Por lo tanto, cuando hay deuda, obviamente que te para Senabas y dice, no, págueme la deuda después. Y ahí cuando comienza...
3: Y ahí arreglamos.
2: Claro, empiezan a faltar los medicamentos, pues. No se nos olvide que en el gobierno de Boric, aquí en el hospital y en los consultorios faltaban los medicamentos.
1: Claro, buen punto.
2: ¿Se les Exacto. olvidó o no se les olvidó a la gente? Entonces, por eso a mí me da mucha rabia cómo hoy día hay un aprovechamiento político por parte de quienes nos gobernaron, hablando como si no hubiesen sido gobierno. Son cara dura, pero...
3: Están comparando 4 años contra 6 meses.
1: Claro.
2: Ni eso. O sea, no, ni eso. A ver, no, 2 meses. Vamos para el tercer
3: dos
2: mes.
3: 2 meses.
2: Para el tercer mes. Pero sin separar las cosas, de que fueron malas decisiones, se apuntó a cosas que no se debió, tocaron el corazón de la gente, el alma, que es la economía, y por supuesto el tema delictual, que no hemos visto nada. De hecho, no hemos ni un cambio. Yo veo, tengo unos amigos en Santiago que trabajan en las policías, y me dice, es impresionante que te roban en pleno día, con carabineros al frente incluso. Te roban, te asaltan, te ponen un cuchillo. Tú vas caminando en pleno centro zona, te ponen...
1: Pero el otro día estás libre, acercan, claro, ¿qué más va a ser carabinero?
2: Se acercan a tu lado tres, te ponen aquí, te pinchan la espalda, te dicen, tengo un cuchillo, si no, mientras caminas me devuelves, me entregas lo que tienes, te voy a pinchar. Y la gente no habla, sigue caminando, entrega lo que tiene y los tipos arrancan. Y eso en pleno día. Aquí en Osorno, aquí no estamos hablando, en Osorno se instaló. Ay, y cayó una mujer, esto fue el fin de semana, cayó una mujer en el puente Chaburacahuín, abajo, hay un campamento. Ese campamento es muy conflictivo, ¿eh? Ahí está, es una cuna de delincuentes en el interior. No digo que es toda la gente, pero cayó el fin de semana la famosa Chilindrina, no sé, tiene un apodo ahí.
1: Sí, de momento.
3: La, ya. La vieja María.
2: La vieja María, claro. Vieja tonte, tutate. Y la cayó la vieja María, pues. Y la vieja María, creo que, no sé si la formalizan o la formalizaron o no, no sé si está en prisión preventiva, lo desconozco, pero hubo un tremendo operativo, ¿ya?
1: Sí.
2: Es un sector muy conflictivo. De hecho, es como especie de laberinto. Tú ingresas a este recinto en unos callejones muy pequeños donde apenas entra un vehículo y ahí tienes que pagar peaje. O sea, yo le recomiendo a la gente, no se meta.
1: Dice
2: para
1: por
2: allá.
1: Acá, esto fue ya hace dos días la noticia, sí, capturan sábado, tras dos años.
2: Mira,
1: a la vieja años. María, ese es el apodo que tenía, esta mujer narcosindicada, uh-huh, como líder del clan delictual acá en Osorno. Bueno, fueron dos años de búsqueda, se logró dar con el paradero de esta mujer narco, que manejaba delitos como acopio, dosificación, venta de sustancias ilícitas, esto en el sector de Rahue Bajo. Los hechos se remontan a un procedimiento que se realizó en el año 2024 a través de la operación que fue denominada como Terragona, donde fueron detenidos 8 sujetos asociados al ilícito. Esto fue anteriormente a esta detención. En dicha oportunidad no se logró localizar
2: a la vieja María,
1: a quienes conocían el mundo delictual como la vieja María,
2: sí,
1: clan que operaba desde un campamento acá en Chaburacahuín. A dos años de ese procedimiento se dio con su detención, según confirma la información policial, lo que ocurre en calle Tarapacá, en un inmueble que estaba resguardado para proteger la seguridad de la sindicada como la cabecilla. El procedimiento fue concretado por el personal de la sección de investigación policial de la tercera comisaría de Rahue, tras una orden de entrada a registro a dos viviendas, siendo una de ellas el paradero de la mujer.
2: La detuvieron. Habría quedado en prisión preventiva, ¿no? La vieja María.
3: Vamos, quedó en prisión preventiva.
2: ¿Cuántos años tiene la vieja María? Porque la vieja María era vieja realmente, ¿o no? Y la vieja María... No creo que el promedio...
1: Es que siempre les ponen esos sobrenombres...
2: Sí, alias, los alias.
1: Los alias, claro, los alias. Muy bien.
2: ¿Ya?
3: Pero quedó en prisión preventiva.
1: Sí, se refirió a esto...
3: Quedó en prisión preventiva.
2: Qué bueno.
1: Se refirió a esto el delegado presidencial provincial de Osorno, Alejandro Rebein, dijo: la detención denominada de la vieja María nos llama bastante la atención, para bien, muy felices. Obviamente con los trabajos coordinados que hacen las policías de investigaciones, carabineros, y la labor acuiciosa que también hay detrás del Ministerio Público.
2: ¿Ah? ¿Qué tiene que ver el delegado provincial acá si apareció?
1: Emitió declaraciones.
2: Apareció hace dos meses esta cuestión, mire, dos años investigando. No se arrogue cuestiones que no tiene nada que ver él. A mí eso es lo que me molesta. De verdad, el delegado provincial hablando como si hubiese sido el cabecilla para dirigir la operación en contra. Esta operación, mi querido delegado, viene hace dos años ya. Es una cuestión que, entonces, no se arroguen cosas que no les corresponde a usted. Son trabajos de nuestras policías que han actuado bastante bien. Durante todo este tiempo han desbaratado, principalmente la PD y la CIP, han desbaratado verdaderas mafias criminales acá en Osorno. El problema es, ¿cuánto tiempo duran en la cárcel verdaderamente?
3: Buena, ¿cierto?, pregunta.
2: Buena pregunta. ¿Cuánto tiempo están en la cárcel realmente? Y ahí tenemos un problema.
3: Entonces, porque fue un mega operativo. O sea,
2: claro,
3: son,
2: fue un mega operativo.
1: O sea, claro,
3: son millones que se gastaron. Fíjate, en el operativo para...
2: Yo tuve la oportunidad de participar con mi querido Marcelo Cifuentes, un periodista.
1: Le mandamos un afectuoso saludo.
2: Sí, un saludo para él. Tuve la oportunidad de participar en un operativo. Hacían redadas policiales. Y nosotros también vestidos con un casco y nos ponían un chaleco.
1: Hay que antibarra. Estar en terreno.
2: Claro. Sí, fíjate que eso son espectaculares esos operativos. La forma como se coordinan las policías. Pero es impresionante, con todos los riesgos que eso significa y que conlleva un operativo este, porque cuando van a desbaratar, estamos hablando de delincuentes que usan armas, que son peligrosos, que pueden perfectamente disparar, pero se arriesgan, ¿eh? Se arriesgan. Eso es uno. Y lo otro que yo quería comentar también, yo creo que el Estado de Chile, colega, usted que ha trabajado en estas materias, yo creo que me ha encontrado la razón, tiene que regular lo que está sucediendo en los tribunales laborales. hoy día cualquier persona va, miente y va a un defensor.
1: Es muy indubio pro operario.
2: Claro, va a un defensor, a un defensor laboral, y estos defensores laborales, algunos, hay
3: entre
2: unos muy marcados,
3: te persiguen.
2: Sí, qué bueno. ¿Ah?
3: Entre 50 y 60 años tenía la vieja.
2: Y estos defensores laborales, hay uno que lo tenemos ahí como fichado, persiguen a los empleadores o a la gente.
1: Es que es plata fácil.
2: Pero los, claro, plata fácil. Y los persiguen de tal manera como si fueran verdaderos delincuentes y los amenazan. No está permitido, y esto que les quede claro a los señores abogados defensores, principalmente los juzgados laborales, no está permitido y se marginan de la ley cuando amenazan a una persona que está involucrada en un hecho de mentira. La mayoría, un alto porcentaje, y eso lo reconocen los mismos abogados, de las personas que son llevadas a un juzgado laboral son mentiras. Ahora con la ley Karin dicen que los juzgados laborales están llenos de denuncias.
1: Cualquiera, por algo todos los abogados se van por la parte laboral,
2: ahora,
1: porque es la forma más fácil.
2: Curiosamente, de... han aparecido un montón.
1: O sea, la mayoría, no estoy hablando
2: laborales.
1: De todo, la mayoría.
2: No,
1: claro.
2: Hay abogados que son re buenos, sí. Hay gente que trabaja en base a honestidad, en base a verdades, y son honestos, le dicen, mira, esta cuestión no hay por dónde ganarla. Pero la idea es sacarle plata nada más al pobre Gil, que contribuye con su impuesto en base a una mentira. Entonces, eso también hay que denunciarlo. Hay abogados defensores que trabajan en la Defensoría Laboral, que son verdaderos, por decirlo así, verdaderos buitres del sistema. Y andan como a la espera que cayó y revisan las cuentas bancarias, revisan todo lo que tiene relación con el círculo de la persona afectada, de un empleador o empleadora o quien sea, de muchas denuncias. ¿Y qué significa esto? Que las personas generalmente después se limitan a contratar gente. La ley Karin no vino a resolver un problema, vino a aumentar un problema y vino a generar incluso cesantía. Porque la gente, entretener trabajadores que le pueden generar un problema. Con la ley Karin, tú te enojas con alguien, le dices, oye, mucha, te encargué que me hagas esto, suficiente para que te vayan a denunciar. A un juzgado,
1: mira,
2: laboral.
1: Mira, yo te voy a poner desde el otro lado también, desde el lado de la parte trabajador, para que veas que no fue muy positivo lo que está ocurriendo. La ley Karin también, cuando se hace algún procedimiento con ley Karin, ¿qué pasa después? Que el trabajador queda estigmatizado y le preguntan, y, claro. Oiga, ¿y usted por qué salió de su empleo?
2: Claro.
1: No, es que hice una denuncia
2: listo,
1: por ley Karin.
2: No te contrato.
1: Claro. Y ya, bien, ya ahí me van a decir que no.
2: Buen punto.
1: Que no es el espíritu de la ley, que no, no, ya, no. Claro, no. Pero
2: buen punto.
1: Vamos a los hechos concretos.
2: O
1: esa
2: sea,
1: es una realidad.
2: ¿Quién va a querer? Muy bien, colega. Si de repente usted dice cosas cuerdas. Mire. No, broma. Buen punto. Bucha, le apuntaste en medio a medio. El dardo, pa, ahí. Donde duele. ¿Quién va a querer contratar alguna vez? Porque ahora yo llamo a los empleadores, buen punto, colega. Antes de contratar a alguien, revise su historial. ¿Qué tipo de denuncias en algún momento o en qué estuvo involucrado antes? Y es muy probable que si yo tengo alguien que busca trabajo, lo reviso y veo que tuvo una denuncia contra el empleador por ley Karin, ¿yo no lo voy a contratar?
3: Porque
2: es un riesgo. Es un riesgo, pues. Estás estigmatizando.
1: No es el espíritu de la ley, pero lamentablemente provoca eso.
2: Lamentablemente, claro. Muy bien, no es el espíritu de la ley, muy bien. Pero, buen punto, yo no lo había mirado, fíjate, desde ese punto de vista.
1: Es que eso pasa.
3: ¿Usted cree que debería ser causa privada?
2: Dele un jugo al colega, dele un
1: jugo.
2: No,
1: yo creo que debería de haber una negociación importante con el empleador y cuando el empleador incurre en falencia, ahí tiene que actuar la inspección del trabajo. Pero no necesariamente hacer toda esta parafernalia.
2: O sea... Claro, o sea, sí. Tú entras, o sea, un empleador, ambos, mira, finalmente. Un empleador.
1: Yo creo que tendría que ser un poco más cuidadosa, claro. La ley y tener un tema anonimado también, no sé,
3: por eso te preguntaba si tú opinabas que igual podría ser factible el hecho de que esa denuncia sea por causa privada.
1: Es que por eso, no causa reservada se llama eso.
3: Eso, sí. De causa reservada.
1: Es que yo creo que la ley está mal hecha.
3: Está mal implementada.
1: No me gusta cómo está.
2: Cuando un trabajador va a un juzgado laboral, el empleador entra perdiendo al tiro. Te acusan y te sancionan. O sea, no existe ninguna posibilidad de que un árbitro investigara si la acusación... Si el hecho del cual está siendo acusado un empleador es real o mentira, eso no, esa oportunidad no la tienes tú. Solamente descargo la abogada contraparte, porque más encima el empleador tiene que contratar a un abogado y defenderse ante un tribunal, que generalmente pierde. O sea, por un lado, pero buen punto. Nadie va a querer contratar a un trabajador que metió en un juzgado laboral.
1: Yo encuentro que hay muchos procedimientos laborales que están mal hechos en nuestro país. Yo ahí comparto la visión. Un saludo para Pedro, que nos tiene que estar escuchando, de que debería de haber un poco más de privacidad entre la negociación y el trabajador y el empleador. Fíjate que cuando tú te lesionas en un trabajo, ya suponte por ocupar en una mala postura el computador, me da una tendinitis en la muñeca, en el brazo derecho.
3: Ya.
1: Y tú vas a la HS. ¿Qué pasa? O sea, después, claro, se hace la visita, pero va una persona a verte. Y el empleador sabe que va una persona
3: a ver si efectivamente...
1: A verte si tu lugar de trabajo cumple las condiciones. Ahí ya se genera un choque, claro. Entonces yo creo que ese tipo de cosas hay que evitarla. Yo creo que se podría hacer de forma anónima una visita sorpresa, pero no necesariamente tener esta... condicionar tanto al trabajador como también ocurre con el empleador, al revés, como lo que usted está diciendo. Claro. Por eso yo le estoy dando ambos puntos de vista.
2: No, yo me quedo con que tiene que haber una revisión de quiénes están en los juzgados laborales o los jueces sobre todo, y quiénes están en las defensorías penales, defensorías laborales. ¿Qué tipo de abogados son? ¿Cómo se trata a una persona como si fueran delincuentes? Entonces, de verdad, existe un abogado de ahí, de la Defensoría Laboral, que trató a una persona involucrada, un empleador, o empleador si se le puede llamar así, involucrada en un hecho laboral, que lo trató de verdadero delincuente con esas mismas palabras. Y eso no solamente es ofensivo, es una injuria.
3: Y no es profesional, para nada.
2: Y no es nada profesional.
3: Cargo público.
2: Entonces, yo creo que también debieran ser sometidos a evaluaciones permanentes los abogados defensores, los fiscales también. Hablemos de los fiscales, hablemos de los jueces. Yo no sé si
1: los evalúan. Jueces, más que los fiscales.
2: O los fiscales también. Mire, la fiscal Chow nomás.
1: Por ejemplo,
2: o sea, como la fiscal Chow es un montón.
1: Ya, tenemos que irnos a la pausa.
2: Buen tema.
1: Sí, un buen tema. Lo vamos a seguir conversando, yo creo, a la vuelta.
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1: Oye, volvemos ya después de una pausa. Oye, se me hizo larga la pausa, ¿eh? No sé usted. Sí,
2: no, sobre todo porque el tema estaba súper interesante, ¿eh? Oigan, les mando un saludo a don Joaquín Bitberg, que nos estaba escuchando por ahí, me estaba comentando por WhatsApp que estaba súper, súper interesante el tema laboral, ¿eh? Yo creo que hay harto que mejorar la parte laboral en nuestro país.
3: Claro, yo entiendo que los juzgados laborales deben ser transversales.
1: Sí.
3: O sea, donde llegue una causa, sea de empleador o sea de trabajador, que se investigue. ¿Es verdad o mentira lo que la señora está diciendo, lo que este caballero está diciendo respecto a que no se le pagaban las imposiciones, o no se le pagaban, no se le pagó el sueldo, etcétera? ¿Cuál es? Porque el nivel de mentira, o por qué me miraron feo, y cobran indemnización. Yo conozco a un señor que la empleadora no lo veía nunca, un hombre venezolano. No lo veía nunca, todo con papeles al día, sí. Te paga su sueldecito al día, todo el día. Y un día la administradora de este mismo establecimiento, ojo, la dueña de este establecimiento no lo veía nunca, pero la administradora le llamó la atención porque se estaban perdiendo ciertas cosas. Entonces le dice, oye, hijito, ¿por qué si se compró esto? ¿Está faltando esto otro? ¿Está faltando esto otro? Guardó silencio. Al otro día denuncia a los juzgados laborales por 10 millones de pesos, indemnización por daño y perjuicio psicológico, ley Karen. Y acusó de que la empleadora lo había maltratado, cuando la empleadora ni siquiera había hablado con él. Entonces, yo digo, este nivel de mentira es tal de que esto tiene que en algún momento regularse. Los juzgados laborales son laborales de labor, de trabajo, o los juzgados del trabajo. Y en el trabajo hay dos personas involucradas, el empleador y el trabajador, y nadie más. Entonces, debiera haber mayor rigurosidad en estos aspectos. Eso es lo que
2: yo eliminaría ese principio del hindú, el que se le da.
3: No, yo eliminaría, ¿sabe qué? Lo que no sirve para nada, la inspección del trabajo no sirve para nada. Porque nunca hay un acuerdo ahí, generalmente es para llegar a acuerdo, no, ok, juzgado laboral. Y se gastan millones ahí en algo que no tiene ninguna solución, o sea, es como no te dan paso, ninguna solución. No. ¿Un paso de qué?
2: Es más mediador,
3: claro pero nadie llega a acuerdo ahí, no. O simplemente que las decisiones se tomen en la inspección del trabajo y no tengas que llegar a un juzgado laboral, por ejemplo. Entonces, bueno, en fin.
2: Oigan, les cuento, vamos a cambiar un poquito el tema.
3: Cambiemos de tema porque
2: dice, la economía cayó un 0,5% en el primer trimestre del año 2026, estos primeros tres meses, el peor resultado en 17 años. Ah, un dato durísimo. ¿Para qué le cuento cómo está el IPC? Ah, qué preocupante. Viministro Mas, tras caída del Producto Interno Bruto en Chile, dice por acá, Chile no aguanta un año más de estancamiento y de mediocridad. Ah, el Banco Central publicó el informe de cuentas nacionales, dando cuenta del peor trimestre para la economía chilena desde el año 2009.
3: Otro titular, senadores PS presentan reforma constitucional para devolver el IVA de alimentos y medicamentos a familias vulnerables. Bien, pero esto no es nuevo. Acuérdense que esto fue una promesa de campaña de todos los presidentes, los candidatos presidenciales han hablado de esto. Dice, esta iniciativa pretende crear un mecanismo de restitución del impuesto incluido en alimentos, medicamentos y productos esenciales ante el escenario de alza de combustibles y el avance del proyecto de reconstrucción nacional. Pero no entiendo devolver el IVA, no entiendo. ¿Por qué mejor hagan la corta?
2: No se elimina.
3: ¿Por qué no
2: eliminan
3: el IVA a la canasta básica familiar y listo?
2: Claro, mire, que como que quieren trabajarlo un poco. Para allá apuntan los dedos.
3: Tan estúpidos estos políticos, mira, de uno y otro lado. Porque es muy simple. Eliminemos el IVA de los medicamentos, y esto no es una cosa ni de París ni de nada, esto es una cuestión que hemos venido hablando nosotros aquí en estos paneles años. Eliminar el 19% de IVA a los medicamentos, a los pañales de adultos y de niños, y a la canasta básica familiar. Listo, y no para las historias más vulnerables, no. Se elimina el IVA, porque, oiga, una persona de clase media va a un hospital.
2: Un adulto mayor solo de clase media, por ejemplo. Con todas las complicaciones.
3: Porque un medicamentito.
2: Claro.
3: Un medicamento. Yo lo veo en la farmacia cuando voy. Los abuelitos ahí. pasa su tarjetita, ¿cuánto es? ¿Dos, tres medicamentos?
1: 50 lucas, 100 lucas.
3: No, ojalá. Claro, 80 lucas, 75 lucas. Le llega a temblar la manito cuando marcan.
1: Y eso si es que lo cubre el gesto.
3: Y eso, o más encima. Fíjate que yo los escucho ahí cuando gruñean. Así, chuta, no alcanzar para lo otro que tenía... No voy a alcanzar para lo otro que tenía pensado.
1: Aquí tenemos un viejito también.
3: Voy a tener que disminuir. Se me están saliendo los dientes. Voy a tener que disminuir. O sea, dejan de comer, disminuir la ración diaria, la comida saludable que deben comer nuestros adultos mayores por comprar un medicamento para poder vivir.
2: Entonces, no, aquí vamos a hablar si se te cae un diente, hablando del dentista.
3: Y eso que tengo una sobrina dentista. Horrible. ¿Sabe cuánto cuesta un diente atornillado?
1: Más de 150 mil pesos.
2: No, ya, usted. Te quedas corto. Por lo menos un millón de pesos, yo creo. No,
3: un millón 500.
2: Sí. Porque la corona, el diente, claro, sí.
3: Es una sinvergüenzura, digo el tiro. Sí. 1.500.000 pesos cuesta un diente.
2: Eso es lo que yo me quería poner el frenillo y me dolió la guata, no, después me reventé.
3: Ponte un pedazo al hambre, mejor te lo amarras. Listo. Y esa cuestión de los frenillos es una cosa más psicológica. Yo no sé si yo nunca.
2: No, sí ayuda, ayuda, pero hay que ser.
3: ¿A qué?
2: Es un tratamiento costoso.
3: Pero aquí ayuda.
2: Al emparejamiento, al alineamiento.
1: Pero los dientes. Pero aquí quieren emparejarte los dientes a esta altura del partido. Sí, sí, es más
2: no,
1: estético.
2: No, claro. Pero
3: y tenéis los dientes todos chulos.
1: Ahora, igual hay personas que sí necesitan el tema de los frenillos por un tema respiratorio.
3: No sé, yo soy a la antigua. Yo no sé nunca en el pasado.
1: Con un alicate nomás. Y no, con león inglesa.
3: La mamá te amarraba
2: un taladro ahí.
3: No. Cuando se cagan un diente. Te sacaban un diente, el papá amarraba con un hilito de eso para coser, te amarraba el dientecito, decía la, pum, te mandaba la tirada y sacaba y salía el diente. Eso era antes, hoy día no, los chicos van al dentista, te inyectan una cuestión, al tiro, 100 lucas partía por una saca de dientes.
1: Ah, claro, es que iba el proceso de anestesia.
2: Anda, sacarte una muela, 300 lucas, una exodoncia.
3: Ojalá, sí, una exodoncia, 300 lucas.
2: 300 lucas.
3: Y un dientecito apernado te cuesta como más o menos un millón de pesos.
2: Es como el que se tiene que poner usted.
3: De verdad, tengo dientes sueltos. De la noche a la mañana. Ya. Después que anunciaron las medidas paliativas del gobierno de CAS, del alza de los combustibles, se me soltaron todos los dientes de ojo. Pero bueno, pero estábamos en un tema. Sí, buena idea, que es una idea nueva, no es nueva. Si aquí el PG, el Partido de la Gente, que apoya tanto a Mauricio Álvarez, que lo encaro públicamente, que defiende a un partido que no ha dado muchas luces de ser leales ni con uno ni con el otro. Yo vi, fíjate, en una comisión, no recuerdo cuál, a la hermana del señor Parisi pasarse por poco la mano y darse un beso en la cara después que criticó y cuestionó al gobierno por el tema de la ley de reconstrucción. Entonces, pasarse la mano como que estaban todos ahí, entre codo y codo, haciéndose gesto con el Partido Comunista, pues, el PDG. Entonces, ¿cuál es la identidad real del Partido de la Gente realmente? Porque tienes entre pinochetistas, como el señor Olivera, y comunistas como la señora Pamela Giles. Entonces, bueno, lo que yo digo es que el diente cuesta 1.500.000 pesos.
1: Te dolió, ¿eh?
3: Bueno, me dolió el diente con toda esta cuestión de lo que pasa. Pero
2: por buena... acá me comentan el PDG es la DC de la hora.
3: ¿La DC? No.
2: Es como la DC
3: A ver, por actual. Favor, con el respeto, por favor, guardemos las proporciones. Yo respeto a la DC. Con eso lo digo todo, pero los PDG tú no sabes para dónde van, verdaderamente.
1: Claro, es que la DC igual tiene su historia. Hay una línea, sí,
3: son un poquito más conservadores, los verdaderos DC.
1: Hay otros los antiguos.
3: Sí, pues hay otros DC más jóvenes que son un poquito más jara, sí. Por decirlo así, más hardware, por ahí. En fin, no, pero los buena idea.
1: Pues, los antiguos DC son gente muy respetable, ¿ah? ¿Eh? Tienen grandes expositores políticos.
3: Los Elwin, los Frey, los Walker, los...
1: Don Patricio Walker, que es amigo de mi familia igual, así que sí, le mando un afectuoso.
3: Los colorines, ¿cómo eran? Los Rabinet, etcétera. Y los Saldívar, por ejemplo.
2: Lo que pasa es que hoy en día está un poco desintegrado.
3: Claro, los Valdés Ubercazó, como el ex senador de esta zona, que en paz descanse, eran otros líderes políticos de la S. Eran un poco más conservadores y que jamás hubiesen hecho un pacto con el Partido Comunista. Nunca. Pero bueno.
1: Bernardo Leighton.
3: Los Leighton, sí me suena, son los más antiguos. O los radicales de antes. Yo tengo un radical amigo, acá es médico, Saldías, Marcos Saldías.
2: Sí, lo vi.
3: No, una eminencia. Anticomunista por donde lo mire.
2: ¿Es doctor, cierto?
3: Sí, él es, ¿cómo es? Otorrinolaringólogo. Yo antes decía naringólogo, pensé que era por la nariz. Y no, me dijo, el laringólogo de laringe.
2: Sí.
3: ¿Ya? Oiga, ya esta noticia, está bueno, sí. Eso me gusta, lo de los medicamentos, sí, ojalá llegue a luz, ya. Acá hay otra inversión, mira, fíjate, otro titular, récord de inversión en el CIA, ¿qué es eso? Los primeros dos meses de CAS registran la mayor cifra desde la vuelta a la democracia, dice.
2: ¿Inversión de qué cosa?
3: Sí, dice, récord de inversión en el CIA, S-E-I-A, los primeros dos meses, la mayor cifra desde la vuelta a la democracia. Durante el primer bimestre del gobierno de José Antonio Kast, el ingreso de proyectos de inversión a trámite ambiental. Ah,
2: sí,
3: ya.
2: Sí.
3: A ver, ¿cómo se llama? No, a ver. Sí. S-E-I-A. S-E
2: de evaluación del impacto ambiental. Servicio ya. De evaluación del impacto ambiental. Algo así, güey.
3: Alcanzó un máximo histórico de 22.258 millones de dólares, impulsado principalmente por mega iniciativas mineras. Está bien.
1: Oye, yo tengo acá una sistema noticia de bastante de importante. Mira, Osorno, esto fue publicado el 15 de mayo. Osorno contará con un centro oncológico provincial en Ragüe Alto.
2: Muy bien.
1: Ojo con eso. El gobierno regional de Los Lagos anunció la habilitación de un servicio de referencia oncológico provincial en Osorno. Iniciativa que buscará fortalecer la detección, diagnóstico y tratamiento ambulatorio del cáncer en la provincia.
3: Si puede llamar al alcalde Bertín, llámelo, porque es una iniciativa de él, de esta bastante administración.
1: Bastante
3: positivo.
1: Bastante bueno.
3: Local,
1: ¿eh?
3: Usted que cuestiona tanto a la administración local, le digo que aquí le tapamos la boca al tiro, porque son iniciativas que tienen que ver con la salud.
2: ¿Cómo se defiende?
1: Sí, no, totalmente.
3: No sé cómo se defiende, señor.
1: O sea, yo, la crítica al no es tanto al municipio, sino que más que nada a nuestras autoridades, al tema del a nuestras autoridades regionales, más que nada. Por ejemplo, el tema del caso de Magdalena Ibáñez, un caso preocupante que tuvo una reacción de parte de una política, ¿cachai? Que claramente fue denigrante para Carolina.
3: Tiene razón, ¿cachai? Tiene que ver con el Estado, ¿cachai? Está bien, no, se le salió el ¿cachai? Que... Está bien. No, sí, está bien.
2: Chilenismo.
3: No, aparte, ¿quién no dice cachai? ¿Cachai?
1: Todos cachan.
3: Todos cachan. Oiga, no, está bien.
1: No, pero...
3: Un joven ahí.
2: Compórtense, por favor.
3: Representante de la juventud acá.
2: No, está bien.
3: Oiga, mira...
2: ¿Tú sabes dónde viene el cachai? Viene del inglés cuando dice catch it. Entonces, acá lo sacamos, ¿cachai?
3: Yo pensé que era por otra cosa.
2: Ya.
1: Oye, pero aquí, a diferencia aquí, de lo que dice usted, dice que el proyecto es impulsado por el gobernador regional Alejandro Santana.
3: Sí. No, pero.
1: Eso es lo que dice acá.
3: Pero es un proyecto que nace desde el municipio.
2: Con fondo FNDR,
3: que
2: ¿no?
3: Que esté impulsado por el gobierno regional, debe ser con fondo de FNDR. Mira, sacamos de duda, llame al alcalde, pero tengo entendido.
2: ¿Por qué razón?
3: Porque ahí. Actualmente funciona el CEFAM, hay un CEFAM ahí, ¿ya? Y ese cambia a una nueva construcción, ahí mismo en el sector, que es bonita, hermosa, y se queda eso como vacío. Y eso lo quieren usar como centro oncológico, sería espectacular.
1: Mira,
3: ¿no?
1: Aquí está, es una iniciativa que contempla la alianza entre el GORE, el gobierno regional, y la municipalidad de Osorno.
3: Bueno, ahí está.
1: Sí, no.
3: O sea, más que una alianza, tiene que ver con un proyecto que nace desde el municipio local, ¿no? Y que puede ser financiado, me imagino, con el compromiso. ¿Qué cuenta con el compromiso del gobernador regional, don Alejandro Santana? Bueno, sí. Así de
2: funcionar la cosa, pues. Luego la pausa y la vuelta estamos ya con la parte final.
1: Oye, pero.
3: Sí.
1: Tenemos muy buenas referencias de parte del alcalde, ¿eh? Uh-huh. Acá nos comentan que ha tenido unos muy

0: Además de eso, ahora este centro oncológico espectacular. Tenemos un problema de enfermedad de cáncer aquí, pero enorme. ¿Y
1: Sí.
0: para qué hablar del centro de diagnóstico que funciona ahí en calle
2: Hay réplica,
0: Cercilla?
2: señor Mujica, ¿eh?
0: ¿Ya? ¿Hay
2: Usted
0: cuál?
2: emplazó
0: Sí, dale, dale, dale.
2: a un auditor,
0: A señor
2: el
0: Álvarez.
2: cual quiere responderle. Nos vamos a la pausa y a la
0: Que
2: vuelta
0: responda nomás, señor, si no tengo ningún problema. Yo
2: estamos con la
0: creo que aquí
2: réplica.
0: son careduras los señores del PG. No sé, lo sigo pensando.
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1: Oye, volvemos con más programa. Delante estábamos debatiendo varias cositas, pero ¿se acuerda que en la mañana me criticaba que no había sol? Salió el sol,
2: le di toda la razón. Había un auditor que quería derecho a réplica.
3: Pero espérate, mientras tanto le preparo la réplica, mira. Ah, sí, que llame.
2: Sí, 642, ahí está. Fíjate, ahí está nuestro decía, auditor.
3: Salió el sol, salió la luna, salió el pelado cabeza de tuna. ¿Te acuerdas cuando en la escuela, en la escuela decía, éramos tan tiernos? ¿Cómo ha cambiado todo? ¿Cómo ha cambiado todo, ah?
2: Sí, por favor, no pase el audífono por encima del micrófono, muy bien. ¿Tenemos la línea ya nuestro auditor?
1: Sí, ya está la línea nuestro auditor.
3: ¿Quién quiere debatir aquí?
1: ¿Cómo está? ¿Nos escucha?
2: Muy buenos días.
4: Soy interpelado por el señor Mujica.
3: Sí, no tengo ningún problema yo. ¿Usted que representa el Partido de la Gente? No sé.
4: No, yo no represento el Partido de la Gente, ni soy el vocero del Partido de la Gente.
3: Siempre lo defiende.
4: Escúcheme, y el vocero de Franco Parisi, sí, apoyé su campaña, sí, me gusta la gente preparada.
3: ¿No está arrepentido?
4: No estoy arrepentido, yeah. Pero te quiero contar algo, que lo estaba escuchando y que ustedes decían que venían hablando de bajar los impuestos, la canasta básica, sí. Los medicamentos y esas cosas. Pero yo les quiero comentar que el primero que yo escuché hace muchos años es al señor Pedro Pol.
3: Claro, hace 20 años está bien hablando lo mismo.
4: Exactamente.
3: No hay ninguna novedad.
4: Pero que puso sobre la mesa en el Congreso fue el Partido de la Gente.
3: ¿Le copió Pedro Pol entonces? No es nada nuevo.
4: Le copió Pedro Pol, como escuchaba a un joven libertario, cierto, decir en Sin Filtro que había que pasarle la empresa al Estado, cierto, a los chilenos. Ay, eso no. Es capitalismo popular. A quien yo personalmente sé que el Partido Libertario le negaba a Pedro Pol que eran ideas de él, cuando Pedro Pol viene transmitiendo también esto hace muchos años. Pero mire, le quiero, porque me quedé en una parte que no alcancé a escuchar, que usted dijo que Franco Parisi se había dado la mano no sé con quién, ahí yo no lo escuché.
3: La hermana de Franco Parisi, en una comisión por el tema de la reconstrucción de la ley, obviamente ella está en contra. Y los videos muestran claramente cómo se saluda, se da besitos, se hacen gestos, se codean y se pasan la mano, como te pasaste, buena intervención, con diputados del Partido Comunista. Entonces a mí no me parece que sea, no sé, ¿para dónde estamos? ¿Para dónde vamos? ¿Cuál es el camino?
4: Yo le voy a aclarar algo. El Partido Comunista llamó al Partido de la Gente a unirse, ¿cierto?, a las marchas contra este gobierno. Y el Partido de la Gente le respondió, ¿cierto? Muy bien, pero yo lo voy a responder a mi manera. Le dijo, no estamos pa' huevadas. El país no está pa' huevadas.
3: Pero están conversando entonces, el hecho que se hayan juntado, ya están hablando.
4: Bueno. Lo llamó y el Partido de la Gente le cerró la puerta al Partido Comunista para hacer marcha en contra del gobierno. Entonces hay que reconocerle al partido que son ideas de quien hayan sido, de don Pedro Pol, de ustedes que transmiten hace mucho tiempo en la radio, pero primero quiero aclarar, fue Pedro Pol, las tomó el Partido de la Gente porque son buenas ideas y las presentó, ¿me entiende?, en la Cámara de Diputados, y eso es valorable.
3: Sí, se valora, pero derechamente a ustedes le pregunto, bueno, ¿de qué lado es el Partido de la Gente? ¿O de derecha, izquierda?
4: El Partido de la Gente lo ha dicho, que es el Partido de la Gente y va a estar donde el gobierno o aporte a favor de la gente y no en contra de la gente. Entonces ellos se deben a la gente y no a un congreso. Le quiero recordar que la derecha negoció con la izquierda para que el señor Sandón sea presidente del Senado. Entonces
3: está claro, bueno, estamos hablando de Chile, vamos.
4: Bueno, si qué otro partido puede representar, si son los que tienen también mayor cantidad de diputados o senadores, y lo otro no hay representantes, pues.
3: Bueno, yo creo que es un llamado.
4: Una de las cualidades, y usted lo debe estar aprendiendo en la Cámara de Diputados, es saber negociar.
3: Perdóneme, señor Álvarez, hay cosas que no se negocian ni se transan, ni los principios, ni los valores.
4: Hay que saber negociar, pero hay que saber negociar a favor
3: de la gente. Eso habla pésimo de las negociaciones, negociar con el Partido Comunista.
4: Después, terco, el ser terco como su candidato.
3: Negociar. No, yo no tengo candidato. Perdóname, yo soy independiente.
4: Personalmente, usted tenía candidato.
3: No, bueno, todos tenemos un candidato, todos votamos por alguien, ¿no?
4: Yo reconozco abiertamente que yo apoyé a Parisi. Creo que era la persona más preparada para la situación. Porque como dice el señor Pedro Pol, lo más fácil en este gobierno era sacarle el impuesto específico a la encina o era sacarle el IVA y no dañar a la clase media.
3: Lo que pasa, señor Álvarez, es que o somos o no somos. Fíjate que incluso es bíblico. Entonces antibíblico. Es bíblico decir o caliente o frío. A los tibios los vomitaré de mi boca. Entonces, cuando eres tibio, vas para un lado, vas para otro.
4: La campaña en Sin Filtro el otro día dijo que el CENSE no servía para nada. Que no servía para nada. Y el reporte que había y el estudio que había de que no servía era del FONCAT, del Fondo de Capacitación, que ese fondo favorece a los empresarios, como dice el señor Paul. ¿Me entiende? Entonces, hay que estar preparado o tener calle también es importante para liderar la cabeza y liderar un partido.
3: Bueno,
4: la persona más preparada en este momento, deme un segundito, más preparada en este momento es, ¿me entiende?, Franco Parisi. Y segundo, también quiero reconocerle algo a ustedes que tienen algo bueno, pero bueno acá en la región, es a la diputada Paulina Muñoz Mitte, que sí está haciendo el trabajo que debe hacer un parlamentario, tanto en la Cámara como en su distrito, ¿me entiende? Las cosas buenas se destacan, pero tampoco podemos avalar las cosas que en realidad no se hacen.
3: No, yo le decía nomás que no sé, hay principios que no se transan. Yo jamás me sentaría a la mesa, yo nunca me sentaría a la mesa a negociar, no significa que no me siente, a negociar con el Partido Comunista.
4: Hay que saber negociar porque si no vas a pasar 4 años sin pena ni gloria, ¿me entiendes? Como le pasó a su candidato, que a pesar de presentar 78 proyectos de ley, no negoció ninguna porque no sabe negociar.
3: Bueno, ¿esto es un monólogo aquí o no? Porque me permite...
2: Vamos con el señor Mujica.
3: No, cortito nomás. Yo le voy a dar, mi querido amigo, no sé si es amigo o no, yo no lo conozco, pero le voy a contar algo respecto al CENSE. El CENSE, cuando Johannes Kaiser habla del CENSE, es porque hay datos que avalan su intervención respecto al tema. Y yo le voy a dar un dato.
2: Que termine la intervención, por favor. Pues
3: si no me dejan hablar, ¿para qué hablamos?
2: No responde nuestro oído.
3: Mire, señor, no tengo el gusto de conocerlo, espero algún día enfrentarlo para conversar. Yo no soy las personas que pelea, sino que generalmente me gusta que podamos interactuar.
2: Vaya al punto.
3: El punto es que cuando se habla que el censo no sirve para nada, yo tengo aquí a mi lado derecho a un señor, un pequeño empresario, que en ningún momento contrató personas a través del CENSE. Y resulta que él tenía que asumir los costos de ese sueldo durante 4 o 5 meses porque el CENSE no le pagaba la plata. Y finalmente terminabas quebrando. Y terminabas echando a la gente y endeudado y con problemas además en los tribunales laborales. Entonces, si las instituciones funcionen, tienen que funcionar, pero como corresponde. A lo que se refería Johannes Kaiser, que efectivamente son muchos, casi nadie de los empresarios utiliza el CENSE, porque saben lo engorroso que es, ¿cierto? Porque saben que además los sueldos no los pagan, no les pagan la parte que les corresponde, 2, 3, 4 meses esperando para que el CENSE les pague la plata que corresponde para poder pagarles al trabajador. ¿Y quién asume finalmente el costo? El empleador, pues, mi querido amigo, a eso se refiere, señor. Disculpe, no estoy hablando Mujica, de capacitaciones aquí.
4: Disculpe, señor Mujica, pero usted está hablando con un relator certificado por CENSE. Yo nunca he tenido problemas y hago 14 años relatoría a la empresa y nunca me han dejado de pagar la SOTEC.
3: Bueno, qué suerte que usted tenga amigos en los gobiernos porque resulta que a los verdaderos emprendedores de este país les quedan debiendo la plata.
4: Te voy a decir algo.
3: De los sueldos.
4: Que en el gobierno que más plata yo gané como relator fue en el gobierno pasado. En serio.
3: ¿Y gobierno de Boric?
4: En la etapa de gobierno de Boric.
3: Claro, porque usted tuvo amigos, tenía amigos ahí, pues si esto funcionaba, así funciona este país.
2: Vamos, por favor.
3: Apostaría que tiene hasta una fundación usted, me va a disculpar, no, pero por lo que yo veo más o menos la cosa anda así.
4: No tengo ninguna fundación.
3: Amiguis.
4: No tengo ninguna.
3: Los gobiernos funcionan con los amigos, qué pena.
4: No tengo
3: nada más que decir.
4: Que tocó el tema, yo fui representante de una fundación internacional que se retiró de Chile por el tema de las fundaciones y de las malversaciones de fondo de que hacían la ONG y fundaciones justamente en el gobierno basado. ¿Me entiendes? Que se crearon para estafar y sacar plata del gobierno basado.
3: O sea, usted también tenía una fundación, no sé cuánto le habrían pasado.
4: Yo era director de Relaciones Internacionales de una fundación internacional que se retiró y se quedó en Perú.
3: Bueno,
4: ¿me entiende?
3: Sí,
4: así que, señor Mujica,
3: creo que mantengo mi posición.
4: Está haciendo el PDG en estos momentos, está saliendo a negociar y a favor de la gente, porque los no, como dice el señor Mano Invisible, que lo dice en Sin Filtro, que son mis empleados, no, ellos son empleados del Estado, pero también empleados de todos los chilenos, no de él.
3: Lo único que digo es que el Partido de la Gente tiene que definirse políticamente, a eso voy yo. Eso nomás.
4: No es mi problema como se define, a mí mientras favorezca a la clase media, a la gente que se levanta temprano, ¿me entendés? Yo no estoy preocupado de los huesos del 73 que no favorecen a nadie, que esa plata no se debiera de invertir, porque hoy hay gente como usted, como yo y como muchos que se levantan temprano a trabajar. A esa gente hay que ayudar.
3: Estamos hablando de lo mismo. Lo que yo no acepto es el travestismo político. Lo que yo no acepto, señor, es el travestismo político. O sea, está la derecha, está la izquierda y están los travestis en la política. No estoy hablando de ustedes.
4: A favor de la gente hay que saber negociar.
2: Bueno, muchas gracias por haber llamado.
3: Se respeta, señor. Lo respeto, respeto su opinión. Okay. Usted respete la mía también, señor.
4: Muchas gracias.
2: Nos vemos. Que esté muy bien.
4: Hasta luego.
2: Bueno, ahí nuestro auditor que emplazó a acá al señor Mujica.
3: Yo respeto
2: también
3: la opinión de la gente.
1: Cobró su derecho a réplica.
2: Claro, su derecho a réplica.
3: Cualquiera lo puede tener. Pero sigo pensando que ya basta con los travestismos políticos. Y aquí tenemos que tomar decisiones y definirte. O vas para acá o vas para allá. Pero no puedes estar todo el tiempo como amenazando que no me das esto y no te doy los votos. No, basta. En serio. No. Bueno. Ya.
2: Nos quedamos con eso.
3: Me quiero despedir porque yo tengo.
2: Sí, pues. Sí. Nos vamos despidiendo de nuestra audiencia. Gracias a todos los que participaron. Hoy día tuvimos una mañana muy movida. Claro, sí. Con mucha gente comentando, con mucha gente llamando igual. Bueno, de eso se trata: que ustedes puedan opinar, que puedan llamar,
3: claro.
2: Que nos puedan contrarrestar incluso.
3: Sí, no hay problema, nosotros somos.
2: No, acá la diversidad de opiniones es importante, siempre lo pueden hacer. Llamando al 642-2016-55, también siguiéndonos a través de nuestras redes sociales, Instagram, El Conquistador Osorno, también a través de nuestro canal de YouTube, Radio El Conquistador Osorno, o nos pueden dejar un mensaje a través de nuestro WhatsApp, donde han estado participando de una forma bastante activa,
1: sí.
2: Y le agradecemos el cariño a todos, también. A Paulina, a Marco, don Marcelo, que siempre llama en la mañana, un saludo para don Joaquín Bidver también, que nos va dejando sus opiniones, a Roxana también, que la hemos visto esta semana, a Lucas,
3: Rodrigo
2: Matías también,
3: Hoffman, también
2: todos aquellos que nos escriben a través de nuestro WhatsApp.
1: A don Marco.
2: Sí,
1: don
2: nos Marco. Quedamos con un tema musical y luego
3: a don Emilio.
2: Sí.
3: Y también a doña Elsa. Vaya nuestro saludo.

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8: ¿Qué tal? ¿Cómo están? Gente maravillosa, gente linda que nos sintoniza. Hoy estamos en toda la región. Así que quiero saludar, mira, a la gente de Chiloé, de Ancud, de Quellón, de toda esa zona maravillosa de la isla grande de Chiloé que pronto tendrá su puente.
9: Exactamente. Será bueno.
8: Oye, yo le quiero dar la bienvenida y agradecer también a mi querido amigo Diego por acompañarnos hoy día. Ya se integra en breves minutos la diputada de la República del Distrito 25, Paulina Muñoz Minde, que está ahí en la pelea en el Congreso Nacional para poder defender así la problemática social que nos afecta. Hay tantos problemas en esta región, principalmente de Diego de Caminos, los APR, fíjate que una de la gran cantidad de reuniones a la que está sometida permanentemente la diputada Paulina Muñoz Minde son por los APR, la falta de agua. El tema del agua es fundamental hoy día. Imagínate tú, estamos en una zona donde llueve prácticamente 9 meses en el año. En un país donde hay más de mil ríos. ¿Me entiendes? Más de mil ríos en Chile. Una zona tremendamente lluviosa, con mucho lago, con mucho río, donde toda el agüita de los ríos, adivina, ¿dónde desemboca?
9: En el mar.
8: Se pierde la agüita. Entonces no hemos sabido, yo creo que capaces como Estado, más allá de un gobierno, de poder canalizar proyectos que permitan beneficiar a la gente que hoy día sufre los problemas de agua. Hay una gran cantidad de sectores, localidades rurales principalmente, que en estos meses, Diego, ahora en invierno no tienen agua. Y los municipios hacen la pega con camiones aljibes de llevar el agua a estas localidades rurales para beber, mira, para uso o consumo personal, como también para los animalitos.
9: Oye, pero comenzamos definiendo qué es el APR.
8: El APR, bueno, agua potable rural. son, a ver, generalmente interviene aquí público-privado, porque por un lado el Estado se hace cargo en lo económico, es decir, se postulan los proyectos desde la municipalidad, son fundamentales los municipios, los proyectos, claro, se generan las iniciativas en las comunidades se acercan a los municipios formulan un proyecto, un buen proyecto, y finalmente estos proyectos son financiados con fondos regionales, de FNDR. Cuando un proyecto muy grande, pero muy grande, puede intervenir un fondo sectorial ahí del mismo ministerio, pero en realidad aquí un rol fundamental cumplen las gobernaciones regionales, las delegaciones regionales y, por supuesto, las municipalidades donde se originan. Los proyectos. Así es que, y eso, y la diputada Paulina Muñoz Minte, el fin de semana nomás, Diego, estuvo en la localidad de Misión San Juan, en la comuna de San Juan de la Costa, donde se está trabajando un proyecto entre vecinos. Son como alrededor de 300
9: harta
8: familias.
9: Gestión comunitaria, ¿eh?
8: Harta gestión comunitaria, sí.
9: Qué bueno, sí, que sí. Los vecinos estén recibiendo beneficios, y lo bueno es que la...
8: O sea,
9: claramente un beneficio.
8: O sea, deberían recibirlo. El problema es que han esperado tantos años. Por eso cuando uno habla al debe, el Estado está al debe con el agua en el sur de Chile. O sea, ¿puedes creerlo?
9: Bueno, recordemos que no hace mucho tuvimos el gran desabastecimiento de agua que nosotros no.
8: Eso fueron los 7 días.
9: Sí.
8: 11 días o 7, no me acuerdo. Bueno.
9: Creo que fueron alrededor de 7 días.
8: ¿Eso fue el 2019?
9: 2019,
8: el exactamente. 2019.
9: Antes, donde los bomberos estaban comiendo ahí en
8: sí, me acuerdo. Antes del estallido delictual.
9: Exacto.
8: Cuando pasó esto de que un señor, un funcionario de ESAL, de ese entonces era ESAL, hoy día es Uralis, se quedó dormido, sí, y no cerró unas cubiertas, y no sé cómo fue la. No sé qué pasó con esa investigación finalmente. Y se filtró petróleo en el agua, y nos envenenaron el agua prácticamente.
9: Exactamente. O sea,
8: 11 días sin agua. Fue atroz. Y lo curioso es que las botellas que tú comprabas a 1.500 pesos de 5 litros de agua se dispararon. Costaba como 5 lucas. Ese fue un problema que tuvimos acá en Osorno histórico. En ese tiempo, el intendente, porque era intendente, todavía no se pasaba a delegado ni gobernador, todavía no habían elecciones de gobernador regional, claro, ¿no? El intendente quien asumió la responsabilidad era don Harry Jürgensen César, el padre del ex diputado de la República, don Harry Jürgensen, que parece que supimos que Harry Jürgensen está, o hay una proyección ahí, o una iniciativa, una idea de que se vaya como en alguna parte de ¿cómo se llama?, de embajador. Sería una buena oportunidad para un joven político que pudiera también representar a Chile en alguna embajada. ¿Eh? Y aparentemente,
9: sería interesante ver cómo destaca un exdiputado en una embajada.
8: En una embajada. Ahora, hay contradicciones, porque por un lado, yo no hablo de este caso, sino que cuando se habla de la reconstrucción, cuando se habla de lo malo que se hizo en el gobierno anterior, se habla de que este gobierno pudo haber hecho, quizás, uno se imagina, ¿no? Pudo haber hecho... Haber aplicado otras medidas un poquito más livianas para el bolsillo de los ciudadanos, y no haber pegado un pencazo, pero perdone la expresión tan coloquial, tan potente a la economía, al bolsillo del chileno en general. Dice, no, el golpe es para... No, el golpe fue para todos en general. O sea, apretar el cinturón para todos en general, con la canasta básica, con los medicamentos que siguen siendo caros, ¿no?
9: Los abuelos que tienen que comprar
8: sus... Los adultos mayores, de antes hablábamos de eso.
9: Los que tienen que comprar sus pañales, ¿cierto?
8: Sí, sí.
9: Oye, igual lo que se ha visto harto, hablando de pañales, es la poca reproducción que tenemos los chilenos hoy en día. Los jóvenes ya no quieren ser papás.
8: Tienen perrito.
9: No tienen motivación. Sí, pero son mamás gatunas, como se dice actualmente.
8: Perrunos, perrinos.
9: Sí,
8: papá perruno.
9: Entonces, claro, uno empieza a evaluar la economía chilena y al chileno ya no le da, pues. No llega a fin de mes ya.
8: Tocaste un buen punto, porque no es que los jóvenes o las nuevas generaciones no quieran tener hijos. ¿A quién no le encantaría tener sangre de su sangre un hijo, una hija? ¿No? El problema es, como dices tú, apunta a la economía, porque cuando tú hablas, ¿por qué no tienen hijos ustedes ya en cuántos, 5 o 6 años casados? No, es que está muy mala la cosa, ¿no?
9: Está muy caro.
8: Está muy caro todo. Claro, si un paquete de pañales cuesta entre 23 y 40 lucas, pues. No están así. 40.000 pesos un paquete de pañales. ¿Cuánto te aguanta un paquete de pañales? ¿Para cuántos días sirve?
9: Una semana, con suerte.
8: Esa leche NAN, porque hoy día las mamitas ya no dan pecho, digamos, un porcentaje importante de ellas. Hay una leche NAN que es una leche especial para recién nacido.
9: Un suplemento
8: que cuesta entre 40 y 50 mil pesos un tarro chico. Entonces, en leche y pañales se te puede ir perfectamente como alrededor de 100 mil pesos semanales. Si es que, y un poco más. Entonces, cuando tú piensas en tener hijos, claro, por eso ha bajado la natalidad, hay un dato duro ahí de cuánto ha bajado la natalidad en nuestro país. Cuando tú piensas el por qué ha bajado la natalidad, tiene que ver directamente con el bolsillo. Entonces la gente, como quiere tener algo a quien apachorrar, hacerle cariñito, se busca un perrito, se busca un gatito, a quien le entrega el cariño. Por eso han proliferado también la venta, ¿te das cuenta?, de alimentos para animales.
9: Está exacto, lleno. Y de diferentes marcas, la misma arena sanitaria, por ejemplo, los gatitos. Es importante ver los hartos cortos. Mira, igual, volviendo al punto de un principio, el alto costo que tiene la crianza es muy alto. Los gastos en salud, ¿cierto?
8: Un niño.
9: Pongámoslo en el chileno común y corriente, que es el chileno de clase media. Los gastos en salud son altos, porque si tienes una emergencia, probablemente no vayas al hospital, vayas a tener que ir a una clínica.
8: A una clínica particular.
9: Y pagar costos excesivos, porque probablemente, o la mayoría de las cosas pasan en la noche, o sea, tenés que...
8: Generalmente, como que en la noche pasan las emergencias, una cosa bien, bien curiosa, y claro, y generalmente vas a un hospital, lo encuentras lleno.
9: Repleto.
8: Pero repleto. ¿Qué hace un padre desesperado, una madre desesperada, a una clínica particular? Y eso significa un costo adicional trasnoche, que no tiene. Claro, trasnoche, dejar la pega.
9: Al día siguiente ir a trabajar.
8: Bueno, estas cosas, las que hablamos hoy día, que parecen ser para algunos muy lejanas, para la gran mayoría son muy cercanas. Porque y cuando hablamos de la economía, estamos hablando del bolsillo de todos los chilenos. Fíjate que una de las cosas en la que está empeñada justamente la diputada de este distrito, la diputada Paulina Muñoz Minte, es y tiene que ver con cómo hacer gestión para poder llevar a alivianar un poco el bolsillo de los ciudadanos. Ahora, ojo, la labor legislativa es legislar. O sea, la labor de un parlamentario es legislar.
9: Claro.
8: Ojo, no tiene que ver...
9: Entiéndase.
8: Claro, entiéndase. No tiene que ver con conseguir cosas sociales. Claro, pueden hacer gestión, pueden tocar una puerta a un ministro, pueden facilitar una respuesta de un proyecto hacia la ciudadanía. Claro, se puede pelear por eso. Puede citar a un grupo de vecinos para poder llegar a un ministro, a un subsecretario por un problema X. Lo puede hacer. Eso es gestión, ¿no? Pero la labor real de un parlamentario, lo hemos hablado siempre con la diputada Paulina Muñoz Minte, es justamente legislar, donde se trata de cambiar algunas leyes, de crear otras leyes, aunque ya, oiga, este es un país... ¿Qué más leyes tiene en el mundo?
9: Sí, igual hemos visto bien activa a la diputada, ¿cierto? Reuniéndose con diferentes representantes de las comunidades, ¿cierto? La vimos con la dirigente Sandra Yarur, ¿cierto? Con problemas de agua potable rural.
8: Sí, sí, sí.
9: Entonces, es interesante el trabajo que está realizando la diputada.
8: Usted está realizando el TikTok. Yo estaba leyendo algo que recién salió acá. Justamente uno de sus últimos... comunicados a través de las redes sociales es beneficios para carabineros. Lo que pasa es que, y le vamos a preguntar luego cuando se contacte con nosotros en breves minutos más, la diputada Paulina Muñoz Minte, haciendo recuerdo que estamos en toda la región a través de Radio El Conquistador de Osorno y también a las 3 de la tarde estaremos ahí en Radio Cooperativa. Así que saludos para toda esta audiencia maravillosa que nos sintoniza en toda esta región maravillosa, esta región tan accidentada geográficamente, donde tenemos pésimos caminos, donde faltan postas rurales. Esto mismo que hablábamos de la APR. Bueno, la labor parlamentaria, aparte de legislar, como decía también, es facilitar un poco las gestiones de las comunidades, de los pueblos originarios que tanto sufren también algunas necesidades. Porque cuando usted recorre, por ejemplo, la comuna de San Juan de la Cuesta o en Chiloé, se encuentra con mucho camino todavía enrepiado.
9: Sí.
8: Mucho camino de piedra, por decirlo así.
9: De hecho, en San Juan de la Costa, por ejemplo, en el sector de Maicolpé solo hay una huella. El resto
8: tiene toda la razón.
9: Camino de Ripio.
8: Camino de Ripio. Entonces, bueno, aquí hay una cuestión que está, sí, es una noticia que aparece recién y tiene hartas visualizaciones, cerca de 25.000, mira, ¿eh? Dice, medidas para apoyar a Carabineros de Chile. Es una de las cosas que está apareciendo en las redes sociales de nuestra diputada de la República, ¿no? Y tiene que ver con lo que anunció el presidente de la República. El presidente de la República, con el ánimo de poder aumentar la dotación en Carabineros, porque fíjate,
9: hay una baja tremenda.
8: Hay una baja tremenda. Y es por el desinterés. Por el desinterés que existe en nuestros jóvenes de postular. ¿Y por qué? Porque en los gobiernos pasados, principalmente el gobierno anterior, el gobierno de Boric, hubo un desincentivo para entrar a la institución.
9: ¿Por qué? Del tema de la reforma institucional.
8: Claro, de la reforma, de menos garantías, de menos atribuciones, de por poco y poner una pistola de agua.
9: Exacto.
8: Es decir,
9: sumado a casos emblemáticos como el de Claudio
8: Crespo. La persecución, pues.
9: Exacto.
8: La persecución que sufrieron muchos carabineros de Chile tras haber cumplido con su pega, cumplir con su deber durante el estallido delictual. Por lo tanto, está claro que ningún papito quería que su hijo perteneciera a la institución, no porque no lo hubiese querido, porque mucha gente ama el uniforme, y eso hay que decirlo. Exacto. Guste o no le guste a alguno, hay muchos jóvenes que aman el uniforme. Aquí tenemos incluso un liceo, que es el liceo emblemático, pre-militar. El pre-militar, está lleno, hay una lista larga de jóvenes que quieren ingresar por la disciplina.
9: Exacto.
8: Porque aprende cosas, porque se prepara para entrar a la institución policial, a la PDI o al Ejército de Chile. Pero hubo, fíjate un dato duro, usted que fue carabinero,
9: sí,
8: creo que
9: también
8: coincide conmigo, hubo una baja del 10% en el interés para entrar a Carabineros de Chile.
9: ¿Sabes cuál?
8: Con lo que usted me está contando.
9: ¿Sabes cuál es un dato?
8: ¿Ya?
9: Así fidedigno.
8: Ajá.
9: ¿Sabes? Tírame un número, ¿cuántos carabineros o cuántos operativos de policía se han perdido desde el 2019?
8: A ver, hasta cuando yo tenía datos en ese entonces, no puedo equivocarme, había en Chile entre 61.000 y 63.000 carabineros, había hasta hace, ¿cuánto? 3-4 años atrás. No sé cuánto ha bajado, yo lo desconozco.
9: Desde
8: ¿no?
9: el 2019 hay una baja policial de 4.400 policías operativos.
8: Es un buen número.
9: ¿Y sabe cuántas vacantes?
8: ¿Cuánto?
9: 12.000.
8: 12.000 vacantes.
9: 12.000 vacantes en carabineros.
8: O sea, claramente un desincentivo. Entonces, ¿cuál es la propuesta que tiene la diputada Paulina Muñoz Minte y que se la traspasó en su momento al presidente de la República, José Antonio Kast, que incluso fue parte de la campaña del presidente? Un bono trimestral para quienes todos los días salen de sus casas, madres, padres, porque son hombres y mujeres, hijos, hermanos, salen de sus casas sin saber si vuelven. Porque nuestros carabineros y nuestras policías, la PDI, constante y permanentemente están expuestos a la muerte. Porque se enfrentan al mundo delictual.
9: Exacto.
8: Y hoy día no te cogotean. Siempre, no, antiguamente te cogoteaban. Te pillaban en la esquina, te ponían
9: un
8: cuchillo,
9: te ponían
8: una navaja, claro, y te ponían un cuchillo ahí en el cogote y te decían, entrega la plata. Pero te pinchaban solamente, entonces tú entregabas la plata y se mandaban a cambiar. Y habían códigos, pues.
9: Exacto.
8: Y los códigos eran que un delincuente no atacaba ni una embarazada, ni una mujer, ni un adulto mayor. Era como un código.
9: Exacto.
8: Del cogotero, digamos, en cogotero, ¿ya? Y eso cambió. Hoy día los delincuentes están mucho más osados, el tema del narcotráfico.
9: Hubo una evolución delictual.
8: Una evolución,
9: ¿eh?
8: Sí. La tecnología, los celulares, que te permite
9: la
8: accesibilidad al armamento. Y estamos hablando de armamento de grueso calibre. O sea, de grueso calibre, derechamente.
9: Hay que recordar cómo hace un par de meses atrás, cuando se pillaron, por ejemplo, los lanzacohetes.
8: Sí, pues.
9: Y
8: sí,
9: todos
8: pues.
9: Menores de edad.
8: Uh-huh. Sí, señor.
9: Es súper importante eso. Y, no sé, yo creo que hoy día carabinero debería ser una de nuestras prioridades. Y qué
8: prioridad.
9: Bueno que la diputada
8: sí,
9: esté
8: le
9: consciente de eso y que esté participando directamente y haciendo lo que le corresponde, que es legislar. Y qué bueno que tengamos una diputada tan activa también en el Distrito 25.
8: Ahora, ¿eh? No se sorprendan en la región, porque este programa va todos los viernes, perdón, todos los lunes, viernes, sí, y tu cuerpo lo sabe. Eso. Todos los lunes de 12 a 13 horas, hoy día se está demorando un poquito porque está en una actividad importante, una reunión ahí
9: con está trabajando como
8: sí, trabajando con un ministro, y así que ahí nos va a contar enseguida, es lo que está. Yo le voy a pedir, antes de recibir a nuestra diputada, mientras la preparamos, usted tenía algo de Phil Collins ahí. Siempre sí. durante este programa siempre vamos a tocar un temita, ¿eh? Un grande, ¿eh? Uno de los integrantes de Lupo Génesis y posteriormente ya se separó y oiga, pero es espectacular. Y fíjese que la diputada Paulina Muñoz Minte le encanta Phil Collins, así que mientras la esperamos vamos a tocar un tema musical a esta hora. Estamos en vivo, ¿eh?
9: Sí, estamos en vivo.
8: Ah, pero no digamos la hora, no digamos la hora. Estamos en vivo nomás para toda nuestra gente que nos sintoniza.
9: Vamos con Phil Collins entonces.

0: Qué bonito.
1: Qué bonito tema. Un temazo, ¿eh? You do remember, no soy bueno para el inglés yo.
2: Do you remember?
1: Do you remember, de Phil Collins. Oiga, soy pésima para el inglés yo, pero la que es buena para el inglés es la diputada.
2: Sí, ya se encuentra con nosotros.
1: Sí, la esta es la línea ya. No sé si lo oiga, lo pronuncié bien, ¿no? Do you remember?
3: Do you remember? Sí, ah, bien.
1: Estamos aprendiendo. Estaba aprendiendo la maestra y pues. Oye, ¿usted sabe harto inglés? ¿Usted estuvo en Estados Unidos en alguna parte o no? ¿O hizo un curso? Diputada Paulina Muñoz, sí. Minte, bienvenida.
3: Ah, hola, ¿cómo están? Mucho gusto.
1: Acá junto a Dieguito, nuestro acompañante hoy día.
3: Contenta de estar en una señal amplia, hablando con toda mi gente de la región de Los Lagos, que eso es lo que me tiene más contenta.
1: Sí, para toda la región.
3: Exacto.
1: Y luego a las 3 estamos en cooperativa, así que hay que andar con cuidadito hoy día. Tenemos harta audiencia. Oye, diputada, ¿en qué estaba? A ver, estábamos hablando recién nosotros con nuestro colega aquí, Diego, que nos acompaña el día de hoy. En Republicano, no, Republicano, ¿no?
2: No, ya no.
1: Ah, ya no.
2: Hace bastante tiempo Diego, ya no, ya.
1: Libertario ahora.
3: Diego sí. Está libertario, parece.
1: Sí, está muy libertario. Está muy libertario. Sí, no. Nos estábamos hablando de esta iniciativa, la gran cantidad de visualizaciones que ha tenido en su red social, no creo que es TikTok y todas, su opinión respecto al apoyo a Carabineros de Chile, concretamente, cuando hablamos de bonos, de trimestral, la propuesta del presidente. Explíquenos un poco en qué consiste todo este apoyo. Digamos.
3: Bueno, contarles primero que hoy camino al Congreso, porque me vine hoy a las 5 de la mañana. Tuvimos una reunión de política con la gente del partido y ahora me voy camino al Congreso, por si de repente se corta.
1: Se corta la señal,
3: para que la gente sepa. Sí, bueno, primero. O sea, hace muchos años estamos escuchando a la extrema izquierda y al expresidente Gabriel Boric, que ya me gustaría empezar a olvidar, que en algún momento incluso hablaron de refundar la institución. O sea, ha habido un trabajo de muchos años de vulnerar la institución, tanto financiera, haciendo activismo y privando de libertad a carabineros que nosotros ya como partido pedimos sus indultos. A través del Ministerio Público, durante los últimos años una persecución sufrido. Entonces, aparte de los problemas propios de la institución, tratándola de vulnerarla de todos los frentes, principalmente el económico, ¿cierto? Tenemos que luchar contra una desmotivación que ha habido a raíz de todos estos problemas de muchos hombres y mujeres de ser parte de esta tan noble institución. Por lo tanto, cuando se anuncian por parte del gobierno que era una promesa y que nosotros también esperábamos que político. Se cumpliera, ¿sí? A mí la verdad es que, por supuesto, las medidas siempre no son suficientes, pero es un gran avance estas tres medidas para fortalecer la institución y empezar a devolverle ese respaldo que tanto necesitan.
1: Pero hay alguna cosa, claro, es lo económico, que creo que es un bono trimestral, que obviamente le viene como anillo al dedo para quienes se exponen a la muerte, lo hablábamos acá con Diego, ¿no? Sí. Y lo segundo, ¿qué tiene que ver con las atribuciones?
3: No, a ver, las tres medidas, primero es el bono trimestral,
1: sí.
3: Segundo es las ayudas a este programa que está relacionado con la ayuda a las familias de los mártires.
1: Claro, muy bien, ya.
3: Sí, que es un programa económico, un programa psicológico y
1: el acompañamiento.
3: Un acompañamiento, sí.
1: Sí, ahora, pero
3: y el último está relacionado con modificaciones curriculares que sufriría, que no se han dicho concretamente, sí. Para poder incentivar a que haya mayor dotación, que eso vendría a solucionar importantes problemas que hoy día Carabineros, porque no hay que olvidarse, hoy día Carabineros deportiva trabaja más de las horas que tiene su turno, porque cuando un carabinero recibe un procedimiento tiene que terminarlo, o sea, el carabinero no se va a su casa
1: y deja si no lo termina, claro, tiene toda la razón. Diputada, claro. Pero ¿y dónde queda? Y la parte, yo creo que una de las cosas que lo hablábamos con Diego hace un momento, que ha desincentivado que hoy día

0: o desmotivado que hoy día jóvenes pertenezcan a la institución, tiene mucho que ver también con la forma como han sido perseguidos políticamente.
1: Ah,
0: Y claro, y caso emblemático, Claudio Crespo, que afortunadamente hace poquito se lo ha absuelto, pero
2: exacto.
0: completamente absuelto, ¿no?
1: Sí.
0: Causa de Capitán Maturana y muchos más, por nombrar algunos, porque fueron más de 200
2: Caso
0: carabineros.
2: Pio Nono igual.
0: Caso Pío Nono, que hoy día es diputado, ¿no? Uno el que estuvo involucrado, que lo involucraron gratuitamente, lo acusaron injustamente. Pero como digamos, desmotivación, esto sirvió para que muchos jóvenes no quisieran pertenecer a la institución. ¿Dónde queda esa parte importante, que es el respaldo que puede tener un carabinero cuando cumple su deber, cuando cumple con la pega, basado, digamos, que esté amparado bajo la constitución política de Chile, bajo la misma reglamentación y lo que en las herramientas que el Estado le da? ¿Dónde queda eso? Porque eso también es importante.
1: Bueno,
0: ¿Qué apoyo van a tener?
1: Pero claro, eso es fundamental. Y esa es una tarea que el gobierno aún está al debe. Porque en alguna reunión cuando tuvimos con el ministro de Justicia y se le preguntó cuál era la posición que iba a tomar el gobierno frente al activismo político y la persecución que había desde el Ministerio Público, quedaron en dar una respuesta. Esa es la verdad. Por lo tanto, yo no me voy a cansar de exigir que el gobierno tenga una posición clara frente a esto y que se hagan cambios. Porque nosotros no podemos permitir, si es que se llegase a presentar alguna situación que obviamente nosotros no queremos, pero en el que las fuerzas, los carabineros tengan solo el riesgo de ser perseguidos por realizar su trabajo, no podemos seguir permitiendo que se les persiga, se les acose y todo el daño que implica esto. Por lo tanto, esa es una parte fundamental que todavía está al debe de parte del ministerio y de parte del gobierno. Y nosotros vamos a seguir, por lo menos yo personalmente voy a seguir presionando para que ellos tomen una posición clara.
0: Diputada, no, y la quiero meter en problema en un programa que recién comienza
1: Me
0: ahora
1: entra en problema,
0: en la región de Los Lagos, desde Chiloé hasta gran parte incluso de la zona de Río Bueno, la
1: qué
0: región de Los Ríos.
1: alegría estar
0: Estamos
1: en
0: conectados.
1: tal
0: No
1: Chiloé.
0: la quiero meter en problema, pero diputada, indultos, ¿cuándo los indultos? Y si estos
1: Bueno.
0: indultos, usted estaría o no de acuerdo, perdone la pregunta, pero creo que es necesario que aquí transparentemos. ¿Estaría de acuerdo con que también se indulte a los llamados héroes del 73 que hoy día se están muriendo en pésimas y precarias condiciones en forma inhumana al interior de la cárcel de Punta Peuco?
1: Sí, bueno, primero hablar de los indultos del estallido delictual, que eso nosotros presentamos, son 11 indultos, de los cuales 7 son carabineros y 4 militares. Esos nosotros hemos reiterado la solicitud constantemente con el presidente. El presidente hasta ahora ha mantenido su compromiso que va a revisar los indultos y los haría. Él lo ha anunciado públicamente, ¿ah?
0: Claro.
1: Ya. Y vamos a estar ahí para que los cumpla. Y por otra parte, cuando hablamos de los derechos humanos, tenemos que hablar por igual. O sea, si se le están dando garantías y se habla de derechos humanos en términos de delincuentes, ¿por qué nosotros no podemos hablar de derechos humanos cuando estamos hablando de héroes, de gente que protegió nuestra democracia y que solamente ha hecho su trabajo durante muchos años? Por lo tanto, yo estoy de acuerdo, creo que incluso lo que ha sucedido con Punta Peuco es también una promesa que en algún momento hizo el presidente que tiene, nosotros vamos a estar velando porque se cumpla.
0: No, no, ¿no le teme a un golpe catedrático que pudiese dar la izquierda, diputada? Porque cuando se habla de los derechos humanos y cuando hablamos de los presos de Punta Peuco, que son presos políticos los que están en Punta Peuco, generalmente la izquierda tiende a funar, tiende a botarse al piso, a convulsionar
1: Ah,
0: incluso.
1: bueno, es que son buenos
0: ¿No
1: para
0: le
1: el
0: teme
1: circo y para
0: usted?
1: el show, como siempre. Pues, les encantan los tongos a la izquierda. Les encantan los tongos a la extrema izquierda, así como han mantenido años las osamentas que no quieren identificar y que han hecho todo porque no se haga, porque muchos también están recibiendo pensiones, porque ellos hacen un aprovechamiento económico y social, un aprovechamiento político siempre de víctimas. Esa es su historia, esa es su herramienta, de eso viven. Ah, y como decía alguien, si no hubiese habido gobierno militar, no sé de qué estarían hablando. Entonces, esa es su forma de proceder. Siempre utilizan lo que pueden, incluso, bueno, para que hablen también de las pensiones de gracia a todos los delincuentes del estallido delictual.
0: ¿Y qué pasó con eso, diputado? ¿Usted va a pedir? ¿Va a pedir que se les quite?
1: Llenan la boca a hablar de derechos humanos y cuánto tiempo vulneraron los derechos humanos de los chilenos durante todo este tiempo. ¿Ah? Y ahora como estamos tratando de levantar este país con una ley de reconstrucción, porque ya no da más. Entonces ahí ya no les importa cuando estudiantes van al colegio y tienen que aguantar la violencia, no les importa toda la movilización, la movilidad social que tenían muchos estudiantes en los liceos emblemáticos, pero les da lo mismo porque ellos les pasan las bombas molotov para que incendien adentro los colegios. Ahí no les importan los derechos humanos, ¿cierto? Les importa cuando se trata de los aprovechamientos que pueden sacar ellos.
0: Qué bueno, diputada. Bueno, usted es clarita, no tiene pelos en la lengua para decir quién es realmente la diputada Paulina Muñoz Minte, diputada del Partido Nacional Libertario, que está con nosotros a esta hora en la línea para toda la región de Los Lagos, y además en la tarde, eso, las 3 de la tarde estaremos también en Radio Cooperativa. Diputada, a ver, la quiero cambiar un poquito de tema, y hartas cosas, yo quisiera entrar en materia, la verdad es que...
1: Uno no sabe por dónde empezar, ¿eh?
0: No, porque es tanto, además que usted, de hecho, se ha caracterizado, nos ha llamado mucho la atención, que mucha gente le dice, mire, primera vez que llega un diputado a este lugar, primera vez que llega un diputado, y diputada más encima, y se le da la bienvenida muy cordialmente. En poco tiempo, desde que comenzó su campaña, pero una vez que usted asumió, al otro día ya estaba en la calle, ya estaba en el territorio, conversando con la gente, conociendo inquietudes, viendo cómo buscar soluciones a la problemática social que tenemos. Los sectores rurales, hablábamos recién, antes que usted saliera al aire con nosotros, mi querida diputada, hablábamos con Diego, la gran necesidad que existe, la carencia de proyectos de APR en las localidades rurales, lugar que vamos, hay un problema, que la gente no tiene agua en los meses de invierno incluso. ¿Cómo se puede trabajar en esa materia? ¿Usted ha tenido alguna conversación con los ministros? ¿Qué opinión tiene el gobierno respecto al tema de los APR?
1: Sí, el tema de los APR es un gran tema para nosotros en nuestra región, porque tenemos que asegurar un insumo tan básico, para algunos no cuesta nada, pero para la gente que está en lugares rurales es tremendo, que es el agua potable, ¿ya? Hay lugares en las regiones en que no es posible tener, por ejemplo, con pozos profundos solamente. Hay mucha dificultad, ¿ya? Este fin de semana, justamente el día viernes, el día sábado, estuve conversando con dos asociaciones importantes, una la Unión Comunal de APRs, y estuve en una reunión también de APR en San Juan de la Costa, ¿ya? Donde son proyectos que llevan muchos años, hablamos de proyectos de 8 años, 12 años, luchando por tener agua potable.
0: Sí, pues.
1: Entonces, claro, es una lucha, pero que se lleva de años. Y el problema que tienen también, que hay una poca agilidad de repente, entre medio, porque cuando parten los proyectos y se llevan a ejecución los proyectos y la gente por fin abre la llave y tiene agua en su casa, y ya, por ejemplo, parten con, supongamos que 50 socios o 80 socios, y cuando se termina la demanda es para 300 socios. Entonces, también existe un problema de burocracia excesiva en estos proyectos. Se necesita más agilidad. Y después también viene otro tema, que es la mantención de estas APR. Ellos tienen una institucionalidad, ¿cierto?, para que se funcione, donde tiene que haber un directorio, donde hay una comisión que fiscaliza los gastos, y ahí también hay una ley que está en el Senado que va a avanzar en eso. Pero concretamente lo que vamos a hacer es vamos a hablar con el Ministerio para impulsar todos estos proyectos, darle una agilidad, porque la gente es un problema que se debe resolver de forma urgente. Nosotros tenemos en la región, yo creo que toda la gente que siempre ha sido de la región de Los Lagos, sabe que los grandes problemas de la región es la conectividad.
0: Sí, pues.
1: Porque nos faltan muchos puentes. Tenemos los casos emblemáticos, por ejemplo, en comunas muy olvidadas por el Estado durante años, como el San Juan de la Costa. Tenemos gente que todavía se traslada en canastos.
0: Sí, no, caso de Roberto que se falleció ahí tratando de trasladarse. Claro,
1: porque el enfoque que ha tenido el Estado durante muchos años es que, ¿por qué le vamos a poner una pasarela a 15 a 20 personas? Ese es el enfoque, entonces realmente es un enfoque completamente erróneo.
0: Claro,
1: qué bueno. Tenemos el problema de la conectividad y tenemos el problema del agua potable, que son dos grandes temas para nosotros.
0: Y usted ha dicho algo clave, diputada. Esto, todos los gobiernos le han fallado a la gente. Fíjese que en nuestro país se enfrenta esta grave crisis hídrica y hay cerca de un millón de personas que carecen de acceso formal al agua potable, segura y obviamente irrespectivo saneamiento. El problema central radica quizás, diputada, en que, no sé, yo no quisiera ser mal pensado, pero como que les gusta que la gente esté tocando puertas, les esté pidiendo, como que un capital político, el estar, que la gente permanentemente le esté pidiendo, para que no, yo les hago la gestión, y pasan años, y pasan gobiernos, y seguimos esperando que la gente tenga lo básico que es el agua potable rural, por ejemplo. Estamos hablando del agua potable del campo, digamos, localidades rurales.
1: Oye, no, pero y bueno, sin mención, me había olvidado, qué bueno que me hace recuerdo con lo que dices. El jueves, el viernes estuve reunida también con por el tema de una PR en el sector de Puerto Ara.
0: En Puerto Ara, claro.
1: Uh-huh. Hazme recuerdo, por favor, del...
0: Sí, con nuestra dirigente Sandra Yarur, una dirigente social allá en Puerto Ara.
1: Uh-huh. Un proyecto que se destinaron recursos del Estado. Se hizo mal la conexión. ¿Por qué? No se sabe por qué. O sea, la empresa ejecutó, da lo mismo, la municipalidad que era responsable en ese tiempo de fiscalizar que el proyecto se ha llevado bajo las condiciones técnicas correspondientes. Entonces se destinaron todos los recursos y resulta que después no se puede hacer la conexión porque la red estaba mal hecha.
0: Estaba mal hecha, la pega estaba mal hecha.
1: Y la gente lleva años esperando agua. El litro de agua es carísimo. De hecho, yo me tomé un té con esos 150 cc que valen oro ahí, porque la gente hace de todo para poder tener agua. Y después una seguidilla de comportamientos de la municipalidad con los vecinos que es realmente indignante, donde le van a tirar prácticamente
0: en un estanque agua.
1: Un estanque, gracias, un estanque. Talado, donde las personas tenían que poco más escalar para poder ir a sacar el agua y ellos llevar el agua para su casa. O sea,
0: y otra cosa, diputada, recuerde, recuerde que nos dio mucha pena porque en realidad estos vecinos lo que hacen es captar el agua de la lluvia. Captan agua lluvia, meten esa agüita en recipientes y esa agüita la aprovechan para posteriormente la hierven y de esa agua toman y oiga, estoy hablando en serio, ¿eh? Esto ocurre en Puerto Varas.
2: Asombra que sea una realidad.
0: Estamos hoy día, hablando en serio, o sea, aquí claro, siglo XXI, no estamos cuenteando ni mintiendo ni poniéndole más. No, Sandra Yarur nos cuenta, dirigente social, ¿por dónde no ha tocado una puerta para que la Contraloría General de la República, y a usted le encargaron, diputada, tiene ahí una responsabilidad sobre
1: eso? Vamos a hacer ahora.
0: Sí. Para que sea el cúmplase, que se investigue qué pasó con las lucas ahí en ese proyecto en Puerto Ara, qué pasó con los vecinos que siguen esperando, por qué se destinan ahora 70 millones de pesos para un proyecto técnico, para asesoría técnica, y tampoco se sabe qué pasó con las lucas. Entonces, son varias preguntas que me imagino usted va a hacer a la instancia correspondiente, diputada.
1: No, yo voy a llegar hasta la última instancia que corresponda para ayudar a los vecinos de este sector. Porque yo no voy a quedar de brazos cruzados cuando yo veo una injusticia de tal tamaño y una falta que se podría detectar a la probidad de lo que debería haber sido. O sea, estas personas, primero, les hacen mal el proyecto. Segundo, les tardan de poner una asesoría técnica por un proyecto nuevo
0: millones.
1: Cuando ellos lo primero que dicen, aquí se invirtieron recursos del Estado, por favor, ayúdennos a que esos recursos no queden votados y nosotros queremos solamente que nos ayuden en una conexión. Y lo otro es que vamos a hablar con la contralora Dorothy Pérez para que pueda tomar, investigue toda esta situación, porque no es posible, o aquí se devuelven los dineros y se puede realizar un proyecto serio de conexión nuevamente, pero los vecinos no se pueden quedar sin agua. O sea, ellos llevan muchos años, ya no saben qué hacer, y resulta que han habido compromisos de autoridades que no se han respetado para nada. Y eso para mí es una burla a los vecinos, porque es gente que de verdad no hay opción ahí de tener agua en otra parte. Y estamos hablando de 3,6 kilómetros de conexión.
0: Que nada. O sea,
1: no son 20 kilómetros, son 70 kilómetros, no estamos hablando de eso.
0: Qué pena, ¿sabe qué? Sí, una vergüenza. Y bueno, ahí tarea para la casa, diputada. Me imagino que usted va a ser presente a la Contraloría y me imagino también pedir alguna información al municipio. ¿Qué pasó realmente con el proyecto original que quedó votado? Y lo segundo, los 70 millones de pesos que se destinaron para asesoría técnica, asistencia técnica, como se les denomina. Y en un sector donde los vecinos, como bien usted lo señala, diputada de la República, Paulina Muñoz Minte, donde están recogiendo agua lluvia para poder beber, para poder cocinar, y eso es lo que, en todo caso, tomamos el agüita, ¿eh? Agua lluvia cocida, heladita al refrigerador, sin cloro, sin nada. Pero igual, al siglo, claro, pero el siglo XXI es impresionante. Y mientras, bueno, se destinan 12.5 millones de pesos se destinaban en el gobierno anterior por colación en la JUNAE, pues, sí, no es menor.
1: La colación de la JUNAE. Y eso es la punta del iceberg, porque olvídate de todas las cosas que todavía no sabemos.
2: Como el caso Fundaciones.
1: Cuando claro. Yo conversaba con algunas autoridades que al inicio, cuando se recibió, cuando este gobierno recibió los ministerios y las subsecretarías, o sea, yo la verdad es que no sé cómo se han arreglado estos sinvergüenzas del gobierno pasado para no rendir, por ejemplo, en subsecretarías durante años. Entonces, además de tener que llegar a hacer la pega, hay que venir a hacer la pega que no hicieron. No hicieron durante un montón de años. Y lo otro, bueno, podemos seguir hablando de todas las sinvergüenzuras, se acomodan entre ellos para quedarse en los cargos adentro, en los mismos servicios desde antes, arman concursos, entonces sí, se aseguran de tener siempre gente adentro que reme del lado contrario e impida realmente que el país avance, porque eso es lo que hacen. Eso es
0: bueno, para quienes están en sintonía en Radio El Conquistador para toda la región de Los Lagos a esta hora de la jornada y luego a las 3 de la tarde estaremos en cooperativa. Estamos con la diputada de la República, Paulina Muñoz Minte, diputada del Partido Nacional Libertario, y donde todos los lunes estaremos acá conversando de esta y otras materias. Diputada, ¿no le incomoda cuando gente le pregunta, porque ayer o el sábado, no recuerdo, sí, el sábado, sí, tengo entendido que usted estuvo, bueno, una reunión ahí de las tantas que se arman en su agenda en San Juan de la Costa, y hay personas como que le consultan respecto a su parecer sobre estos recortes presupuestarios en dos áreas tan sensibles como son desarrollo social y salud. ¿No le incomoda a usted? Usted no es parte del gobierno, seamos claros, el Partido Nacional Libertario no forma parte del gobierno, pero sí hay ciertas cosas que son como de la misma línea, comparte los mismos valores con el Partido Republicano, no así con Chile Vamos, pero no le da no le incomoda que le pregunte, oiga, ¿por qué nos están recortando, siendo usted no partidaria, pero sí defensora de algunas cosas del gobierno, digamos?
1: No, la verdad es que no. Yo creo que siempre que sea para aclarar y llevar adelante la verdad, prefiero que incluso me pregunten. Porque, primero que todo, respecto de los recortes que se han hecho en desarrollo social, pero por ejemplo el más reciente en el Ministerio de Salud. Primero, yo la verdad es que me gustaría dejar en claro que yo creo que no se debería haber recortado en el Ministerio de Salud. Es lo primero, esa es mi opinión personal. Y creo que uno de los ministerios por los que hoy decimos que estamos en un gobierno de emergencia. Así como en seguridad, que primero se pensó en un recorte y después hubo un retracto, que claro, lo encontré claro. Muy positivo. Pero si tú vas a hacer recortes, que es una decisión que toma el Ejecutivo, a mí lo que más me preocupaba era dónde y de qué forma se hacían estos recortes. Entonces cuando uno empieza a mirar, que ha sido la tónica que se ha encontrado de mucho despilfarro durante los últimos años. Esa ha sido la tónica. Para favorecer, por ejemplo, en el caso de JUNAE, como bien tú lo dijiste hace poquito, 12,5 millones por una ración. por una. ¿A cuánto se estaban pagando las raciones? Estaban pagando las raciones a más de lo que cobra un hotel por un almuerzo. Entonces, también esa tónica en todos los ministerios, en el Ministerio de Desarrollo Social, lo que más se hizo fue contratar una cantidad de gente, que es ahí donde se estaban yendo los recursos del Ministerio de Desarrollo Social, no se estaban yendo las personas. Aquí no se están cortando los programas que van directamente a las personas. Se está tratando de ajustar el ministerio a una realidad donde los recursos puedan llegar realmente a las personas. Si lo mismo pasa en salud, yo estaba muy preocupada realmente por el recorte de salud. Entonces me pongo a mirar y yo digo, bueno, ¿qué se va a cortar? Bueno, en las horas extras indiscriminadas que se estaban teniendo en el área de la salud. O sea, horas extras por cualquier cosa. Y no, o sea, acotan las horas extras, por ejemplo, las atenciones de urgencia, los turnos 24/7. Y esas cosas hay que controlarlas, porque son recursos de todos los chilenos que se podrían utilizar en otras cosas de la salud. No hay que olvidarse que el último gobierno, que no sé qué hicieron con la plata, estábamos a qué mes, en septiembre, agosto, y ya no había plata para los insumos en los hospitales.
0: No, y diputada,
1: o sea, se tenían que suspender las consultas porque no había plata para medicamentos, no había plata para paracetamol, para ibuprofeno.
0: Que es básico.
1: Entonces, una cantidad de despilfarro.
0: ¿Sabe dónde estaba la plata, diputada?
1: Sin control.
0: Mire, ¿dónde? Fíjese que, mire, entre tantas cosas usted habló de Junaep, pero no nos olvidemos que la ex vocera del gobierno, Camila Vallejos, hoy día está enfrentando un cuestionamiento por asumir, fíjate, sí, por omitir a su suegra y parte de sus cuñados en sus declaraciones patrimoniales, mientras
1: bueno,
0: una sociedad,
1: a trabajar a toda la familia,
0: claro, una sociedad médica vinculada a la familia política recibió 1.209 millones de pesos. Y pensar que para resolver el problema de agua potable en Misión San Juan, en San Juan de la Cuesta, requería 300 millones para muchas familias. Y aquí la plata se va en una familia política de la ex vocera de gobierno del Partido Comunista. Entre las tantas cosas, aquí vamos a hablar de la fundación y mucha plata más que se fue. Y cuando se, ¿dónde está la plata? ¿Por qué no había plata en la caja? Claro, pues si se la robaron todo algunos, pues, ¿no?
1: Claro, pero sí, claro, o sea, pueden a trabajar a toda la familia, hasta el vecino, y por ahí sacan la plata. Sí, bueno, qué bueno que están saliendo en la luz estas cosas, lamentablemente.
0: Qué lamentable,
1: Que tenemos que estar leyendo y viendo este tipo de cosas, pero también es importante que el chileno no olvide, porque esta los practicantes que se hicieron cargo de nuestro país, de nuestro valioso país, que en algún momento iba en vías de desarrollo y que en el año 2014 empezó a destruirse con la reforma tributaria y con otras reformas, como la educacional, por ejemplo, que Michelle Bachelet, que hoy día están a cada rato, en el fondo hoy día volví a leer una noticia que se exigía que se le devuelva el respaldo a Michelle Bachelet para ser candidata a la ONU. ¡Qué vergüenza pedir que se devuelva el respaldo a esa mujer! Esa mujer fue la que puso el destino de los estudiantes en la tómbola.
0: Tal cual.
1: Esa mujer fue la que inició con su reforma tributaria, que desincentivó la inversión de nuestro país y bajó la recaudación. Ella fue, desde el 2014, la culpable de todo lo que, el inicio de lo que estamos viviendo hoy.
0: Bueno, vamos a parar el micrófono.
1: Que no olvidara.
0: Le da micrófono a la diputada Paulina Muñoz Minti, no para, una metralleta. Oiga,
1: hoy día me levanté.
0: Sí, mira, se levantó con ganas de hablar hoy día. ¿Sabe qué queda en Guardia Vieja 392, Provincia de Santiago, Chile? La casa, yo me río, estaba revisando, diputada, noticias. Mire, nos faltan 100 millones de pesos para un proyecto de agua potable. Nos faltan 200 millones para poder construir una pequeña calle de una cuadra. Nos faltan para tapar hoyos. Nos faltan platita para poder terminar la ruta 215 en la provincia de Osorno, que está
1: puentes, Andrés,
0: pero los puentes, todavía tenemos puentes de madera.
1: tener puentes decentes.
0: Sí, claro,
1: en
0: Chiloé.
1: Que duren más de tres años. Están cambiando puentes cada tres años.
0: Claro, y la gente en Chiloé todavía con caminos de piedra, o huellas solamente. Entonces, y pensar que se quería comprar una casa por 1,000 millones de pesos, una casa que costaba 300 millones, ojalá se investigue ese hecho también, porque ahí también salió limpito el presidente Boric, también estaba metido. Entonces, cuando uno ve todas estas cosas de cómo se farrearon la plata, y ahora no tenemos dinero y hay que apretar el bolsillo a todos los chilenos, porque no solamente a la gente adinerada, ni a los más pobres, a todos en general, aquí este apriete, es porque esto es una consecuencia de lo que pasó en el gobierno anterior, ¿o no es así, diputada, para terminar ya?
1: Sí, sí, la verdad es que para cerrar, efectivamente, o sea, hoy día estamos viviendo una situación complicada. Yo sé que el gobierno del presidente José Antonio Kast ha tenido sus bajas en el tema comunicacional, el Ministerio de Seguridad, que no hay cómo apoyarlo, porque la verdad es que ya las últimas declaraciones no es con afán de pegarle
0: no tanto
1: al gobierno, pero ya no hay cosas que ya de verdad no se pueden defender,
0: no se puede defender lo indefendible
1: de sentido común, que debemos recuperarlo cada vez más, pero claro, este gobierno va a pagar las consecuencias de un gobierno tan desastroso como fue haberle entregado esa tropa de practicantes universitarios nuestro país
0: a la tropa.
1: Ahora sería ideal que el gobierno mejorara su estrategia comunicacional, sí, porque a nosotros quienes queremos apoyar al gobierno lo agradeceríamos mucho, sería mucho más fácil, y es más fácil construir y mostrarle a la gente realmente lo que se puede hacer, cuánto se puede hacer con trabajo, solamente trabajando todos los días, levantándose temprano y haciendo la pega. Entonces, hay mucho trabajo, el tiempo pasa volando. Yo, por supuesto, estoy haciendo todo lo posible, cada minuto estamos con el equipo tratando de hacer gestiones con los ministerios y todo para sacar
0: bien, diputada. La tengo que cortar.
1: Córtenme, porque no estoy cómoda, y eso que no estamos día hoy día.
0: No, diputada. Paulina Muñoz Minte.
2: Agradecemos a la diputada que se haya dado el tiempo de conversar con nosotros.
0: Párenla, por favor. Sí. Yeah. Muchas gracias por estar con nosotros. Nos encontraremos, el jueves de 3 a 4 y todos los lunes de 12 a 13 horas y por Radio El Conquistador y en Cooperativa de 15 a 16 horas. Muchísimas gracias, diputada. Muchas gracias a todos. Saludos, gracias. Que le vaya bien esta semana.
1: Oye, bueno, ya. Ahí nos iremos organizando mejor.
0: De todas maneras, muchas gracias. Ya. Que esté bien.
1: Que estén bien.
0: Bien, nos junto a Dieguito, ahí, y quien le habla, nos vamos a encontrar hasta el próximo programa. Que tengan una buena y maravillosa jornada.
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1: De Colo Colo y la Universidad Católica. Ay, ay, ay, Dios mío. Vamos a ver qué ocurre. Oye, y yo siempre estoy, no diré alabando, pero siempre estoy mencionando personas de tercera edad, de cuarta edad, que trabajan, que dan opiniones, que tienen conceptos, que están activas o activos. Por ejemplo, doña Laura Rossetti, fundadora de Laura R, dice: voy a seguir hasta que Dios quiera. Lleva 58 años endulzando las mesas de los santiaguinos con sus galletas y tortas. Hoy su emprendimiento es una empresa familiar que crece. Ella sigue atenta a su desarrollo y recomienda a las personas mayores atreverse a ejercer su vocación. Claro que sí, tiene toda la razón doña Laura Rossetti. Seguir trabajando, seguir emprendiendo, porque es la mejor vitamina, es el mejor remedio, es la mejor receta. Absolutamente lo mejor de lo mejor. Felicitaciones, no tengo el gusto de conocer a doña Laura Rossetti, pero la felicito, y si algún pariente, ¿no es cierto?, o alguien que trabaja en su negocio está oyéndome, le agradezco mucho primero, y segundo lugar, mándele saludos porque realmente se lo merecen, realmente maravilloso. Y hay un actor británico de cine y teatro que se llama Ian McKellen, que tiene 86 años, un niño de 86 años, y tiene unas declaraciones que son geniales. Dice, por ejemplo: moverse es vivir. La tentación cuando uno envejece es dejar de ejercitarse, pero justamente ahí es cuando más hay que hacerlo. Mantenerse activo es fundamental. Lo dice este inglés, que es actor, ¿no es cierto?, de cine, de teatro, que tiene 86 años y que aparece ahí, se ve muy, muy robusto, muy bien. Mejor que nunca, otro título: he mejorado como actor con la edad. Tengo más experiencia, más confianza y más cosas que aportar ahora que cuando era joven. Bien, buena opinión. 86 años, es cuarta edad. Cuarta edad, felicitaciones. Y recordemos que Chile, los habitantes de Chile, nosotros estamos avanzando a la edad mayor, y ya no nacen guaguas, o muy poquitas. Por lo tanto, Chile, su población, va a ir, comillas, envejeciendo, pero envejeciendo es un término duro, negativo, fome, no, creciendo, madurando. ¿Qué más dice? El éxito llega cuando menos lo esperas. Y dice don Ian McKellen, dice: no fui famoso hasta después de los 60 años, así que nunca es demasiado tarde para que lleguen nuevas oportunidades o cambios importantes en la vida. Qué interesante. ¿Y qué más dice? Genial. Dice: actuar me ayuda a no pensar demasiado en el envejecimiento. Mientras tenga energía y disfrute lo que hago, quiero seguir trabajando de todas maneras. Y no trabajo por dinero, dice este señor, este actor británico de cine y teatro, Ian McKellen, de 86 años. No trabajo por dinero, trabajo porque realmente amo actuar y porque todavía siento entusiasmo cada vez que entro a un escenario o a un set. Y finalmente declara: hay que vivir sin miedo. Tiene mucha razón. Uno tiene que aceptar que no es inmortal, pero eso no significa que dejar de vivir plenamente, de crear o de disfrutar lo que hace cada día. Repito, uno tiene que aceptar que no es inmortal, pero eso no significa dejar de vivir plenamente, de crear o de disfrutar lo que hace cada día. Tiene toda la razón un filósofo, este caballero, don Ian McKellen, de 86 años. Un niño, absolutamente un niño. Extraordinario. Oye, como mi celular está siempre a disposición cuando es la 1:08 p.m, me llama recién un auditor, don Emilio, y me dice: Tomás, por favor, una vez más, la Alameda está llena de estudiantes rompiendo, gritando, haciendo unos atascos, unos tacos salvajes ahí frente a la Católica, frente al Instituto Nacional. Una situación tremenda. ¿Cuándo diablo el alcalde, el señor Desbordes, ¿no es cierto?, va a prohibir esta cuestión o Carabineros lo va a impedir o la PDI o qué sé yo quién, me dice él textualmente. Pero esto no puede

ser, no debe ser. ¿Hasta cuándo? ¿Hasta cuándo? Hay un taco de kilómetros en la Alameda de las Delicias. Tiene razón el auditor, y me llama otro auditor, y otro auditor, y otra auditora, y me dice: Tomás, estamos en un taco salvaje. Lunes 18 de mayo de 2026, y no avanzamos, y estamos ahí los estudiantes revolviendo el gallinero, y nadie hace nada. ¿Hasta cuándo? ¿Cuándo va a venir la autoridad? El orden, Dios mío, necesitamos orden, lo dicen los auditores, lo dicen la inmensísima mayoría de los chilenos. Orden no significa abuso con los desordenados, significa orden, ni más, pero tampoco menos. Oye, y a propósito de vergüenza, qué salvaje, qué brutal más grande, qué brutal este chileno, ¿no es cierto?, que iba desde Sao Paulo, donde he estado varias veces, a Europa, ¿no es cierto?, y fue roto, maleducado, insolente, agresivo, para insultar a un tripulante, a un servidor de los pasajeros de raza negra, diciéndole las brutalidades más grandes, las tonteras más grandes, la vulgaridad más grande. ¡Qué brutalidad más grande! Bueno, llegó a Europa. Creo que iba a Holanda, no sé para dónde iba, pero da lo mismo. Llegó a Europa, o Alemania, en fin. Llegó a Europa y nada dijo nada. Pero a la vuelta llegó a Sao Paulo y ahí está, preso. Entre 2 y 5 años. ¡Qué brutalidad más grande! Cuando un avión, los pasajeros tienen la obligación natural de estar tranquilos, de ser tranquilos, de no armar pelotera, de ser educados, aunque les cuesta a muchos ser educados, pedir por favor, esperar lo que hay que esperar, no ser alaraco. Yo voy a contar una anécdota. En tantas veces que andaba en avión, muchas veces me ha tocado que, no sé, para atrás, para adelante, para el lado. Yo nunca he viajado en asientos ricos, claro, carísimo, no, siempre normal, humano. Pero en los primeros 6 o 7 asientos, que por unos pesos uno está con puede estirar las patas, las piernas, qué sé yo. Bueno, y me ha tocado muchas veces que para atrás o qué sé yo, hay una señora, una niña, qué sé yo, una mujer, con la guaguita que llora a mares, y llora, y los pasajeros que están cercanos y los no tan cercanos están inquietos, están modestos, están molestos. Y bueno, yo tengo la posibilidad, y siempre me ha tocado en la calle, me ha tocado en muchas partes, de apaciguar a los niños, apaciguar a las guaguas. Tengo un poder muy particular, soy muy guaguatero, me fascinan, y bueno, muchas veces, y siempre me pongo de pie, me suelto el cinturón de seguridad, me pongo de pie, camino, voy, y le digo: señora, disculpe, señorita, o qué sé yo, disculpe, pásame la guaguita, que conmigo no va a llorar, y les prometo, mi palabra de honor. Siempre me la han entregado, y me quedo ahí al ladito del asiento, naturalmente, donde está la mamá, donde está la chiquilla, qué sé yo, el papá, en fin. Y la tomo en brazo a la guaguita, la consuelo, la pongo en mi hombro, qué sé yo, le hago cariñito en la espalda, le hablo así amorosamente al oído, despacito, y se calma. Ha sido realmente increíble. Y eso es lo que uno tiene que hacer en el avión: tiene que estar tranquilo, tiene que hablar bajito, tiene que ser educado, tiene que ser sensible, con unos y con otros, naturalmente. Me parece muy bien que esté preso, me parece muy bien que le den 2, 3, 4, 5 años de cárcel a este tipo, en que va a estar en una cárcel donde hay 12 personas, probablemente la inmensa mayoría de raza negra, ¿no es cierto?, en cada habitación, en cada pieza. Como pecas, pagas. Así es la cosa. Oye, y una cuestión que uno dice, esto es increíble, pero es cierto. 1:13 p.m. Oye, increíble, pero cierto. Fíjese que menos del 40% de las guaguas y los niños que viajan en auto lo hacen con cinturón de seguridad y en las sillas que corresponden, en sistema de retención. No lo puedo creer. Menos del 40% de los niños viaja así nomás. ¡Qué brutalidad más grande! Experta lo atribuye a falta de percepción de riesgo por parte de los adultos responsables, yo diría los adultos irresponsables, y a una fiscalización poco visible y discontinua. Además,
Aún hay quienes no saben instalar la silla de seguridad. Información importante para el correcto uso y manipulación del dispositivo. Es muy importante saber instalar la silla. Hay sillas más sofisticadas, más complicadas y otras más simples, qué sé yo. Yo en el auto mío, en el auto de mi mujer, cuando estamos con los nietos chicos, porque tengo 10 nietos entre 23 años y un añito chiquitito, ¿no es cierto? Hay que acomodarlos con el cinturón, bien sentadito, todo claro, preciso, absolutamente. Si un menor de 12 años viaja en el asiento delantero o uno de 9 lo hace sin su sistema de retención infantil, es considerado una falta gravísima que implica multa de entre 1.5 y 3 UTM, desde 102.972 pesos, además de la suspensión de licencia entre 5 y 45 días. Me parece absolutamente bien. Es una brutalidad. Tremendo, absolutamente tremendo. Oye, y me parece muy bien, vamos de lo bueno, lo malo, lo feo, lo positivo. Me parece extraordinariamente interesante, extraordinariamente positivo, que el Hospital Salvador, finalmente, después de años, de 7 años de atraso, qué brutalidad más grande, qué brutalidad. No me digan que faltó plata, por favor, porque se ha botado la plata fortunas en distintas situaciones que ya vamos a comentar. 7 años de atraso, el nuevo Hospital del Salvador entraría en operación en los próximos meses. El proyecto se apronta a alcanzar el 99% de avance. Que lo terminen de una vez por todas. Autoridades de Obras Públicas y Salud supervisaron los trabajos de instalación del mobiliario clínico y equipos médicos del recinto, que debió estar listo el año 2019. Cosa más chilena. 2019, 2020, 2021, 2022, 2023, 2024, 2025, 2026. Dios mío. Bueno, en fin. El proyecto contempla un complejo de 170.000 metros cuadrados con 641 camas para el sistema público. Me parece extraordinario. Siempre el Hospital Salvador ha sido muy eficiente, muy importante, muy serio, siempre. Pero le ha faltado terreno, espacio, habitaciones, servicio para los médicos, servicio para las enfermeras, etcétera, etcétera, etcétera. Estamos en Mundo Real, en El Conquistador, estamos en vivo y en directo. 1:00 p.m, 16 minutos. Oye, y cambiando de tema, más de 12 cierres en lo que va del año. ¿De qué estoy hablando? Estoy hablando de restaurantes no en África, no en la Oceanía, no en Medio Oriente, ya me voy a referir a Medio Oriente, no, en Viña del Mar. 12 restaurantes se han cerrado en lo que va del año. Estamos en mayo, enero, febrero, marzo, abril, mayo. Estamos en el quinto mes del año, en la mitad del quinto mes del año, y ya se han cerrado más de 12 restaurantes. ¿Por qué? Por la delincuencia, por los asaltos, por los robos, por la violencia. ¡Qué barbarie! ¡Qué brutalidad más grande! ¡Qué brutalidad más grande para los emprendedores, para los que trabajan en estos restaurantes! Más de 12 cierres. ¡Qué brutalidad! Y para el público, naturalmente, para el público, esto en Viña del Mar. ¡Qué tremendo! Uno de los locales cerrados es Destapas Beer House, bajo la cortina en marzo, después de 13 asaltos en 2 meses. ¡Qué brutalidad! ¡Qué barbarie! ¡Qué tremendo lo que estamos viviendo! ¡Qué tremendo! ¿Hasta cuándo? ¿Hasta cuándo la violencia? ¿Hasta cuándo los robos? ¿Hasta cuándo? El crimen organizado, el crimen desorganizado. ¿Hasta cuándo, diablo? ¿Hasta cuándo, carajo? Me pregunto, no tengo respuesta. Y mis auditores me escriben, me dicen, Tomás, asalto aquí, asalto allá, en el norte, en el sur, en el este y en el oeste. Es mi celular, por Dios santo. Vamos de una brutalidad que no nos tenemos que acostumbrar por ningún motivo y que el presidente Kast y su equipo deben resolverlo. Lo ofreció, pues que lo resuelva. Ok, vamos. Exponor, a ver si conversamos con algún gerente, gerenta de... Me parece que el año pasado conversamos con una gerenta de Exponor. Exponor 2026, claro que sí, desde Antofagasta para el mundo, me parece extraordinariamente bien. Despliega una agenda estratégica para acelerar negocios, innovación y vinculación en la industria minera y energética. Y tengo aquí centros de negocios mineros, reuniones ejecutivas, visitas a faenas y seminarios especializados consolidan a la exhibición como el principal espacio de articulación entre compañías mineras,
proveedores y actores internacionales en uno de los momentos más dinámicos que vive la industria. Es muy importante Exponor 2026, tiene muchos años, desde Antofagasta para el mundo. Bien, me parece muy bien. Reúne a compañías mineras, proveedores, delegaciones internacionales en una agenda enfocada, les decía, en negocios, innovación y vinculación estratégica para la industria. Se acercan miles de personas vinculadas al mundo de la minería, al mundo nacional e internacional de la minería. Vamos a conversar en los próximos días con alguien, con algún ejecutivo, con alguien con buena comunicación de Exponor, que es muy requete contra importante, tremendamente importante. Y bueno, me parece muy bien estas cosas que hace, comillas, Estados Unidos. Arrestos de alto nivel, porque aquí no se salva nadie. Unos empresarios, comillas, delincuentes, y bueno, arrestos de alto nivel y penas más duras. Estados Unidos presiona a México por el narcotráfico. Lo hemos conversado, hemos tenido invitados aquí por online, ¿no es cierto?, a través de Facebook Live y qué sé yo. Hemos tenido invitados desde México y efectivamente nos confirman que en algunas ciudades de México y en la Ciudad de México el narcotráfico es salvaje, sencillamente salvaje, con dos altos cargos, ex altos cargos del estado de Sinaloa, se entregaron en Estados Unidos por presuntos vínculos con carteles, mientras que Washington habría ordenado a fiscales usar leyes antiterrorismo para perseguir a este tipo de funcionarios. Absolutamente toda la razón. Indispensable, absolutamente indispensable. Chapitos, comillas, las acusaciones estadounidenses contra funcionarios mexicanos apuntan a nexos con los Chapitos, una de las facciones del cartel de Sinaloa. ¡Qué tremendo! México, que es un país precioso, el pueblo mexicano, que es un pueblo maravilloso, que tiene cultura, que tiene arte, que tiene deporte, que tiene naturaleza. Hay pueblos, hay ciudades donde el narcotráfico la lleva y manda absolutamente. Oye, y después de los dos días que estuvo Donald Trump con Xi Jinping, ¿no es cierto?, con situaciones muy particulares, Donald Trump siempre haciéndole con la mano en la espalda y en los brazos, ¿no es cierto?, al mandatario chino, a Xi Jinping, bueno, algo que Xi Jinping nunca hizo con Donald Trump. Tuvieron reuniones, parece que con bastante cordialidad, conversaron de todo, etcétera, etcétera. Bueno, en fin, y un control salvaje al llegar al aeropuerto, naturalmente un control de todos los invitados que llevó Donald Trump, mega empresarios, funcionarios, todos controlados, les cambiaron el celular por celular momentáneo y el celular que ellos tenían se quedó absolutamente guardado hasta que volvieron, así nomás. Bueno, tras viaje de Trump, Rusia anuncia visita de 2 días de Putin a China para la próxima semana. ¿Qué quiere? ¿Qué quiere Putin? ¿Qué quiere conversar? ¿Quiere empatar con Donald Trump? ¿Quiere saber qué conversaron con Donald Trump? ¿Qué conversó, no es cierto, Xi Jinping con Donald Trump? ¿Qué conversaron? ¿Qué acordaron? ¿Qué no acordaron? ¿Qué no conversaron? Ahí está. Putin va en las próximas horas por 2 días a conversar a China. La próxima semana. ¿Qué tal? Ay, ay, ay, Dios mío. Tremendo. Vamos a ver qué ocurre en esa conversación. ¿Qué dice Xi Jinping? ¿No es cierto? ¿Qué no dice? ¿Y qué habla Putin? ¿Qué quiere Putin? Uno nunca sabe. Pero tenemos que saberlo, tenemos que averiguarlo. Y me gustan mucho las declaraciones de Álvaro Fischer, gran empresario, gran intelectual, gran autor de muchos libros, cuando dice: me gustaría que la política pudiese volver a conducirse de una manera más consensuada. Me gusta mucho esa declaración. Próximo al lanzamiento de su nuevo libro en España, el ingeniero, empresario e intelectual reflexiona sobre la salud del liberalismo y sus detractores, también sobre el estado del debate público chileno, comillas, dice Álvaro Fischer. Hoy hay un ambiente más confrontacional que colaborativo. Absolutamente toda la razón. Todo es pelea, todo es discusión, todo es contradicción, todo por todos lados. Tremendo. Y yo siempre insisto, la inmensa mayoría de los chilenos somos independientes. Queremos un Chile
sin miseria, sin pobreza, sin violencia, con educación, con salud. Son situaciones, pero obvias, elementales. Vaya usted por la calle y vaya a preguntarle, oiga, ¿cómo quiere su Chile? Y le va a decir esto que estoy diciendo yo. Sí, es elemental, pero hay que trabajarlo unidos. Unidos jamás seremos vencidos, evidentemente. Hay que hacerlo bien y no seguir que la politiquería, no, ultraderecha, ultraizquierda, que no sé cuánto, que dijo, que no dijo, que el Congreso. Por favor, ¿hasta cuándo, Dios mío? Cuando los profesores, dice Álvaro Fischer, cuando los profesores negocian colectivamente para mejorar su salario, lo que quieren es aspirar a una mejor condición. No difiere mucho de un empresario que quiere que le vaya mejor. Obvio, claro que sí. Y dice también, limitar el esfuerzo es desarrollar el conocimiento. No es el camino, a mi juicio, para que las sociedades prosperen. Limitar el esfuerzo en desarrollar el conocimiento no es el camino para que las sociedades prosperen. Me gustan mucho las declaraciones y los libros que ha escrito Álvaro Fischer. He leído un par de esos libros y son realmente muy interesantes y muy ciertos, muy ciertos, muy interesantes y muy ciertos. Oye, y bueno, vámonos a Perú, vámonos a Perú. En Perú, López Aliaga llama a protesta estos candidatos, recuerde que eran como 32, 34, 35, ahí están, que sí, que no, todavía están contando los votos. Y su partido rechaza resultados electorales. El candidato derechista, López Aliaga, que quedó fuera del balotaje por poco más de 20.000 votos, reiteró sus acusaciones de fraude electoral y corrupción, corrupción. Vamos a ver qué pasa finalmente. Llevamos, ¿cuánto? Un mes y medio con las elecciones en Perú. ¡Qué brutalidad más grande! ¡Qué tremendo! ¡Qué tremendo! Y a propósito de tremendo, Estados Unidos evalúa amenaza de drones desde Cuba. Tensión, tensión, supertensión entre Washington y La Habana. Según el portal Axios, el gobierno comunista recibió este armamento desde Rusia e Irán. ¿Se da cuenta usted? ¿Se da cuenta? ¿Cómo vamos a obtener paz en Latinoamérica, en Norteamérica, en Cuba, en Venezuela? Si está Rusia, Putin, el famoso Putin, que va a conversar, ¿no es cierto?, en China la próxima semana. Rusia e Irán, Rusia e Irán. Y siguen los desacuerdos absolutamente entre Donald Trump, Estados Unidos,

el celular. No puede ser que en clase estén en redes sociales, estén, ¿no es cierto?, con el TikTok, estén con Instagram. No puede ser, no debe ser. Además de entregar datos de distintas materias, buscan fomentar los profesores la participación y abrir espacios de expresión emocional entre los jóvenes. Tienen toda la razón los profesores. Debe ser muy difícil ser profesor. Debe ser muy difícil con alumnos que están con el celular, que están protestando, que están desinteresados, que están conversando tranquilamente, faltándole el respeto al académico, al profesor. Absolutamente. En Brasil ya hay un presupuesto para incorporar el hip hop en la educación. Increíble. Realmente increíble, increíble, pero cierto. Estamos en Mundo Real en El Conquistador, 1:28 p.m. Oye, y una buena noticia que le hemos comentado los días anteriores, el impacto positivo, hay impactos y hay impacto, el impacto positivo de la línea 8 del metro, anticipan que reactivará entornos en 5 comunas. Fíjese, este estudio considera que tramo beneficiará en forma directa a 196.000 personas y 43.000 viviendas. Fantástico. El nuevo tramo del tren urbano será entregado en 2 etapas. Partirá en la estación Los Leones, conectando con la línea 1 y la línea 6. Y los especialistas advierten que la densificación cerca de las futuras 14 estaciones dependerá de los planos reguladores de las zonas incluidas en el trazado. Pero avanza, avanza y avanza el metro. Realmente muy, muy positivo y muy interesante. Y a propósito de positivo, porque hay muchas cosas positivas, el Jardín Botánico en la Quinta Región renace, está mejor, está mucho mejor. El recinto de Viña recibió 300.000 visitantes el año 2025. 300.000 visitantes, recuperando cifras previas a la catástrofe. Recordemos la cosa espantosa que ocurrió. Bueno, y el renacimiento del Jardín Botánico se debe exclusivamente al aporte privado después de ser arrasado con el incendio. Su director acusa lo siguiente, dice, del Estado, nada. El Estado no ayudó un peso partido por la mitad. Absolutamente. Puede ser que esté en algún lado y no se haya gestionado, pero esos 2.500 millones nunca llegaron, dijo el director. Nunca nos defendimos solos con la empresa privada y la comunidad. Así salimos adelante. No hay caso, ¿eh? No hay caso. No me cabe absolutamente ninguna duda. Estamos en Mundo Real en El Conquistador, estamos en vivo y en directo. En fin, chiquillos, chiquillas, tengo mensajes muy importantes y muy interesantes para todos ustedes. Puras peloteras, me escribe un auditor. Sí, estamos viviendo muchas peloteras, lamentablemente. Muchas peloteras, tremendas peloteras. 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

0: 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Vamos a una pausa con don Emilio en la mesa técnica y volvemos de inmediato.
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0: Al aire, volvemos, claro que sí, estamos en Mundo Real en El Conquistador, estamos siempre de lunes a viernes de 13 a 14 horas, estamos con Facebook Live, estamos en YouTube, estamos en YouTube, por favor, silencio. Oye, y quiero leer antes de presentar a nuestro invitado de hoy día, que es muy interesante, un gran empresario, un tipo innovador. Estimado Tomás, algunos WhatsApp que llegan, me llegan decenas, en relación con los colegios y sus alumnos, hoy muchos profesores e inspectores sienten que ya no cuentan con la autoridad que antes tenían para mantener el orden y la disciplina en las aulas. En algunos establecimientos de Chile se han registrado hechos graves de violencia contra inspectores y profesores. Esta situación ha generado temor en parte del profesorado, lo que hace que algunos no se atrevan a corregir o llamar la atención a los alumnos. Como consecuencia, muchas personas perciben que el sistema educativo atraviesa una situación crítica. Absolutamente toda la razón. Y un auditor me escribe reciéncito, a la 1:07, y me dice: Tomás, tenemos corte de corriente por alumnas sentadas al borde del andén en el metro. El metro no está funcionando en este momento porque los chiquillos que están protestando, siempre hay cómo protestar y muchas razones para protestar, pero debiera ser sin perjuicio para el resto de la población, ¿no es cierto? Sentada al borde del metro, al borde del andén en el metro, y se corta la corriente. Claro que sí, obvio. Tomás, no nacen guaguas chilenas, pero extranjeras sí. Aporte otro auditor. Vamos al siguiente. Tomás, el Hospital Salvador siempre fue serio hasta que saltaron la fila con la mamá de la ex ministra Aguilera. Vamos con otro, el último, mientras tanto. Buenas tardes, Tomás. Un gusto saludarle y por intermedio de usted saludar a todos los soldados conscriptos en su día que se conmemora hoy. Creo que es por la tragedia de Antuco. Muchas gracias. Encantado. Voy a leer cuatro porque tengo un distinguido empresario en la planta de la línea telefónica y en el audio. Estamos en Facebook Live. Don Eduardo Mancilla, manager, empresario y un creador. ¿Cómo le va, don Eduardo? Gusto saludarlo.
1: Buenas tardes, Tomás. ¿Cómo estás?
0: Bien, muy bien. Aquí lo importante. ¿En qué desarrolla usted su emprendimiento? Usted es manager. ¿Cuáles han sido sus... ¿Cuál es su aventura? ¿Qué ha ido logrando en el mundo, ahora lo digo, en el mundo del transporte, que es tan importante en Chile?
1: Por supuesto, bueno, tengo experiencia más o menos unos 25 a 26 años trabajando en el transporte, especialmente todo lo que es neumáticos de camiones y buses.
0: Neumáticos de camiones y buses, no me lo habría imaginado nunca. Exacto. O sea, no mueva su computador porque suena ruido, por favor, silencio absoluto allá en donde usted está. Yo pensaba motores, qué sé yo, neumáticos, claro, los neumáticos son muy importantes, sí. Y las cosas que se han vivido en el último tiempo, impresionante. Y yo siempre cuando me pasan o paso camiones y buses, siempre me fijo en los neumáticos, me interesa mucho los neumáticos. ¿Son muy importantes los neumáticos, don Eduardo?
1: Por supuesto, es uno de los gastos grandes que tiene la flota de camiones, los transportistas, tienen un costo gigante. Imagínate que hoy día puede costar un neumático de camión entre 300 a 500 mil pesos, y un camión con acero de carga puede llegar a tener 30 neumáticos.
0: ¿Qué? ¿30 neumáticos? Un camión, supuesto, de carga, 30 neumáticos, ¿ah?
1: Exacto.
0: Es un pedazo de plata.
1: Contando también los repuestos.
0: Ya.
1: Entonces, nosotros hemos trabajado en tratar de economizar de alguna u otra forma ese ítem de gasto que tiene el transportista. Y las grandes flotas de camiones y las grandes flotas de buses de transporte de pasajeros lo saben. Y además aprovecho de saludar a todos los amigos que están en la ruta y que están escuchando.
0: Don Eduardo, podemos mejorar un poco porque lo veo perfectamente bien, pero lo escucho con mucha interrupción. ¿Podríamos afinar un...
1: ¿Me escucha, Tomás?
0: Sí, lo escucho perfectamente bien y lo veo perfectamente bien. Dele nomás, dele.
1: Perfecto. Dele. Entonces quería comentarte que nosotros tenemos un balanceo dinámico para neumáticos que se aplica dentro del neumático,
0: ya,
1: balanceando automáticamente cada momento que gira la rueda.
0: Ya.
1: Cuando uno balancea neumático y los transportistas están balanceando neumático en máquina, sacan el neumático y lo ponen dentro de una máquina.
0: Ya.
1: O se acerca una máquina al neumático, lo hace girar, lo balancea, queda al 100% balanceado, pero inmediatamente los clientes le ponen o una parroquia, lo que están escuchando saben, o le ponen, por ejemplo, y al que controla la presión, y todo eso es peso. Además, cerca de aprete,
0: perdón, don Eduardo, Emilito, por favor, tratemos de resolver el tema del audio, porque lo veo perfectamente bien y lo escucho a veces bien y después mal. A ver ahora. Es que es muy interesante lo que usted está diciendo, que hay millones de... Ahí está, vamos.
2: Yo no lo estoy escuchando.
0: ¿Me está escuchando? Emilio. Emilito, hazte un milagro, viejo, porque es muy interesante.
1: Ahora
0: sí, perfecto. Hay miles de transportistas, miles de transportes de todo índole y millones de neumáticos dándose vuelta, y lo que ustedes están incorporando es muy importante, Eduardo.
1: Así es, Tomás. La verdad que nosotros, esto es puro ahorro. Y lo mejor de todo es que es más barato que el plomo, que los contrapesos de plomo, y además dura toda la vida del neumático aplicándolo solo una vez.
0: Solo una vez. ¿Y este descubrimiento, esta inversión, esta innovación fue descubierta dónde? ¿Dónde lo importaron? ¿De dónde sacaron este invento?
1: Esto ya se usa en Alemania, se usa en Estados Unidos. Gracias a Dios nosotros también estamos ya en algunos países de Latinoamérica con el producto. Por ejemplo, en Perú se está probando, ya tenemos venta allá. En Chile trabajamos esto más o menos 14 años y empresas, clientes están felices. Nos llaman para comprar. Y hoy día queremos aportar y ayudar a todos los transportistas, ya que subió tanto el petróleo.
0: Claro que sí.
1: Porque ahorra energía también.
0: Sí, sí.
1: Es decir, si usted aplica en todos sus neumáticos, en todo el camión, ningún camión va a poner oposición al rodado, y eso es energía ahorrada. Entonces, platita que se va al bolsillo para el transportista.
0: Claro que sí. Don Eduardo, estamos conversando con el emprendedor Eduardo Mancilla. ¿Y cómo se llama la empresa? Porque hay miles de auditores que son transportistas y que para que lo llamen y resuelvan su problema y corran menos riesgo o cero riesgo.
1: La empresa se llama, Tomás, EMA, con doble M, EMA Balancing Tire, que se escribe Tire como neumático, EMA Balancing Tire, o Balancing Tire, como quieran, para poder mandar algún email. 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
0: 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Me parece extraordinariamente interesante, don Eduardo Mancilla.
1: Otra cosita más, Tomás.
0: Por favor, dele.
1: Al no tener vibraciones el vehículo en ninguna de sus partes, también aprovechamos que partes y piezas como rodamientos, bandejas, extremo de dirección, rótulas, no sean prematuramente gastados.
0: Claro.
1: Al no haber vibración. Entonces tenemos más ahorro ahí.
0: Claro que sí.
1: Repuesto y eso.
0: Ahorrar, ahorrar y ahorrar y estar mucho más seguros en el transporte chileno.
1: Así es, Tomás.
0: Don Eduardo Mancilla, muchas gracias por esta comunicación. Tuvimos algunas interrupciones, pero salimos jugando y se entendió perfectamente bien finalmente. Muchas gracias, don Eduardo, muy amable.
1: Muchas gracias a ti, Tomás, por el contacto. Y a todos los clientes que necesiten, por favor, contácteme con gusto. Cualquier inquietud se responde a la brevedad por el WhatsApp o por correo electrónico.
0: Encantado. Muchísimas gracias, amigo. Muy amable.
1: Buenas tardes, Tomás.
0: 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Arriba los corazones, gracias, muy amable, gracias.

0: Gracias por su compañía. 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
2: Manuel de Colea y Rearias, ¿cómo están? Bienvenidos.
0: ¿Cómo lo voy a creer que estamos a 18 de mayo, barbarita? Pero si ya se nos viene el 18.
2: 18 de mayo, ¿qué dijo 18? ¿Qué dijo 18?
3: Partimos mal hoy día. Nada que hacer, porque fíjate que me iba a quedar con el titular de Mol, barbarita. Usted que tiene vela en ese entierro. Tras la peor caída en 17 años, ¿cómo han sido los primeros trimestres del PIB chileno en el presente siglo? Es decir, en los últimos 25 años. Bueno, vi interesante reportaje y por supuesto que vi las caídas. Claramente la peor caída en este siglo ha sido la del 2009, por razones súper obvias, porque a finales del 2008, en octubre del 2008, nos enfrentamos a lo que se llamó la crisis subprime, que fue la gran crisis financiera y fue de las peores caídas de producto global desde el año 1929. Después tuvimos la del 2017, que fue el primer trimestre, una caída del 0,3%. Esa fue producto de la crisis de China y la crisis de los mercados emergentes. ¿No se acuerdan ustedes que un poquito antes del 2018 enfrentamos una crisis de problemas con los mercados emergentes, con China y con otros países de la zona, y hubo una caída potente en el precio del petróleo y una caída potente en el precio del cobre? Bueno, esa fue la razón el año 2003. La del año 2020 la tenemos tan cerca y duele tanto, la del COVID. Pero la del COVID, ¿sabes cuánto fue la contracción? Ahora, fue la contracción porque el COVID se desató en marzo, por lo tanto pescó solo un mes. La contracción del primer trimestre del 2020 fue menos 0,4%. Y esta contracción, según nos informa hoy el Banco Central, fue menos 0,5%. Entonces, déjame varias particularidades, porque estuve analizando el tema, Bárbara. La primera de ellas es que el IMASEC, que tanto hemos hablado en este programa, cuyos datos conocimos hace pocos días atrás, ¿no es cierto?, los datos de, obviamente, de marzo. Entonces dijimos, oye, enero, febrero, marzo, caía 0,5, como promedio. Bueno, fue 0,5. El PGB, porque siempre hay una diferencia con la forma de cálculo, una es por valor agregado, el tema del PGB es cuentas nacionales, hay diferencias que no quiero explayarme mucho porque son tecnicismos que no dan la pena, pero los datos anduvieron más o menos parecidos. Si nos vamos al segundo decimal, aparecen diferencias, por supuesto, pero quedémonos con menos 0,5%. Entonces yo dije ya, pucha, fantástico, porque el IMASEC sigue siendo un buen pronosticador. Veamos qué pasó.
2: ¿Qué pasó?
3: ¿A quién aducirle, no es cierto?
2: ¿A quién le echamos la culpa?
3: Yo te diría, hay dos factores a los cuales echarle la culpa. El primero de ellos, consumo de hogares. ¿Ya? Consumo de hogares somos todos nosotros. No es que haya habido una contracción en el consumo de hogares, no hubo una contracción, pero hubo un aumento menor. ¿Ya? Y hubo una desaceleración importantísima en el primer trimestre de los bienes durables. Para un dato, el último trimestre los bienes durables aumentaron 5,8% con respecto al año anterior, y el primer trimestre eso se desaceleró a 1,4. Ese yo te diría la primera pregunta. Y la pregunta de fondo es ¿por qué? Bueno, no es gratis tener la ensalada espantosa que tenemos en el mercado laboral. Pero ahí está. Te fijas, con un mercado laboral flojo, que lo ha venido diciendo mucho. Te fijas, sí, el Frente Amplio y el Partido Comunista podrán decir que las 40 horas, que el salario mínimo, compadre, rigidez del mercado laboral, tasa de desempleo altísima. Malta. Hay una emergencia en el mercado laboral, lo han dicho expertos, yo no soy un experto en el mercado laboral, pero sí soy un experto en números, ¿ya? Y en ser el exégeta de los imbéciles. Perdón que sea así de duro, pero hay un problema en el mercado laboral, lo han venido diciendo todos los expertos, y el gobierno anterior, ¿no es cierto?, los tildó de...
2: De exageración, que nunca tuvimos una emergencia laboral, claro, con nada más ni nada menos que con David Bravo,
3: claro,
2: una persona que sabe mucho de trabajo.
3: Ahí está, la tenemos, una negación. Y eso es lo que produjo una desaceleración importantísima en el consumo.
2: Sí, ahora fíjate una cosa que es bien importante, porque incluso en los momentos que se estaba acelerando la inversión, ahora lo que vemos son salidas de capital, pero incluso en esos minutos no iba de la mano el crecimiento del empleo, como para decir, mira, estamos todos apostando por Chile. Parece que fue un veranito San Juan.
3: Espérate, porque hay dos factores que son importantes en el análisis. Uno tiene que ver con el consumo de hogares, la desaceleración, que es producto de una alta tasa de desempleo por las rigideces del mercado laboral, que es la herencia que tenemos, ¿no es cierto?, de no solamente del gobierno anterior. Esto de la rigidez del mercado laboral viene de larga data. O sea,
2: sí, pues, se viene de años, por lo menos.
3: Cuando Lago fue elegido, o sea, largo. Pero exacerbado al paroxismo por el gobierno anterior, que cree que lo que importa son los titulares y las segundas consecuencias dan lo mismo. Bueno, las 40 horas, reforma de pensiones, salario mínimo, nos están pasando la cuenta y tenemos un desempleo altísimo que infunde o se resume en un menor crecimiento de la demanda interna por parte del consumo de hogares. Primer punto. Segundo punto, como lo hemos dicho muchas veces, Chile tiene dos motores. Uno, el motor interno, que le han ponido trabas crecientes y ya
2: le hemos puesto
3: problemas reales, ¿ya? Crecimiento económico y desempleo por un lado. El segundo motor se llama sector externo, ¿ya? Y las exportaciones cayeron 4,9%. Eso le juega en contra al crecimiento económico. ¿Te fijas? O sea, el motor externo se desaceleró. La minería le pegó un guascazo fuerte, porque a pesar de que el precio del cobre está en las nubes, una de las razones por las cuales está en las nubes es porque Chile tiene muy limitada su capacidad de producción. ¿No es cierto? Entonces, como Chile es el gran proveedor de cobre a nivel mundial, bueno, se restringe la oferta, suben los precios. Y eso, la pregunta es, bueno, ¿este impacto negativo por parte de la minería va a seguir estando presente? Y la respuesta es, sí, señor. ¿No es cierto? De hecho, hoy día leía con espanto una noticia de que el proyecto El Abra, que es un proyecto minero importante, que es un proyecto que se trata de la renovación, y se sometió al trámite ambiental. El Abra es mitad controladora de Freeport McMoRan, una empresa grande americana, y Codelco. Y resulta que el SAC y la CONAF tapizaron de cuestionamiento. ¿Qué la vizcacha? ¿Qué la chinchilla? ¿Qué otro arbolito que no sé qué pasa? Ah, el cactus y la golondrina y el rizo huay y esto y el otro. Compadre, a ver, parece que no han entendido todavía de que en Chile tenemos un problema de crecimiento económico, un problema de empleo, un problema feroz de inversión, y que no todo se arregla bajando los impuestos, sino que se arregla dinamizando las decisiones. Y parece que hay señores en la burocracia que no entienden ¿Qué me importa una raja? Una
4: chupilla. Uf,
3: ya, no, porque ya me no, empiezo a...
2: No, ya se salió control este programa. Claro. Pepe, di algo.
3: No, porque es que preocupado la chinchilla. Po. ¿A quién le importa una chinchilla, por el amor de Dios? Estamos hablando de una inversión gigantesca. Gigantesca. Esta del Abre, una inversión por 7.500 millones de dólares. ¿Ya? 20.000 puestos de trabajo y después 2.300 trabajadores en forma constante. Y andan preocupados algunos la chinchilla. El 99% de los señores no sabe que cresta una chinchilla. Entonces, oye, por favor, entendamos. Tenemos un problema no solamente acá, tenemos varios en esta mina, sino que hay otro problema, digamos, el accidente del teniente. Ya sabemos que eso fue un accidente lamentable, por supuesto, pero eso es otro problema, ¿no es cierto?, con la expansión del teniente. Que va a requerir una inversión gigantesca porque por razones geológicas no se puede seguir en la vía que iban. Entonces, oye, el precio del cobre está subiendo, hay una demanda por cobre, agilicemos para poder producir más cobre para que, ¿no es cierto?, Chile profite de esta tendencia a nivel mundial. Pero no podemos, no puede ser que todavía sigamos, ¿no es cierto?, con algunos burócratas que creen que lo más importante es una chinchilla o una bizcacha, porque no es así. Ya no quiero seguir hablando, porque si no ya voy a empezar a...
4: Con mucha peor, mucha molestia.
0: Tengo la impresión de que efectivamente, como dice Manuel, hay gente que no ha entendido cuál es la emergencia del país en este minuto. Creo que no hay nadie en su sano juicio que esté en contra de establecer normas conocidas por todos, que protejan la naturaleza. Si nadie quiere destruir la naturaleza, no, ese no es el mensaje.
3: No.
0: Pero lo que no puede ser es que las normas tengan una visión ideológica tan potente que sean capaces de derribar el edificio porque hay que cuidar el árbol. Entonces, eso es no entender cuál es la prioridad. Y hoy día, en un país con 8, 9 o 10% de desempleo entre el total y las mujeres, la prioridad debe ser el empleo. No puede ser otra. Por eso cuando este gobierno asume la administración del país en marzo, declara que definitivamente la prioridad, es decir, lo que considero más importante, es la parte económica y por lo tanto la parte empleo. No significa que no estemos de acuerdo con cuidar la naturaleza, no significa que queremos un desarrollo hoy y no nos interesa lo que pase mañana. No, pero ¿de qué mañana me está hablando, señor, si usted tiene una tasa de desempleo hace no sé cuánto rato, de 2 dígitos, que la tasa de desempleo entre los jóvenes es altísimo, que la tasa de desempleo entre las mujeres no ha podido moverla, y usted tiene un problema estructural con el empleo? Entonces, ese es un problema de prioridad. No es un problema de blanco y negro, no se trata de decir ya, ¿sabe qué más? No nos importa lo que pase con las ranitas y con los caminos de ¿cómo se llama? Los caminos
4: de la araña
0: y todas esas cosas.
4: O que a propósito,
0: a todos nos gusta la naturaleza. Claro, no se trata, es un problema de prioridad. Frente a esta emergencia, tenemos que ser capaces de decir, el fin de semana leí, y lamento no haberlo hecho con más cuidado porque me acordaría los detalles, un proyecto de una planta desaladora de agua que ya lleva 4 años funcionando, que va en el 90% de la construcción de la planta y que ahora salió una resolución sanitaria en contra que dice que no puede funcionar. Entonces, me dice, oiga, esta planta va en un 90%, está hace 4 años funcionando. No, pero es que ahora salió la...
4: Es que como que ahora...
0: Bueno, entonces, claramente tenemos una legislación que no funciona porque tenemos un exceso de ideología, esta ideología woke, ecológica, extremista, digamos, y ahí tenemos un problema. Tenemos que cambiar eso, tenemos que cambiar ese enfoque. No hay nada más dignificante para el ser humano que tener un trabajo. No hay nada más necesario para Chile en este minuto que fomentar la inversión, porque inversión es inversión, raya, empleo. Y esa debe ser nuestra prioridad a toda costa hoy.
3: Oye,
0: por
3: Pepe.
0: Por medio, señora presidenta.
3: Sí. Déjame reforzar que...
4: En las cosas que se tienen que decir y se dicen en este programa.
3: En el tema de minería, minería, que es una parte muy importante del Producto Geográfico Bruto de Chile, llevamos 3 trimestres seguidos en contracción. Y no son contracciones pequeñas, estamos hablando de promedio de contracción de 4,5%. 4,5, no 0,45, 4,5% de contracción. ¿Tú sabes cuánto subió el resto el primer trimestre?
0: No, seguro, pero si caímos, eso te iba a decir, para que hayamos caído...
3: Cero. Entonces, ahora hablábamos, ¿no es cierto?, de que teníamos un problema de laboral, una emergencia laboral. Bueno, ahora tenemos una emergencia de crecimiento económico. ¿Y por qué digo esto? Porque el motor externo, nuevamente, el motor externo se nos puede complicar, y lo hemos dicho en este programa, y lo habíamos dicho anteriormente. Se nos puede complicar el motor externo producto de lo que está pasando en el mundo como consecuencia de la guerra de Estados Unidos con Irán, que hoy día tienen el precio del petróleo, ¿no es cierto?, el WTI en 107,3. 107,3. Claro, el precio del cobre está en 6,26, fantástico, pero con el precio del petróleo en 107,3, tenemos mucho viento en contra, tenemos problemas, o va a haber problemas de menor crecimiento a nivel mundial. Eso significa que nuestras exportaciones se van a hacer más difíciles.
0: Chico.
3: Entonces, el motor externo que nos ha ayudado tanto, porque nos ha ayudado indudablemente en el pasado, no nos va a ayudar en lo que viene por delante. ¿Ya? Entonces, ese es mi llamado.
4: Ya, pero volviendo al punto de la noticia de hoy, el primer trimestre de este año ha sido el de menor crecimiento de muchos años.
3: El último 17 años, desde el 2008, que fue la gran crisis financiera.
4: Entonces, obviamente el ministro Quirós dijo, esta es una cuestión heredada del gobierno Gabriel Boric, porque todavía él gobernando, o sea, todavía era su periodo. Ya, pero tampoco nada hace pensar que de un minuto para otro eso se va a revertir y desde ahora, porque tenemos el gobierno nuevo, ya todo se va a mejorar y vamos a tener un crecimiento positivo y muy alto.
3: No, pues, y lo peor de todo, Bárbara, ¿no es cierto?, es que el titular de Exante, que es un medio digital, dice afectación a Chinchilla y Tomatillo. Las inesperadas exigencias al mayor proyecto de inversión durante el gobierno de Kast. O sea, aquí tenemos burócratas que están re cómodos, ¿no es cierto?, preocupados del Tomatillo y de la Chinchilla, y no están preocupados, como muy bien dijo Pepe, del empleo o el desempleo de más de 1 millón de chilenos, o el subempleo de otros, ¿cuánto?, ¿1 millón, 1 millón y medio de chilenos? Subempleo. Entonces, yo creo que llegó el minuto de decirle, oiga, señor, a toda esta burocracia, a ver, es respetable que defiendan el medio ambiente, totalmente respetable, pero no hay que ser más papista que el Papa.
0: Claro, si el tema está en el respeto de las normas. A mí lo que me pone nervioso, digamos, es que si a ti te dicen, mire, señor, usted, no tengo idea, mire, usted puede tener una norma de emisión, por decir algo, de gases, y puede emitir hasta 0,5, bueno, usted va a evaluar el proyecto con 0,5, va a hacer las inversiones necesarias para 0,5 y va a funcionar en 0,5. El problema es que lo que pasa en Chile no es eso, es que son normas que tienen un montón de cosas que son interpretativas. Entonces tú no sabes a qué atenerte cuando haces la evaluación del proyecto. Y eso es lo que nos tiene totalmente agotados, digamos, porque esto de que parezca un señor y te diga que tienes que parar el hospital del cáncer en el área norte de Santiago, porque tenés que hacer un diseño.
4: Bueno, un diseño para que pasen las arañas.
0: Para que pasen las arañas, digamos. O sea, realmente.
3: O El Salvador, que está detenido hace 12 años. O 9
4: pero,
3: años. O sea,
4: pero estas cosas que nosotros decimos no son en sentido figurado ni de caricatura. No. Es como en serio. Lagartija, arañas.
0: Claro, ahí se hizo una observación en el que se pidió que tenía que hacerse un camino corredor, para que pasara el corredor, para que pasaran estos animales invertebrados, digamos. O sea, tú dices, pero. A ver, me estáis agarrando el pelo, digamos, y gracias a Dios dije pelo, digamos, O sea, ¿eres capaz de detener...
4: Tu pelo negro, precioso, que parece
0: teñido encima. Totalmente natural, ¿no? Igual que
3: está teñido, no vamos a hablar de este tema aquí, pero está teñido.
0: No hay evidencia al respecto, Manuel. Entonces,
4: no tengo pruebas, pero tampoco dudas, dice Manuel.
0: Tengo dudas, claro. Pero entonces, ¿no hay una manera racional de evaluar esto dentro de un proyecto? Ese es el problema, porque si usted me dice, mire, señor, la norma, voy a decir una barbaridad, insisto que no manejo los números, pero mire, la norma de emisión en Europa es 1, ¿ya? En Estados Unidos 1,5, y ahí nosotros nos pegamos en la cabeza, usted tiene que ser 0,2, digamos, ya una norma así, de una exigencia barbárica, digamos. Bueno, ok, si yo contamino menos de 0,2, estoy dentro de la norma, evalúo mi proyecto, en vez de poner una máquina de reciclaje, tendré que poner 4 máquinas de reciclaje para estar 0,2, listo. Pero si el negocio me da, listo, lo hago, fin. Pero el problema que tenemos con las normas medioambientales en Chile es que tienen un enorme espacio de discrecionalidad. Y esas personas que entonces tienen que evaluar y llenar esa discrecionalidad, lo hacen desde una absoluta ideología pura, insisto, y son capaces de parar el hospital del cáncer de los niños porque hay que hacer un camino para que pase la lagartija. Pues realmente es no tener ninguna prioridad en la cabeza y en no entender cuáles son las necesidades reales de este país. Y eso, llevado desde el hospital del cáncer, este ejemplo tan terrible, a los naranjillos, a las arañas y a los manzanitas y a las no sé qué, es lo que tiene detenida la inversión en este país y es lo que tiene detenido el empleo. Tenemos que salir de ahí antes de que nos ahoguemos. La permisología no es solo una palabra inventada, es una realidad tremenda que nos tiene fregados en este país. Tenemos que salir a atacar esas cosas ahora ya. Y yo creo que las normas que están en este minuto presentadas en el Parlamento y que ya estarían entrando la Cámara de Diputados, entiendo, para que se den ahí un vuelto un par de meses estos señores, apuntan en la dirección correcta, pero no es el total.
3: No.
0: Nos queda mucho trabajo por hacer. Este es el primer paquete. Si pasa esto, bien. Pero la permisología hay que atacarla en demasiados frentes.
3: O sea,
0: y no,
3: Pepe,
0: se está atacando en este minuto.
3: Este ejemplo de Labra, donde la afectación a la chinchilla y al tomatillo, es un tema de la SAC y la CONAF. Entonces, mi pregunta es, ¿dónde está el gobierno? Porque SAC y CONAF son parte del gobierno, que no le están pidiendo explicaciones a los señores burócratas y poniéndole al frente de ellos la nueva cartilla. Señor, es importante, no vamos a empezar a hacer un desastre con la naturaleza. No, pero algunos tienen que entender que se puede caminar y masticar chicle a la vez. Otros no van a querer entender eso, porque son ideólogos. Y si son ideólogos, ¡pa' fuera! Si no necesitamos ideólogos, tenemos suficientes ideólogos. Tenemos que tener burócratas que cumplan una función, pero no están al servicio de la ideología estos señores. Ni esta ideología, ni otra ideología, de ninguna. Entonces, hay que ponerle el cascabel al gato y que se lo ponga ya. Porque el tema del crecimiento económico, esta cifra deja claro que es grave. Y el tema del desempleo, como lo hemos hablado latamente, también es tremendamente grave. No dicho por mí, dicho por un experto laboral.
4: Sí, por suerte ahora lo consideran y es parte de las prioridades del gobierno, porque si tú niegas, o sea, si tu parada es, no tenemos ningún problema, no hay ninguna crisis, no tenemos emergencia laboral, bueno, ¿cómo la abordas entonces? ¿Cómo buscas medidas para resolverlo? Imposible.
0: Claro, el alcohólico que no sabe que es alcohólico. Yo.
4: No, pero no tengo ningún problema, claro, un poquitito, claro. Una botita, una botellita.
3: Me pasé tres luces rojas, que le saqué la cresta a mi señora, pero no, yo...
4: No, está todo bien.
3: Cuando me emborracho.
0: Claro, manejo mejor, decía un amigo mío.
4: Sí. Manejo mejor, ya. 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Con esto nos vamos a la pausa y ya estamos de vuelta en pocos minutos aquí en Buenas Tardes Mercado.

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1: Mirando con mucho ojo lo que pasa en el Medio Oriente, pero aquí no hay noticias definitivas. 108 no es un precio de nada.
2: Como Pepe bien dice, los sucesos en Medio Oriente son un tema tremendamente importante que ya podemos hablar de ello. Pero lo segundo es que el miércoles aparecen las utilidades de la empresa NVIDIA. Se espera que el aumento en utilidades sea 100%. Pero más que eso también aporta muchos datos sobre dónde está la demanda real por inteligencia artificial. Y permite de alguna manera que los analistas en el mundo puedan ponderar si los 800 billones de dólares que tan solo cinco empresas en Estados Unidos están poniendo para el tema inteligencia artificial, este año son los 800 billones, el próximo año se espera que sean 1.100 trillones serían. Es importante, el mercado va a esperar, va a ver para ponderar. Pero yo diría que hoy por hoy la fuerza más potente del mercado o la duda más significativa es qué va a pasar con el estrecho de Hormuz, ¿no es cierto? Y se acordarán que todos decían taco, que era Trump always takes out, que Trump siempre arruga. Bueno, ahora hay otro término.
3: Sí, pues lo decimos en todos los programas.
2: Que no es taco, Nacho. Que es Nacho. Nacho, not a chance, Hormuz open again, opened. Que significa no hay ninguna chance de que el estrecho de Hormuz se abra. Entonces muchos se preguntarán, chuta, si el Nacho va a ser cierto o no va a ser cierto. ¿Y a qué fue, como segunda derivada, Mr. Trump a China? Porque hablar de una sala de baile, o un ballroom, como dicen ellos. Oiga, por favor, seamos más serios, ya.
1: Bueno, fue su primera declaración hasta la vuelta de...
2: Claro, o sea, como diría Bombo Fica, sospechosa la... Pi, pi, pi, pi, para no decir nada, ya. Ya dije, así que no va.
3: Sí. Sospechosa la cosa.
1: Sí. Bueno, yo tengo alguna idea respecto de a qué fue el señor Trump a China, digamos. Yo creo que, viéndolo en perspectiva, el mundo tiene una dualidad mental de cuando hablábamos de Guerra Fría entre la Unión Soviética y Estados Unidos. La gran diferencia que yo... de alguna manera interpreto en la Guerra Fría Estados Unidos-Unión Soviética, y conste que digo Unión Soviética y no Rusia, digamos.
3: Sí.
1: Creo que el modelo de desarrollo económico de Rusia no tenía ninguna relación con una integración con Occidente. Rusia apuntó siempre a que se iba a desarrollar a sí misma en una visión súper autárquica, y en el mayor de los casos, si tenía que comerciar con alguien, tenía que comerciar con sus propias repúblicas que estaban debajo de sí mismas. Esa es la gran diferencia entre la Unión Soviética en guerra con Estados Unidos, en Guerra Fría o de la temperatura que ustedes quieran, y China. China depende de Occidente porque compra ahí sus materias primas y le vende a Occidente sus productos finales. Entonces China no puede pensar, por así decirlo, que no existe Occidente y que se va a desarrollar a sí misma, porque China es todo lo contrario de Unión Soviética como modelo de desarrollo. Es todo lo contrario. Entonces China, oye, fabrica para Estados Unidos, financia a Estados Unidos, es el mayor tenedor de deuda de Estados Unidos, controla partes críticas de las cadenas globales logísticas y compra commodity en el mundo entero. Entonces, ya, ¿se puede pelear con Occidente? Sí, pero se puede pelear de la boca para afuera, digamos. O sea, si por alguna razón extraña...
3: Se muestra, claro, los dientes, sí, y listo.
1: Claro, y se ponen aranceles y se enojan y no te compro más, ya, y 80% de arancel y tú 80 más mi 20, no sé. Ya, pero mire, a ver, ¿qué pasaría si mañana de una manera extraña, no sé cómo podría ser eso, pero todos los países decían que no le van a vender más materias primas a China? No sé qué harían con esas materias primas, digamos, pero no importa. Supongamos que las compran los marcianos. Bueno, China se paraliza, pues. Y se queda sin la producción de todo lo que hace. Y se acaba el modelo chino. Entonces, ¿sabe qué más? Mire, China se va a pelear todo lo que parezca razonable pelearse con Occidente, con Estados Unidos y con no sé quién. Pero en el fondo, en el fondo, en el fondo, estamos mirando una guerra completamente distinta. Esta no es la guerra entre Unión Soviética y Estados Unidos. Esta es una guerra completamente distinta. Y yo interpreto, y esto ya cada uno interpreta como quiere, digamos, el recibimiento impresionante de ídolo de rock y de, no sé, mini dios que le hicieron a Trump, como, okay. ¿Sabe qué más? Eres el más
3: lindo. Somos muy pragmáticos.
1: De todo. Tú te crees el más lindo de todos y nosotros somos los chinos más pragmáticos del universo. Y da lo mismo de qué color es el gato, lo importante es que caza ratones. Bueno, señor Trump, usted es el más lindo, le vamos a poner a todo el ejército chino fuera de la plaza para que lo reciba y a todos, y pongan 5 millones de niños con bandera gringa gritando viva Trump, digamos, ¿eh? Porque es el más lindo. O sea, fue un recibimiento impresionante el que le hicieron a Trump. ¿Por qué? Porque saben que es el recibimiento que él quería, el de ídolo. Él no quería firmar cosas, él quería ser el ídolo en China. Y lo fue. Y lo fue. Ahora, vámonos a lo concreto. ¿Ah? Ya, me salto todos los números. Dígame.
2: Espérate, porque quiero agregar a tu análisis antes que se vaya, que salió el PGB el primer trimestre de China, estuvo poquito por sobre lo esperado, muy fuerte por la parte exportadora. Ojo con aquello, porque nosotros fuimos muy débiles en la parte exportadora, pero la parte doméstica es donde hay debilidades. Y ahí,
1: tremendo.
2: Ahí es donde va tu análisis de la diferencia. Para que China siga creciendo a tasa rápida, necesita volcarse hacia el interior. Ya. Y eso, bueno, no está andando bien.
1: Eso que usted dice, de que China necesita que, por un lado, ellos, a los Keynes, ellos inviertan mucho en obras dentro de China, lo vienen haciendo hace muchos años con mal resultado, porque la crisis habitacional que tuvieron les dio vuelta todo el tablero y les paró todo su desarrollo. Y ellos lo que han dicho hace mucho rato es que necesitan que se active el consumo interno de los chinos, cosa que no han logrado hacer. No. Por eso que siguen viviendo como un país exportador.
3: ¿Y por qué no lo han logrado? Dinero.
1: Mira, hay varias interpretaciones en esto. La primera fue la crisis hipotecaria o la crisis habitacional en China. El China creció durante mucho rato en función de tomar grandes extensiones de tierra. Esto a los chinos, bueno, no es que estos calles no se mandan un condominio, se mandan una ciudad, digamos. Entonces agarraban una planicie en un lugar y decían, ya, aquí vamos a una ciudad. ¿De quién era el terreno del Estado? Es decir, que no tenían que comprárselo a nadie. No,
2: y si era de Juan Galleta en chino, tampoco importaba.
1: Ah, bueno. Tampoco para adentro nomás, pues sí, anda a legar, digamos.
2: ¿Eh? Sí, pues claro.
1: Se me va a preguntarle a Jack Manoma, pero bueno, ya, ese es otro tema. Entonces, agarraban el lugar, se mandaban una obra impresionante de 8 carreteras para conectarla con las 6 ciudades que estaban alrededor, 20 puentes, 8 carreteras, 3 aeropuertos, 4 puertos, 3 ríos, no sé qué. Y después agarraban a las empresas más grandes y le decían, ya, usted tiene que construir 10.000 casas, 80.000 departamentos, 20 casas chicas y 2 mansiones. Y las empresas iban y construían esa cuestión, pues esto es estatal, digamos. Y después tuvieron que salir a vendérselas a la gente. Y cuando salieron a vendérselas a la gente, el modelo de eso suponía que esas propiedades, esto es casi como la crisis de los subprime en Estados Unidos, suponía que los precios de esas viviendas iban a seguir subiendo permanentemente para poder financiarlo. Eso no sucedió. Esa rueda se paró. La mayor constructora de China, que en este momento se me arranca el nombre.
2: Evergrande.
1: Evergrande, exactamente. Cuando fue a quebrar, debía algo así como una cosa brutal, 200 mil millones de dólares, una cosa absurda, digamos. Sí, imposible, no, que pagaran eso.
3: Sí, imposible, imposible.
1: Claro, entonces, claro, tampoco voy a quebrar porque era una empresa estatal, es decir, era tu compacho igual, se comieron la deuda.
2: Sí.
1: Pero la cantidad de viviendas que no están terminadas y no están ocupadas y que no están siendo pagadas en China en este minuto es brutal. Brutal.
2: ¿Puedo agregarle algo, Pepe? ¿No?
1: Por favor, para eso estamos.
2: Hay un tema que aquí es crucial en todo el análisis de Pepe. ¿Por qué el tema inmobiliario chino se ha resentido? Bueno, por una razón súper simple. Porque la población se está envejeciendo. Y los que compran casa es la juventud, no los viejos. Y claro, como la China tiene un problema por una ley que se impuso en la época de Mao.
3: ¿No? Sí, claro, que no podían tener más de un hijo.
2: Una pareja, un hijo. Eso
3: ya no está eso.
2: Pero no. ya lamentablemente, de hecho, hasta hace poco China era la mayor población del mundo, hoy día no lo es India. Entonces, todo esto lleva a que el valor, el stock de casa, empieza a ser demasiado grande para la actual población. Y si sigue envejeciendo la población y no hay inmigración, entonces más van a sobrar las casas. Entonces, el problema es muy complicado.
1: Exactamente.
2: Y por eso,
3: ese tema es relevante, ¿eh? Porque piensa que antes tenían la limitación, que no podían tener más de un hijo. Pero en estos tiempos, con los tiempos modernos, con los avances tecnológicos, con los nuevos cambios de conducta, cambios culturales, la gente ya no quiere tener hijos. Entonces ya no es solo que tú les prohíbas o no, es que ya no quieren tener hijos.
2: Y tampoco tiene inmigración, pues, Bárbara, que por ejemplo, lo que ha hecho Estados Unidos para lograr revertir la tendencia. No, Japón tampoco permite. Japón tiene un problema también parecido. Igual.
3: Sí, pero Japón hace rato que está haciendo planes para que vaya más gente para rejuvenecer su población. Le ofrecen cosas. Porque ya no tienen hijos y la gente vive mucho más.
2: Y el drama, Bárbara, el drama, para agregarle un poquito más a los chinos, ¿cómo ahorran los chinos? Lo único de ahorro que tienen es su casa. Y resulta que su casa cae de precio. Porque a diferencia de Estados Unidos, el señor ahorra en casa y ahorra en acciones. Esa es la verdad del cuento de Estados Unidos. Y resulta que el precio de las casas ha venido cayendo por un ajuste, pero se está estabilizando y dio señas en el último dato de inflación de subir. Pero el precio de las acciones no para de subir. Entonces la riqueza, el sentimiento de riqueza, lo que se llama en economía el efecto vitrina, para los americanos sigue subiendo, para los chinos sigue bajando. Y el gran problema que tiene Japón también. ¿Te fijas? Y el problema es, ¿qué es lo que importa hoy día en términos de materia humana o capital humano? Bueno, ahí está la pregunta, o ahí está la respuesta.
1: Mire, y dos apuntes respecto a eso mismo. La primera es que el desempleo juvenil en China fue una cifra que empezó a crecer de una manera espantosa, ¿verdad? Para reforzar este tema de la vivienda y lo que decía Manuel, antes de la pandemia era 10%, subió a 13% el 20, y el 23 subió 21%. Esa cifra era tan grande, tan dura, que nunca más la publicaron en China. No, desde la última cifra que hay de desempleo juvenil, el año 23. Entonces dijeron, ya sabes qué más.
3: Ahí pueden simplemente no publicar esa cifra.
2: Ese es el problema de China. Tenemos fiebre, me da un bote el termómetro.
3: Sí, no se publica, ¿para qué?
2: Bote el termómetro.
1: Exactamente.
2: O sea, eso es hacerse trampa en el solitario, pero da lo mismo.
1: Pero se la hace, pues. ¿Quién le va a decir que no? Digo.
3: ¿Y quién le va a decir algo?
1: Claro. Entonces, dicho esto como paquete de la realidad actual de China y su interrelación tan curiosa, digamos, con Estados Unidos y con el resto de Occidente, realidad curiosa en el sentido que ya no es la Guerra Fría. O sea, aquí no se podría hacer una analogía en ese sentido. Porque, insisto, la Unión Soviética no le compraba ni le vendía nada relevante a Occidente. Nada.
2: No.
1: Esto es muy distinto. O sea, nosotros, la relación que tiene, por ejemplo, Chile con China es muy directa. Es nuestro mayor comprador de cobre, nuestro mayor comprador de fruta, es un importante comprador de otras cosas. Entonces, claro, nosotros dependemos demasiado de los chinos. Demasiado. Pero a su vez, ellos también nos venden una cantidad muy importante para el tamaño de país que somos. si uno multiplica eso por todos los países, al final lo que hacen los chinos es que compran materias primas de una manera muy correcta y tecnificada, son capaces de crear entonces nuevos productos que le venden al resto del mundo. Entonces no pueden pelearse con el resto del mundo, no es como decir, ya, ¿sabes qué más? Yo voy a tirar una bomba atómica y que se desaparezca el resto del mundo. Bueno, y no hay materias primas y no hay compradores, pues. Entonces es como, bueno, entonces, ¿sabes qué más? No lo tiraron a bomba atómica. Pero yo
3: mejor seamos amigos. Bueno, ya,
1: seamos amigos, exactamente. Y eso yo creo lo más importante de este viaje del presidente Trump a China. Yo creo que el gran bottom line, la gran conclusión histórica de frente a esta China envejecida, con baja productividad, con tensiones geopolíticas, con todo lo que hemos dicho, es que China y Estados Unidos, yo creo que de una vez por todas se convencieron de que se necesitan, de que son una pareja que son distintos, que tienen modelos de desarrollo distintos, que tienen cuestiones ideológicas de fondo distintas, pero que al fin y al cabo se necesitan, que no pueden pelear, que pueden a lo mejor discutir, ¿ah? Pueden disgustarse, pueden tener algunas pequeñas peleillas y pelearse por el diario y todo lo que quieran. Pero yo estoy seguro de que en el futuro no vamos a ver estas guerras de aranceles ni cosas por el estilo, porque ya se dieron cuenta que se necesitan. Y aquí llego al último punto que me interesa relevar, que es que yo tengo la impresión de que con la filosofía que tiene Estados Unidos de hacer hacia la región, lo que ellos llaman Occidente, desde la definición gringa de Occidente, que vendría siendo las Américas, y no sé si incluye o no incluye Groenlandia, van a entrar en peleas distintas.
2: Eso es parte de Europa, un Pepe, no sé.
1: No sé yo, pues pregúntenle a los de la Casa Blanca, digamos. Tengo la impresión de que el tema Cuba está absolutamente resuelto para los gringos, es una cuestión de tiempo, así que tarde o temprano me tomaré mi Cuba.
3: Y espera, no hemos hablado de eso y de cómo tienen acogotado el régimen, pero ya más no poder. Tienen 2 horas de electricidad al día, 2 horas de energía al día, lo que obviamente impide cualquier tipo de vida semi-normal.
2: Pero totalmente. No me confundan, queridos panelistas. Cuba es absolutamente irrelevante en el tema económico.
3: O sea, no, pero sí, lo tenemos clarísimo, pero es absolutamente relevante si son 25 en el tema político.
2: O 26 granos de arroz, sí.
3: El tema político por eso, pero, que hay... pero no es proporcional el tema, porque es, simbólicamente es muy potente. Sí. Es inversamente proporcional lo simbólico a lo económico.
1: Simbólicamente muy importante, sin duda.
3: Es muy importante liberar un país que ha sido como la bandera.
1: De ninguna duda, y estoy dispuesto a apostar una comida aquí en vivo entre los dos panelistas de este.
2: ¿Qué es lo que es la apuesta?
3: Ya, vos.
1: Yo digo que antes de fin de año tenemos Cuba libre.
3: No. ¿Antes de fin de año?
1: Me la juego.
3: Sí, yo también creo.
2: Bueno, pero esto como, ya, esto como que me apostí, Pepe, que tenía el pelo negro, yo soy pelado y tengo el pelo blanco. Esta es carrera ganada.
3: Bueno, oye, pero aseguremos la comida en el mismo lugar.
2: De aquí a junio. De aquí a junio.
3: Ah, pero eso sí que junio próximo mes, pues.
2: Sí, pero yo quiero ganar ahora, así que yo apuesto que no cae de aquí a junio.
1: Ya, seamos prácticos. Miti, 30 de septiembre.
3: Listo. Y si cae, vamos a celebrar, y si no, vamos a llorar. Y listo, y tenemos celebración asegurada.
1: Celebramos igual nomás.
3: Celebramos ya, que está cayendo.
1: Si cae antes del 30, don Manuel, yo le regalo un gorrito del MAGA para que se lo ponga.
3: Y se lo pone.
2: No. Eso ni amarrado.
3: Pero tiene que ser con dolor, pues si no, no se
2: lo pone. Pero debo reconocer que voy a ser el más feliz. Y voy a ser más... Mira las cosas de mi vida. Mi madre, que tiene 90 años, y está de cabeza súper bien, ella fue a Cuba en la época de Batista, un poquito antes de casarse, tiene los mejores recuerdos. Y siempre me ha dicho que gane volver a Cuba. Y por eso te digo que a mí me alegraría el tema de Cuba. El señor Trump no me puede importar menos.
3: No, si claramente a nadie le importa a él. O sea, que se lo tenga un poroto, importa un comino con tal de que funcione.
2: O sea, yo por los cubanos, la verdad, por los cubanos que quedan y que sufren lo indecible en esa isla.
3: Tal, claro. Ahora, si eso le significa un triunfo y que él se la crea la muerte y ande pidiendo el premio Nobel de la Paz, se lo concedo.
2: Sí, problema de él. Y que se acabe en este planeta esta obsesión, adoración, fetichismo de algunos por el comunismo.
3: Sí,
2: la verdad sea dicha, no funciona en ninguna parte. No, les da vergüenza decirse comunista.
3: Es que todavía no se está implementando en ninguna parte realmente el verdadero comunismo. Esa es la defensa. Ya.
2: Oye,
3: déjame, Francisco Vidal diría, pero... déjame hasta ahí. Ya. Déjame hasta ahí. Ya, nos vamos a algo muy importante. 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Y nos vamos, pero volvemos mañana. Muy buena tarde para todos, un abrazo y que tengan un muy buen resto de día.
1: En esta semana corta, Barbarita.
3: Semana, más que semana corta, semana como acortada, porque nosotros nos vemos igual el viernes.
1: Pero supuesto, pues, ahí estaremos.
3: Aquí estaremos todos los programas, así que no, si aquí pica tú. No te rías de los pobres, ya. Un abrazo. Buena tarde para todos.
1: Buena tarde.
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0: 4:06 arrancamos esta tarde, como es habitual en este expreso de la tarde, con un clima bastante agradable. Tenía razón usted, ¿eh? Usted me había dicho en la mañana que iba a salir el sol, después de que veíamos que estaba muy nublado y finalmente terminó apareciendo algunos rayos de luz acá en la ciudad de Osorno. ¿Eh?
1: El horizonte.
0: Ahí está concentrado ahí, sí, buscando la información.
1: Estamos viendo ahí un par de noticias.
0: Sí, vamos a tener algunos invitados a la espera. Bueno, recordarles que siempre nos pueden seguir a través de nuestras redes sociales, Instagram, El Conquistador Osorno, también a través de nuestro canal de YouTube, Radio El Conquistador Osorno. Nos pueden llamar al número de la radio 642-2016-55 o dejarnos un mensaje a través de nuestro WhatsApp de la radio, el +569-3099-5947, y poder participar también de este programa. Su opinión nos importa. Tenemos bastante gente que nos sigue a través de nuestro canal de YouTube y a través de nuestras redes sociales. Y qué bueno que estén preocupados sobre las cosas que pasan en nuestro país. ¿Cómo está, señor Francisco Sepúlveda? Ahí hoy día vino de panelista.
2: Pensé que se había olvidado ya de saludarme.
0: No, si estamos acá. Siempre,
2: Yo muy bien, gracias por preguntar, don Gabriel. ¿Usted cómo
0: está? Usted que ha andado bastante metido en la ayuda social últimamente, me han contado.
2: Sí.
0: Ahí con rifas, con también ayudando animalitos, a personas que está en situación difícil. Lo he visto bien comprometido con las causas sociales, así que lo felicito.
2: Bueno, la verdad es que mi labor como kinesiólogo siempre ha sido ayudar a las personas, así que eso se tiene que adquirir.
0: ¿Estará preparando una posible campaña el hombre, no? Ahora quiere hablar de eso.
2: No sé, todo puede pasar. Yo no me cierro a nada y la verdad es que cuando se me da una oportunidad la tengo que aprovechar, ¿no? Así que yo creo que si las cosas se dan bien, diría que sí, pero la mayoría de las veces pasan cosas entre medio y cosas que a uno le desagradan también, porque la política es un poquito cochina.
0: No le gusta. A ver, ¿cómo fue eso? Explíqueme un poquito. ¿Cómo? A ver, ¿cómo fue eso de que la política es un poquito sucia? Cochina.
2: Bueno, ustedes saben que yo estaba en un partido cristiano, entre comillas, ¿cierto? De personas que querían llevar el estandarte del cristianismo en la política, pero al fin y al cabo terminaron siendo más de lo mismo.
0: ¡Ay, ay, ay! Con duras declaraciones,
2: Sí, la verdad es que deberíamos estar obviamente todos en contra del globalismo, así que yo...
0: Bueno, recordarle a la gente que Francisco Sepúlveda fue precandidato a diputado por el Partido Social Cristiano, así que sí. Hoy en día está en otra parada el hombre. Pero sí. Sigue trabajando con la comunidad, eso es importante.
2: Excelente, sí, es que a veces tú te sales del foco, entonces te dejan mucho de lado. Ahora estoy más enfocado en crecimiento personal, así que voy a estar ahí un tiempo.
0: Claro, pero ¿está dispuesto a aceptar alguna oferta?
2: Si alguien encuentra
0: por ahí que... lo pueden buscar en el Partido Nacional Libertario, me comentaban.
2: Puede ser, Podría ser, yo no me cierro nada, la verdad, pero...
0: ¿Está dispuesto?
2: La verdad es que siempre he sentido que he tenido una buena capacidad de sacar ideas buenas. Y yo creo que si a alguien le gusta, podría claramente conversar conmigo y ver qué puede salir en adelante.
0: Oigan, vamos a hablar un poquito de la contingencia.
1: A ver.
0: Fíjense que aumentaron las agresiones contra funcionarios de la salud en la provincia de Osorno. Bueno, usted es funcionario también de la salud por la parte de kinesiología. Pero ha habido un incremento bastante importante. El Servicio de Salud Osorno ha contabilizado 155 ataques, tanto en la red primaria como en la asistencial. 155 ataques, es bastante. Y esto en un año, se trata de insultos, amenazas, intentos de ataques físicos e incluso golpes. El gremio y usuarios dicen que falta más protección. Con respecto a la salud pública. ¿Usted quería la salud pública?
1: Yo
0: guardia,
1: quería.
0: Sí. Pues cuéntame un poquito, a ver. Me gustaría saber su visión.
1: ¿Sabes qué? En delante, uno de los tantos auditores, cuando nos llamaron, dijo que ocuparía seguridad pública para controlar lo que eran los perros asilvestrados. Yo creo que implementarlos también en el... En grandes
0: ¿seguridad fondos. Municipal?
1: Sí.
0: ¿Presencia en los hospitales?
1: Exactamente. Más que carabineros, por ejemplo, para la contratación de lesiones en caso de que...
0: No, porque carabineros siempre se ven en el hospital cuando van a contratar lesiones.
1: Exacto. O cuando llega
0: igual da tranquilidad, herido. Sí. Claro. Sí, pero es cuando tienen que ir.
1: Sí, lógicamente.
0: Bueno, y a veces Carabineros también se gana fuera del hospital a
1: hacer control.
0: A hacer control o hacer guardia en algún momento.
1: Ah, recordemos que importante. Para el COVID estuvo también el regimiento arriba establecido. Cuando montaron
0: buen detalle.
1: Las carpas militares. Mm. Sí, no, sería una buena implementación y también sería un... Yo encuentro que sería uno de los puntos que a la gente igual le gustaría, el hecho de sentirse un poco más seguros con alguien de seguridad municipal allá y con que tenga un poquito más de libertad y los guardias no tengan que estar controlando cada sector del hospital.
0: Así es, no nos olvidemos que por ejemplo en el hospital hay gente que se amanece, exacto, que sale a las 3, a las 2, a las 4 de la mañana y que lamentablemente esto también corre algún riesgo de que tenga algún tipo de asalto durante el transcurso de la noche.
2: Eso sí suele pasar, la mayoría de las veces hay demasiado descuido. Y deberíamos sí o sí sacar a los militares a cumplir funciones de resguardo en todas las instituciones.
0: ¿Usted sacaría a los militares públicos para apoyar a los
1: a carabineros?
2: No sería malo que hagan una guardia en el hospital, que resguarden la
0: seguridad. Mire, fíjense que el tema del ejército, muchas personas lo han visibilizado acá a través de la radio, nos han enviado mensajes que con todos los recursos que tiene el ejército de Chile, si bien su labor no es esto hacer de policía en el fondo, claro, también podrían colaborar en otras funciones que no necesariamente sean ir a la guerra. ¿Ah?
1: Yo creo que una forma donde podrían aportar harto sería en el tema de las denuncias. Hacer el catastro de las denuncias, por ejemplo, o de los partes y traerlo al primero o segundo juzgado de policía local. También encuentro que sería una buena opción.
0: Claro, o sea, pues, a mí me gustaría más verlo en terreno. ¿Eh?
1: En terreno. Más sí, que administrativo.
0: Exactamente, yo creo que el ejército ahí, bueno, se está esperando a ver qué es lo que pasa con el tema de las reglas del uso de la fuerza.
1: Claro.
0: Que bien, van a ayudar un poco a regular cómo pueden comportarse en situaciones donde Carabineros también necesita algún tipo de ayuda. Y el ejército lo ha demostrado que lo ha hecho bastante bien. Cuando fue el terremoto del año 2010, no sé si usted se recuerda, Hubieron bastantes saqueos y Michelle Bachelet utilizó a las Fuerzas Armadas. Y las Fuerzas Armadas en un 2x3 ordenado en el país.
2: De todas maneras.
0: ¿Ah?
2: Es algo muy eficiente.
0: Es algo muy, muy eficiente porque estaban ocurriendo muchos saqueos en los sectores en ese tiempo, Concepción, Constitución y todos los afectados por el terremoto del año 2010. Yo creo que están más que capacitados para poder asistir en materia de seguridad tanto a las policías como a seguridad municipal. Y bueno, a seguridad municipal, no atarle las manos tampoco, que tengan las pistolas taser, por ejemplo, sí, algún no, mecanismo para apoyar la labor de las policías. A mí me parece que sería una muy buena idea.
2: A mí me queda una duda. Yo no entiendo cómo no se ha avanzado tanto en salud mental, siendo que se ha invertido una gran cantidad de dinero en eso. Y es triste ver cómo una persona puede llegar a agredir a alguien que está intentando cuidarlo o sacarlo de su condición de enfermedad. Eso, la verdad es que para mí, como una persona cristiana, bueno, siempre he sentido que obviamente esos son ataques espirituales y también eso suele pasar porque la gente hoy en día está consumiendo mucho contenido inadecuado. Entonces, bueno, hay que seguir orando por la gente, hay que seguir haciendo las cosas bien también, ayudando en lo que más se puede, y en estos casos cuando una persona de buen corazón vea que están agrediendo a un funcionario, que haga algo.
0: ¿Sí? Fíjense que dentro de las declaraciones que se dieron por parte del Servicio de Salud, hay una que me llama la atención acá, dice: el problema también pasa por amenazas y posteriores funas por redes sociales, lo que genera graves cuadros de estrés en la persona afectada, porque los funcionarios hacen su trabajo lo mejor posible y a veces la gente le cuesta entender situaciones que son propias, por ejemplo las urgencias, y terminan emprendiendo agresividad contra el funcionario. Es verdad. Bueno, sabemos que la urgencia de la noche, uno puede estar esperando 4 horas y media, 3 horas, claro, la atención dentro del hospital.
1: Sometido a estrés también.
0: Claro, y la gente finalmente termina descargando eso contra el funcionario. ¿Ah? Y ahí tenemos un problema en la salud pública que se viene arrastrando esto de años. ¿Ah? Años, no es de ahora. Siempre ha habido congestión en los servicios de urgencia, esto también lentitud de la atención. La gente aboga porque haya una atención de mayor calidad también, no que sea una revisión rápida. Entonces hay un tema de falta de profesionales, de presupuesto, de gestión de presupuesto, entre otras cosas, ¿eh? Así que en salud hay mucho trabajo que hacer, y también por eso se ha cuestionado mucho este recorte que propuso el gobierno, ¿eh? Claro. Que sobre todo en un tema tan sensible. ¿Usted qué opina del recorte, señor Francisco? Me gustaría saber su opinión.
2: Yo opino que...
0: En salud, por ejemplo.
2: Bueno, la verdad ya todos sabemos que plata no había, que nos dejaron. Entonces, esta persona tiene que hacer recortes de todas partes nomás. Y la verdad es
0: que... ¿Usted piensa que está justificado?
2: Sí, porque igual hay despilfarros y hay cosas que se malgastan y pasan en todos lados. Todos ya se dieron cuenta. Entonces, que se haga un recorte ahora es prácticamente porque no les dejaron dinero. Pero... no sé qué se va a poder hacer ahora. Si ya estamos mal en lo que es salud, ¿cómo iremos a quedar con esa baja de presupuesto? Igual es preocupante. No sé si es que se vaya a administrar bien también. No sé si es que las personas que están a cargo son personas que realmente quieren hacer las cosas bien por el país, o solamente venir a llenarse los bolsillos de dinero, ¿ya? Porque las administraciones ya se han visto ya que han sido muy corrompidas en Chile, y para mí es muy decepcionante, la verdad.
0: Fíjate que Quirós emitió algunas declaraciones, estoy leyendo por acá, apuntó directamente lo dado al gobierno de Boric por la caída del PIB. Ese es el país que recibimos, ¿eh? Fue bastante duro, un poco compartiendo tu opinión. La economía sabemos que cayó un 0,5% los primeros tres meses, un dato que no era tan malo desde el año 2009, ¿eh? Así que preocupante. Diego.
1: No, bueno, a ver, el tema de la economía hoy en día en Chile se ha visto trastocada por diferentes focos que fueron encendiendo y terminando en este gran incendio que es la inflación que tenemos hoy día. Pero claro, si vemos hacia atrás, no viene siendo un control de daños, a eso voy, sino que fue todo de una, y llega el gobierno actual, llega José Antonio Kast a la moneda, ¿cierto? Y tiene que arrastrar con todo esto, lo decía el señor Mujica en la mañana también, de que a causa de una mala administración tenía que haber alguien que dijera, oye, ¿sabes qué? Basta, tenemos que ordenarnos, y por eso también, y a raíz de eso se generan también las auditorías que todos los chilenos estamos
0: aún
1: esperando.
0: Aún falta que qué más va a salir ahí.
1: Exacto.
0: ¿Ah? Entonces, bueno, eso es lo que preocupa, ¿eh? Eso es lo que preocupa.
1: Ahora vamos a ver con qué números quedamos.
0: Exactamente.
1: Ese es el tema, con qué números quedamos.
0: Este año va a ser un año muy, muy difícil.
2: Mira, fue tanta la plata que se robaron que no me cabe la menor duda que van a negociar esa platita con personas para que no los investiguen como corresponde. Así que probablemente no pase nada como siempre. Eso opino yo.
0: ¿Usted no le tiene fe?
2: No le tengo fe.
0: ¿A la auditoría?
2: No. Bueno, menos una de Kast, yo encuentro que es mano blanda todavía ese compadre.
0: ¡Ay, ay, ay!
1: Ay, sí. Ay, ay.
0: Le pegó su repasada también.
1: Eso expresa también un poco lo que vendría siendo las encuestas Cadema, que veníamos analizando en las mañanas.
0: Hay descontento la gente.
1: Sí, se da como este pequeño debate ahí entre los que apoyan el gobierno, los que están esperando y los que ya resignadamente no lo aprueban.
0: Mucha gente desencantada, me tocaba conversar también con personas que esperaban algo más activo, o que por lo menos se comunique mejor, pues ese es el tema.
1: Sí.
0: Comunicar mejor las cosas, que por qué se están haciendo las cosas.
1: Volvemos a caer en el tema
0: de la vocería. Por ejemplo, cuando uno escucha al presidente José Antonio Kast que explica, como cuando explicó el tema de la JUNAEB, de que no se iban a recortar las cosas por los oficios que habían salido, esa pega no le corresponde a él, le corresponde a la vocera de gobierno.
1: Directamente.
2: La vocera de gobierno no está preparada para ese cargo, entonces tiene que salir a hablar él igual, porque si no, ahí sí que sería un caos.
0: Claro, nos vamos a un tema musical y a la vuelta seguimos con más de este Expreso de la Tarde.

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0: 4:37 estamos de regreso. Quiero saludar a nuestro invitado el día de hoy, don Héctor Maturana, vicepresidente del Cuerpo de Bomberos de Osorno. Un agrado tenerlo por acá. Vamos a hablar un poquito sobre la campaña del sobre y sobre algunos otros temas que son bien interesantes. ¿Eh? Bienvenido al panel.
1: Vice superintendente,
0: sí, exactamente.
2: Vicepresidente.
0: Sí. Vice superintendente, muy bien.
3: Sí, gracias por la invitación de nuevo acá en El Conquistador para justamente hablar temas que a todos nos interesan y un tema que es muy importante y lo hablábamos fuera del micrófono, el tema de ser voluntario. ¿Es fácil conseguir bomberos voluntarios? No es fácil.
0: Sí, está claro, para que la gente siga interiorizando en la antesala de volver al aire, estamos conversando un poco sobre la baja participación de las personas en diferentes instituciones como Carabineros, Fuerza Armada y también un problema que está afectando a bomberos. Es una realidad el día de hoy. Por acá estábamos conversando también que existen otros protocolos que antes no habían con respecto al proceso de selección. Cuéntenos un poquito de eso, por favor.
3: Mira, a ver, el año 2010 se dicta la ley de bomberos y la ley de bomberos es súper rigurosa y exigente respecto para ser bombero voluntario. Antiguamente, tú llegabas, te acercabas a un cuartel de bomberos y era muy fácil. Te acercabas, era simpático, caía en gracia y podías ser parte de los bomberos. Entonces, hoy día, después del 2010, para ser bombero hay cuatro elementos críticos. El primer elemento es pasar el psicológico, que ve la aptitud para el cargo, que ocurre en toda la empresa y en todos los estamentos públicos que tú día postulas. Segundo, aptitud física. Es decir, a un médico, y no es que el médico te vea la cara y te haga solamente un certificado médico, no. Se te piden exámenes médicos, se te hace una entrevista como corresponde, para ver si estás apto o no apto para el servicio. Y después de eso, viene tu malla inicial. ¿Qué es la malla inicial? Antes de ser bombero en la etapa aspirante, tú haces una serie, son seis cursos que significan que tú ya conozcas las formas o el adecuado protocolo para cada tipo de siniestro, etc. Y después de eso,
2: en este curso de malla inicial, ¿cierto? Si no me equivoco, está subdividido en tres fases. Y dentro de esas tres fases también está, por ejemplo, lo que vendría siendo la reanimación. Y la primera etapa, que esto no discrimina específicamente, por ejemplo, la especialidad de la compañía, sino que sería para todos o solo va para con la compañía de rescate. Y
3: buen punto. Lo que pasa es que bombero hoy día, la gente cuando pide ayuda, no sé si es la primera, la quinta o la octava, pide a bomberos que le vengan a colaborar. Y puede ser desde un siniestro químico, una emergencia de un accidente vehicular, puede ser, en fin, muchas. O un siniestro,
2: una caída.
3: Entonces, bombero tiene es una entidad de emergencia que debe responder y no puede quedarse corto de respuesta. Claro. Por tanto, por eso es que bomberos hoy día tienen un alto entrenamiento, o sea, un entrenamiento que permite que presten el servicio como corresponde. Entonces, por eso se habla de que son cuatro etapas, ¿cierto? El psicológico, el perfil, digamos, médico que cumplan, la malla inicial, y después de eso ya puede ser bombero y ahí empieza la otra etapa de bomberos que ya empieza a especializarse. Y tiene un plazo para hacer eso. Entonces, claro, y además de eso, permanentemente tienes que ir al cuartel, hacer ejercicio con bomberos, porque tampoco, no es que tú hagas el curso, es que es certificado de por vida. Tú estás obligado a siempre estar al día con el servicio y también pagar para ser bombero. O sea, un bombero, aunque cumpla todo lo anterior, y no seas parte de su compañía y no pague, es complejo. Por eso también no es llegar y hacer una compañía de bomberos, es un proceso largo, es complejo. Porque es juntar gente, reunirse.
2: Nosotros capacitarlo.
3: Capacitarlo. Somos como 500 bomberos y la cantidad no ha explotado así. Sí. Gente se incorpora. También hay gente que se va. Hay gente
0: ¿500 bomberos a nivel nacional o regional?
3: No, esto es la comuna. ¿Solo la comuna de Osorno?
0: Solo Osorno.
3: Solo la comuna de Osorno.
0: Ok.
3: Lo que hace es que hay un tema clave. Yo tengo 58 años. Por tanto, yo soy un bombero ya en retirada. Estoy disponible, puedo colaborar, estoy preparado. Pero obviamente hay gente joven, de 18 hasta los 30, 35 años, que estén mucho más aptos para el servicio como corresponde. Entonces, claro, todo el 500 bomberos, pero servicio activo en sí, 250. Entonces, en realidad, y lo hablábamos por el micrófono, la importancia de poder incorporarse a esta institución es fundamental. El voluntariado de bomberos tiene esa necesidad, que es estar gente, pero también hay que cumplir el estándar.
0: Claro. Porque no es llegar simpatía. A incorporarse, hay que tener un estándar.
3: Sí, pasar porque por la ley lo exige. Claro. La ley cambió y está bien, la ley cambió y exige que los bomberos tengamos cierto estándar y lo cumplamos para poder ser parte de esta institución. Uh-huh. Entonces, la escasez de vocaciones yo creo que en general ha pasado a todos los estamentos, está difícil, está complejo, pero nuestra pega justamente es que por eso hay cadetes, que estos cadetes son los niños entre 13 y 17 años, puedan hacerse parte de bomberos, se pueden incorporar, y ojalá y tengamos por compañía 2 o 3 al año, más los que vienen de afuera.
0: Claro.
3: Entonces así se logra tener la masa, porque hay gente que se va retirando, que se cambia de ciudad, o se cansa, o no puede seguir de bombero.
2: La gente de 18 años, por ejemplo, que se va a estudiar también.
3: También, hay gente que se estudia fuera de la ciudad.
0: Hay muchos procesos entre medios que pueden interferir con el rol.
3: O a veces en la casa tú te adquieres un compromiso matrimonial y a veces la pareja o este compromiso te impide seguir ejerciendo bombero. O el trabajo, te traslada por trabajo.
0: Claro.
3: Entonces, por eso hay muchos factores que se confabulan para que justamente tengamos, conseguir bomberos que estén disponibles para el servicio bombero voluntario en cada ciudad de Chile, de Arica, Punta Arenas, Osorno, o en la comuna como Río Negro, o comuna como San Pablo. No es tan fácil. No es tan fácil.
0: Yo le quiero hacer una pregunta que muchas veces puede ser controversial para bomberos, pero que considero que también es importante saber cuál es la opinión por parte del cuerpo. ¿Debería remunerarse, profesionalizarse la carrera de bombero?
2: Hay opinión de
3: sí, lo hace que hay dos puntos que se conjugan, y muy bien tu pregunta porque enlaza dos temas. Primero, la ley nos obligó a profesionalizarnos. O sea, la ley ya indica que hay que cumplir protocolos y una malla. Si no la cumples, no puedes seguir siendo bombero. O sea, check el tema de profesionalizar el servicio. El tema de remuneración, yo creo que perdíamos algo que es importante. Bomberos tiene una mezcolanza de bomberos, hablábamos también fuera del micrófono. Aquí en bomberos, tú convives profesores, gente que maneja camiones, gente que maneja micro, claro. Personas que trabajan de profesores, eso lo dije antes, estudiantes, jubilados, se mezcla. Y ese pupurrí de personas al servicio es muy interesante, porque se genera una familia bomberil que comparte valores, ¿cierto? Porque recuerda que bomberos nace de la comunidad para servir a la comunidad, y ahí está la magia de esto. Entonces, fíjate, ¿cómo tendrías tú? Por ejemplo, yo tengo en bomberos, hay arquitectos y abogados, Alex Meder, un amigo nuestro, ¿cierto?
0: Sí, le mandamos un
3: gran abrazo. Él destacado, su padre, bombero destacado, él también bombero destacado, y él es un abogado ex fiscal de la ciudad de Osorno. Por ejemplo,
0: Ex-Seremi también tiene una
3: trayectoria. Ah, también Seremi. Entonces, hay varios bomberos. Exacto. Que tienen, son médicos, son abogados, que son bomberos. El diputado Lilayú también, justamente,
0: claro, diputado. O sea, hacerlo remunerado sería dedicarse exclusivamente a la carrera de bombero.
3: Y perderías esa magia, porque mira, bomberos tienen la gracia que no se discute ni de política, ni de religión en los cuarteles.
2: Ni de fútbol.
3: Y fútbol, sí, está, porque hay un solo color que prima ya. No voy a entrar en detalle, voy a entrar peleando aquí con el panel. Pero finalmente, eso es lo que se logra en bomberos, está esa mezcla maravillosa, virtuosa, que hace que el servicio se haga de buena forma. Porque tú compartes en el cuartel con un cabro de 18 años o un señor de 60 años y comparten bajo el mismo permiso, que es para otros. El servicio es para otros, no para uno. Porque no es una fraternidad en sí, porque sí, es porque tú te juntas para ayudar a otras personas, y ahí está la magia de eso. Y eso ocurre en Ragualto, ocurre en el centro de la ciudad de Osorno, etcétera. En todas las compañías, pero ocurre lo mismo, y ocurre en todo Chile igual.
2: Sí, claro, nosotros, por ejemplo, yo que tuve una participación más o menos activa dentro de mis primeros años acá en Osorno, se da mucho, por ejemplo, la amistad entre una compañía, en este caso de Osorno, con una de Santiago. Entonces también se da como ese mestizaje de conocer a varias personas y tener compañía hermana, o irse a canjes, por ejemplo, que son tradiciones centenarias.
0: Sí, miren, por acá hay un auditor que está participando, propone algo bastante interesante, quizás no una remuneración, pero sí beneficios del Estado. ¿Cómo sería eso? Por ejemplo, alguna beca, alguna subvención. Sí, interesante, ¿ah?
3: Lo que pasa es que, claro, los bomberos, si Dios lo quiere, se accidentan, hay un seguro para los bomberos si se accidentan. Y si también fallece, también existe un seguro para la viuda. Eso está normado por el Estado de Chile. No es la idea, pero ocurre. Hay accidentes lamentables que afectan la vida de los bomberos.
0: Los bomberos que combaten los incendios forestales.
3: O sea, en general cualquiera, claro, exacto. Pero distingo, en lo que es bomberos de ciudad, los bomberos en Chile en general son todos urbanos básicamente, sí operan bajo el tema de forestales, pero porque forestales en Chile, todo lo que es CONAF, son remunerados.
2: Igual que los de aeropuerto.
3: Sí, son todos. En Chile los bomberos son voluntarios. Los bomberos, digamos que, los bomberos típicos de casco y cotona, claro, de bomberos son bomberos voluntarios en Chile. Entonces, claro, sí existe sí un seguro que cubre, pero fíjate que eso nunca reemplaza el dolor. O sea, el dolor de perder a un bombero voluntario, de donde sea, duele la institución, duele la familia. Y también, o un accidente que lo deja con secuelas, también no es la idea, pero sí ocurre. Porque tú sabes que la naturaleza de los accidentes, cuando sale cae de los timbres, una compañía de bomberos sale un siniestro, no sabe la magnitud ni la complejidad
0: del siniestro. La intensidad que puede tener entonces, el siniestro.
3: O puede ser en el tránsito del siniestro, que se accidente el vehículo de emergencia, o el mismo siniestro, o en fin. Entonces, puede ser el tema que se ha ido, digamos, existen protocolos de ingreso para ver que tengan la salud compatible. Y segundo, la parte psicológica compatible, porque trabajar bajo presión es un tema. Por eso están todos esos protocolos que están vigentes. Y además de eso, la ley te entrega esos en caso de desgracia, te cubre esos espacios económicos eventualmente.
0: Sí, por acá nos están comentando muchas veces un bombero de presenciar imágenes fuertes, ¿eh? Por eso sí. La parte psicológica. Interesante sí. Acá nuestro auditor que nos va comentando. Y bueno, es bonito eso que la gente haya participado también y vaya sumándose a lo que hablamos acá en el panel, ¿ah? ¿Eh? Vamos con la campaña El Sobre, ¿cómo va?
3: Vamos, a ver. Bomberos de Osorno necesita, como siempre, el apoyo de la comunidad. Nosotros hoy día sabemos que está la economía bastante apretada y este es un año donde nuestros números de gasto, los números vinculados a gasto están en incremento, lamentablemente. Solo dato concreto, los 40 millones de pesos que implica el incremento de gasto en combustible ya es un dato que afecta nuestro presupuesto. El incremento del valor de los carros bombas, nosotros te puedo decir que en 8 años un carro bomba vale 2,5 veces lo que costaba hace 8 años atrás, un carro bomba. Claro, es financiamiento tripartito de bomberos, del gobierno regional y municipal, pero la plata hay que conseguirla. Entonces, claro, te das cuenta que los recursos asociados a esto ya se están quintuplicando y es complejo. Los materiales el PP, que es todo lo que es protección bomberil, cotonas, uniforme normado, etcétera, que son normados, y casco y guantes, estas cosas, también ya no es como antes. Un uniforme de bombero vale 1.500.000 pesos, un casco vale 300.000 pesos, bota 250.
0: Claro.
3: Tú te das cuenta, tú vas descubriendo cómo estos costos que antes no habían, pre-pandemia era mucho más barato ese bombero para instituciones. Hoy día la institución sabe que hay un costo asociado más grande y eso se ha ido notando en nuestras arcas. Por eso es la importancia de que los vecinos. Ahora, debo ser también sincero en siempre agradecer a Osorno. Osorno siempre nos ha colaborado. Osorno como comuna, es una comuna muy presente a su bombero, nos da mucho la mano en varias campañas, la campaña en Surali, la campaña en Sobre, la campaña de sorteo anual. Eso no hay que negarlo, al contrario, se agradece de todo corazón cómo los vecinos uno por uno van aportando a nuestra campaña. Sin embargo, este año se da el contexto que es un año complejo, además que el año pasado ya caímos en ingresos por campaña económica un 12%, 12% menos, o sea, ya hubo una contracción, y por eso es que este año vamos a innovar en la campaña con el fin de que el vecino tenga la opción de hacer el aporte en el dinero efectivo en el sobre, o transferencia, o por un código QR, con el fin de que nadie se quede fuera de esta campaña que beneficia justamente a los vecinos de la ciudad de Osorno.
0: Claro, muchas veces cuando hay una persona que está sufriendo un paro cardíaco, por ejemplo, o otro tipo de urgencia, llega más rápido bombero de lo que puede llegar la ambulancia, porque eso lo escuchamos nosotros.
2: En los choques, sobre todo en las colisiones vehiculares.
0: Es algo que la gente comenta mucho. Ah, entonces también se cumple un rol importante ahí en la asistencia. Bomberos también puede dar primero auxilio. Así que es bastante importante el aporte de la comunidad a la institución y que puedan poner ese granito de arena seguir consiguiendo elementos importantes.
2: Yo creo que Francisco nos puede ayudar con esto en el... ¿Cuál es la capacidad física que debería tener un bombero hoy en día?
1: La capacidad física depende de la emergencia, pues ya sea industrial o básica. Pero en las industriales no sé cómo estará la capacidad, habría que preguntarle a nuestro amigo acá. Pero, bueno, una condición física sería tener un bajo porcentaje de grasa, harta masa muscular, harta agilidad, harta coordinación. No sé si es que existirá esos refuerzos dentro de la institución, si no, igual sería una buena idea poder implementar eso. Porque sí, necesitamos obviamente bomberos, policías y todos los que estén al servicio público que estén en muy buenas condiciones físicas.
0: Por ejemplo, una persona con asma, es una muy buena pregunta.
2: Sí, un caso complicado.
0: Las personas con asma muchas veces quieren participar en las Fuerzas Armadas, quieren estar en alguna institución y muchas veces es un limitante. Me gustaría preguntarle a don Héctor también esto, ¿qué pasa con las personas que tienen pie plano, por ejemplo, que tienen condición de asma? Esto, si pueden participar dentro de la institución.
4: Todos pueden postular.
3: El médico define, los médicos, un grupo de médicos definen si están aptos o no aptos para el servicio. Porque depende del grado de tu dolencia o de tu tema de salud que te pueda implicar o no implicar ser o no ser bombero.
0: También puede postular la persona.
3: Sí, claro. O sea, mira, ¿por qué vamos a negar que alguien postule? Si puede ser que su tema sea menor y no inhabilite al servicio. Eso lo define. Yo no soy médico, soy bombero y trabajo y tengo otra pega, digamos, otra profesión. Pero los médicos son los que definen, hay un protocolo médico. Ellos definen el perfil médico para que pueda ser bombero y preste servicio. Y no se transforme en la persona que viene a ayudar en la víctima del siniestro, en la emergencia.
5: Claro, hay diferentes tipos de pie plano. Hay algunos que son más muy planos y otros que conservan un poco la curvatura. También hay varios tipos de asma, como preguntaste sobre el asma. Sí. Son tres tipos de asma, así que probablemente con el menor se pueda, no sé, quizás.
3: Depende, exacto.
5: Los médicos, si el asma ya es persistente.
0: Interesante. Si hay personas que están interesadas en participar, en contribuir a la comunidad de esa forma, no pierde nada con intentarlo.
2: Exacto.
0: Claro, y después los exámenes médicos determinarán si va a poder o no va a poder.
3: Sí, y también lo que dijimos, hacer los cursos.
0: Claro.
3: Porque hacer los cursos significa asistir a los cursos, pasar los cursos y también tener asistencia a las
2: compañías.
3: A los llamados. Entonces, porque tú no puedes, ya ponle que tú pasas todo, pasas el psicológico, pasas la parte médico y después de eso pasas los cursos. Pero si tú no vas a los bomberos, no asistes, no sirves como bombero. Te tienes que ir. Lamentablemente, claro. Así funciona. O sea, y así tiene que funcionar. Si no, no tiene sentido llenarme de, tengo 1000 bomberos en el papel y no tengo nada en realidad. Tiene que haber una estructura real que dé el soporte de servicio de la comunidad de Osorno o cualquier comuna que esté bombero, y así garantizamos que exista eso.
0: Muy bien. ¿Algún mensaje que le quiera dejar a la comunidad, sobre todo sobre la campaña del sobre? Ya nos va encontrando la hora.
2: Sí.
3: Sí, mira, a ver. Primero, agradecer siempre a la comunidad de Osorno por su eterna colaboración. Son 161 años de servicio de la ciudad de Osorno. Segundo, le pedimos a la comunidad que este año nuevamente nos dé la mano, por favor, porque todo aquel aporte ayuda a que bomberos, su servicio sea siempre lo que corresponde a la ciudad, buen servicio. Y tercero, este día 30 de mayo, que es el sábado 30 de mayo, comenzamos a repartir los sobres en los domicilios. Y no olviden que el 31 de mayo va a ser la actividad del Día del Patrimonio en la Plaza de Armas con nuestras carros bombas reliquias. Y durante la tarde de ese domingo también va a haber cuarteles abiertos, con el fin de que nuestra comunidad pueda conocer los bomberos, cómo funcionábamos, qué hacemos, en fin. Y bienvenido. Y si alguno quiere ser bombero, bienvenido. Bienvenido para postular, bienvenido para colaborar, bienvenido para ser parte de una institución que es bonita y hermosa y que está al servicio de toda la gente de nuestra querida y hermosa comuna.
0: Don Héctor, ha sido un gusto tenerlo por acá conversando. Yo creo que vamos a estar en más conversaciones porque el tema de bomberos siempre
2: nunca se acaba.
0: Siempre hay temas interesantes para conversar y para también poder interiorizar a nuestra comunidad sobre el rol y la importancia que tiene la institución. Así que nos vemos, que esté muy bien.
3: Gracias por todo, gran abrazo. Gracias.
0: Nos despedimos también de todos nuestros auditores. Recordarles que siempre nos pueden seguir a través de nuestras redes sociales, Instagram, El Conquistador Osorno, también a través de nuestro canal de YouTube, Radio El Conquistador Osorno. Nos pueden llamar al número de la radio al 642-2016-55 o a través de nuestro WhatsApp de la radio, el +56 930 99 59 47, donde ustedes pueden participar y ser parte de este programa. Que esté muy bien.
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0: Muy buenas tardes, ¿cómo están? Bienvenidos. Lunes 18 de mayo, estamos comenzando por los opuestos junto a Johannes Kaiser, como todos los lunes, y Francisco Vidal. ¿Cómo están? Bienvenidos. ¿Qué tal el fin de semana? Muchas cosas sabrosas que comentar.
1: Muy buenas tardes, ciudadano. Cadete Kaiser, muy buenas tardes.
2: Muy buenas tardes, Cadete Vidal. ¿Cómo lo trata la vida?
1: Muy bien. Oye, pero lo primero...
2: Lo veo un poco uniformado, demasiado de rojo. Antes era más bien de gris, ¿no?
1: No, ahora me puse rojo.
2: Azul Prusia.
0: Por fuera y por dentro y por todos lados.
1: Oye, pero lo primero es lo primero.
0: Ah, ya.
1: La radio me ha solicitado que en nombre del programa, que llevamos 10 años, le mandemos todos un saludo a Joaquín Lavín Infante,
0: que fue panelista en Polos Opuestos por muchos
1: años. Nuestro panelista, yo creo que fueron los primeros 4 años, de todas maneras, si no 5, de lunes a viernes. Y le mandamos un abrazo porque cuando alguien pierde a un ser muy querido, como su padre, que murió el fin de semana, con 99 años, ciudadano parece originario de Portezuelo, pequeña comuna de la región de Ñuble. Así que... le mandamos un saludo a Joaquín Lavín y un abrazo. Me imagino que la pena es fuerte cuando uno pierde un padre en general, pero un padre de 99 años, imagínense. Así que esa fue la sugerencia que me dieron César Morfino.
0: Yo le escribí a Joaquín y me contó que había sido muy tranquilo con los hermanos, que habían estado ahí en un momento, obvio que muy triste, pero de mucha paz. Así que le mandamos todos nuestros muchos cariños a Joaquín, que estuvo con nosotros muchísimos años, además, todos los días aquí en Polo Opuesto.
1: Así es. Ya,
0: lo primero, y se tenía que hacer, y se hizo.
1: Oye, y lo otro es que, bueno, en la biografía del padre, yo no tenía idea que había sido alcalde designado de Pinochet. Bueno, era que no, pero interesante, fue alcalde designado en esa pequeña comuna de Portezuelo. Y después fue concejal, elegido democráticamente en la primera fase del año 1992.
0: ¿Viste? Siempre Portezuelo, siempre. ¿Te acuerdas que nos contaba siempre que lo iba a ver?
1: Exactamente. Y lo segundo, para nuestros auditores, tan preocupados que yo les informe de la encuesta Cadena.
0: De la encuesta Cadena, yo sabía que iba a partir con eso ahora.
1: Ciudadanos, dado que ni el Mercurio ni la Tercera la publican, mi tarea en la libertad de expresión de esta radio es comunicarles que ayer recibimos la encuesta Cadem y dice lo siguiente: desaprobación del presidente de la República, 58%. Aprobación, 36%. Así que entra al club, por llamarlo, de la franja de Boric, en los grandes números. Dicho eso, bienvenida a la conversación con nuestro super polo opuesto, Cadete Kaiser.
2: Como que muchas gracias. Hay muchas cosas más que decir. Olvidar una cosa. ¿Cómo estaba? Oye, todo esto.
1: Uy.
2: No, pregunta, ¿cómo estaba marcando Parisi en la academia esta vez? ¿Estaba marcando Parisi?
1: No.
2: A ver, ¿me escuchas, amigo?
0: Es que estaba perfecto y ahora se quedó pegado.
1: No. Sí, algo pasa.
0: Pero estábamos súper bien hace un... Ahora sí vuelve. Ahora lo veo muerto.
2: Ahí sí. Ahora sí. Ah, no. Sí. No, la señal es más débil porque me encuentro al sur de Chile. Sí, lo lamento. Le quería preguntar solamente cuál había sido el resultado, cómo estaba marcando Parisi en la academia ahora.
1: Fíjate que no me fío el detalle, porque la única forma de medir eso es aprobación o desaprobación de las figuras públicas. No me fijé.
2: Creo que no entendiste el chiste.
1: Ah, ya. Porque...
2: un poquitito mucho. Eso pasa por la formación prusiana que recibiste en la escuela militar.
1: Exactamente. ¿Ah? Oye, lo que pasa es que Parisi está muy contento porque tuve la oportunidad de conversar ayer en Estado Nacional, porque había un panel después con parlamentario. Y estuve con, no lo conocía yo, el jefe de bancada del Partido de la Gente, me parece que de apellido Valenzuela. Lo saludé y le pregunté algo que creo que lo dije en este programa, que me había llamado la atención una cifra que él dio una vez que salió de la oficina del ministro Guido, diciendo que la clase media había ganado, yo le entendí, 10 millones de dólares. No, eran 100 millones de dólares. Ese es el costo fiscal de la devolución de los pañales y de la paracetamol, para llamarlo de alguna manera. Y eso obviamente tiene un nombre, ese nombre se llama Franco Parisi, y le agrego lo que dicen los parlamentarios del Partido de la Gente. Cuando anuncian estas cosas, y para qué te cuento si el gobierno presenta el proyecto como ellos lo quieren, el anuncio es Parisi 2030. ¿Ves tú?
2: Ah, perfecto. Entonces, 100 millones de dólares. Sí. 100 millones de dólares. Bueno, vamos calculando. ¿Cuánto era por cabeza? Son, no, espérate, son 5 dólares por cabeza al año. 5 dólares por cabeza al año, damas y caballeros, son 3 lucas y algo.
1: Claro.
2: Eso es lo que, eso naturalmente si lo hace por habitante. Son 3 lucas y tanto. Entonces, por año, por habitante, la rebaja que logró el Partido de la Gente. Muy bien. Yo habría sido más partidario.
1: Si son 3 lucas por año dividido en 12, son como 280 pesos mensuales.
2: Una cosa así. Bueno, da lo mismo. En todo caso, si usted entra, yo creo que ahí vamos a encontrar en algún momento un acuerdo. Si entramos, por ejemplo, a eliminar la obligación de importadores de medicamentos y también de cosméticos y cosas por el estilo, de pasar a través del ISP, que es el instituto chileno que controla, que hace un control de calidad de medicamentos y cosas por el estilo, cuando tú importes de países que tienen estándares altos, entonces automáticamente vas a generar mucho más competencia en nuestro país y van a bajar los precios de los medicamentos en 20-30% probablemente. Porque hasta el momento, gracias al ISP, tú tienes una especie de monopolio de aquellos que efectivamente pueden certificar ciertos medicamentos importados y que otros no. Una persona normal y corriente encuentra una opción de negocio. Por ejemplo, a mí me pasó que estuve en Austria, vi una marca de cosméticos muy interesante, que eso lo veo mi señora, la verdad, que entonces natural y todo el cuento. Y la sola idea de traer algo para acá era inviable administrativamente hablando, era impagable y demoraba, pero lo que demora entonces el parto de un elefante. Y eso, damas y caballeros, es la forma que tiene el Estado de Chile de proteger a ciertos grupos de interés, ¿no? Impidiendo que entre competencia y concentrando el mercado en pocas manos. Y eso lo hace entonces supuestamente para su seguridad y para su beneficio. Para que vean que se pueden hacer también, a través del libre mercado, usted puede facilitarle y abaratarle la vida a la gente sin costarle tampoco más plata al fisco. O si le cuesta, porque hay menos valor agregado.
1: Oye, una cosa parecida pasa con el cabotaje marítimo. Ha costado un mundo quitarle la protección al cabotaje interno, por así decirlo.
0: Sí. Briones tenía esa como batalla personal.
1: Y ¿te acuerdas del ministro Fontaine, ese que decía que había que levantarse a las 5 de la mañana para no pagar el metro? Bueno, ese también tenía la misma idea. Y no hubo caso, ¿eh? No hubo caso, no. Porque yo creo que los grupos de interés, bueno, yo creo que pueden ser los camioneros, era que no. Y la Armada, porque la Armada siempre ha reclamado su derecho a, ¿cómo se llama? Tiene un nombre, pero al cabotaje, lo que hacen los marinos en el estrecho Magallanes, ¿cómo se llama?
0: ¿Qué cosa?
1: Lo que pasa es que hay muchos especialistas de la Armada, que una vez en retiro, son contratados por las empresas para circular por
0: navieras.
2: No, son pilotos.
0: Por los estrellos, navieras.
2: Son pilotos. Pero ojo, ahí hay otro tema. Si no vengamos a confundir, en Bolinar tampoco la perdí, porque Boric trató de liquidar la nacionalidad chilena en el cabotaje, y de hecho yo creo que avanzó potentemente en ello. Pero ¿cuál es el problema, en esencia? Que tú contratas, o si cualquiera puede hacer cabotaje en Chile, entonces, bueno, eso significa que puedes hacerlo con las leyes laborales de Filipinas, o las leyes laborales de China, o las leyes laborales de Barbados. ¿Y qué sucede? ¿Y qué sucede entonces? ¿Qué sucede entonces con los marinos en Chile o con la ley laboral chilena? Primer punto. Las navieras chilenas tendrían todos los incentivos para sacar los barcos, cambiarlos de licencia, cambiarlos de nación, cambiarlos de bandera. Ahora, ¿qué sucede cuando tú cambias de bandera un barco? Si hay un conflicto bélico. Bueno, no podéis, no, la Armada no puede usar. Entonces, no puede entonces exigir o integrarlo dentro de lo que es su flota de aprovisionamiento de logística. Entonces resulta que no solamente le haces un flaco favor a la marinería chilena, sino que también le haces un flaquísimo favor a la Armada, que se queda sin lo que es su respaldo logístico para el caso de un conflicto. ¿Y quién repara eso o cómo lo corrige? ¿Quién pone la plata? Nadie. Si hoy día el dejar a la Fuerza Armada en pelota parece ser un tema que excita especialmente a los políticos.
1: Oye, pero tienes razón tú. Yo había escuchado eso, pero no. ¿Sabes lo que? Voy a hacer una asociación ciudadana que tiene que ver con, por así decirlo, de alguna manera, la reserva que tienen las Fuerzas Armadas chilenas en situaciones de conflicto. Fíjate, qué bueno que me pusiste este tema. Fíjate que en el conflicto con Argentina en el 78, la capacidad de transporte propio de las Fuerzas Armadas es bien pequeña. En consecuencia, los miles y miles de hombres que fueron a la Patagonia, a Tierra del Fuego, Punta Arenas y Carabineros, se trasladaban en la noche en aviones LAN y en aviones LADECO. Entonces, más de alguna vez yo me pregunté, ojalá que nunca tuviéramos una situación igual, ¿podríamos usar los aviones de LATAM para ese efecto?
2: Es una buena pregunta. Lo que yo sé, por ejemplo, mi abuelo, que ya está bien pasadito los años, llegó la orden a todos los pilotos civiles de presentarse a fila. Mi abuelo hizo el curso de ¿cómo se dice? El periodo básico. De repente llega un teniente y ve esta cabeza blanca entre medio de todos los jóvenes. Y dijo, oye, ¿usted qué está haciendo aquí? Ya tenía como 60 y algo. Mi abuelo todavía ha hecho el curso del periodo básico nomás.
0: Y además, bueno, ¿qué importa pilotos... la edad? Sí. Al contrario, no, mientras más edad, no, importa, capaz que puede servir, porque tiene más experiencia abuelo.
1: No,
0: más...
1: no, tiene que ver con la...
2: No, tienes un máximo de edad para física, pero da lo mismo, el caballero lo había logrado.
1: Pero te hice una pregunta porque
2: en principio es que a todos los pilotos civiles y sus máquinas fueron también integradas dentro de la Fuerza Aérea. Que es la razón por la cual la aviación civil en Chile depende de la Dirección General de Aeronáutica Civil, que a su vez es comandada por un general de la Fuerza Aérea.
1: Así es.
2: ¿Ya? Con todo, y hoy día le hacen la vida a cuadritos a cualquier piloto civil, no sé por qué, pero les encanta, pero la idea original era entonces tener esta reserva.
1: De hecho, fíjate,
2: y lo mismo que pasa ahora con la Marina.
1: Me estoy acordando que en la crisis del 78 se formaron dos grupos de Fuerza Aérea con aviación civil. Dos grupos.
2: Y imagínate lo importante que es la aviación civil hoy día, para los terremotos, para todo lo que usted. Y sin embargo, bueno, eso fue uno de los grandes errores de Piñera, le aplicó el impuesto al lujo a las avionetas. Y con eso muchos aviones chilenos, ¿qué hicieron? Cambiaron de patente, se fueron a Argentina.
1: Claro.
2: Brillante. Bueno, ese el sistema de incentivos socialistas del sistema de resentimiento estatalmente forzado.
0: Es que ese problema cuando se hacen cosas sin considerar que las personas son seres racionales que van a reaccionar. Entonces, si tú dices, hoy te van a cobrar 80% de impuestos, como 75% de impuestos como en Francia, se fueron. O sea, uno no puede pensar que alguien no va a ser...
2: un problema del monto,
0: No, pero es un monto o incentivo o dificultad o sea lo que sea. Si uno siempre va a buscar algo que te convenga.
2: El valor de un avión es tan alto que tú le pones un 0,5, le pones un 1% de impuesto sobre el avión. Y hay mucha gente que dice, no, pues yo no puedo pagar esto. Y tú tienes en Chile, con nuestra fragilidad de infraestructura, nosotros deberíamos potenciar muchísimo la aviación civil. Pero la verdad es que le ponemos todo tipo de trabas y todo tipo de obstáculos. ¿Por qué? Porque hay una idea media rara de que si tú vuelas en avión, entonces eres rico. Y se olvidan de que aquí hay mucho más que solamente alguien que tenga rico. Ahí está el Club Aéreo del Banco de Estado, están los clubes aéreos, la mayoría de los pueblos. Yo me acuerdo un chofer de taxi que nos llevaba a nosotros al colegio en su época, iba recogiendo a todos los niños en el camino. Un piloto también. Hay muchas, y eso se ignora, lo ignoran aquellos que prefieren entonces que nadie tenga avión. Porque, ¿cómo? Si yo no tengo avión, entonces nadie tiene que tener avión. Y a Piñera no le importaba pagar el 1% tampoco.
1: Claro.
2: Total, él tenía la
1: no tenía avión, pero tenía otro avión.
2: No, o sea, tenía helicóptero.
1: Helicóptero, obviamente.
0: Ya, bueno.
1: Oye, pero vamos a un tema que me interesa mucho, que es el tema duro, pero vi tu reacción en los diarios pidiendo la renuncia del subsecretario de Derechos Humanos del actual gobierno por el tema de Alfonso Podlech. A ver, para que interiorizara a nuestros auditores, no tienes por qué saber el detalle. Alfonso
0: Podlech, estamos hablando, claro.
1: Claro, fue fiscal militar después del 11 de septiembre en Temuco, y en ese contexto fue acusado y posteriormente condenado por la Corte Suprema, no me acuerdo la cantidad de años, digamos, y murió, me parece que el fin de semana, en Colina 1, que es el complemento de Punta Peuco, porque en Punta Peuco colapsó y en consecuencia se tuvo que abrir un recinto de para tema de derechos humanos, lo que se llama Colina 1. Ese hecho significó, bueno, no voy a hablar por ti, pero lo que tú dijiste.
0: Que lo diga.
2: Bueno, aprovecho a recordar que el señor Podlech era fiscal, no era ningún operativo, fue condenado por haber hecho su trabajo como fiscal. En Italia fue detenido por el tema de la Operación Cóndor. La Corte Suprema de Italia lo absolvió de todo cargo. Ajá. Pero en Chile no hay muchas absoluciones. Cuando tú caes en manos de la justicia chilena en materia de derechos humanos, hay muy pocas absoluciones, sobre todo con el sistema antiguo. Será porque tienes a varias fiscales chonk con vestidas de jueces, y nadie se atreve entonces después a revertir un fallo en materia de derechos humanos porque es intocable la cuestión. Entonces vamos condenando. El juez Mesa, ahora que uno de los que lo condenó por el caso Polvorines, está en este momento procesado, vamos a ver cuánto tiempo todavía, hasta que reciba la protección del resto del sistema, procesado por prevaricación. ¿No? Porque resulta que hay una carta en el Mercurio, que apareció creo que este fin de semana, de una persona que se encontró... Exactamente, que se encontraba en Arica cuando sucedió el caso por el estilo.
1: Kaiser, espérate. Yo conozco el caso. El coronel Oviedo era subteniente del regimiento de infantería de montaña número 8, Tucapel, y fue trasladado con su compañía de cazadores andinos a custodiar las instalaciones de Televisión Nacional. Después de los...
2: Claro, estaba en Televisión Nacional, claro.
1: Entonces, él siempre ha reclamado contra el fallo que lo condenó, me imagino que en primera o segunda instancia, cadena perpetua, y lo que él reclama en esta carta del Mercurio es que es imposible que él haya estado simultáneamente en dos lugares. Claro. Ahora, el tema específico es claramente, se detuvieron a 7 militantes y dirigentes del Partido Comunista de Temuco, de Cautín, y fueron fusilados en el regimiento Tucapel. Ese es el hecho...
2: Fue en el Húsares.
1: En el Polvorín. No, ese es otro. Ese es otro.
2: El caso Polvorín es en el Húsares de Angol.
1: No, Kaiser, no me...
2: Bueno, está bien.
0: No, por fin.
1: Está
2: bien. En todo caso, como comprenderán, no puedes estar en dos lugares al mismo tiempo, porque no importa. ¿Ya? Así como no importa tampoco. O sea, tú no puedes condenar al señor Urrutia, al juez... no voy a condenar a Atelier.
0: Claro.
2: Sí, Urrutia, pero no voy a condenar a Atelier porque se había prescrito su caso, pero sí podéis condenar a un oficial porque alguien escuchó su voz 50 años antes. Mira, la justicia chilena, me vas a disculpar, pero por un lado da lo mismo. Y da lo mismo. Porque si el fallo contra Podlech era absolutamente correcto, da lo mismo. ¿Y sabes por qué da lo mismo? Porque existe lo que se llama... existen razones humanitarias para que una persona no termine sus días dentro de una cárcel. Y si, aunque hubiese sido culpable de todo lo que se le había acusado, ¿de acuerdo? De todo. Okay. Existían razones de peso en materia de tratados firmados por Chile, de obligaciones respecto de personas de tercera edad, etcétera, etcétera, para no forzar su fallecimiento amarrado a una camilla en el Hospital San José, sin su familia, ni siquiera un cura. ¿Ya?
1: Bueno, entonces, un tema que se ha repetido varias veces sobre qué hacer con los condenados por crímenes de lesa humanidad que están en una situación terminal.
2: Yo pensé que nosotros habíamos llegado a una conclusión. Por ejemplo, con Erich Honecker, ¿no? Ahí no hubo ningún problema. Estuvo un año vivo antes de fallecer.
1: Claro.
2: Pero resulta que en Chile, cuando se trata a un dictador alemán, se le trata mejor que a los oficiales chilenos.
1: Bueno, pero déjame decirle a nuestros auditores que hasta ahora este es un tema que es recurrente, ¿eh? De hecho, en el marco de la noticia que estamos comentando, alguien dijo que en los últimos dos meses han muerto 4 reos condenados por derechos humanos en Punta Peuco. 4.
2: Correcto.
1: Y segundo, hasta ahora, ¿cómo se puede resolver esto si es que tiene resolución? Uno, apelando a los abogados defensores a las cortes. Fíjate que hay un caso que curiosamente no fue informado como terminó y fue informado el procedimiento. Hay un oficial que fue de la DINA, importante, César Manrique, condenado a muchos, pero muchos años, que su abogado, o abogada me parece que es, llegó y terminó a la Corte de Apelaciones de San Miguel, que le rechazó la apelación por razones de enfermedad. Pero la Corte Suprema aprobó el reclamo. En consecuencia, este oficial, César Manrique, debiera estar en su casa o en el hospital.
2: Digamos. Que tiene 95, claro, que tiene 95 años. Por lo demás, ya está completamente ausente. Y por lo demás, esta cuestión se demoró 5 o 6 años de tramitación.
1: Claro, entonces eso es lo que te quiero decir. Y el otro el otro camino es la facultad presidencial, obviamente.
2: Yo solamente le quiero decir a la gente que dice o sostiene que estas personas, por el hecho de haber sido condenados no significa ser culpable, pero están condenados por casos de derechos humanos. Los que dicen que por eso ellos no tienen derechos humanos están justificando también cualquier cosa que se haya hecho a aquellos miembros de organizaciones violentas y armadas de la UP, que a su vez habían violado los derechos humanos de terceros. Sobre esa base, sobre la base de decir, ¿sabes qué más? Yo te desconozco los derechos humanos por lo que hiciste. Entonces, lo que desde la perspectiva del otro lado de la trinchera, evidentemente lo que se hizo en su momento también estaría justificado. Todo. Y eso no puede ser.
1: No puede ser.
2: Eso no puede ser.
1: Yo te voy a dar mi opinión, que le he dado muchas veces en este programa sobre este tema. Y no de ahora, lo he pensado antes. Yo creo que un ser humano que cometió crímenes violentos, brutales, inhumanos, olvídate, si está literalmente muriéndose o no entiende nada de lo que pasa, en mi opinión, debiera morir o en el hospital o en su casa. Esa es mi opinión.
2: Bueno, murió en el hospital, pero sin su familia.
1: Completamente minoritario en mi mundo, pero esa es mi opinión. Y lo he dicho siempre.
0: Si una persona, porque, a ver, la pena busca sancionar un delito que cometió una persona. Pero si esa persona ya no está consciente, ya no tiene idea de dónde está parado, tiene conciencia ni de quién es, ni de quién hizo.
2: La pena tiene más que ese objetivo. La pena no tiene... A ver, la pena tiene por objeto también resocializar a la persona. Sabemos que una persona de avanzada edad no tiene capacidad de resocialización. Por otro lado, por eso la pena tiene que darse lo más cerca del delito, de la comisión del delito posible. ¿Ya? ¿Por qué? Porque una persona, y es lo que es la historia de los miserables, te acordarás, ¿ya? La historia de los miserables es la historia de un bandido que gracias a una orden, a un acto de caridad, se transforma en un bienhechor de la humanidad. Y ahí tienes al inspector Jorret, creo que se llama, o Javet, lo tienes persiguiéndolo toda su vida. Bueno, es la pregunta, bueno, ¿a quién estás condenando después de 30 años? ¿O después de 40 años? ¿Al joven de 17 años o de 18 años que era conscripto? ¿A quién estás condenando después de 50 años o de 60? ¿A la misma persona? ¿Quién era?
0: Pero tampoco uno puede decir, porque si es por eso, ya listo, si uno se logra esconder ya no tiene que ser sancionado.
2: Por eso existe la prescripción. Lo que pasa es que la prescripción se aplica a unos y no a otros.
0: Pues eso sí. Hay delitos
2: y eso no hay delitos de lesa humanidad en Chile.
0: No, pero eso en principio...
2: Ninguno de los condenados en Punta Peuco, en Colina, ha sido condenado por delitos de lesa humanidad.

0: momento, hasta aquellos que no creen en Dios, ¿ya? En algún momento tienen que hacer su Pascua con lo que han hecho o han dejado de hacer.
1: Fíjate que en este
0: No
1: caso
0: nos equivoquemos.
1: hay fallos en los últimos años de que también se aplicó la media prescripción, que es un criterio. Sin embargo, la Corte Interamericana de Derechos Humanos objetó esos fallos con media prescripción. Y como
0: Pero la
1: nosotros
0: Corte
1: somos.
0: Interamericana, existe una razón por la cual el ex canciller Tudela, ¿por qué Perú? ¿Por qué Argentina? ¿Por qué incluso Colombia en su momento, no ahora con Petro, pero dependiendo del color político, están considerando retirarse de la Corte Interamericana? Pues la Corte Interamericana está tan coloreada políticamente que ya no es garantía de nada. Es
2: Eso es lo
0: simplemente
2: peor que puede
0: inaceptable
2: pasar,
0: lo que sucede en la Corte
2: eso es lo peor
0: Interamericana.
2: que les puede pasar, porque al final pierde toda credibilidad
0: Ah.
2: y después en el fondo ya no sirve para lo que fue formulada.
1: Pero fíjate, bueno,
0: Entonces.
1: este tema es brutal, weón, porque es muy jodido. Además,
0: A
1: la
0: ver,
1: corte.
0: puedo hacerte un presente una cosa, porque aquí hay tres fallos que a nosotros nos debiesen dar que pensar,
1: A
0: ¿ya?
1: ver.
0: Dos de un color y uno del otro. El fallo que absolvió a Bottlech en Italia, la Corte Suprema.
1: Ya.
0: El fallo que le negó el exequatur al fallo que se había dictado en Chile contra el doctor Hopp en Alemania. Y el
1: Ya.
0: fallo en Francia que negaba la extradición de, creo que era Palma Salamanca, ¿no? El que
1: Palma
0: estaba
1: Salamanca,
0: en
1: exacto.
0: Francia.
1: Sí.
0: En los tres fallos, tú encuentras, a veces más claro, en otras menos claro, pero encuentras, ¿cómo se dice? Comentarios de los tribunales europeos que dejan a nuestro sistema judicial por el suelo respecto de lo que son las garantías procesales para los condenados. Es decir, tres fallos que, lo que, han, que, de, que se aplican a colores distintos, políticamente distintos, porque dicen, ¿sabes qué más? El Poder Judicial chileno en materias políticas de este tipo y respecto de esta época no da garantía. Y eso debió haber sido un escándalo en nuestro país, debió haber sido un escándalo en la Corte Suprema, en el Colegio de Abogados, en las facultades de Derecho, pero como nosotros somos mejores para enterrar, para guardar esqueletos en el closet que para sacarlos a pasear, bueno, ahí estamos. Y seguimos con el mismo problema y ahora el problema se está solucionando como lo solucionamos en Chile. Dejamos que la biología lo solucione y posteriormente alguien va a decir, oh, qué injusto que fue todo esto, así como le pasó a los soldados del 79, así como ha pasado tantas veces, le pasó a los indígenas a los cuales les robaron la propiedad. Siempre después, como dos generaciones después, aparece el sentido de justicia en nuestro país.
2: Bueno,
1: Bueno, como
2: les quiero
1: ustedes
2: contar
1: ven,
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1: auditores,
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2: 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Y con esto nos vamos a la pausa y ya estamos de vuelta con más polos opuestos.
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1: Quiero hacer una declaración respecto del subsecretario de Derechos Humanos. He recibido distintas informaciones que son contradictorias, pero algunas de las cuales hablan que habría habido un problema administrativo en todo este tema y que más encima habría entrado por justicia, no por derechos humanos, la solicitud de indulto. Mire, más allá de si esto es correcto, más allá de si esto es correcto o no es correcto, ¿ya? Yo quiero hacerlo presente porque evidentemente que eso hace una diferencia. Pero sí les voy a decir una cuestión. Esto no los libera de ninguna manera de la responsabilidad política y humanitaria que tenían de prever lo que estaba sucediendo y de impedir que se concretara una situación tan trágica como la que se ha vivido, no solamente en un caso, sino que ya en cuatro, y de no participar, por ejemplo, en lo que son audiencias, ¿cómo se dice esto?, mandando abogados del ministerio a contradecir a las solicitudes de personas que están detenidas y que solicitan entonces un tratamiento humanitario. Yo no veo ninguna razón por la cual el Estado de Chile debiese ser contraparte en estas materias. Yo no la veo, no, nadie me la puede explicar. Y por último, decirle a la presidenta también de la Corte Suprema, la ministra Chevesich, que no se ve bien cuando se anda reuniendo con los grupos de presión, no importa cuáles estos sean, y lo comparte en materia de derechos humanos, y lo comparte a través de sus redes sociales, del Poder Judicial. No se hace. En mi opinión, los magistrados, los tribunales hablan a través de sus fallos, y ya andan tartamudeando hace demasiado tiempo. Pues no puede ser que aquí haya ni fallos premiados, ni lobby. No se puede hacer lobby en materias que tiene que ver la Corte.
2: Ahora, yo había leído que la crítica a la presidenta de la Corte Suprema provenía que había recibido a familiares de presos de Punta Peuco. ¿Es correcto
1: eso? Sí, eso es un lado de la crítica, pero ahora recibió a los familiares de presos de Punta Peuco que no quieren que los liberen, supuestamente son familiares, me imagino que tiene que ser la ex de alguien.
2: Es que esa parte no la sabía.
1: Que a lo que voy es que de una u otra manera no corresponde.
2: Bueno, las agrupaciones, ahora me acordé, si la memoria no me falla, las agrupaciones de derechos humanos cuando supieron que la presidenta de la Corte Suprema...
1: O sea, la Lorena Pizarro.
0: Claro.
1: O sea, nadie más que la Lorena Pizarro y el Partido Comunista cuando supieron esto.
2: Bueno, la reclamaron, obviamente. Lo que tú dices, cómo recibió a la agrupación. Hay una agrupación, hay una organización de familiares de presos, de condenados de Punta Peuco. Ese es otro tema, ¿viste?
0: Bueno, pero es que ahí me sumo un poco a lo que dice Johannes Kaiser. Los jueces, representantes de jueces, ¿por qué tienen que estar recibiendo gente? Si ellos tienen que aplicar la ley y punto.
1: En su momento recibieron a la senadora Campillay. Antes del fallo, la senadora Campillay fue como querellante ante el antiguo presidente de la Corte Suprema.
0: Claro,
1: y le pidió que acelerara el proceso. ¿Qué posibilidad tenía después el capitán Maturana de salir libre una vez que el presidente de la Corte Suprema le dice sí, vamos a acelerar todas las cuestiones?
0: Claro, entonces hay instancias judiciales en que la defensa y los que acusan presentan todas las pruebas, los artículos, las atenuantes, agravantes, etcétera, etcétera, etcétera, y el juez tiene que decidir, pero ¿por qué se tienen que andar juntando para hablar qué, para acordar qué? Porque obviamente eso le da desconfianza a la otra parte, sea cual sea.
2: Así es. Oye,
0: obvio,
2: pero,
0: ¿no?
2: Quiero hacer, antes que se nos acabe el programa. Como presidente de los Nacional Libertarios, tú te has declarado desde el 11 de marzo de oposición amistosa. Entonces voy a irme por el lado de la amistosa. ¿Cuál es tu evaluación de un gobierno que a 70 días de estar llega tan rápidamente a un 38% de aprobación? El Partido Nacional Libertario es una pregunta interesante la mía. ¿Podría ir a ser parte para enmendar el rumbo del gobierno?
1: Bueno, nuestra labor en general es la de levantar el dedo y decir aquello que no nos parece, ¿ya? Y lo hemos estado haciendo. Lo hemos hecho con el tema del estado de excepción, Lo hemos hecho con, bueno, con distintos puntos donde efectivamente, por ejemplo, ahora con el tema de los indultos, que creemos que se ha hecho, fue un triste espectáculo el que se ha dado, ¿ya? Y por otro lado, tratamos de empujarlo a ser más claro en otras materias, pero es difícil impedir de repente errores no forzados. Y nosotros en ese sentido respaldamos el proyecto de reconstrucción, lo hemos defendido con mucha fuerza, como lo habrás notado.
2: Sí.
1: ¿Ya? Hemos defendido al ministro Poduje en, su, en sus cruces con grupos de interés, ¿ya? Que por lo demás yo creo que es lo menos que se puede hacer. Y hemos defendido también en su momento, o hemos mostrado comprensión respecto de lo que ha sido entonces el tema del presidente con el tema migratorio. Ahora, siempre manteniendo y sosteniendo que se tiene que cumplir la promesa. Ahora o más rato, pues, tienen que cumplir los compromisos.
2: Tú sabes que, Johannes, tú sabes que en la encuesta que yo hice mención, cuando viene el desagregue, queda clarísimo que el impacto en esta vuelta de la caída del presidente y del gobierno es esencialmente el tema de la hipérbole.
1: Es que también decir una cosa. Mira, si al final yo fui muy cuidadoso, te acordarás,
0: sí, pues,
1: Francisco. Sí. Yo fui muy cuidadoso cuando planteaba el tema
0: lo
1: de
0: que
1: la,
0: se propone.
1: Planteaba el tema de la expulsión, porque siempre lo condicioné a que pudiéramos lograr ciertas cosas, es decir, construir los espacios de reclusión, la modificación legal, la presión a Bolivia para poder expulsar nuevamente por tierra. Siempre describí un proceso que tenía que ser transitado para poder lograr el objetivo a alcanzar. El tema
2: yo creo que el error fue, estoy pensando en la gente que es completamente normal, no como nosotros que somos normales, que cuando escucha algo y además tiene una urgencia, pues yo he encontrado tantas veces aquí en otras partes, cuando yo hacía trabajo en terreno, el nivel de rechazo del mundo popular al migrante en general, pero al ilegal en particular, era que se los regalo,
0: Sí, porque ellos son los que viven la fila en los jardines, en la fila del centro médico, etcétera.
2: Cuando tú escuchas que todos los días la cuenta regresiva, te queda la imagen que es imposible hacerla, ese es el problema. Tú no puedes echar a 300.000 personas ni en 6 meses.
1: Entonces, no, así voy.
2: Bueno,
1: o sea, no en 6 meses, pero en un año los tienen fuera.
2: Bueno, pero fíjate que...
1: Yo te puedo decir cómo funciona. De hecho, hasta cierto punto el gobierno ha avanzado en la dirección correcta, que es identificarlo, es empezar a cesar en la entrega de servicios sociales, ¿ya? Que a mí me parece perfectamente razonable, más allá de lo que son las urgencias, ¿ya?
2: Claro.
1: Por ejemplo, en materia de salud. Porque yo no le voy a dar a alguien una cirugía estética, que llegó de Perú o de Venezuela, tomando el pelo.
0: ¿Qué opinan ustedes? ¿Ah? Es que le aprovecho de preguntar, porque se había planteado la posibilidad de que se denunciaran a las personas que estaban en Chile en situación irregular en los centros de salud,
2: en educación.
0: ¿Qué, cómo lo ven? Porque hay gente que dice, de toda lógica.
2: Salud,
0: porque además la ministra dijo que en realidad no estaría disponible, como que se mantenía al margen de eso, y ahí otros salieron a decir que desde cuándo la ministra se manda sola.
2: Del paciente,
0: claro, que no se pueden revelar los datos, y eso va más allá de claro.
2: Ahora, el subsecretario...
1: No, a mí que no me vengan, a mí no que me vengan con cuentos, chino.
2: Pero
1: si no me enojo contigo, pero lo que estoy planteando es lo siguiente. Tú vas a recibir una atención, tú tenés que decir si está en Fonasa, está en ISAPRE. Oye, no es esta cuestión, no es lote. Tú tenés que entregar tu identidad, etcétera. Tú me vas a decir, el hecho de solamente entregar tu identidad no significa que estén violando tu derecho, tu confidencialidad médica, porque no va acompañado el tratamiento que tú estás recibiendo. ¿De acuerdo?
2: Bueno,
1: así que me parece que eso es una muy mala excusa.
2: Pero la ministra Chomalí lo interpretó de otra manera.
1: Ah, bueno, pero es que también la ministra Chomalí no es necesariamente la más partidaria de la expulsión de inmigrantes ilegales. Es decir, porque al final viene de familia, ¿no? Pero ese es otro punto. Pero el hecho es que aquí no existe ninguna razón por la cual, una vez identificada y atendida, porque una persona que llega a una urgencia se le atiende, que esa persona no sea registrada y no sea entonces expulsada del país y se encuentre ilegalmente en el país. Si le vamos a haber entregado para más remate un servicio, si la plata que yo entrego a ese inmigrante ilegal que se encuentra en nuestro país a través de una atención médica, es la plata que le estoy restando a un chileno o a un inmigrante legal que también necesita la atención médica. Si la plata no es de la ministra, la atención no es de la ministra. La ministra es solamente una administradora de un servicio creado para atender a los chilenos y a aquellas personas de origen extranjero que están legalmente en nuestro país. Y como un extra, podemos ayudar a aquellas personas que en una situación de urgencia, no estando en nuestro país de manera ilegal, lo necesitan. Pero la responsabilidad por sus ciudadanos y por una sanidad y para dejarlo efectivamente, no sé, por el tratamiento del VIH, enfermedades crónicas y todo el tema, es su país de origen, no es nuestro.
2: Bueno, pero aquí hay una... bueno, volviendo a mi planteamiento...
0: No, y además, ¿cómo se hace en otros países? Porque cuando uno va, si no tiene seguro de viaje y todo, tampoco te atienden, o sea... Tampoco es que sea allí en la cumbia, que uno va a cualquier lado y te van a atender gratis y no te van a poner ni un problema.
2: Lo que pasa es que el presidente, en mi opinión, generó esta expectativa cuando hace esa declaración del hipérbole y toda esa cosa, inmediatamente se genera, bueno, pero no era cierto, entonces era cierto. Pero la gente no tiene por qué saber las complejidades que tiene un anuncio de esa materia, además que lo amarró, acuérdense, a la carretera humanitaria. Bueno, pero Perú cerró la frontera, lo amarró a que los caraqueños recibieron a los venezolanos y la Delsi tiene prohibido que entren aviones chilenos. Viste que lo único que ha resultado, lo único, que increíble cuando las cosas se conocen poco, la Carolina Toá logró un acuerdo con el gobierno boliviano. Y ahora los bolivianos, sí, pero... producto de ese acuerdo, están recibiendo bolivianos de vuelta.
1: Sí, solo pero ¿cuántos? ¿Cuántos?
2: Muy poco, pues.
1: Ya, porque pues no, porque están recibiendo, los bolivianos los reciben todos, eso es un punto, ¿eh? Ellos reciben
0: a los
1: todos
0: bolivianos, claro, sí, pero a los
1: que no son nacionales de Bolivia, nos no están recibiendo, creo que 6 al día.
2: Claro.
1: Es decir, ese era el acuerdo, recibir como 6 o 8 al día. Por eso no quisieron transparentar el acuerdo, porque era, ya, pues me dijo, ya, no me tomé el pelo. ¿Me explico? Ahora vamos a tener que hablar de nuevo con Evo Morales por lo demás, por el tema. Porque ya está cambiando el gobierno.
2: Oye, fíjate que increíble eso. A propósito, nunca hablamos de lo internacional, que es tan importante.
0: Uy, no tenemos. Oye, que ir.
2: El gobierno boliviano está en agua. ¿Y lleva cuánto? 6 meses.
1: Bueno, ahí tienes cómo opera la extrema izquierda bolivariana. Vamos a ver cómo lo hacen en Chile, ¿no es cierto? Pero les voy a decir una cosa. A diferencia de Bolivia, yo no sé cómo lo van a hacer en Bolivia, pero nosotros ya nos comimos el pastelito del 18-10 y no vamos a volver a comerlo de la misma manera. Esta vez le soplamos la vela.
0: Nos vamos. Nos vamos juntos. 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
0: Bueno, nos vamos. Muy buena tarde para todos. Johannes Kaiser, muchas gracias por acompañarnos.
2: Auf Wiedersehen.
0: Buena tarde para todos.
1: Muchas gracias.
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1: Ya. ¿Qué tal? ¿Cómo están ustedes? Muy buenas tardes, gusto saludarlos. Bienvenidos a Sentido Común, iniciando programa tarde, heladita, pero que estuvo con sol hace un rato, hasta hace un rato, de este lunes 18 de mayo. Estamos iniciando la conversa de la tarde habitual con doña Lore Medel, y ella, que ustedes saben, señoras y señores que nos escuchan siempre, es una tremenda productora. Se ha encargado de conseguir un tremendo invitado esta tarde que nos acompaña, y que exante que usted lo presente, agradezco muchísimo. Así que, doña Lore, usted dirá.
2: Bueno, no necesita tanta presentación, ¿no? Y como siempre en Hora del Tiempo, estamos nada más y nada menos que con el ministro, mi ministro de Economía y Minería, Daniel Mas. Un hombre que yo creo que todo el mundo se pregunta por qué se fue al sector público si tenía la vida resuelta. ¿Cómo será su vocación por el sector público que está aquí batallando todos los días? Muchas gracias, ministro, por aceptar nuestra invitación aquí a Sentido Común de Radio El Conquistador.
3: No, muchas gracias, Lorena, muchas gracias, Juan José, por la invitación. Esto es vocación, esto es servicio público, estamos felices de trabajando por todos los chilenos.
2: Hoy, eso es maravilloso, que en realidad esto es porque esto se tiene que hacer con amor, porque si no, no resulta. Hay que hacerlo con amor y mucha entrega y pasión. Oiga, quiero partir, porque hoy día, bueno, a propósito de la caída del PIB, ¿cierto?, de este 0,5%, sí. Y usted tuiteó, ¿no?, que esto era un deber moral recuperar el crecimiento del país, que Chile ya no aguanta más un año de mediocridad y todo eso. ¿Esto es más bien herencia del gobierno anterior o tiene que ver con la incertidumbre, un poco el escenario propio de la transición de un gobierno a otro? ¿Dónde lo ubica?
3: No, claramente no. Esto es herencia del gobierno anterior, lamentablemente. Partimos de una posición bien compleja. Siempre lo dijimos, lo dijo el presidente Kast en campaña, el país está detenido. Hace 12 años que venía con crecimiento de un 2%. Eso es bien parecido a decrecer, en la realidad. Y esto viene a confirmar eso. Y eso tiene una consecuencia que es gravísima. Hoy día tenemos alrededor de 925.000 personas desempleadas. Otro lote muy importante, gente, casi 2 millones de personas que están en la informalidad. Tenemos 6 regiones donde el desempleo femenino es de 2 dígitos. Y la que lidera, lamentablemente, esto es... No, este es un tema que yo creo que hay que tomárselo bien en serio. Y es por eso que el presidente lo que nos ha pedido es que pongamos en movimiento nuevamente al país, que pasemos de ese 2% al 4%, y que generemos 300.000 nuevos empleos.
1: Es interesante lo que plantea usted, ministro. Yo no lo había escuchado en esos términos antes respecto de esta coyuntura, porque esta coyuntura, como bien dice usted, es muy larga, son 12 años ya, con un crecimiento muy menguado que equivale prácticamente a decrecer o a crecer décimas, porque la población también crece poquito, pero el producto crece en promedio en los últimos años un 2% o incluso menos. Y la proyección para adelante hasta ahora es exactamente eso, de mediano plazo un 2%. Antes de plantearlo como un imperativo moral, y yo estoy completamente de acuerdo con usted, me parece que es una... Ahora, usted lo sitúa hace 12 años, ministro, que viene el país así, y eso nos ubica en el 2014. Y claro, Boric lo hizo en todos los parámetros que uno busque. El expresidente Boric lo hizo espantosamente mal en materia económica y en otras también, pero económica es la que nos convoca. Pero esto viene arrastrándose hace un rato largo a propósito del 2014 y la reforma tributaria de Michelle Bachelet, que nos puso, no sé si, cómo ponerlo, como ese que va nadando y te ponen un peso en las patas y te hunden y te impiden seguir avanzando. ¿Qué es lo que venía haciendo Chile? No sé si con la productividad que necesitábamos, pero mucho más que ahora. Y van a hacer, y me parece por eso interesante la coyuntura, lo que viene a hacer este proyecto de reconstrucción nacional, que creo que está mal puesto el nombre, porque yo creo que es un proyecto de reactivación económica y de empleo, básicamente. Pero la reconstrucción nacional es el terremoto, yo creo que es otro nombre que se le debe dar al puesto, pero eso son opiniones. Bueno, ministro, ¿cómo va eso? ¿Se va a aprobar tal cual está? ¿Cómo están las mayorías? ¿Cómo está sintiendo usted el ambiente? ¿Qué capacidad hay de negociar modificaciones eventualmente porque tenga una mayoría más amplia? Y la izquierda, si es que obtiene una mayoría en el gobierno que viene, que nada se prever que vaya a ser así, pero puede pasar, no retrotraiga esto, ministro. ¿Cómo está viendo el proceso?
3: Mira, yo creo que hay varios consensos hoy día. Yo creo que hay muy poca gente que se va a que parte de las soluciones, parte importante de las soluciones, es poner nuevamente en crecimiento el país. Que eso hasta hace algunos meses o a pocos años atrás no era consenso. Hoy día yo diría que sí es consenso.
1: Sí, verdad.
3: Y en esa línea yo creo que el proyecto que hemos presentado de reconstrucción es un proyecto pro crecimiento. Lo que buscamos es desanudar un montón de temas que no han permitido, independiente del tipo de gobierno que haya liderado, que se desate la inversión y que Chile vuelva a crecer. Yo diría que hay dos nudos importantes: todos los temas tributarios, ambientales, y todos los temas de permisos. A través de proyecto de reconstrucción se logra un crecimiento un poquito por abajo de la mitad de los dos puntos que estamos pensando, pero por el tema de los permisos es casi un punto, 1,3 puntos de crecimiento los que se podrían generar. Nos hemos juntado con cientos de inversionistas y nos piden pocas cosas, pero bien claras. Uno, estabilidad. Estabilidad en todo ámbito. Un Estado que quite la inversión, que sea pro-inversión y que no esté trancando la inversión. Y que le ayudemos a sortear la maraña de permisos que se han ido creando en el tiempo y lo difícil que se ha logrado. Y en eso estamos trabajando muy fuerte.
1: Ahora, igual la meta es poco ambiciosa, ministro, me va a perdonar, pero 4% Chile en Elwin creció 7,3, según la cifra corregida. En Frey creció más del 4, en Lagos por ahí. Bachelet 1 ya fue una cosa distinta, pero en Piñera 1, 5,5, 5,6, 5,4 por ahí. ¿Ah? Volver a crecer al 4, claro, es una cosa mucho mejor que lo que tenemos hoy día, es el doble, pero es modesta la meta, no se puede más. Alguien me decía, mira, lo que se va a venir acá es una avalancha de inversión, porque Chile, y creo que usted también lo decía, se volvió a poner de moda, como lo estuvo en los 30 años más virtuosos de la historia económica de Chile, que fueron los tan criticados por el Frente Amplio y su Boys. ¿4% es una meta razonable, cree usted, o uno debiera aspirar a más, ministro?
3: No, por supuesto que uno debiera aspirar a más, pero un 4% después de 12 años de crecer a un 2, la verdad que créame que romper la inercia, y usted lo ve en este primer trimestre, que seguimos decreciendo, cambiar la pendiente de la curva de crecimiento es muy, muy difícil. Hay que generar confianza, hay que desatar todos estos nudos que le estoy diciendo, hay que cambiar leyes, hay que lograr que la cantidad de inversionistas de proyectos grandes, medianos y chicos vuelvan a poner recursos en sus proyectos. No puede que se lea una meta que no es muy ambiciosa, pero créanme que tiene harta dificultad y lo que estamos proponiendo es que al final del cuarto año estemos en esos números. Pero también, como usted dice, la región está de moda y en particular Chile yo creo que tiene un brillo especial. ¿Por dónde viene el crecimiento? Tenemos que construir 4.000 viviendas para un déficit de 650.000 viviendas. Tenemos un plan a 4 años de obras públicas de 16.000 millones de dólares, lo cual es un impacto gigantesco y podemos volver sobre ello. En la reforma estamos tratando de plantear alguna reforma para el mundo acuícola, que no ha tenido inversiones relevantes desde el 2011. y creemos que el mundo acuícola en un mediano plazo, haciendo las cosas en forma ordenada, podría duplicar su producción. Tenemos una fuerza en minería y en energía que son súper relevantes, también en el mundo frutales y en el mundo, todo el mundo tecnológico también. La verdad que es un, para qué decir, en el mundo forestal, que también ha estado invirtiendo fuera de Chile, y hoy día hay 400.000 hectáreas que se podrían plantar. Lo que tenemos que hacer es que todo eso en un corto plazo vuelva a fluir, vuelva las confianzas y vuelvan los proyectos.
2: Estamos con el ministro de Economía y Minería, Daniel Mas. Ministro, una de las cosas que más preocupantes siempre y a los chilenos les importa mucho es el tema del empleo, ¿cierto? Estar sin trabajo, hay 950.000 personas desempleadas. Lo quiero llevar al tema del CENSE primero, que se lo reúne hoy día, ¿no? ¿Hay algún plan B? Porque el tema de capacitación es muy relevante en Chile. Tener competencias para trabajar y poder cumplir con las expectativas que tienen las empresas en sus trabajadores. ¿Tiene algún plan B para mantener el tema de CENSE que no sea? Porque usted ha dicho en varias entrevistas que en realidad es algo que no funciona bien.
1: Lo van a reponer en el Senado, parece eso, ¿no?
3: Bueno. Así es. A ver, el tema de capacitación para este gobierno es fundamental. Si queremos lograr el desarrollo que estamos tratando de plantearle al país, necesitamos mucha capacitación en los distintos rubros. Lo que pasa es que se ha ido funcionando mal, y no dicho por nosotros, hay distintos informes que podríamos citar en que dice que esto está mal focalizado, que lo están tomando mal las empresas grandes, está lleno de operadores. De la cantidad de recursos es poco lo que llega a capacitación, y las capacitaciones que se logran hacer no generan un cambio relevante en las actitudes y las competencias de los trabajadores.
1: ¿No le da usted la impresión, ministro, que hemos estado despilfarrando plata en eso por años, de años, y que todo lo que se ha hecho en el censo, gran parte, se lo digo por experiencia personal, es despilfarrar plata sin que ello mueva la aguja y que nos permita ser más productivos, más eficientes o lo que sea? Yo tuve una experiencia, alguien alguna vez me invitó a hacer, oye, ayúdame a hacer publicidad de empresas que se dedican a capacitar trabajadores. Le dije, bueno, muy simple, le dije, oye, claro. ¿Cómo es la productividad antes? ¿Cómo es después? ¿Cómo está este trabajador? ¿Cuánto gana después? Mira la empresa, lo que le pasó después de la capacitación. Y estaba en la mitad de mi explicación tan básica, tan simple, tan rudimentaria, y me dice, no, para. Nada de eso ocurre. Entonces, la verdad es que yo no sé cómo lo están mirando, que viene a refundar un poco este gobierno alguna cosa. Me parece que llegó a la hora de reflexionar fuerte. No sé si de mirar CENSE, pero mirar con atención qué es lo que se hace con la plata. Claro,
2: modificarlo, ¿no? Por supuesto.
3: A ver, más que refundar, lo que estamos haciendo es una revisión profunda, sin ideologías, de muchos programas. Y la verdad, así como el CENSE, hay funcionamiento de varias compañías. Enami, ha sido público mi pensamiento sobre Codelco, etcétera, etcétera, en que creemos que se podría hacer mucho, mucho mejor y que sea mucho más efectivo para el fin que buscaba o la capacitación o la empresa. Fíjese que el recorte del 3% que nos pidió y nos comprometimos con Hacienda, que creemos que es súper necesario al recibir a un país con un déficit gigantesco, con deuda, o sea, no tiene ninguna lógica.
2: No.
3: Solo por intereses estábamos pagando 4.000 millones de dólares, un poquito más de 4.000 millones de dólares, que podríamos construir anualmente 70.000 viviendas. Anualmente podríamos haber pagado, no sé, un poquito más de 1.000 PGUs a los adultos. O sea, es una cantidad de recursos gigantesca la que estamos dilapidando por distintas partes. Le decía, nosotros nos juntamos con todas nuestras reparticiones en ambos ministerios, y llegamos a un acuerdo por el 3% y fluyó bastante. La gente es bastante sensata cuando uno los convoca a co-construir esta eficiencia. Y créame que no fueron tan dolorosos y no hay grandes recortes. Se buscó eficiencia, todo el mundo está consciente de dónde puede apretar un poco, Y así llegamos al cumplimiento de lo que nos había pedido Hacienda. Lo mismo creemos sobre el CENSE. La capacitación es súper relevante, pero hagámosla bien. Hoy día en un mundo donde la inteligencia artificial está entrando fuerte, donde hay un montón de tendencias en el mundo que están cambiando, bueno, adaptemos todos los conocimientos, las capacitaciones a eso y tengamos buena capacitación.
1: Ahora, cuando usted dice que llegó la hora, por ejemplo, y usted mencionaba empresas públicas y su opinión respecto a Codelco, cuando usted dice que llegó la hora de recuperar Codelco, uno escucha claro frase, mira, Codelco dejó de ser de Chile, la renta por cobre es mínima comparado con los volúmenes que hay en minería. Bueno, y alguien te dice, ¿sabes qué? Sí, pues llegó la hora de recuperarla porque es de los trabajadores y de los ejecutivos, básicamente, no del país. Y tienen un problema de gestión severísimo, un problema de seguridad bastante intenso. Tienen una relación deuda-patrimonio un poquito preocupante, diría yo. No es la empresa pública que tiene la relación deuda-patrimonio más preocupante. Televisión Nacional debe costar cero, porque las cosas valen lo que uno está dispuesto a pagar por ellas. Hoy día, una empresa que debe 100 mil millones no vale nada comparada con su patrimonio, nada. Entonces, uno dice, bueno, este gobierno tiene la gracia de decir las cosas más o menos como son. ¿Qué va a pasar con...? Lo estoy invitando a sincerarse, yo sé que es difícil, ministro, pero Codelco está en las cuerdas. O sea, no sé cómo lo ve usted, no es que vaya a dejar de funcionar, ni mucho menos, pero llegó la hora de poner el cascabel al gato seriamente, no sé cómo lo ve.
3: A ver, lo que nos ha pedido el presidente, no es que este gobierno más o menos sincere las cosas, hemos sincerado las cosas y donde tenemos problemas los vamos a enfrentar siendo súper transparentes con todo el mundo. ¿Qué es lo que nos ha pedido los millones de electores que eligieron al presidente? Bueno, Codelco estamos trabajando, acabamos de nombrar a los tres directores y el mandato es claro, ya yo también lo he dicho, tenemos un problema de contención de costos gigante, tenemos problemas de seguridad, tenemos problemas de gestión, tenemos problemas de productividad, tenemos dos megaproyectos que han costado casi el doble de los presupuestos y han demorado prácticamente el doble. No es un problema sencillo, pero lo estamos abordando con mucha convicción. No lo estamos haciendo el quite. Lo que inició la administración de presidencia anterior respecto a trabajar con privados, creemos que es una línea que ha funcionado bien. Privados trayendo know-how, trayendo capital, trayendo... conocimiento, creemos que es una buena forma para seguir profundizando en Codelco, y eso es lo que le hemos pedido al equipo que se está integrando al directorio.
2: ¿No está en el pipeline privatizar Codelco? Como se dice, como todo el mundo habla de que ya ahora no, sí se va a privatizar.
1: No, porque se vienen los paros, ¿no?
3: Claramente no. No es resorte de tampoco es resorte del gobierno corporativo, esto es un tema mucho más político, pero sí tenemos que sacarle provecho a un trabajo virtuoso con privados, sobre todo con know-how, hay un montón de gestión que uno puede comparar en la minería privada con la minería pública, y que creemos que así como hay mucho conocimiento, muchos de los ejecutivos que hoy día trabajan en el mundo privado, se formaron en Codelco o en la minería estatal, hoy día creo que hay una oportunidad de hacer un trabajo conjunto.
1: Ahora, usted fija, ubica, ministro, los déficits de gestión, particularmente en lo que ha sido la gestión del último directorio focalizado, es más largo que el proceso, pero focalizado en Máximo Pacheco y su gente, porque la verdad de las cosas es que en la última administración se agudizaron todos estos fenómenos. De inseguridad, de incremento de deuda, de déficit de gestión. ¿Cuál es la mirada que tiene usted respecto de, por ejemplo, no sé si son exactamente las cifras, hay rentado con el precio del cobre al que está 300 millones de dólares en cobre y el resto del litio, el último ejercicio Codelco, y el tema de la sobreestimación de la producción en diciembre del año pasado? Y si ustedes tienen la impresión o no, yo sé que esto hay que ser serio y hay que mirarlo con mucha más atención y cuidado y esperar la auditoría definitiva interna, pero esto que le pongan 20.000 toneladas más, que en 1.300.000 toneladas puede parecer poco, pero puede alcanzar para pasar meta y hay mucha gente que está mirando con suspicacia esto.
3: Vemos varios comportamientos por el estilo. después del lamentable accidente el año pasado, respecto a esa producción que usted dice que hay que esperar los resultados finales de la auditoría, lo que le decía de los dos, estos proyectos de ampliación, Rajoy Inca y Coelco y Chuquis Subterránea. La verdad es que vemos muchos problemas de gestión y lo principal es que efectivamente la administración anterior nos había dicho que iba a estar produciendo 1.700.000 toneladas al 2025 y estamos bordeando el 1.800.000 con todos estos temas. Es una diferencia muy relevante. Esa diferencia no es fácil de explicar y nos tenemos que hacer cargo de aquello.
2: Sí. Oye, me están diciendo que el ministro lo están esperando para que parta a otro lado.
1: ¿En serio?
2: La gente es así.
1: ¿Cómo nos mezquinan el tiempo, el ministro?
2: Una y otra cosa, la verdad es que es un acierto tenerlo hoy día en medio de toda su agenda, además día lunes. Así que bueno, nos quedan siempre muchos temas pendientes. Le deseamos lo mejor, ministro, porque al final lo que nos importa siempre es que a Chile le vaya bien, que Chile crezca, bueno, que Chile se revitalice y ojalá el mayor de los éxitos, porque no es suerte, es éxito. Así que muchísimas gracias por esta conversación. Y bueno, no será la última, ¿no, ministro?
3: No, sin duda que no. Muchas gracias por la oportunidad de hablar con usted. La verdad que soñamos en que Chile vuelva a ser un país donde valga la pena esforzarse, emprender, innovar y por qué no soñar. Y lo que nos ha pedido el presidente es que le cambiemos la vida a los chilenos y eso lo vamos a hacer a través del crecimiento que estamos trabajando arduamente por conseguirlo. Así que no, muchas gracias y voy a terminar con una señal de esperanza. Créanme que estamos sacándonos la mugre por dar vuelta el punto de crecimiento de este país y cuenten con este ministro para ello.
1: Muchas gracias, ministro.
2: Muchas gracias. Que tenga una linda tarde. Yo sé que sigue mucho rato todavía. Le queda para rato.
3: Ya. Y eso.
1: Chao. Buenas tardes. Gracias.
2: Muy buenas tardes.
1: Ya. Oye, doña Lore. ¿Y?
2: Qué difícil, ¿no?
1: Yo creo que en este programa y en esta radio, no sé, soñamos con lo mismo que el ministro.
2: Sí. Sí, pero qué difícil cuando tienes mucho, o sea, los recursos están escasos, ¿cierto? Estás en una situación bastante al límite, las cifras muchas veces no acompañan, el estado anímico también cuesta, tiene que pasar un tiempo y todo el mundo quiere resultados inmediatos, la gente quiere que mañana empiecen a pasar cosas y es demasiado pronto todavía.
1: Se me quedó una pregunta, me he dicho que tiene que ver, bueno, tú le preguntáis por situaciones de Codelco, no, se viene en la calle, los paros, decía yo, sugería yo, no tengo idea. Pero, bueno, es re interesante mirar cómo se vendrían las cifras con aquello. Claro. Que haya un privado que sea mayoritario, no dueño, sino que mayoritario, que sea el que tenga la gestión, el que rente, el que pague los impuestos, el que le entregue a Chile una renta. Lore, 300 millones de dólares de renta. Con este precio de cobre es una...
2: Es nada, vergüenza. Es nada, es paupérrimo, es nada.
1: Entonces, claro, habría que ver los flujos, pues.
2: Sí.
1: Esto de privatizar no es ideología ya, compadre, esto es cifras.
2: Lo que pasa es que al final todo este tipo de cosas uno ve que eso es gestión. Es gestión. Sí, pues. Uno ve que es gestión aquí porque tienes un precio alto, tienes un montón de condiciones, pero si está así es porque hay un problema de gestión. Entonces, y uno dice, bueno, las experiencias de privatizar una parte, no el 100% de las empresas, fue dando buenos resultados, ha ido dando buenos resultados en el tiempo. Por lo tanto, puede ser una alternativa. Pero, ahora, no sé si el Congreso podría pasar una cosa así, pero todo el mundo habla. Claro, el Congreso no sé si lo aceptaría. Siempre está este temor de que el privado se va a llevar la plata y todo, cuando efectivamente estamos hablando de que un privado probablemente le podría poner muchísima más eficiencia. Pero todo el mundo me dice a mí, no, con Daniel Mas y con Bernardo Fontaine y con esta mentalidad capitalista del primer mundo, digamos, Codelco tarde o temprano va a terminar privatizado en este momento.
1: A Codelco no creo que le esté pasando lo que, porque sabes lo que pasa con el Congreso, Lore, el surderío presente ahí, que no es masivo, no es mayoritario, pero existe y tiene potencia a la hora de votar, no entiende ni siquiera lo que fueron las privatizaciones en el gobierno Pinochet. Cuando se vendieron empresas por dos chauchas, sí, efectivamente, porque valían menos de dos chauchas. Porque bueno, el gobierno tenía que andar poniéndole

0: gerente general o un presidente no tiene que saber de todos los temas. No tiene por qué saber de todos los temas. Y yo creo que Bernardo es un gallo súper, yo lo he dicho aquí, es un gallo súper estudioso, muy mateo, que yo creo que se va a meter en los temas que se tiene que meter. Y Daniel Mas, el ministro Mas, desde su cartera como ministro de minería, es mi ministro, pero en la parte de minería estoy hablando, creo que va a ser lo mismo. Se rodean de la gente que tiene que saber.
1: Máximo Pacheco, tutor de mundo, ¿eh? De verdad que así te lo digo. Es un autor impresionante. Él prometió energía barata, ¿te acordáis o no?
0: Sí, lo conozco mucho. Ya sabes cómo le decimos los periodistas
1: a Máximo Pacheco. Oye, exactamente terminó siendo lo contrario. Sí, sí. Gestión de Codelco, un desastre. Nunca más, porfa. No.
0: Pero no se ve, pero él no tiene temor en decir lo contrario, ¿eh? Imagínate la portada de la revista Forbes diciendo que casi que su gestión había sido la mejor en muchos años.
1: No, por favor.
0: Él hoy día encuentra atroz que le estén esto de los 20 de las 20.000 toneladas, ¿no? Que también, o sea, él se defiende como gato espalda todo el
1: rato.
0: Pero
1: gato, eso es un chiste.
0: Mientras más se defiende, es peor. Yo de verdad, y esto lo he dicho siempre, yo quiero que a Chile le vaya bien. Ojalá se tomen las decisiones correctas, ojalá lo que se haga, que Codelco, que siempre ha sido el sueldo de Chile, con estos precios del cobre, con todos los proyectos que hay, con todas las reestructuraciones que se han hecho en Codelco, uno esperaría que esta cosa mejore, porque si no, de verdad, como dijo alguna vez un libre pensador que vino acá, nosotros ejercemos el derecho a ser estúpidos, porque la verdad es que lo tenemos todo. Sí. Tenemos mucho para que nos vaya bien, tenemos mucho para que estemos mejor, para renovar los espíritus, y sin embargo, ahí estamos.
1: Oiga,
0: antes, porque quiero nada, contarle antes que nos vayamos a la pausa, solo decirle, porque un día como hoy, que me parece importante, pasó lo de Antuco, ¿se acuerda?
1: El día del conflicto.
0: Sí. Y hoy día es el día del conscripto. Así que, siempre recuerdo esa historia con mucho dolor, con mucha pena, que yo creo que se tiene que haber cambiado.
1: 44 muchachitos.
0: 44 muchachitos muertos.
1: Y un suboficial.
0: Sí. Así que todo el cariño inmenso a toda la familia, si es que nos estás escuchando de alguno de ellos. Y muchas cosas yo creo que empezaron a cambiar en términos de trato, en términos de cosas en las Fuerzas Armadas.
1: Ojalá sea así.
0: Yo creo que esto hizo una mirada. Yo también espero lo mismo. Oiga.
1: Ya.
0: ¿Nos vamos o decimos, tenemos que ir a saludar
1: Le pone usted, yo parto yo. Póngale usted, ya, listo.
0: Ya. 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
1: 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Acaba de producirse un hito en mi vida sustancial. Tengo que darlo a conocer.
0: Se casa, no me diga que se casa.
1: No.
0: Me regalaron un anillo.
1: No. Yo tenía en mi bolsillo posterior, lado derecho del pantalón, siempre hace 30 años, la misma billetera. Estaba hecha una huila, dramáticamente. Bueno, la dama en cuestión me obligó a modificar la situación y después de 30 años soy un hombre renovado. ¿Eh?
0: Me siento que traiga plata. Reenergizado.
1: Tienen un par de billetes anchos, pero poco. Oiga, no, me siento muy, muy. Además, me voy. Usted ya sabe esto. Ya de vaca en 2 días.
0: Sí, pues. Mire. Me siento muy. Es gran mujer la que tiene usted a su lado. ¿Eh?
1: Así ¿En serio?
0: Que, sí,
1: estoy de acuerdo.
0: Gran mujer. 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

0: 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Ya.
1: 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Vamos a cortes si le parece adecuado.
0: Sí, porque son las 6:35, estamos bastante tardón ya. Ya.
1: Vamos.
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1: ¿Qué temillas tiene adicionales a esta interesante entrevista dando vuelta por su cabecita, doña Lore? Estaba leyendo en la portada segunda, los resultados de la gestión es interesante, ¿eh?, en materia de política exterior, lo que dice el entrevistado.
0: El canciller
1: Francisco Pérez Mackenna. Dice, Bolivia, Ecuador, Perú y Argentina vienen a cumbre frontera segura, que es un plan que por fin, al parecer, a diferencia del gobierno anterior, está tomando algún cuerpo. Dice, el canciller informó que el encuentro se realizará el 28 de mayo en Chile. Las relaciones, dicen, mira, con Bolivia nunca han estado mejor desde el año 77, cuando rompió balance de relaciones con Chile. Acuerdo comercial con India, queremos tratar de sacarlo este año. Otro tema de particularísimo interés puede ser la economía más emergente y más deseada. Hoy día tenemos un acuerdo muy precario con la India y es agrandable, por supuesto. Y parece que aquello es en lo que se está empeñando la cancillería. Así que buenas noticias en la portada en materia de política exterior.
0: Y está en un plan bien interesante, bueno, ha salido varias partes, pero elige Chile. Él está en un plan de atraer inversión extranjera, bien, o sea, estuvo en India, ¿cierto? Y todo, claro. Estuvo en Silicon Valley, pero está promocionando Chile de manera bien, bien interesante, está haciendo la pega, tiene el plan. también se juntó allá con el equipo de gente, no los mismos, pero con la gente de empresas con las que Trump fue a China, ¿cierto? Con Nvidia, con Meta, con OpenAI, con Salesforce, se juntó con esas empresas para que miren Chile y vean qué pueden hacer acá, que también me parece súper relevante. Nosotros somos un súper país para inversión piloto, así como para probarse que las cosas funcionan, un país chiquitito. También está reanudando relaciones con Venezuela, me pareció interesante, también ha tenido ahí...
1: 300.000 venezolanos viven en Chile, y creo que, ¿cuántos son? 20.000 chilenos creo que en Venezuela.
0: 25.000 chilenos están en Venezuela también.
1: Entonces, es una cuestión muy relevante, son cifras que varían, ¿eh? Yo de verdad creo que la cantidad de chilenos que viven hoy en Venezuela es menor. Porque por razones obvias, o sea, tú no puedes seguir viviendo en un desastre de país como aquel si tienes alternativa, digamos, ¿no? Sobre todo si tienes otra nacionalidad y no compromiso ideológico con la dictadura miserable y sanguinaria que ha vivido en ese país en estos últimos años. Estaba leyendo otra cosa que me parece bien significativa, fíjate. Camila Vallejo, no sé si viste el tema. Sí. Qué vergüenza.
0: Pero se defendió diciendo que, oye, ella tiene...
1: Qué vergüenza.
0: Su argumento es que esta familia, que es su suegra, hace contratos con el Ministerio de Salud hace mucho rato, que ha trabajado mucho y tiene una empresa que presta servicios en el área de salud. Por lo tanto, por eso no le pareció relevante, porque como no es solamente de este gobierno, sino que es de antes, bueno, no entendió nada cómo funciona, claramente.
1: La ley 20.880. ¿Eh? Los secretarios de Estado, ministro, ella omitió. ¿Es lo mismo que mentir y engañar? Alguien dirá que sí, yo creo que sí. En esta materia, por supuesto, es lo mismo. ¿Eh? Deben incluir los secretarios de Estado en su declaración de intereses y, en fin, el nombre completo de sus parientes por consanguinidad y en toda la línea recta que se encuentren vivos y en el segundo grado, tanto en la línea colateral como por afinidad. Esto es escamotear datos. ¿Quién escamotea datos? Alguien dirá, algún fanático dirá, un delincuente. No sé si es una delincuente, pero el hecho es que escamoteó datos.
0: Sí.
1: No los puso donde debió haberlos puesto, no cumplió la ley y ahora se defiende como gato de espalda. Muy mal trance de la ministra Vallejo, creo yo. No sé cómo lo ves tú, pero de verdad lo encuentro lamentable, propio del periodo que estamos viviendo, en que es la corrupción la que reina, ¿no? Yo no quiero decir que haya corrupción aquí, no tengo idea.
0: La empresa de su suegra, que tiene a los hermanos y todo, han hecho contrato con el Estado en un montón de veces. Solo en el último año, eso sí, es harta plata, 1.200 millones de pesos, es harta plata. No sé qué tipo de servicios prestan, la verdad.
1: Habría que revisar cada contrato de esas empresas.
0: Claro, no lo sé, pero evidentemente que si existe eso, y además sabiendo que a familiares directos de ella, porque la suegra es un familiar directo, capaz que vamos a hablar por otra. La suegra es muy directo. Debería haberlo mencionado, por lo menos mencionado, pero ella encuentra que empezó a, como ella siempre, los fenicios, porque empezó a decir que estaban preocupados de dos tauchas cuando este gobierno estaba puro cortando beneficios sociales, que se preocuparan de cosas más interesantes, que de andar diciendo las cosas que ella tenía o no tenía. En fin. No, ¿sabe qué noticia me causó impresión a mí?
1: A ver.
0: Que Mundaca, Campillay, Toledo, el del Puente Alto, y Olmos están creando un nuevo movimiento de izquierda independiente.
1: No, tiene mucho destino, se contesta.
0: Ni allá ni acá. No se sienten representados ni por el Frente Amplio ni por el Partido Comunista. Usted ya lo sabe, el gobernador de Valparaíso, Rodrigo Mundaca, la senadora de la región metropolitana, Fabiola Campillay, ya la conocemos, el alcalde de Puente Alto, Matías Toledo, y el jefe comunal de La Cisterna, porque se juntaron en La Cisterna, Joel Olmos, dijeron que era darle una cabida a una izquierda que está huérfana.
1: Ojo.
0: Una izquierda que no se siente identificada.
1: Pero que tiene mucho que decir, ¿eh?
0: Y por supuesto que Santiago no es Chile, los territorios, siempre hablando de los territorios y todo. ¿Cómo le va a ir algo así? No sé, estamos como ni facho ni como Nacho, todo el mundo se quiere plantear en un punto intermedio, uno se siente identificado, pero así vamos teniendo 25.000 izquierdas, 25.000 derechas. No sé si es el camino y la solución.
1: Oiga, ya, tenemos que empezar a medio despedirnos, yo creo, ¿eh?
0: ¿Sí? Oye, nosotros que nos llamamos Oiga, que con cariño, sí, ¿cierto? Con simpatía. Es que Hugo Herrera dice, oiga, amiga, qué picante llamar a alguien por Oiga. Tiene nombre propio.
1: Don Hugo.
0: Nosotros nos llamamos...
1: Don Hugo, oiga, don Hugo.
0: Es un gesto de cariño.
1: No lo voy a ofender, pero de verdad, digital. La manera que nos hablamos a la señora y yo, usted, a mí me parece de verdad que lo picante es su actitud, digamos. es un poco intrusiva.
0: ¿Ah? Siempre nos hemos tratado de usted con mucho cariño, nos conocemos hace mucho tiempo y yo creo que eso está permitido. Usted me da permiso para que yo le diga, oiga, pues, me imagino.
1: Pero faltaba más, pues, oiga.
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0: 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Oiga, solo decir de Vallejo antes que nos vayamos, que yo creo que hay que investigar, yo creo que esto hay que investigarla. Y sí, soy muy partidaria de que así como a los ministros les piden transparentar su patrimonio cuando entran al gobierno, creo que también, entiendo que se hace, pero no, me parece que no se hace. Cuando salen, yo creo que tendrían que hacer lo mismo. Porque he sabido, por lo menos en Vallejo, y yo no quiero ni pensar de los otros, que incrementó su patrimonio en un porcentaje bastante alto. Y nadie dice
1: nada. Ah, sí, tal cual.
0: Nadie dice nada, así que
1: tal cual.
0: Vamos a ver.
1: Ya.
0: Oiga, hablando de oiga, nos vamos. 6:52, así que bueno, que tengan el resto del día, lo que queda del día. Y nos vemos mañana a esta misma hora, 19 de mayo mañana.
1: Ya está, pues.
0: Ya.
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0: es preocupante. Yo creo que hay un... No voy a hablar de lo... Del, yo sé que Felipe va a decir cambio de gabinete y todo eso. No, me refiero a que...
1: Salieron Mercurio el fin de semana algunos nombres, ¿eh? Ya
0: la cosa está instalándose, pero claramente es muy preocupante que el diseño que se eligió no esté funcionando, al menos en algunos aspectos. En otros sí, yo creo que lo que está haciendo el ministro Quiró, visto muy bien el ministro Mas también, se nota en gente con experiencia y que aprende rápido cómo moverse en el mundo de la política, y están logrando avanzar con el proyecto, que yo creo que va a ser un muy buen proyecto para Chile, a pesar de todo lo que digan los que, según ellos, la única fórmula es cobrar y cobrar impuestos, creyendo que con eso se va a recaudar más, cosa que no sucede. Sé que esto a la larga va a traer beneficios para el país, va a traer una máquina que se va a echar a andar mucho más rápido de lo que está hoy día. Y por otro lado, bueno, y el ministro Poduje, hace rato ya, ese tenía carrete ya, así que se ha manejado bastante bien. Eso es lo que yo he tenido como apreciación.
1: Bueno, se anunció, bueno, yo preguntaba el fin de semana por cosas triviales, no por cosas políticas, que para eso estamos acá nosotros, para plantear los temas y para que ustedes se desplieguen en sus capacidades. Se anunció esta tarde que la ministra de Seguridad va a ser interpelada. Habló el diputado Leiva, habló la diputada Pamela Giles, el Partido Libertario, el cual encabeza el señor Johannes Kaiser, pide la salida del subsecretario de Derechos Humanos. Está la declaración del canciller Pérez Maquena sobre esta cumbre frontera segura con Bolivia, Ecuador, Perú y Argentina. Y bueno, la idea del oficialismo de poder seguir avanzando con este proyecto de la miscelánea hasta el miércoles, porque recordemos que el jueves es feriado, se aprobó aula segura. En fin, hay varias cosas, pero que de alguna manera algunas de ellas se entrecruzan. Ahora, Gonzalo decía algo, Johannes, no sé qué opinas tú.
2: A ver, yo creo, del ministro Mas y del ministro
1: que yo creo que políticamente el que está operando ahí es García Ruminó y Alvarado, digamos, para que Quiroz se lleve las loas.
3: Ya, pero déjame aclarar una cosa, porque les gusta en la prensa ser un poco reduccionista. Yo dije que el subsecretario de Derechos Humanos tenía que irse en el caso de que no fuese una orden política el no haber entregado el indulto. Fuese una decisión propia. ¿Ok? Que no viniese de arriba. Y en ese sentido, seguí especulando. Ahora, vamos a ver quién tomó decisiones, porque aquí hay una serie de obligaciones humanitarias, por lo demás, que tiene también el Ejecutivo, más allá de quién está en el Ejecutivo. ¿Ya? Relevante, la Convención de Derechos de la Tercera Edad, Convención de Derechos Humanos, etcétera, etcétera. Todo eso está... bueno, parece que aquí en Chile solamente interesan los tratados internacionales cuando sirven para saciar el ansia de venganza de cierto sector, pero no para proteger los derechos humanos de todos. Pero ese es
1: otro. Esto respecto, a propósito de la... Para entregar el contexto, Johannes, si uno permite, porque la gente no necesariamente tiene que saber. Se trata de la muerte del ex fiscal militar Oscar Podlech, de 90 años, que murió, estaba en Colina 1, tenía Parkinson, tenía neumonía y Alzheimer. Algunos problemas, Alzheimer, consecuencia de una ACV. Y bueno... ¿tuviste respuesta por parte de la Ejecutivo?
3: Autoridad? No, y mira, yo puedo decir que nosotros durante bastante tiempo advertimos de que este tipo de situaciones no podían producirse. Debe haberse actuado de manera proactiva para que esta situación no se produjera, y el Ejecutivo evidentemente no lo hizo. El Ministerio de Justicia quedó claramente al debe. ¿Por qué? Porque no es lo que corresponde, ¿de acuerdo? No habría correspondido... Mira, más allá de la discusión de si aquí era culpable, no era culpable, qué hizo el Poder Judicial, si las cosas se hicieron como correspondían o no se correspondían, da lo mismo. Pensemos que era culpable de todo lo que se le había acusado. Y sin embargo, el Estado de Chile tenía una obligación con respecto a hechos fundamentales y no cumplió con esa obligación. Punto. Ahora, no se te escucha, Felipe.
1: Discúlpeme. Estaba condenado.
3: Bueno, y te voy a decir una cosa, extrañamente en el único caso que fue visto suyo que fue visto por la Corte Suprema, por el Poder Judicial italiano, se le absolvió. En Chile hay muy poca gente absuelta por tribunales en materia de derechos humanos, no sé si lo habrán notado. Creo que no alcanza a superar un dígito, ¿ya? Cosa que normalmente en otros casos no es así, ¿ya? En Chile, el nivel de condenas en causa de derechos humanos, aunque la prueba sea hace 50 años o algo así, es por sobre el 90%. Muerto. Y eso a nadie le sorprende. Pero más allá de eso, y volvamos al tema de que nos convoca respecto de los ministerios. Yo te diría que el caso más complejo que se ha dado en este momento es el caso de la ministra de Salud. Planteándose directamente en rebeldía respecto a lo que es una política del presidente de la República para controlar la inmigración ilegal.
1: Claro, para que informen los servicios de atención de personas que se van a atender de manera y que son inmigrantes irregulares.
3: Exacto. Entonces ahí la pregunta es, bueno, ella dice que legalmente no puede o que ella éticamente no quiere. Son dos cosas distintas. ¿Ya? Pues si ella tiene un problema con la administración, desde el punto de vista político, evidentemente que tiene que tomar sus cosas. Si hay un problema legal, bueno, habría que hacer la reforma legal que corresponda. Pero una cosa está 100% clara. No le puedes negar a una persona, no importa en qué condiciones esté, los primeros auxilios. Pero no tienes por qué gastarte los recursos de todos los chilenos para restablecer la salud de una persona que tiene una enfermedad crónica o atender su enfermedad crónica en Chile si no debes estar en Chile. Porque esa es la responsabilidad del estado de origen de esa persona. Entonces, que por lo demás hagan todo como si esto fuese un tema de protección del paciente, no lo es. ¿Por qué? Porque no se están comunicando los médicos del paciente a la policía o investigación. Sino que solamente en algún momento probablemente se tengan que entregar todos los datos de las personas que se atienden en un centro de atención y se puede contrarrestar, o sea, se puede chequear. Ahora, hay mucha gente que no tiene una identidad. Si no tiene usted una identidad, un documento válido, la pregunta también es ¿por qué está recibiendo una atención?
1: Sí, lo estamos mirando con bastante preocupación, dice la ministra de Salud, y también a propósito de lo que dice Johanes Gonzalo, desde el gobierno habla, y si no me equivoco fue el propio presidente, que señalaba que iba a establecerse o se iba a instalar un carabinero por cada recinto de salud. Eso es así, hasta lo que yo entiendo, imposible, porque no hay tanta capacidad policial como para hacer eso, ¿no?
0: Mira, yo lo que veo es que hay una serie de situaciones donde uno puede hacer un control migratorio efectivo, y no se están haciendo. O sea, el tema salud claramente es un filtro que te permite dar con personas que están de manera irregular, de manera ilegal en Chile, para poder tomar decisiones, como por ejemplo...
3: O incluso personas con orden de detención, ¿por qué no?
0: Pero también con orden de detención. Hoy día, tema aparte, porque al final del día hay que tomar todo por la asta. Yo veo que, mira, yo fui hoy día, no quiero dar la comuna, pero estoy viendo una toma bien grande, donde les conté que el 90% o el 95% ya son extranjeros. O sea, hay 25 chilenos de 320, para que se den la idea. Está todo Latinoamérica y un grupito chileno muy chico. O sea, esto no es un problema de chilenos, es un problema de personas que llegan, la gran mayoría en situación irregular, solo califican por un subsidio de arriendo 50. Todo el resto están irregulares. La sorpresa es que esta toma le da luz, tiene electricidad hace mucho tiempo. ¿Quién le da electricidad? Enel. ¿Puede Enel darle electricidad a alguien que no es propietario de un terreno? No puede. Legalmente, el servicio está establecido en los reglamentos de electricidad. El servicio de energía se le tiene que dar al propietario del inmueble que tiene que acreditarlo con un certificado de dominio. Acá está lleno poste. Más encima, Enel les dio numeración, cosa que tienen que hacer los municipios. Le dio numeración a las casas y les cobra la luz felizmente. Entonces, uno se pregunta, a ver, si yo quiero enfrentar el tema, por ejemplo, las tomas, que está lleno de extranjeros, la gran mayoría, por lo menos sobre el 60%, 70% en situaciones irregulares, que están acostumbrados a venir a Chile, tomarse los terrenos, en total no pasa nada. Y más encima les dan luz. Entonces, la pregunta es, ¿es lógico que el gobierno llame al superintendente de servicio eléctrico, al SEC, y diga, oiga,
1: ¿cómo usted? Superintendencia de Electricidad y Combustible, ¿no?
0: Superintendencia de Electricidad y Combustible. Que resulta que es un mercado regulado, es un servicio público que se le entrega por empresa, pero está regulado y por eso tiene una superintendencia. Y diga, oye, ¿sabe qué? Esta empresa está dando energía contraviniendo la ley. Entonces, hay que sancionarla, o puede perder la concesión. Entonces, resulta que la Enel y las que están en regiones, que Antofagasta, Copiapó, que llegan hasta el cerro, ya una toma eterna, empiezan a decir, oye, se corta la luz, pues. O sea, se corta la luz, partamos por cortarle la luz, para que no sea tan fácil esto. Entonces, finalmente, para redondear, ¿por qué les contaba esto? Porque realmente uno sale como enojado, en el sentido de que, claro, las cosas han cambiado, hay mucha más predisposición del gobierno por avanzar, en, por ejemplo, en estos temas, hay disponibilidad de los delegados y todo, pero para empezar a enfrentar esto radicalmente y los temas de migratorios, hay que tomar el toro por la asta y hay que empezar a tomar decisiones que no son agradables. Entonces, finalmente, si vemos a los ministros que están cuestionando lo que se, las cosas desagradables, porque no quieren ser desagradables, estamos en un problema.
1: Pero
3: la guinda de la torta, un segundo, déjame complementar lo que decía Gonzalo. La gente que legalmente paga su cuenta de luz tiene que cargar. Entonces también con toda la infraestructura y todo el tema esto de las tomas.
0: Claro, porque pagan los postes.
3: En un momento, claro, te ponen los postes, okay, te ponen los marcadores, y después van a cortar la luz individualmente si no pagan la cuenta, o cómo funciona el tema. O es para toda la toma. ¿Cómo lo hacen, Gonzalo?
0: No, ponen empalme, le dan toma, como le asignan, la empresa le asigna número. Sí, una cosa increíble.
3: Con medidores individuales.
0: Claro, la dirección de obra de una municipalidad, cuando tú haces una subdivisión de un paño, la encuesta interna te da un rol por paño, y uno va con ese rol, dirección de obra municipal, y la municipalidad te da un número. Y si la calle no tiene nombre, le pone un nombre a la calle. No, acá...
1: Que realmente sin nombre, ¿ah?
0: Oye, pero acá hay un paño donde la empresa seguramente, no sé si le puso él el nombre, lo pusieron las personas, los ocupantes ilegales, pero le dio número. Le dio número a la empresa, no a la municipalidad. Que, y le interesa un medidor a cada uno, con número.
3: A ver, Gonzalo, tú como abogado, una empresa que ayuda a terceros a realizar una usurpación o a gozar de una usurpación, ¿no comete delito?
1: Buena pregunta. Muy buena pregunta, Gonzalo está ahí a punto de contestar la pregunta de Johannes Kaiser, pero antes de que conteste la Gonzalo Fuenzalida, yo les quiero contar que cuando nos toca ir al dentista, a los chilenos no elegimos cualquier dentista, elegimos OPH, donde los profesionales hacen la diferencia. 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Gonzalo, la pregunta que te hizo Johannes.
0: Yo creo que no comete un delito, comete una falta, puede que me equivoque, hace esta cosa, al final uno cree, pero no sé, yo no soy experto en materia eléctrica, pero comete una falta. O sea, está contraviniendo el reglamento. O sea, está claramente en una ilegalidad administrativa, que el que está llamado a sancionarlo, si es que hay una denuncia, en fin, es superintendencia. Pero no hay un delito civil. O sea, yo no podría demandar en él por indemnización de perjuicio, salvo que me ocurra un perjuicio. Por ejemplo, no sé, firmé la compra de ese paño y tengo una multa si no lo entrego tal fecha, y resulta que no entrego en tal fecha porque está ocupado, y más encima, en esa ocupación entregan luz, entonces yo podría decir, oye, tuve que pagar una multa y me produjo un perjuicio. Entonces ya yo voy
3: a... ¿La empresa hace posible la usurpación a través de la entrega de servicios?
0: No hay un delito. No hay un delito como tal. Que podría ser un proyecto de ley bonito. ¿Quién de alguna manera
3: facilite
0: y ponga los medios para hacer más cómoda una ocupación, una usurpación o una ocupación ilegal, debiese tener una sanción? Pero hoy día la superintendente, a mí me impresionó, o sea, espero que el nuevo o la nueva, no sé qué, si es hombre o mujer, pero superintendente que está dando el cargo, o sea, si queremos enfrentar este tema de las ocupaciones ilegales, o sea, partamos por hablar con las empresas de energía, que les están dando.
3: Yo estoy hablando de delitos económicos, no es broma. A propósito, también hacer presente lo siguiente: muchas las usurpaciones, ahora, es extraño porque respecto de lo que es la propiedad pública, es decir, lo que pertenece al fisco, el propio Código Civil reconoce el tema de la adquisición de la propiedad por ocupación.
0: Sí, claro. ¿Ya?
3: Después de cierta cantidad de años. ¿Ya? Si el fisco no exige entonces a los ocupantes de terrenos fiscales, o no hace uso de los mismos, o no demuestra interés por los mismos, al final, de la mano de esa legislación, pueden terminar siendo propietarios legales.
0: Bueno, en estos desalojos me ha tocado que parte del desalojo está en terreno serbio. Ahí el serbio no hay necesidad de judicializarlo, porque el Seremi de, o sea, el serbio del Mimbu tiene facultades de dictar un decreto de desalojo y demolición. Y eso en el fondo facilita, ahora el gobierno pasado lo hicieron re poco. Pero lo divertido, Johanna, es que las empresas también le están dando luz a terrenos fiscales. O sea, tanto a terrenos privados como a terrenos fiscales. También le dan luz y le dan números.
3: Bueno, yo entiendo. Mira, yo entiendo, yo no tendría, o sea, yo tengo problemas de todas maneras con la comisión de delito, pero si ya te vayas a fregar al fisco es una cosa, el problema es cuando te vayas a fregar a terrenos privados, ¿ya? Porque ahí incluso tiene nombre y apellido la persona dañada, ¿te acuerdas de este empresario en Viña del Mar que lo asesinó?
0: Correa,
3: incluso Correa. Y que se demoró el Poder Judicial.
1: Hoy día su hija en el Centro Cultural de Las Condes lanzaba el libro. Libro, digamos, que se llama, si no me equivoco, el libro se llama Desalojo por Encargo, que es un juego de palabras entre el
0: un gran
1: por encargo
0: y abrazo a la Valentina Correa. Yo me tocó con
1: Valentina Correa, la escuché hoy día en una radio amiga.
0: Y ha tenido una batalla por la justicia muy, muy valiente.
1: Que es muy interesante, eso es súper interesante lo que tú dices, Gonzalo, de que ha dado una batalla por la justicia, porque hoy día la escuchaba en una radio señalando algo que a mí, por ejemplo, siempre me sorprendió y que siempre le saqué sombrero a María Teresa Jones, de quien tengo la mejor impresión. Conversé Matute. Con ella, la madre de Jorge Matute, conversé con ella en innumerables ocasiones, en off, en on, en un café, la entrevisté, fui a su casa, ella fue a la red, en fin. Y algo que decía Valentina Correa, que lo enganché con lo de María Teresa Jones, que los deudos no están para decirle al Estado, oiga, hágase cargo. Los deudos están para sufrir la pérdida. Los deudos están para recordar a quienes fallecen, los deudos están para aglutinar la familia, están para, llorar asado juntos. Los deudos no están para eso. Y ella, al igual que María Teresa Jones y muchísimas otras personas en Chile y en el mundo, no me cabe duda, han tenido que dejar de lado, por decirlo de alguna forma, el dolor de quien es pariente de una persona asesinada por encargo en este caso, para exigirle al Estado algo que tiene que hacer, que es parte de su trabajo.
3: Cuando el sistema no funciona, porque no hay interés, porque son unos patanes, porque se toman licencias médicas, por cualquier cosa, entonces resulta que tiene que hacerlo la familia. En la práctica, el sistema mismo empieza a empujar a la gente hacia la autotutela. Todavía hay confianza, o sea, hay gente que todavía tiene los recursos para hacerlo a través del sistema judicial en nuestro país. Pero también es cierto que cada vez más gente no denuncia y resuelve las cosas por propia mano.
1: Sí.
3: Y eso Y ese es el resultado del fracaso de una clase política que creyó ser tanto más inteligente que sus antepasados y que ha ido, de alguna manera fue desmontando la reacción del Estado ante el delito. Y bueno, tú tienes hoy día cuánto, si tú ves la cantidad de causas que archiva la Fiscalía, en nuestro país, la impunidad en ciertas materias y respecto a ciertos delincuentes prácticamente total.
1: Duelo por encargo se llama el libro, ¿eh? Que como decía, debe estar presentándolo tal vez a esta hora Valentina Correa en el Centro Cultural de Las Condes. Nos vamos a una pequeña pausa comercial y a la vuelta Johannes Kaiser y Gonzalo Fuensalida, les voy a pedir que me contesten algo. ¿No hubiese sido mejor que el ministro del Interior hubiese hablado con la ministra de Salud acerca de este tema de los inmigrantes irregulares? Digo yo, un WhatsApp, qué sé yo, un café, una conversación, o que hubiese sido en el ámbito de un consejo de gabinete, aprovechando el cónclave la semana pasada en Cerro Castillo. En fin, pausa y estamos con eso.

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0: Ah, buena pregunta. No sé, Gonzalo, tú tienes un poco más de experiencia en la materia.
1: Pregunto porque a propósito de lo que decía Gonzalo al principio del programa, porque pareciera que el gobierno tiene más problemas dentro o con los suyos, por decirlo de alguna forma, que con los otros.
2: O sea, al final estas cosas son que la gente que va al gobierno con un proyecto. Entonces, un proyecto que está claro que de varias medidas radicales. Entonces, la migración o enfrentar la migración es uno de los pilares fundamentales del gobierno. Entonces, cuando a uno le ofrecen ser ministro, uno tiene que entender que entra a un gobierno que en sus pilares está la migración y que va a tomar, quiere realizar, voy a una palabra que le encanta a la izquierda, transformaciones. ¿Eh? Transformaciones, por ejemplo, en el ámbito de la migración. Me parece muy raro que se sorprenda si se quiere tomar una medida así se manifieste públicamente en contra. Es otro tema que yo creo que las conversaciones son dentro del gobierno antes de salir a decirlo por la prensa.
0: Y son normas de seguridad. A mí lo que me sorprende es lo siguiente. Por ejemplo, llega un menor de edad al Ministerio de Salud o a un colegio, ¿de acuerdo? Y el menor de edad tiene que identificarse. Una persona es un menor que no tiene derecho a encontrarse en Chile porque está ilegalmente. En primer lugar, ¿tú cómo ratificas que el acompañante sea efectivamente su apoderado, su padre, su madre? ¿Cómo chequeas tú que aquí no haya tráfico de niños o de personas? Tú, mira, aquí hay un tema, porque por ejemplo, también lo que es la trata de blancas, ¿ya?
1: De persona ahora.
0: Bueno, trata de personas se llama. Cuando tú hablas de ese tema, si llega una mujer que ha sido traficada, pues la llevan al hospital para ser atendida, por lo que fuere. Entonces el hospital no pregunta, no sabe quién es, no pregunta si está legalmente en Chile y si la persona que la acompaña efectivamente es familia y no puede, y no será el tipo que la tiene secuestrada prácticamente. A ver, ¿qué nivel de descontrol tenemos en nuestro país? ¿Y hasta qué punto estamos dispuestos a cerrar los ojos a ver quién recibe servicios públicos y si esa persona está protegida o no está protegida? Porque no hay que olvidar otro punto también que ha sido lamentablemente ignorado por los paladines de las fronteras abiertas. La cantidad de gente de destinos atroces que han tenido que vivir mucha gente que entra ilegalmente y que no tiene ni protección laboral, ni policial, ni de ningún tipo. Entonces resulta que no queremos identificarlo, no lo queremos reconducir. Hay casi 10.000, creo que 8.000 a 9.000 niños en el de indocumentados en el Servicio Nacional de Menores. Felipe, ¿qué está pasando?
1: Claro, porque se supone que en un centro de atención de salud, identificación, digamos, ¿no? Y un documento de identificación, sobre todo en el ejemplo que estás dando tú, digamos. Yo la verdad que no me acuerdo haber ido, claro, yo me imagino
0: No.
1: cuando yo era menor de edad, mi mamá o mi papá le pedían supongo, ¿no? O sea, tiene cierta lógica que te pidan un nombre, apellido y documento de identidad, digamos, no sé. Te lo piden en una
0: ¿Algún
1: farmacia, no
0: documento
1: te
0: de
1: lo van a pedir en
0: filiación?
1: un...
0: ¿Alguna cosa? Claro. Pero resulta que estamos ahora resulta que no queremos saber. Y lo otro, tú llevas estamos hablando del sistema educacional. En Antofagasta nos quedamos cortos con matrícula el año pasado, creo que fue. Nos quedamos cortos como casi en 2.000 matrículas, una cosa así. Fue bastante, bastante grave el tema. Oye, y resulta que estaba lleno de niños extranjeros. ¿Cuántos de esos estaban legalmente en el país? Ya, sí, a ver, nos vamos a poner serios para nuestras cosas, ¿no? Porque ser generoso con la prestación de salud ajena es fácil. Porque esa prestación de salud que tú les estás...

0: entrar, no estamos hablando de la urgencia, pero esa prestación de salud que le está entregando un enfermo crónico que viene, por ejemplo, de República Dominicana, ¿ya? Y que está ilegalmente en Chile, pues se quedó ilegalmente en Chile, es una prestación de salud que no le puedo entregar a un chileno que sí está cotizando. Pues si yo soy el malo porque quiero privilegiar al chileno, entonces el dominicano debería estar en República Dominicana exigiéndole a su gobierno que le entregue eso. No al mío. Escucha que somos generosos, somos tan generosos cuando no nos toca el propio bolsillo. Con las prestaciones de la gente, ahí sí que somos generosos. Pucha, qué bien, me parece. Seguramente cuando nos abran la cartilla por el juicio final, yo voy a poder decir, no, nosotros fuimos muy generosos con impuestos de otra gente.
1: Bueno,
0: soy buena persona.
1: No, se hace.
0: Como buena persona con lo ajeno.
1: Se hace realidad la canción que dice: verás cómo quieren en Chile al amigo cuando es forastero. Tendrá todo gratis, se podrá tomar el terreno que quiera, total no se lo saca nadie, más encima de la mamá luz.
0: ¿Educación?
1: Puede educación, puede atenderse. Nadie le va a preguntar nada si va al servicio de salud.
0: ¿Sabes cuánto cuesta?
1: Nada si va al servicio escolar.
0: ¿Sabes cuánto cuesta un tratamiento de SIDA? Y la inmensa mayoría de las personas que reciben un tratamiento permanente, porque SIDA se ha transformado, el HIV se ha transformado en una enfermedad crónica. ¿Ya? ¿Sabes cuánto cuesta? Son como 14 millones de pesos, 15 millones de pesos al año. Y el 70-80%, si las cifras no me engañan, 70-80% de las personas que estaban enfermas de SIDA y que recibían entonces en Chile este tratamiento eran extranjeros. Muchos de los cuales han entrado ilegalmente. Ahora tú me preguntas, ¿vas a dejarlo morir? No, pero no puedes ir a tu país y exigírselo a tu gobierno mientras tengo a gente que se me está muriendo porque no le hacen las operaciones cuando corresponde porque no hay plata.
2: Bueno, no. Vamos a ver cómo avanza esto y si es que se ponen de acuerdo o qué pasa con estas diferencias. Queremos saber cuál es el plan de seguridad, señalan parlamentarios que anuncian, debiera saberse entre mañana y pasado, la interpelación a la ministra de Seguridad, María Trinidad Steinert. ¿Cómo ven esto? Yo sé que es una herramienta constitucional. Digamos, no, aquí no corre peligro el cargo de la ministra, pero si ya la ministra reconoció en una entrevista en la Radio Agricultura que no sabía que tenía que presentar un plan y que entonces, ¿por qué insistir en algo que ya es sabido? ¿Se va a lograr algo con esta interpelación?
0: Felipe, existe.
2: No, yo estoy parafraseando a la ministra Johanna.
0: Yo no he visto, perfecto. Yo lo único que puedo plantear es lo siguiente, y no en defensa de la ministra. Yo creo que se ha hecho una mala gestión comunicacional respecto a lo que es el plan de seguridad, en primer lugar. Ya, creo que se pudo haber hecho bastante mejor en esa materia. Pero que existe, lo sé porque lo he leído. Cuando leí. Y debió haberse entregado en su momento, se tomó la decisión de no hacerlo en ese momento. Bueno, no dice que se debió haber entregado, simplemente aunque hubiesen faltado ciertos elementos, ciertas ratificaciones y cosas por el estilo. Pero de que está, está. Ahora también les voy a decir una cosa. Si esperan de un plan de seguridad que les diga qué es lo que van a hacer mañana, pasado y el día siguiente en materia operativa, se pueden aguantar. Porque eso no es algo que vaya a publicar, por razones obvias. Aunque yo sé que hay ciertos políticos de izquierda que son muy cercanos a ciertos grupos delictuales, ¿ya? Y que les encantaría saberlo, ¿ya? Pero es lo que hay. Y sé por qué quieren entonces interpelar a la ministra. Porque se les cayó la ¿No querían interpelar a Poduje? A Poduje les pega tres ladridos y los deja sentados. ¿Ya? A la ministra, como la ministra es más técnica y tiene menos vuelta o menos rodaje político, creen que de ella pueden hacerse un festín aquellos que utilizan la palabra normalmente para destruir y para difamar. No sé si eso sea cierto o no, puede que de repente se lleven su sorpresa también, pero me habría gustado verlos con Poduje. que era la última interpelación que avisaron y que al final no hicieron nada. ¿Ah? Ahí quedaron. Eso es como cuando salen ladrándole a un auto, los perros. ¿Qué hace cuando pillan el auto?
2: Claro. No sé, yo nunca me he bajado porque no tengo perro. Pero en general se van, claro. Claro, porque la gracia es cuando la rueda está rodando. Oye, pero...
1: Perro que rara no muerde.
2: Pero, claro, pero... yo siento que en eso tiene algo de razón, en algo coincido con Johanna, no sé qué dices tú, Gonzalo, porque en política, cuando tú ves a tu adversario político que empieza a sangrar, en vez de pasarle una gasa, tratas de que se siga sangrando, digamos. Y yo siento que...
0: A menos que estáis de centro-derecha.
2: No, pero digo desde el punto de vista político, porque la ministra
0: está... Bueno, por eso te digo, que la centro-derecha normalmente sale a salvar los gobiernos de izquierda. Yo los vi salvarle el gobierno a Boric menos 3 veces.
2: Ah, bueno, no sé, eso
0: sí, no es una opinión, es objetivamente así, cuando perdió el plebiscito.
1: Yo creo, a ver, tomando ciertas consideraciones, yo creo que la ministra Steiner no ha tenido un buen desempeño, creo que no era la persona indicada para el cargo. Yo siempre he pensado que los fiscales no son buenos para ser ministros, porque tienen otra formación y tienen otro ritmo y se dedican a investigar, no a ejecutar políticas públicas. La política es mucho más vertiginosa, mucho más rápida. Y bueno, yo creo que eso le ha pasado a la cuenta, y la verdad que le ha pasado a la cuenta mucho, y ha tenido una débil participación en un tema tan relevante como es la seguridad, a diferencia, por ejemplo, de que estábamos hablando de Boug, que inmediatamente sabía qué hacer, cómo hacer la pega. Aquí se está aprendiendo y cometiendo errores constantes que les juegan en contra. Entonces, obviamente, todo eso lo aprovecha la oposición. Ahora, por otro lado, y siendo justos, los programas, a mí me tocó participar, por ejemplo, en la creación, en el gobierno del presidente Piñera 1, del programa de seguridad Chile Seguro. El programa Chile Seguro se presentó, tenía... el programa Barrio en Paz, se creó en esa época el Fondo Nacional de Seguridad Pública, que no existía, y tenía foco en una persecución penal estratégica, de crear fiscalías con especialización en delitos de alta complejidad, que se crearon. O sea, pero ese programa se presentó a mediados de año. O sea, creo que fue en junio. O sea, estamos cerca ya. Pero se presentó en junio y se presentó con un evento, con una ceremonia, se entregó el librito y estaba ahí la definición de un plan. Esa es la lógica cuando uno presenta como gobierno un plan para enfrentar el tema de la seguridad. Claro, uno esperaría que, como era el eje del gobierno actual, ya tenía ese plan, más o menos faltaba ya lo electoral nomás y entregarlo en una ceremonia. El ministro de Seguridad no le corresponde ir a presentar un plan o ir a explicar un plan al Congreso, sino que espérense, seguramente la respuesta es estamos en elaboración del plan, va a estar listo, no sé, a principios de junio, y van a tener todos conocimiento, y si tienen dudas, pues llámenme para que yo les diga. Por eso te digo que veo que falta carrete en el tema, falta un poco saber, entender cómo funcionan estos cargos que, por un lado, busca enfrentar la delincuencia, pero otro lado también uno se enfrenta a un parlamento, se enfrenta a la política y tiene que ser astuto en este
0: momento. Y lo peor, te enfrentas a los propios cuando te empiezan empiezan a tirar los cuchillos por atrás, porque están los que quieren entonces el cargo, los que creen que salvaría mucho mejor, ¿ya?
2: O que tienen la ministra Steiner es militante del partido María Trinidad Steiner.
1: Claro,
0: pero si no tengo... Es una técnica
1: de colocar, ver la posibilidad de colocar a alguien del partido, ¿no?
0: Sí. El punto es el siguiente: siempre hubo una debilidad en el diseño, que era que tú ponías a muchos independientes, los independientes entonces están menos blindados desde el punto de vista político. Y en el mediano plazo, ahora tienes a 2 meses, la verdad que yo pensé que iba a demorarse más. En el mediano plazo, los partidos políticos empiezan a mover sus fichas, y especialmente aquellos que están más experimentados en materia política. Bueno, son los que le dan cancha de tiro y lado al ministro, sobre todo desde abajo. Esa es la cuestión. Entonces, tú tienes ministros técnicos pero que saben menos del entorno en el cual están que aquellos políticos que quieren reemplazarlos. Pucha, qué jodido eso. Pucha, qué jodido eso. ¿Por qué? Porque, entre otras cosas, también nos muestra lo siguiente. Nos muestra que hay mucha gente que no ha entendido la seriedad de la situación en la cual están. Siguen pensando que pueden seguir haciendo negocio como en Piñera 1 o en Bachelet 1 o algo por el estilo. No entienden la gravedad de la situación. Si este gobierno no tiene éxito, la responsabilidad va a recaer en quienes de alguna u otra manera fueron haciéndole la cama desde adentro también. Puede ser, por supuesto, también desde el presidente, decisiones mal tomadas, todo lo que quiera, pero va a ser un juego, un conjunto de factores. Y hay que tener presente que uno no puede hacer nada que conduzca a que este gobierno no tenga éxito en lo que tiene que hacer. Ahora, eso no significa que uno vaya a tolerar ciertas cosas tampoco.
2: Sí, ahora, claro. en general en política, usted supongo coincide, no sé, pero uno que lleva años reporteando, en general en política, al final la responsabilidad cae en el gobierno, no en el ministro tanto, que no sé qué dijo, el subsecretario, el gobierno, y ahí el gobierno es el que tiene que pagar las culpas. Ahora, el viernes, Johanne, hablábamos con Gonzalo acerca de lo que yo veo, digamos, la famosa OPE, la oficina del presidente electo, se gana la segunda vuelta, en fin, se empieza a trabajar, empiezan a aparecer los nombres, se filtran, algo que no, yo por lo menos no tenía recuerdo del año 90, en que un mes antes de que asumiera el gobierno ya se sabían todos los nombres de todos los ministros y ministras, salvo el de seguridad. Pero este gobierno hablaba y tenía un cintillo que hablaba de seguridad, reactivación, en fin. Y en el área económica, te puede gustar o no te puede gustar la ley miscelánea, digo, desde el punto de vista ciudadano o como sea. Pero el gobierno, uno no podría decir, oye, ¿sabéis que en materia de reactivación este gobierno no está haciendo nada? No. Tiene un proyecto, y es un proyecto grande, macizo, en fin, y ahí está la discusión. Y en la otra pata, tal vez la más importante incluso, es seguridad. Entonces, da la sensación que esta prioridad que se autoimpuso el gobierno, tú me podrás decir, era que no. Como que se ve como más pichiruche que la de la reactivación. Como que la ministra, como que, no sé, no hay una contundencia en esa materia. Y yo creo que eso es lo que marca un poco el devenir de ella hoy día.
0: Bueno, yo creo que hay un tema, no es que, a ver, yo le he estado dando vueltas y he conversado con mucha gente y la respuesta es la siguiente. Sí, efectivamente existía un plan de seguridad, pero era un plan de seguridad que tenía otro eje. Entonces, cuando llega la ministra, y cuando cambia de alguna manera, pues no son o no asumen como ministro las personas que habían sido consideradas, llega la ministra y la ministra tiene otra perspectiva de cómo solucionar el tema de seguridad. Entonces, la planificación anterior no se aplica, ¿ya? Entonces, tienes que empezar a planificar de nuevo. Un tema ahí en lo que fue el tema preasunción del gobierno. Ese es un cuento. Ahora, y sí, la prioridad claramente no estaba puesta ahí. Entonces, la prioridad hasta el momento no ha estado puesta ahí. Si tú tuvieses una prioridad clara en esa materia, evidentemente que no... Por ejemplo, ya habrías pasado la modificación del reglamento que establece que la condición de ilegal te da una, ¿cómo se dice?, te transforma en grupo vulnerable, parte del grupo vulnerable, y por lo tanto recibe una atención prioritaria en el Estado. O sea, a alguien se le debió haber ocurrido esa cuestión hace rato. Eso es una facultad reglamentaria del presidente Kast. Presidente Kast, cambie ese reglamento para que los chilenos vuelvan a estar en igualdad de condiciones que los extranjeros. ¿Qué le parece? ¿Ah? Un reglamento porquería que metió a Chile. Hágalo. Demuestre que efectivamente puede hacer ciertas cosas en esta materia también por decreto, ¿eh? Porque esta cuestión ni siquiera tiene que pasar por ley. Ya. Tienes esa posibilidad, tengo la entendido. Y pudo haber hecho cosas como más maciza de un principio. Empezó bien con el tema del control de frontera. De hecho, cayó mucho el ingreso de personas ilegalmente a nuestro país. Y eso es efectivo. Hay un mayor control de frontera porque hay mayor voluntad de controlar la frontera. Vamos a ver cuánto tiempo se sostiene eso. ¿Ya? Pero faltan otras iniciativas. Yo no veo todavía la revolución en aduana, no veo la revolución en la unidad de análisis financiero, no veo la revolución...
2: Está nombrado, ¿eh? Tú el otro día hablaste sobre eso, Johanes, y creo que tangencialmente lo tocamos el viernes con Gonzalo, si no me equivoco. No hay un director o una directora de aduanas todavía.
0: Ya, tienen que agarrar a alguien que sea una persona que haya estado muy encima de casos en lo posible o de lo que es... O que tenga mucha experiencia en el manejo de puertos y cosas por el estilo. ¿Para qué? Porque tú, este país no puede darte el lujo de tener solamente el 20 o 30%, el 20 o 30% de los puertos y aeropuertos con, o sea, puertos en este caso, o el acceso terrestre, con escáner para container. En todos lados tienes que tenerlo y tienes que aumentar la cantidad de carga que fiscalizar de ahora creo que 1 o 2 o 3%, una cosa así, al 10, al 15. Sí. ¿Por qué no?
2: Oye, les quiero leer un titular, porque quiero leer las menciones, pero antes un titular que apareció recién. Gobierno anuncia que impulsará nuevas facultades para las Fuerzas Armadas en estados de excepción. Dará urgencia a proyecto de reparación de víctimas en la macro zona sur. Vamos con eso al tiro. 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Bueno, ya, ¿qué les pareció lo del titular que les di recién?
0: Cortito, a mí me parece una cuestión espectacular. Ojalá que vamos a ver cuál es el detalle, porque nosotros hasta ahora estábamos votando en contra del proyecto de renovación de la estación, así es que si efectivamente es así, dependiendo del detalle, puede que cambiemos el voto y bueno, y se reconocería entonces. ¿Cómo?
1: Pues la facultad.
0: Pues, eso es el tema, eso es lo que tenemos que saber, pero no sé si tiene un detalle ahí, Felipe.
2: Durante la sesión de este lunes en la Cámara, el ministro del Interior, Claudio Alvarado, informó que se buscará que efectivos militares puedan realizar controles de identidad, registros de vestimentas y vehículos, así como detenciones en flagrancia.
0: Ok. Cambia bastante el eje. Por último, le dan alguna facultad a los militares. Bueno, claro, hay que ver. Voy a conversarlo con la gente de defensa, con Hans Marowski, que está en defensa, a ver si esto efectivamente les hace sentido. Y bueno, los parlamentarios nuestros tomarán una decisión en esa materia después de haberlo conversado. Bueno, supongo que ya se votó, de hecho. Habría que ver si los convencieron o no. Y yo me tengo que enterar.
2: Ah, bueno.
0: Ah, porque fue ahora. La sesión era hoy día.
2: Hoy día, exactamente.
1: La extensión del...
0: Sí. La extensión del estado de excepción.
2: Claro, que proyecto de ley que modifica la ley orgánica de estado de excepción constitucional con el objetivo de permitir que las Fuerzas Armadas puedan realizar controles de identidad preventivo e investigativo, registro de vestimenta, equipaje y vehículos, además de efectuar detenciones
0: en ley, no es la extensión. Ya están creando un nuevo estado de excepción.
1: No, lo que pasa es que la ley orgánica, por lo que me acuerdo, tiene ciertas, cada estado de excepción da ciertas facultades. Sí. Entonces, es una facultad de control y registro, en el fondo.
0: Que o sea, ¿no quieren declarar el estado de sitio? Pero quieren que la tropa tenga facultad de atención y registro.
1: La facultad de control y registro la tiene Carabinero.
2: Carabinero. Pero yo pienso que con esto amplía las facultades.
1: No, pues si tú modificas la ley orgánica, el estado de excepción, y establece que en el estado de excepción X, las Fuerzas Armadas van a tener dentro de las facultades, así como el tanto que queda, prohibir o autorizar reuniones, en fin, realizar control de identidades o registro de
0: es otro estado de excepción que permite el control de orden público, pero no llegas al sitio. O sea, es como entre Tongo y López. Vamos a ver.
2: La diputada Navellán va a estar indignada. Yo
0: la diputada Navellán, en este momento debo conversar con ella. Porque esto de que no quiere que se controle el tema de los migrantes es un tema donde vamos a
2: tener un café muy cargado, como se dice en jerga de periodismo
0: siempre,
2: el tiempo, claro, muy bien.
1: Y en caso, hay nada. ¿Qué ciudadano puede detener a otra persona en un delito flagrante?
0: No, en flagrante, sea de todas maneras, sí.
1: Puede cualquier ciudadano detener, o sea, la fuerza o la más, en fin, que están en estado de excepción y ven un delito flagrante, tienen que poner a disposición de la policía, pero pueden detener. Ahora, el control de registro, no. Eso,
2: bueno. Ya. Noticia en desarrollo, 7 p.m., Días con Fuerza, Johannes Kaiser, Gonzalo Fuenzalía, un abrazo, nos reencontramos mañana.

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Muy buenas noches, saludamos como de costumbre, cariñosamente a toda nuestra audiencia desde los estudios centrales de Radio El Conquistador aquí en la comuna de West Yuraba Beach. Muchas gracias.